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2: Así ya ven mi fondo chingón, mira, con mi gente de...
3: Esta rolita me pone de buenas de nuestro buen Elvis, ¿por qué? Porque ya estamos en el Huitlacoche con mi Frankie Mostro.
2: Diablito, Rulo, los extraño, ¿qué onda, cabrones?
3: No, te extrañamos mucho, te queremos dar un buen abrazo. Estamos sí, contigo con, que, sí, con lo que pasó con tu mami y seguro... pues seguro lo estás tomando como tú sabes, mi chef Frankie. Con todo el amor del mundo y con toda la alegría de la vida también.
2: Fíjate que una promesa que le hice a mi jefa, que por cierto era del cuerpo de bomberos, era bombera.
3: Fíjate.
2: Y dijo, no quiero que andes chillando ni y haciendo así y tristeando. Prométeme que vas a estar bien. Y estoy cumpliendo.
3: Qué bueno, mi querido Frankie, te queremos mucho aquí, tú lo sabes. Y bueno, pues ya estamos acá. De vuelta, mi querido Frankie. ¿Dónde has andado? Te vimos en el mundial ahí en una...
2: Y me urge contarles esto. La gente que conoce de coches sabe lo que es el gumball, así de chicle. Es un rally que empezó hace 27 años a raíz de una película que se llama Gumball Rally.
3: Ok.
2: Y es un rally, como dice tu nombre, que empezó... de Nueva York al Queen Mary. Y las reglas es que no hay reglas. Nada.
3: Ah, caray.
2: Nada.
3: O sea, espérate.
2: Nada.
3: No hay nada de reglas, o sea, podrías tomar el atajo nada que quieras.
2: Puedes ir a la velocidad que quieras. Puedes disfrazar tu coche de ambulancia para que no te paren, lo que quieras.
3: Me encanta.
2: Y aquí el ganador no es el que llega primero. El ganador es el que suma más anécdotas y más vacilón en el recorrido.
3: Me encanta. ¿Quién está a cargo de este rally?
2: Es un güey que se llama Maximilian. Es un inglés que a raíz de la película decidió hacerlo real. Y te estoy hablando que todos llegan en jet privado, tienen sus yates, todo. El único pobretón era yo.
3: O sea, es puro, prácticamente puro millonario.
2: Puro high roller, sí, correcto.
3: Wow.
2: Está cañón, y pero fíjate que todos son a todo dar. Nadie presume, al estar ahí, todos están a su nivel, y lo hicieron desde Miami hasta la Ciudad de México. Ahí acabamos el rally.
3: Ah, o sea, esta vez fue de Miami aquí a Ciudad de México.
2: Correcto.
3: ¡Wow!
2: ¿Qué en México dio? Acabamos en el Monumento a la Revolución, echando burnouts y tal. Yo me sentí el Papa, güey, rodeado, firmando,
3: wow,
2: cargando bebés, todo.
3: Aguas. Aguas con esas fotos.
4: Pero espérate, firmándolos.
3: Luego firmando bebés.
4: Aguas con esas fotos porque luego te los echan.
2: Ya, no. Oye, más bien... Es al revés, para que salga el bebé, güey.
4: Oye, mi Frankie.
2: Oye. Pero
4: dime. Adelante.
2: Te cuento que, o sea, íbamos cerca de 100 coches, superautos, Ferraris, Lambos, Rolls Royce.
4: ¿Tú qué llevabas?
2: El único American Muscle Car. ¿Quién crees que era?
4: Mi querido Frankie.
3: ¡Wow!
2: Dark Horse.
4: Oye,
2: pues, dando el show.
4: Ahora, tenías que, por lo que dices,
3: tenías que acumular experiencias. ¿Cuál fue la mejor?
2: Que me arrestara la policía.
3: ¿Seguro en Estados Unidos?
2: No, en México.
4: ¿En México?
2: Esposado y todo, pero ya me conocían y fue como una broma de los policías.
4: No me digas.
2: sí, güey, no sé qué, tienes hecho la madre, me alcanzaron, güey. Y agarraron, me esposaron, y a la hora de subirme a la patrulla, somos fan de Frankie Monstruo, foto, foto,
5: ¡Wow! Charoleaste entonces ahí.
2: No, mi simpatía infinita me salvó.
4: ¿Cuál?
3: ¡Órale!
4: Es buena esa, ¿eh? Esa es buena anécdota, güey.
2: Oye, la sacaron en la página del Gumball como portada, güey.
4: Buenísima. ¿Quién ganó?
2: Claro. Pues yo creo que ganó, híjole. Al final, los mexicanos, el Cuca, Fercho, yo, los que más desmadre echamos, fuimos los mexicanos. Pues tú lo estás viendo en el Mundial.
3: Se está viendo en el Mundial. Comportamos. Te vimos a ti, de hecho, en la inauguración, mi Frankie.
2: ¿Viste que paré a un señor de silla de ruedas para que me prestara su silla para foto? Oye, espérate.
4: No puede ser, Frankie.
2: Pero fíjate, el siguiente partido que fui a Monterrey, Japón contra Túnez, y hacía 40 grados. ¿Sabes de qué fui disfrazado al estadio?
4: ¿De qué?
2: De Pikachu.
4: ¡No! Hubiera sido de Elvis, güey.
2: No,
3: pues de Pikachu como por Japón, ¿no?
2: No, no, pues me invitó Suzuki con mi overol de Pikachu. Y obviamente en las pausas de hidratación, pues tres chelas de Hidalgo.
4: Ya estás pasando bomba en el Mundial, ¿no?
2: O sea, lo estoy haciendo bien. Para no ser pambolero, estoy bastante involucrado,
4: ¿A cuáles vas ahora?
2: Voy, no sé si al siguiente de México, pero si gana México el que sigue, sí voy a ir.
4: ¿Me vas a invitar?
2: Te voy a decir algo. Si ahí gana México, el que voy a ir, ahí sí voy al Ángel, ahí sí voy a destruir cosas y lo voy a dar todo.
4: Qué belleza, mi querido Frankie, mira.
3: A mí ayer sí se me puso fuerte el festejo.
5: También.
3: Mira, ahí estoy.
5: Si ahí no está mostrando una foto de Diablito esposado también.
3: Por los policías, mi querido Frankie.
2: Oye, mira. Eso.
3: Como debe de ser, mira. ¿No?
4: Si no, no vale.
2: Y vamos a ser compañeros de celda, güey.
3: Así es. Yo feliz de compartir celda contigo, mi querido Frankie. Feliz.
5: Oye, Frankie, me perdí un poco en el compa. ¿Cuántos carros participan?
3: 100.
2: Alrededor de 100 superautos.
5: ¿Todos llegan para acá? Absolutamente sí, todos se van quedando en el camino. Llegar.
2: Todo, o sea, se descompuso un Camaro 73 que, mis respetos, que un coche sin modificaciones se lo trajo en Miami. Y llegó hasta Monterrey. Ahí ya tronó. Pero hubieran visto los Ferraris, Lamborghinis, la gente. Cerca de 200,000 personas lo recibieron en el Monumento a la Revolución.
3: Fíjate, o sea, ¿esto cuándo fue?
5: ¿Cuánto de kilometraje es para acá?
4: ¿Cuánto es de kilometraje?
2: Es que se llama Gumball 3000 porque son 3,000 millas.
3: Ah, como no hay reglas, puedes usar la ruta que tú quieras.
2: Exacto, pero ¿sabes qué? Es bueno ir en caravana, echando desmadre.
3: Claro.
2: Apoyándote, sí. Se te descompone el coche. Realmente no es de que gane. El que gana es, ganas todos a divertirte. Y por ejemplo, tienen una fundación que hacen subastas y estaban rifando una un curso de cocina en Londres.
3: ¡Wow! Ay,
2: no, ¿sabes qué casual? ¿Sabes cuánto pujaron por ese curso?
3: ¿Cuánto?
2: 150,000 libras.
3: ¿150,000 libras por un curso de cocina?
5: ¿Ya con los vuelos, Frankie?
2: No, tú pagas todo, es el puro curso.
5: Oye, Frankie.
2: Los guantes de un campeón de la UFC. 100,000 libras, pero creo que la que pujó quería onda con el campeón.
3: Ah, sí.
5: Tuvo por una buena causa, ¿no?
2: Un reloj que se lo quedó Dev Mouse, el DJ, que iba.
5: Ah, qué chido. Ajá. ¿Qué carro traía él?
2: Una Escalade.
3: Órale.
5: ahorita que lo dices, ¿a quién más conocido así hay por ahí en las carreras? ¿Hay actor?
2: Este, por ejemplo, esta vez fue Michelle Rodríguez, la de la vieja de Toretto, güey.
5: Ah, ok. Ah,
3: la Michelle Rodríguez.
5: La rápida y furiosa.
2: Qué chido. Sí, sí, sí, ahí va.
3: Oye, supongo que son millonarios y CEOs de distintas empresas y todo, ¿no?
2: Sí, correcto, CEO.
4: Van, por ejemplo, a estas cosas van...
5: Es por invitación.
3: Van pilotos de la Fórmula 1 y así, porque son de varo también.
2: Podrían ir, pero yo creo que tendrían un tema con los coches que van patrocinados. Creo que hay muchas compañías, todo. Pero como dices, va puro CEO, van... Güeyes que dices, a ver, o sea, va en tenis con jeans rotos y es dueño de una compañía de 250 millones de euros, cabrón.
3: Órale, fíjate qué cabrón, Oye, amigo.
2: Yo por eso, si llegas con un Rolex ahí, pues te pelucean, güey. Entonces, lo que hice...
5: Hay que llegar con dos.
2: No, llegué con mi reloj, que me compré la Condesa de Blue Demon. Güey, ya me lo querían comprar.
4: Mi querido Frankie, qué gusto volverte a ver. Ahí estarás en Chicago la próxima semana,
3: pero a ver si nos podemos conectar, sería un placer. Y si no, ya en 15 días acá en vivo, güey.
2: Ya lo prometo. Ya voy a mandar a la goma a todas las marcas para irme al tlacuache.
3: Te mandamos un abrazote, mi querido Frankie.
4: Vas llegando apenas de Toluca, venías, ¿verdad?
2: Sí, güey, o sea, no paro. Sigo.
3: No paras, mi querido Frankie, qué gustote. Te mandamos un abrazote, amigo. Y bueno, ¿qué me quieres decir? Ah, tenemos boletos para Enjambre 30 de agosto, Estadio GNP. Ahí está, mi querido Frankie, te queremos, Frankie.
4: Sigue disfrutando.
2: Gracias. Saludos a los dos, nos vemos en la cárcel.
3: Ándale. Come, bateo, ¿verdad? Con el boleto para el partido de no
5: puede. Oye, ¿puedo
3: ser
5: ir contigo al próximo partido?
3: Me bateo.
5: Fíjate, diablito, que...
3: Fíjate que... Lo que te voy a hacer es ir a festejar al ángel. Me contestó, güey. Vamos, una rolita, regresamos. Y tenemos boletos para Enjambre, ¿cómo año?

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5: La temperatura en la zona metropolitana de Guadalajara es 26 grados centígrados.
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1: Así es, ya estamos de vuelta aquí en el Tlacuache de los 40 y tenemos boletos, mi querido Rulo.
2: ¿Para quién?
1: ¿Eh?
2: ¿Para quién?
1: Para Enjambre 30 de agosto, Estadio GNP, seguro, sí señor.
2: Seguro va a estar bueno.
1: Así es.
2: Oye, hay protocolo, pues, acuérdate.
1: Hay protocolo. Así que, pues ya lo saben, suelta, libera las llamadas, ya estás moroco.
2: Rapidito.
1: Habla, saluda.
2: Me gustaría que el protocolo también fuera con un...
1: Michael Jackson. Protocolo y jiji de Michael Jackson.
2: Sí, protocolo y jiji.
1: Ahí está. Bueno.
3: Les sobran o le faltan.
1: Eso, muy bien, empezamos bien. Ahí está.
4: Ay, hermoso. Ya para mí con eso ya ganó este güey, ¿eh?
1: A ver, te voy a dar la primera fácil.
2: ¿Cómo te llamas?
3: Luis.
4: ¿De dónde nos llamas, Luis?
3: El Álvaro Obregón.
1: De los 40, Álvaro Obregón, FM.
2: La radio bajo el agua.
1: Ahora sí vamos. Vamos a esta que es... ¿Cuál es la número uno de los 40 esta semana?
3: Inglés en Miami.
1: Es una respuesta completamente correcta.
2: Híjole.
1: A ver, va la de Rulo, que anda bien mamila, ¿eh?
2: No, me cayó bien el buen Luis. Frankie Mostro en el Tlacoche corrió una carrera. ¿Cómo se llamaba?
3: Es un rally, pero no recuerdo el nombre.
2: Necesitamos el nombre, Estados Luis. Unidos. Te quiero ayudar, neta.
3: De Estados Unidos, aquí terminaron en el Monumento a la Revolución.
2: Lo sé, Luis, lo sé, pero ¿cuál es el nombre del rally? Hay un interventor de gobernación.
3: No recuerdo. Sí, lo escuché, pero no me acuerdo.
2: Lastimosamente.
1: Qué feo.
2: No podemos ayudarte con eso.
1: Qué feo.
2: Esa es una respuesta.
1: Te digo que anda bien, mami.
2: Incorrecta.
4: Era el nombre del rally, güey.
1: Ya, pregúntame
2: Gombal,
1: a mí.
2: Gombal.
1: Ay, ni lo está diciendo bien.
2: Gombal 3000. Por las 3000 millas.
1: Hijo.
2: Hay que poner atención también. Tenemos nada más 2 horas. Hay horario mundialista, 5 a 7.
1: Bueno,
4: está más pero fácil. El señor hizo su le sobra, no le faltan, y su jiji.
2: A ver, échate el jiji, Luis.
1: Ah, bueno, sale cabrón.
2: Pero tiene una tercera pregunta todavía.
4: Tengo una tercera pregunta.
2: Vas, dale tú.
1: ¿Cómo se llama la sección de Frankie Mostro?
3: El Tlacoche. El Tlacoche, diablito.
2: Eres un barco.
4: Esta sección se llama El Tlacoche. Y me encanta hacerla con mis amigos.
1: Ahí está, para mí. Te voy a decir, este 30 de agosto vas a poder ir afuera del Estadio GNP Seguros a gritarle sobra, no le faltan, y llevar comida a la mesa de tu casa. ¡Porque has ganado! ¡Respuesta correcta!
4: Así es, mi querido. Viene la etapa más difícil de este concurso,
1: y es que te tome bien los datos el señor Morocco.
3: Gracias.
2: Pocos lo logran, ¿eh?
4: Pocos lo logran.
5: Ganas de equivocarme.
1: Ya, qué culé ya eres.
5: Otra vez.
4: Vamos una rolita, esto es...
1: La Tlacuache de los 40, no se muevan.

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10: La temperatura en la zona metropolitana de Guadalajara es 26 grados centígrados.
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0: estamos de vuelta aquí en el Tlacuache de los 40 y ahora sí ya para ir a la meme con esta lluvia, ponerse unas calcetitas gruesas. Ay, güey. Ver un partidito todavía falta, ¿no?
1: Hace frío también, un chaquetón puesto.
0: Chaquetón bien puesto. Así. Y ahora sí, pues mucho jajaja. No sin antes recordarles que terminando ahorita el Tlacuache, nos pasamos a la delantera con nuestro querido Eduardo Videgaray. Él no paga apuestas. También está mi querido Estaquita y Katy Pantú.
1: Pati Cantú. Alberto Lati.
0: Alberto Lati.
1: Félix Fernández.
0: Exacto.
1: Lunes a domingo, 7 a 9.
0: 7 a 9, ¿no? Sí. Ahí está.
1: Toda la semana.
0: Ahí está. Ya cumplimos. Y nosotros con nuestro horario mundialista de 5 de la tarde a 7 de la tarde también.
1: Nuestro horario ya, ¿no?
0: Ya cumplimos
1: una semana. Nuestro horario de cabecera, ¿no?
0: Yo digo que ya. Ya este yo me lo quedo, ¿eh? Ahora sí. Rolita Tlacuachera Mexa. Estamos compitiendo el señor Moroco en cabina. Si es que le dio tiempo de poner una rola, no es posible.
2: Ya estoy listo.
0: Ah, ok. Rulo Berea, productor amigo y un servidor del Diablito. Suelta la primera, mi querido Moroco. Esta es de Moroco. Es de Moroco. Ah, es tuya, Rulo. Pues. Preséntala.
1: Cielito lindo. Pero creo que puso como la versión de Pedro Infante.
0: La más aburrida.
1: Ajá.
0: Bueno, por lo menos no te puso la de los Whitexicans cantando en el COVID, güey.
1: Con el organillero.
0: ¿Eh? Con Carlos Rivera.
1: Con el organillero.
0: Hay una con Carlos Rivera y varios que salen cantándola cuando el COVID, güey.
1: No. Mejor, me hubieran puesto esa versión.
0: No digas pendejo.
1: Versión vintage. Cielito lindo.
3: Que a mí me toca.
1: Creo que ya se acabó la rola, creo que la puso toda completa.
0: Dios mío.
1: Siguiente rola. Siguiente rola.
2: ¿Eso está bien?
1: Gracias, Moroco. Doble canción para mí.
0: No, ya, ¿cuál es la tuya, Moroco? ¿Cuál es la siguiente, chinga?
4: Y si se quiere ir,
1: ¿estás bien, Moro?
0: ¿Eh? ¿Cuál?
2: Y si ¿cuál? Se quiere ir, Luis Ángel el Flaco.
1: ¿Estás bien? ¿Esto es un abrazo?
0: ¿Todo bien? ¿En casa?
1: ¿Estás despechado?
0: Es una rola mexa. A ver, la que sigue ya, Moro.
1: ¿Esta es una rola? ¿Es mía?

0: ¡Súbale!
1: ¡México! ¡México! ¡México! ¡México! ¡México! ¡México!
0: ¡Buena!
2: Bueno.
0: ¿Si quién habla?
2: Soy yo, el Lalito de Tlanepantla.
0: ¡Lalito de los 40! ¡Tlanepantla FM! ¡Eso! ¡Mi Lalito de Tlanepantla! ¿Por cuál votas?
2: ¡Vámonos por la Chona!
0: ¡Eso! ¡México! ¡México! ¡México! ¡México! ¡México! ¡Bueno! ¡Bueno! ¿Sí quién habla?
3: Sí, bueno.
2: Habla, a ver si está listo Morocco, ¿eh? Habla el Cadenas de Puerto Vallarta.
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2: Difícil, hombre.
0: Te digo. Ahora sí.
2: Voy a votar, y con la petición de mi esposa, voy a votar por la canción del Rul.
3: Ay, muchas gracias. Ay, a ti y a tu esposa.
0: Qué cursis. Él no quería.
3: Él sí quería.
0: Él quería la Chona, señor.
3: Canta y no llores.
0: Ay, Dios mío. Ya me he hecho una pestañita.
3: Cielito.
0: Ya, ya, bueno.
3: Corazones.
0: Bueno.
3: Está más chida con Pedro Infante.
0: ¿Ah, no hay llamada? No hay.
3: Ay, los números.
0: Ay, ya. La gente se lo sabe más que ahí está. Bueno. Hola, ¿quién habla?
4: La conejita tlacuachera.
0: Conejita tlacuachera, ¿dónde andas?
4: Aquí, sufriendo por su ausencia.
0: Ah, pues acá estamos, huecos. Cos, que aquí estamos.
4: La radio de mi coche. Y dejé de escuchar.
3: No, ya necesitas un cambio de coche.
0: Bueno, sí lo estuvimos un rato, eso sí. Pero se nos regresó.
4: Sí, extrañé. Ahorita me compré uno portátil, Dios. Y aquí lo traigo.
0: Bendito.
4: No puedo vivir portátil sin ustedes, no puedo vivir.
0: Claro.
3: Y nosotros sin ti.
0: ¿Por quién votas, conejita?
4: Híjole. Pues por la Chona, porque...
0: Hijo, ¡eso, conejita!
3: Así es, se conejita.
0: ¡México! ¡México! ¡México! ¡México! ¡México! Claro que sí.
3: Dame prisa.
0: Está buena, ¿eh? Sí, es que, güey, ahorita la subes en la lluvia y dices...
3: Cárguenla, cárguenla.
0: Todos empiezan a tocar el claxon contigo, güey. Todos te empiezan a hacer el pasito acá que le frenas. Y ahí vas así, ¿no? Ese. ¡Bueno! ¡Ah, caray! ¿No hay?
3: ¡Rin!
0: Bueno, ¿sí quién habla?
5: Buenas noches, Alberto.
0: Buenas noches. Alberto, ¿de dónde nos llamas?
5: De Ciudad Neza, FM.
0: ¡Los 40!
3: Casi bien, bien por el protocolo.
0: ¿Por cuál votas, mi querido Alberto?
5: Y la Chona se mueve.
0: ¡Eso! ¡México! ¡México!

0: trabados.
1: Haciendo tiempo para no acabar tan temprano.
0: Vámonos a 5.
2: ¡México! ¡México!
0: Un minuto de México.
1: Así es, imparable el diablito en este programa. Un servidor con estas rolas tlacuacheras.
2: Mi querido Morocco, te unes ahorita a la delantera, así que échale ganitas, ¿eh? Porque ahí sí no la perdonan, ¿eh? Nosotros te la perdonamos buena onda, pero allá...
1: Yo que tú si estarías sudando, cara.
2: Mi querido Rulo Berea, amigo y compañero.
0: Papote, gracias. Una semana más.
1: Una semana más de 5 a 7, horario mundialista. Nos vemos aquí el lunes. Y vamos a la partida que ya comienza en breve.
2: ¿Qué? ¿No?
1: Ay, la delantera, chinga. Bueno, nos va a durar un mes, por favor.
0: Y la chona.
1: Así es. Esto fue el tlacuache de los 40.

0: Ay, se te nota que eres bien adictazo, pero al tlacuache.
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5: La temperatura en la zona metropolitana de Guadalajara es 26 grados centígrados.
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5: ¡México! A ver.
6: ¡México!
5: ¡Qué felicidad, de verdad!
6: Doblemente jubilosos, mi querido Félix Fernández, no solo por la victoria de México, sino por tu presencia aquí sentado en la delantera.
5: ¿Cómo estás, Félix?
7: Me desempolvaron, se los agradezco
5: mucho. ¿Te tenían el sarcófago ahí guardado? ¿Qué?
7: Estaba oxidado.
5: Está bien. Pues qué bueno que resucitaste.
6: No te hagas.
7: Se quedan los días de partido.
5: No, ¿sabes lo que pasa? Que finalmente me robé una playera de vestuario. Ya tengo la playera de México porque
8: no es
5: me habían dicho.
8: Mejor que las corbatas que te robas.
6: Venimos llegando del Ángel.
5: Exacto. Que por qué venía de vendedor de seguros. Pero bueno, bienvenidos a La Delantera, que yo sé que les encanta, que les satisface, que los pone de buenas. Tenemos de todo. Por ejemplo, el día de hoy, Memo Ochoa nos sacará una lágrima. Y el Vasco nos va a demostrar que Chango Viejo sí aprende nuevas maromas.
6: Sí. Además tenemos coreanos ardidos, empresarios tiburones voladores, unos picones.
5: ¡Bien, hay picones!
6: Va a haber picones.
5: ¡Eso!
6: Félix y Lati. Y también habrá riflazos. Pero antes vamos a endulzar nuestros oídos y elevar nuestro espíritu con el maestro de la retórica, el Aristóteles del fanbol, el gran Alberto Lati.
9: Muchas gracias. Conmovido. Muchas gracias. Todo hace indicar que el rival de México va a ser Ecuador. Puede variar todavía. Me quedé pensando en algo, que como el destino, la pelota se mueve en muy misteriosas maneras. Albert Camus, el Nobel de Literatura, que aseguraba que debía al fútbol lo que sabía sobre la moral, se refirió a ese carácter impredecible de este deporte y me van a dar la razón. Pronto aprendí que el balón, dijo Camus, nunca viene hacia uno por donde uno espera que venga. Eso me sirvió mucho para la vida, el no saber por dónde podía venir el balón. En esa frase de Camus o de Camus pensaba, cuando vi hoy a Ecuador levantarse de la lona frente a Alemania, como la típica escena del cine en la que el héroe ya luce amarrado, sometido, destrozado. El villano está escupiendo a su cara el macabro plan que ya va a consumar y que irremediablemente va a consumarse. Ecuador estaba así. No tenía por dónde escaparse. Enumeremos. La presión por un pésimo arranque de torneo. Cayó con Costa de Marfil, igualó con Curazao, fue un nivel de crítica tremendo. El dolor de ver lo que llaman su generación dorada, hundida pese a tener a cracks en tres equipos de máximo nivel de Europa. La obligación para hoy de vencer a Alemania o asumir que quedaban eliminados tan prontamente. Un gol en contra tan tempranero, que es lo que antes se llamaba el gol de vestidor. Y entonces, la reacción ecuatoriana que se impuso a Alemania para regocijo de su afición, pero seamos sinceros, también para descontrol de nuestra afición, la mexicana. Inesperado marcador, lo mismo que el de ayer de Sudáfrica venciendo a Corea, que han movido todo el panorama de terceros lugares en este instante. Es sumamente posible que la fase preliminar perfecta de la selección mexicana tenga ese premio. Enfrentar a Ecuador, por no decir que seríamos una especie de los ganadores de la rifa del tigre. El tipo de rival que a priori, seamos francos, no hubiéramos elegido y ni siquiera hubiéramos imaginado como posibilidad, suponiendo con mucho optimismo que llegáramos a ser, como pasó, líderes. Todavía no es un hecho, esto puede dar vueltas, aunque incluso si no llega a ser, estoy seguro de que el conjunto mexicano hoy no es el mismo que hace un par de semanas. Ha surgido una estremecedora comunión con el público. Ha devuelto a su casa el carácter de fortín que evidentemente había perdido. Ha demostrado ser una familia este plantel. Ahí todos jalan parejo, generosos en sudor, generosos en desgaste, al tiempo que se radica una noción clásica de que hay titulares o suplentes. En este plantel todos han rendido y todos han respondido. Si es Ecuador, habrá que ser impecables ante un mediocampista como Moy Caicedo del Chelsea, un lateral como Piero Hincapié del Arsenal, un central como Pacho del París. Pero en este momento, perdón lo alzado, yo no tengo dudas. El que se tiene que preocupar será quien ose desafiar la fortaleza en la que se ha convertido nuestro estadio. El que se tiene que torturar es quien pretenda anotar a quienes no han recibido gol en la primera fase. Misterios del balón que, como a Albert Camus, bien podrían prepararnos para el inesperado destino. No en vano, Camus fue portero y, como hoy, el meta alemán Manuel Neuer, ¿le habrá pasado alguna vez que le salió una pierna rival de donde ni remotamente sospechó? En todo caso, también apelo a que México suele crecer cuando la exigencia es mayor. El rival que venga habrá que plantar cara con la misma gallardía con la que se ha hecho este torneo. Adelante, compañeros. ¡Bravo!
6: Alberto Lati.
5: Es palabra de Lati y todos abrevamos de tu conocimiento en estos momentos.
6: Señor Lati.
5: Y este tema, porque primero se decía que iba a ser Escocia y ahora cambian las probabilidades de a quién vamos a enfrentar.
0: Es que se juntaron.
5: Ajá. ¿Por qué fue?
9: Porque ayer no se esperaba. A ver, decíamos, si México hace su chamba y le gana a Chequia, no va a haber tercer lugar de este grupo porque se suponía que Corea iba a avasallar con los sudafricanos.
5: Ajá.
9: Sudáfrica le ganó a Corea e incluso la mandó al tercer lugar. Entonces, de nuestro grupo ya hubo un tercer lugar que se metió. Seguimos con el hecho de que Escocia fue goleada por Brasil. Entonces, no conforme con quedar en tres puntos, quedó con diferencia de goles muy lastimada. Y seguimos con algo que era difícil esperarse, que Ecuador le ganara a Alemania.
5: Sí.
9: Se ha ido moviendo. Claro. Todavía no es 100%, pero las perspectivas van creciendo.
8: Pero en este momento,
9: todavía
8: sería Escocia.
9: Todavía.
8: En este momento.
9: Pero faltan por jugar muchos grupos.
8: Sí, sí, sí, de acuerdo.
9: Que podrán dejar a Escocia
8: fuera. De acuerdo. Porque sí, también en este momento iría Ecuador contra Inglaterra.
9: En este instante, también, sí.
8: O sea,
5: y sin duda preferiríamos.
8: Está adelantando, Lati.
5: Sin duda, Félix, Alberto, Eduardo, ¿preferiríamos a Escocia o?
9: Sí. Sí.
5: Sin duda.
8: ¿Y a Ecuador? Sí.
5: Sin duda.
8: Sí.
6: Y yo celebrando el gol de Ecuador, feliz. Le están ganando a Alemania.
5: Bueno, es que ganarle a Alemania es una proeza siempre.
9: Y lo hicieron bien.
6: No te creas, hace 8 años les ganamos nosotros también a los alemanes en el primer partido del Mundial.
5: Oye, y ayer yo creo que fue un momento apoteósico, diría yo, porque sí, o sea, yo sé que ya hemos llegado a estas instancias en otros torneos, sí. Pero la verdad es que ayer sí se cumplieron metas que no había logrado México.
6: ¡Qué noche!
9: Hasta ayer, la mejor primera fase de nuestra historia.
5: Punto.
9: Pero tengo que decir algo fuerte y no quiero ser ave de mal agüero. Si México quedara fuera el martes enfrentando a quien sea, sería un torneo mucho peor que los anteriores porque 16avos es una ronda nueva. No te habrías metido a octavos. Las cosas sí, como son. Sí. No lo quiero.
6: Pues el clásico cuarto partido también, en el que perdemos.
9: Sí, pero en el 86 sí superaste el cuarto partido contra Bulgaria.
8: Ok, pero si venimos.
9: Hubo, el cuarto ya fue Italia en cuartos de final.
8: Pero si venimos de Qatar, de una eliminación en primera ronda, pues es como avanzar un poco, ¿no?
9: Hombre,
8: y esta primera ronda impecable de tres partidos ganados, sin gol recibido.
5: Eso es lo que sí, nunca se había hecho, ¿no?
9: Nunca.
8: No, exacto,
9: nunca.
8: Pero sí sería un terrible quitarrisas, ¿no? Si México no avanza.
5: Pues ni siquiera pensemos en final. Ello. No le llamemos, no.
8: Lo
5: no
8: que pasa es que el triunfalismo ha sido muy característico de la afición mexicana.
6: Claro. Es que lo necesitamos.
8: Cuando la victoria contra Francia, cuando la victoria contra Alemania, se hablaba de la final. Sí. Llega, a ver quién se los pone en la final, a ver quién. Y ayer yo escuchaba en estas plazas públicas, en estas manifestaciones.
5: En estos desmanes, ahorita hablamos de eso, porque
8: en estos desmanes la gente.
5: Han hecho desmadre.
8: Mucha gente hablando de llegar a la final.
5: Pues ojalá.
8: Por cierto, Valentina, ¿está bien?
5: Sí, sí, está bien. ¿Sí? Pobrecita. Arriesgó el físico.
8: Le mandamos un abrazo muy solidario.
9: Había hace ratito a Vale.
8: Ella sí se la rifa, no la selección mexicana. Ella sí se la rifa.
5: Y también el hombre que dijo que los equipos que enfrentaran a México mejor le anotaran en su portería, ¿no? ¿Te lo perdiste o lo viste?
8: No. Sí, sí.
6: Los checos me
8: lo vi.
5: Exacto.
6: Sí. Así. O sea, no a mí.
8: Métamela a mí.
9: Alma de Juan Escutia, ¿no?
6: Un gran Juan Escutia.
9: Fresco,
5: fíjate,
9: pura
5: ya, algunos valientes le ponían el pecho a las balas, le puso las nachas a las babas. Bueno, a otras cosas.
9: El asunto es que las balas no pasan.
5: A otras cosas.
9: Sí, claro.
5: Ahí está.
9: Sí, sí, pero sí es un entorno raro.
5: Sí.
9: Yo por eso decía lo impredecible en que pueden ser los caminos y lo inesperado que es el fútbol a veces. Hubieras dicho, con una primera ronda así, pues nos va a tocar un flancito. Bueno, no contábamos con cómo se ha ido desenvolviendo el torneo. Todavía puede haber algunos cambios de ritmo y por ahí nos rebota Senegal o Cabo Verde,
8: Sí, exacto.
9: Uruguay.
8: Pero fíjate lo que son las cosas. La selección de Canadá, que pasa en segundo lugar de su grupo, ya tiene.
9: Le toca a Sudáfrica.
8: Le toca a Sudáfrica. Sudáfrica que queda en segundo lugar. Y lo que sí, tiene que ir a jugar a Los Ángeles.
9: Deja
8: a
9: Canadá.
8: Le toca a Canadá. O sea, los dos dicen, tenemos un flan enfrente.
9: ¿Qué hubieran preferido? Salir del país e ir a jugar a Los Ángeles para enfrentar a Canadá?
6: No. El que sea, pero aquí.
9: Y con lo que representaría para la baja anímica decir, híjole, vinieron a mi casa a ganarme y a quitarme el primer lugar. Yo no. Yo creo que el preocupado tiene que ser el que venga a la Azteca.
6: Sin duda. Me encantó como lo dijiste, o sea, estoy totalmente.
9: La altura de Ecuador no le pega como nosotros porque Quito también es un altiplano, por lo que
8: entiendo. Todos juegan fuera de su país.
5: Pero a ver, caballero.
9: Sí, sí, pero
6: yo tengo una pregunta.
8: Todos juegan en Europa o en Brasil.
6: Señores, ustedes que son la sapiencia deportiva con patas. Y tú con lentes de paso. Pero bueno, mi querido Félix.
9: ¿Lentes y patas?
8: Y guantes.
6: Díganme una cosa. Yo tengo la noción, tengo 57 años, he vivido algunas glorias deportivas en los mundiales de nuestro país. Anoche fue la mayor noche, el mayor triunfo futbolero que ha tenido esta gloriosa nación.
9: No, no.
5: ¿Cuál fue entonces?
6: Porque los desmanes en la ciudad parecían que habíamos ganado el torneo.
8: Te digo, el triunfalismo desbordado de la afición mexicana.
9: Pero entonces,
8: no es para menos.
6: La mejor fase de grupos, o sea, en la historia.
5: La pregunta es puntual. Entonces, si no fue ese, ¿cuál fue? ¿Cuándo estuvo mejor México que ayer?
8: Es que hay varios. No se puede establecer uno solo dentro de...
9: Yo sí lo tengo muy claro.
8: La poca trascendencia
6: que también, pero sobre eso
5: copas de claro lo tienes.
8: La poca trascendencia que hemos tenido en
9: copas. Estamos hablando de los triunfos de
8: México. Si quieres decirlo, dilo.
5: Está hablando de su pigmentación.
8: A ver, si nunca hemos jugado una semifinal. Tranquilo, espérate.
5: Nunca vio él. No importa, Félix, estás bien.
9: Están hablando de pigmentación.
5: No importa nada. Estábamos hablando.
8: No escuché.
5: No, por eso.
6: Yo sospecho viéndote, Félix, que tú también lo tienes claro. Pero eso es irrelevante a la discusión.
8: No escuché, ¿me la repites?
5: No, está bien así, estás bien. Pero a ver. Entonces, ¿cuál fue el momento terrible? Digo, ¿cuál fue el momento donde estuvo mejor México?
6: El pináculo de la gloria azteca futbolera.
9: Derrotar a Alemania en 2018. Al campeón defensor, que llegaba como máximo favorito a ganar el torneo.
6: ¿La medalla de oro en Londres?
9: Ah, es que es diferente, a nivel mayor.
8: Ya, sí. Y es con límite de edad.
9: Sí. O sea, son cosas
8: diferentes. ¿De veras te quedas con ese partido?
9: ¿Para mí? Sí.
8: Aunque no haya pasado nada.
9: Luego no pasó nada. En
6: pero
9: el
6: qué
9: momento,
6: actuación de Paco Memo ese partido.
9: En el momento, sí. Y puedes decir los empates con Italia.
8: Pero a ver, yo te
9: en 2002 el empate con Italia fue
8: a ver,
9: bravo.
8: Me voy más atrás, como también te gusta. A Lati le gusta la historia. A Lati le gusta la historia.
5: Está bien.
6: Venga.
5: Remóntate pues
9: al Félix, Chile. Tú vienes a hablar de fútbol. La parte del Chile es de ellos. Tú vienes a hablar de fútbol.
8: Yo también tengo lo mío, güey.
5: Oye,
8: tú nomás estos tienen
5: ahora
8: chile.
5: Ahora Lati ya nos dio una parte del chile de a gratis, o sea, no. Pongámonos serios, señor.
6: ¿Qué hemos hecho?
8: Por favor.
5: Ya.
6: Nos hemos arrastrado.
8: Espérate a los picones. Okay. Ahí
9: síguete con el chile, venga.
8: Ahí le entramos. Chile 1962.
9: Sí.
8: Se le gana a Checoslovaquia.
9: ¿De qué sirvió?
8: Primera victoria. Después de 13 partidos jugados en Copa del Mundo, la primera victoria de México.
9: No sirvió de nada.
6: Eso vale madre junto a lo de anoche.
8: Pero no, espérate. No me digas tu argumento de no sirve de nada porque el triunfo contra Alemania no sirvió de nada.
9: En ese momento...
8: Chile 1962 fue la primera victoria de México y se le ganó al que a la postre fue subcampeón del mundo.
9: A ver, te doy otro.
8: ¿Ok?
9: Brasil en 2014, empatarle en su casa. Brasil no hizo fase perfecta en 2014.
8: Sí.
9: Silenciamos el Estadio Castelao de Fortaleza.
8: Otra vez Memo Ochoa, sí.
9: Sí.
6: Sí.
8: Francia,
9: si quieres, digo en las que no esté.
8: A ver, Francia en 2010.
9: El equipo de Francia en el 2010 era un cabaret.
8: Ay, ¿y el de Alemania en el 2018 no?
9: No. Se empezó.
8: Si no pasó de grupo.
9: Se empezó a romper a partir de que le ganamos. Llegó muy sólido ese partido. Francia en 2010, ve los documentales.
8: No, yo.
9: Estaban peleados todos contra todos.
8: Los alemanes no.
9: No.
8: No dormían juntos, ¿eh? Precisamente en ese entonces. Pero fíjate, ¿cómo tenemos que rascarle?
5: No, pero no importa, está muy
8: bien. Tenemos que rascarle a victorias que fueron al final de cuentas intrascendentes.
6: 62 o algo así, ¿no?
8: Primera victoria en la historia de los mundiales. ¿No te parece?
9: Ya estábamos eliminados.
5: Vámonos al 69 mejor. ¿Pasó algo o no hubo mundial? Ahí no pasó nada.
8: Nos volteamos todos.
5: Va. Ok, bueno. Entonces, regresemos a este torneo, regresemos a esta justa deportiva. Entonces, yo siento que el ánimo en México sí está muy alto, que estamos muy confiados, estamos muy contentos con lo que vimos ayer y sí podemos soñar con que en el próximo partido enfrentemos a quien enfrentemos, como bien dices, Lati, juegue el estadio, juegue la localía, juegue el momento, pues,
6: de el monstruo de la Azteca.
5: Y sí llegar más allá y a lo mejor acariciar la posibilidad de ese quinto partido tan deseado, que ahora hay más equipos además, ¿no? Tenemos más posibilidades.
9: O sea, a ver, en el 70 llegaste a cuartos, ajá, que representaba jugar el cuarto partido. En el 86 llegaste a cuartos, que representó jugar el quinto partido. En este, llegar a cuartos representará jugar el sexto partido.
8: Ok, paréntesis. Entonces, basado en lo que tú estás mencionando, la victoria contra Bulgaria en el 86 con el famoso gol de Negrete, ¿no sería más importante que esta?
9: Es un parteaguas. Sí, claro que sí.
0: La victoria. ¿Por
8: qué es que esta fue la mejor de la historia?
0: Yo no dije eso.
6: Yo digo que sí.
0: Yo no dije eso.
6: Y ustedes no saben nada.
0: Yo dije que Alemania en 2018.
8: Le diste tu apoyo.
6: ¿Qué mundial, ¿no? ¿Qué mundial jugaron o qué?
8: Le diste tu apoyo estos dos
0: palerazos. Fue cuando te distrajiste hablando de atrás y del Chile.
5: Ya van solos.
0: Fue en ese momento.
8: No escuché lo del Chile por detrás.
5: ¿Cuándo, Dore? ¿En qué momento? ¿Cuándo pasó esto? Nunca, nunca.
8: No sé, güey, pero...
5: Nunca.
0: La victoria sobre Bulgaria...
5: Ah, ya.
0: ...es coyuntural.
5: Ajá.
0: Es el único partido de eliminación directa que México ha ganado en su historia mundialista.
6: Es verdad.
0: Es verdad. Duele, es una estadística fea, pero es lo que hay. En 96 años del torneo, siendo uno de los cinco países que ha jugado más torneos, hemos ganado un partido de vencer o morir. Ese. Nada más. Por eso, esa podría ser la opción que me dieras.
8: Pero mucho más trascendente que este, ¿no?
0: Que, por cierto...
8: Porque además contra dos selecciones muy parecidas.
0: Como tercer lugar. Ese grupo era muy bravo. Estaba la campeona de Italia. Y estaba la Argentina, que será campeona.
6: Quiero hacerles una pregunta puntual. Nunca habíamos tenido una fase de grupos tan exitosa como esta. 9 puntos. Sí. 6 goles a favor, 0 en contra.
8: Sí.
6: Y pasamos a la siguiente fase en el Estadio Azteca. Nunca había habido una victoria tan apoteósica que le llegara a la gente tan profundo como la que vimos ayer. Nunca habíamos estado tan jubilosos los mexicanos gracias al fútbol. Bulgaria hace 40 años, ¿qué? Por Dios. Checoslovaquia en el 64.
8: Dos.
6: 69, decía, donde sea.
5: Ese fue de vuelta entera.
6: Fue de vuelta entera, sí.
8: Entonces
6: yo pienso que para la gente, para el pueblo, nunca habíamos gozado tanto futboleramente como lo gozamos
0: ¿sabes
6: anoche.
0: ¿Qué pasa? Normalmente en los torneos suele durar la fase de grupos 2 semanas. Esta se alejó más, se alargó más. Y hay altos y bajos. Entonces ganas un partido, luego pierdes el siguiente y luego vuelves a subir. Aquí nos han ido llevando cada vez más arriba.
6: Sí.
0: Y eso tiene mucho que ver. Y el envión anímico nos lleva a que el martes brinquen con todo. Espero de corazón que la gente el martes entienda que no es de jugar bonito, que no abuché como ayer al medio tiempo. Y mira que el primer tiempo fue horrible.
5: Es que fue aburrido, sí.
0: Que no haya grito al saque de meta. Ayer se presentó el grito, no sé si en televisión se percibió.
5: Sí.
0: Hubo grito al portero.
6: Sí. Bueno, yo oí un Memo, que me pareció sensacional.
8: Sí, más bien.
0: No, gritaron.
8: Eso destacó el Vasco.
0: Gritaron Memo, pero con Pú.
5: Oigan, o sea, no, pero a ver.
0: No, mal, muy mal.
5: No te preocupes. Es cierto, nos han llevado de menos a más. Porque el primer partido, como que, ay, güey, Sudáfrica, sí, claro. Como que medio se hizo ahí al y se va.
6: Pero se ganó 2-0.
5: El segundo partido, nos sentimos, porque nos dijeron, los coreanos son terribles, y nos sentimos un poquito más seguros. Y ayer en el segundo tiempo, a mí muy corto entender de fútbol, vi una selección solvente, vi una selección confiada, vi buenas jugadas armadas.
6: ¿Tres goles?
5: Además, jóvenes, gente que a lo mejor no vivió ni los ratones verdes, ni las taras que hemos traído años en cuanto a fútbol, meter los goles bien y con confianza. Eso me hace pensar que vamos al siguiente partido en muy buenas condiciones. O sea, sí vamos de menos a más. Va creciendo el Chile mexicano.

0: Ponente.
1: Como brazo de albañil.
0: Sí.
1: Como varilla tensible.
0: Sí, entendí.
1: Ah, ya,
0: sí,
1: ya,
0: sí, sí. Sí, ya, ya veo dónde vas.
1: Sí, mira.
0: Sí, que sí. Sí, sí. Oye, ¿cuántos sinónimos maneja, eh?
1: Es que así, sí, me da emoción.
0: Por eso decía en mi editorial que el equipo mexicano no es el de hace dos semanas. Ha pasado algo muy interesante. Esto que ha pasado no basta para lo que yo pienso que tiene que suceder, que el martes es el día cumbre. Pero ha pasado algo muy importante, ¿eh?
1: Ese dedo me dio miedo. Ok. Pero sí, ¿qué ha pasado muy importante? Dinos, perdón.
0: Lo que decía, la comunión con el público, el crecimiento del plantel. ¿No te llama la atención, Félix? Que jueguen tantos y rindan tantos. Normalmente dirías, tanta sí, rotación, tanto cambio, el equipo va a venir a menos. Mateo Chávez era el que no había jugado. Ayer hace un gol tremendo. Romo partió como suplente, se subió a la lista de últimas, hizo gol el partido pasado. La manera de aguantar la pelota con tres carrocerías pegándole atrás. Para servir a Mateo, es espectacular. Lo mismo como entró Fidalgo, sí, lo mismo.
2: Bueno, no te, el Memote no lo dejes de lado. ¿Cómo? Ayer fue el partido de México, estuvo planeado en torno al Memote Martínez.
3: Sí, lo hizo bien. Sí,
0: tu muchacho.
2: Sí, sí, sí. Bueno, es tu muchacho.
3: Pues es de Pumas, es de Pumas. Pues se le quiere.
2: Más, es más de Puebla, ¿no?
3: Pero en este momento está en Pumas, Goya Universidad. Que coman
0: camote. ¿Tú eres más de Celaya o de Atlante?
2: No, de Atlante.
0: ¿Y entonces? ¿Qué? Memote está en Pumas.
2: Pues sí, pero
0: jugaste en Celaya.
2: ¿Quién lo impulsó? ¿Quién le dio la confianza?
3: Hermanos,
2: Puebla.
3: Hermanos, no, que no haya divisionismo. Puebla. Todos somos México.
2: Y aparte, importa. ¿Qué más?
0: Y aparte con dos equipos que ya casi no existen, ¿no? Celaya y Atlanta.
1: Además.
2: ¡Además! ¡Además! ¡Además!
1: ¿Cómo que ya casi no existen?
0: A mis amigos atlantistas.
1: ¿Cómo que ya casi no existen?
0: Mis amigos del Celaya. No, el Atlanta ya regresó y regresa con todo, con
1: están
0: el Piojo.
1: Raros,
3: está en la primera A, pero existe, ¿no?
2: ¿Cómo está la primera A, güey?
0: El Atlanta ya regresa.
3: Ya, sí,
0: y ya no hay primera.
2: Y el 24 de julio se va a atorar al equipo del señor.
1: ¿Al América? Ajá. No hay manera.
0: ¿Van a ir juntos?
2: No, primer manera, partidito de local.
3: Mira, ni de hablar del Atlanta.
2: ¿Cuánto le pones? A ver, a muy sabroso, ¿cuánto le pones?
1: A 1,000 varos.
2: Un coctelito mejor.
1: ¿También?
0: Oye, y si, bueno, si estuviera Pática, tú dirías, yo también.
1: Yo también. Está bien, unos coctelitos van.
2: ¿Coctelitos?
1: Con Kit Bombivant, que ya está a la venta. Ya lo saben, lo pueden comprar, en Mercado Libre.
0: Espérame, está media mención. Cosas.
1: Exacto. En Mercado Libre, compre su Kit Bombivant.
3: Te la van a cobrar, güey.
1: Me vale madres.
3: Vale la pena, vale la pena.
1: Me vale, pero tres tacas de aguayón.
2: ¿Qué? Yo te traje un licorcito checo para que me hagas un
1: no cóctel. Me digas.
0: Slivovica.
2: ¡Ah!
0: ¿Has probado el Slivovica?
1: Sin duda.
0: Es una delicia,
1: es
0: de
1: hierba. Es una agua loca fortísima.
2: Uf, ¿de veras?
0: Eso sí pega.
2: Ahí en mi maleta, en mi mochilita negra, pueden sacar una botellita que sí, me tiene contrabando,
1: que es
2: de ciruela, por favor.
1: Sí.
0: Duro, duro.
1: Durísimo.
3: Sí. Pues hay que probarlo, ¿no?
2: Ahorita, inventas un cóctel
1: sí,
2: con licor.
0: Que sea azulgrana.
1: Sí, señor.
2: Es un licor checo, pero pútate, es
3: y es verdad.
2: Tiene entre mezcalina y peyote.
1: Félix, estoy Félix. O sea, me siento honrado.
0: Amigos de radio, en este momento entres en el Floor Manager para observar.
3: ¿Esto no es tu loción?
0: No. Algo que tiene cara de agua.
2: Oye,
0: de colonia.
2: Pero
0: aftershave peyote, Félix.
1: ¿No? Quiero.
3: No.
1: Félix.
2: ¿Hace cuánto no?
3: Hace mucho.
1: Solo quiero hacer
2: ¿no? ¿Nunca te di una raspadita de peyote?
0: ¿Qué pasó?
2: ¿Ves cómo te pone?
3: ¿Qué?
2: Es que es más o menos el efecto del lecheroca.
3: Ah, no, entonces lo tengo que probar.
1: Viene abierto.
2: O sea, claro que viene abierto.
1: Me dio media botella, güey.
3: Viene abierto, pues es
2: como te alcanza.
0: Te compré una hamburguesa y viene mordida.
1: ¡Exacto!
2: No, yo no le estoy regalando nada.
3: No te lo vayas a chupar, güey. No puedes probarlo. Firmaste un contrato que te lo impide. Ay. ¿Te acuerdas, Julio?
2: O sea, hace tres días se metió una botella de sake.
1: Compren sus kits Bombivant, pero no voy a tomar alcohol en el programa.
0: ¿Puedo leerlo? Ya.
2: Sí, pero puedes. Te alcanza para hacer unos coctelitos para nosotros.
3: Beto no firmó nada, entonces me va a dar un trago.
1: Huele fuerte.
2: Pues sí, claro.
0: Órale. Esto,
2: puedes, que se toman.
0: Puedes limpiar metales, ¿no? Puedes.
2: Después de los 10 litros de cerveza que se meten los checos, se toman un becheroca.
3: 38% alcohol.
1: Madre mía. Bueno, pues está bien.
3: Dale bien.
1: Trajo su loción, Félix. Hacemos un cóctel con tu loción. Venga.
2: Atlante América, nos haces coctelitos,
1: sí, señor,
2: con
1: señor. Va que va. Me
0: ¿cómo
1: gusta?
0: Le escribimos a la gente de radio la botella? A ver.
1: Es
0: verde, la vieja usanza, como sí, de boticario.
1: Sí, sí, sí.
0: ¿No?
1: Sí, sí, sí. Es
3: bonita
1: es
3: y elegante.
1: De vidrio bastante pesado porque se ve que esto corroe metales.
3: Tamaño una alguera.
1: Esto está duro.
2: No deja ciego, eso sí.
1: Se llama Becherovka.
0: Y dice arriba Karlovy Vary. Que Karlovy es como
2: algo de checo.
0: El puente de Praga.
1: Sí, el puente de Praga, correcto.
0: El puente del Rey Carlos.
1: Bueno, pues yo creo que después de que te tomas eso, sí conoces al rey Carlos en persona, güey. Sí, eso ya lleva años muertos. Pero bueno, vamos a regresar con mucho más. Pero sí, yo quiero ahora, ya que escuchamos todas las dudas que tenemos, todos los análisis de cómo a lo mejor no fue. No, lo que quiero.

0: Pero también ahora es, ¿cómo vieron ustedes lo bueno de México? Y eso lo vamos a hacer regresando, vamos a hacer una pequeña pausa, pero también quiero que reconozcamos lo que se hizo muy bien ayer. Porque yo que no, a mí que ni me gusta el fútbol, perdón, es que sí, no me gusta mucho, ayer me encantó.
1: Ah, pero ya confesó.
0: Lo estaba disfrutando. Decía,
2: me está encantando el fútbol.
3: Yo creo que, Eduardo, ¿y este
4: le preocupa?
1: Ya fue bautizado.
0: He sido ungido.
3: Terminando este programa va a ser un domingo, híjole. ¿A qué hora es la Liga de Expansión?
0: Exacto.
3: No, lo que haya.
0: Lo que sea que venga. Bueno.
1: Bueno, dice el Flor, el señor de la cabina, que nos cerremos el hocico. Volvemos en un momento. ¿Qué vamos a tener? ¿Quién sabe? Pero esto es La Delantera, no se lo pueden perder.
0: Eso.
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1: Amigos de los 40, pues sí, efectivamente nos venimos a la Minerva porque ¿quién canta en un ratito? Oigan, a ver, díganme ustedes desde qué hora llegaron, qué hicieron, durmieron, no durmieron, se bañaron, no se bañaron. ¿Desde las 6 de la mañana llegaste?
2: Sí, no, antes.
1: No me digas. Antes. Oye, sí, me enteré que gente desde las 4 de la mañana.
2: Sí, cuando llegué ya había bastante gente.
1: ¿Qué hace lo que hiciste? O sea, ganó México y aquí te quedaste, ¿verdad?
2: La verdad es que sí.
1: ¡México! ¡México! ¡México! ¡México! ¡México! ¡México! Oigan, la verdad es que Alejandro Fernández, bueno, es pues un estandarte de nuestra cultura de México en el mundo. Qué bonito venirlo a ver. Son amigas, son familia, cuéntenme.
2: Somos amigas.
1: ¿Sí? ¿Y quién fue la primera que llegó? Ah, pues ya sé quién. ¿Cómo te llamas?
2: Melanie.
1: Pues Melanie llegó a las 4. ¿Tú a qué hora llegaste, más o menos?
2: A las 5 porque ya.
1: A las 5, bien.
3: O a las 11.
1: A las 11 de la mañana, bien, bien, bien. O sea, ¿alguien se alcanzó a bañar o nadie? Nadie. ¿Tú? ¿Sí? ¿No?
4: Nadie.
1: Oigan, qué padre, disfrútenlo mucho. La verdad es que en los 40 nos emociona también saber que hay tanta gente. No sé cuál es el conteo, me imagino. ¿Superará a Maná? Yo creo que sí, ¿no?
5: Ustedes creen que sí.
1: Oigan, ¿pero quién quieren ver más? ¿A Alejandro Fernández, a Julián, a los hijos, a quién?
5: Al Julián, Alfredito.
1: ¿Alfredito? ¿Sí? ¿Y cuál quieren dedicar o qué?
2: ¡Ay! ¿Tienes todo?
1: ¿Lo tienes tú? ¿Y tú?
6: Yo quiero la del paciente.
1: ¿Ah, sí? ¿Por acá? ¿De Alejandro? ¿Una de Alejandro?
7: ¡Regalo de Dios!
1: ¡Eso! ¿Sí?
2: La de no lo besen.
1: ¡Ay! Bueno, ¿saben qué? Por si sí lo besan o no lo besan, ya me voy. Seguimos con música a través de los 40, 102.7.
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1: Los 40, 102.7, ya estamos en las inmediaciones de la Minerva y oigan, pero qué guapas se vinieron, o sea, vienen a ligarse a Alejandro Fernández de plano, ¿qué?
2: ¡Alfredo Oliva!
1: ¡Alfredo Oliva, ¿sí tú?
2: A Julián.
1: ¿A Julián y por acá?
2: Ay, a los tres.
1: ¡A eso, a los tres! Oigan, qué padre, son amigas, son primas. ¿Qué hicieron? ¿Están de vacaciones? ¿Pidieron permiso en el trabajo? ¿Se reportaron enfermas? ¿Qué pasó?
2: Somos primas, venimos en familia. ¿Ah, sí? Todas nos encanta Alfredo.
1: ¡Sí, qué padre!
2: Tenemos que fingir enfermedad para poder venir.
1: Mañana, si no se maquillen mañana todas pálidas, solo sí. No, que la enfermedad duró varios días, ¿no?
2: Claro. Ahorita está potente.
1: Oigan, qué padre que se vinieron. Definitivamente Alejandro Fernández, su familia es un legado para México. Y hoy estar aquí, que sepan ustedes que es un momento histórico el que estamos viviendo. Así que vayan gritando como nos gusta. Continuamos otra vez a los 40, 102.7.

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1: No solo tú, ellos, Eduardo Videgaray, Félix Fernández, Alberto Lati, ellos juegan en la delantera.
2: Está precioso, estamos todos de vuelta y seguimos jubilosos con el corazón lleno de fútbol y de alegría. Y tenemos palabras del Vasco Aguirre, que explicó los motivos por los que metió de cambio a Guillermo Ochoa.
1: ¡Qué momento! ¡Qué momentazo!
3: Tanto divide en redes, que a mí me parece prudente recordar y sirve para todo.
1: Ajá.
3: Twitter no es el mundo real, es una buena porción del mismo y no hay que tener la soberbia de ignorarlo.
2: ¿Pero por qué lo dices? Porque la gente...
3: Porque en redes lo revientan mucho y lo critican mucho y polariza mucho. Ayer no solo en el estadio, ayer en el país, por donde busques, Memo conmovió y la sensación fue de tenemos una leyenda, qué bueno que se le dio ese tributo. Y a mí me pareció un momento que no se va a olvidar jamás.
2: Y si lo ves en redes sociales es, ya que se jubile, ya está viejo, ¿qué está haciendo?
4: Es tan injusto como lo que le pasa a Faitelson también en Twitter.
3: ¿Qué?
1: No, pero ¿Faitelson?
2: ¿Qué?
1: No. No, pues David no. Es que lo cuecen en redes sociales, tiene razón, sí.
2: No, Faitelson lo provoca.
4: Sí, claro, claro, claro.
2: Incluso oí una declaración de David que me cae a toda madre, lo respeto mucho, que decía que no era lugar para hacerle un homenaje a Paco.
4: Fue que un mundial no es, sí.
1: Bueno,
2: ¿sino dónde?
1: Y se dieron las condiciones, estaba el marcador, estaba el momento, había la holgura, había la holgura.
3: Fijaron que cuando va a entrar a la cancha Memo, los jugadores checos que están calentando empiezan a aplaudir.
2: Y a temblar.
3: No, eso no. Bueno, a lo mejor...
2: Porque lo respetan, lo conocen
3: pero
2: en todo el planeta.
3: Pero aplaudir porque sí es un tipo...
1: Perdóname. Importante. Yo no pensé que jamás te iba a corregir en un programa de fútbol. No estaban aplaudiendo. Les estaban temblando las nalgas. Eso era el sonido. Les temblaban las nachas.
2: Mejor no había tenido un portero así desde Félix Fernández. Es normal.
1: No, perfecto.
2: Cayendo el estadio en ese momento.
1: Pero bueno, tenemos más cosas.
2: Vamos a escuchar de Ochoa, ¿no? Lo que dijo el Vasco al respecto. Venga de ahí.
5: Fue un buen homenaje para él en pleno mundial, 6 mundiales, una leyenda, es mexicano. ¿Qué más podemos pedir, no? Yo me conozco muy bien, yo soy una persona que me gusta ser muy claro y yo sentía que Memo debía jugar. ¿Cuánto tiempo? Nunca lo supe y cambiamos el famoso grito este por el de Memo. Ojalá lo instalemos ya en la liga.
1: ¿Sí?
2: ¿Pero de qué manera? O sea, ahora la gente va a decir, ¡ah, cómo eres Memo!
4: ¡Memo, no!
3: Memo. Oye, en España usan Memo de esa manera, ¿no?
2: Como tonto.
1: Sí.
3: Un camarógrafo, Guillermo, que decían Memo, y decían, no, dime Guille, ¿por qué? No les gusta en España que les digan Memos.
1: Imagina, oye, tonto, tráete las luces, ¿no, güey?
2: Y en Argentina para decir chavito dicen pendejo.
1: ¿Sí? Sí, sí.
2: Yo
1: sí
2: lo disfruté mucho, decía,
1: ¡ay, qué bonito tu pendejo!
2: Y el pendejo de audio, ¿dónde anda? Y, nadie se ofendía, nadie levantaba una ceja.
1: Esto es un mensaje para ti, Vasco. La verdad, no te justifiques. O sea, hay cosas del corazón que la afición no entiende. Si lo quieres meter, correcto, mételo. Te dan ganas de meterlo, mételo. Yo así lo hago en mi vida, ¿eh? Si tengo ganas, voy.
4: ¿Cuánto tiempo? ¿Quién sabe? ¿En qué momento? ¿Quién sabe?
1: Con la edad cada vez menos.
2: El Vasco sintió que tenía que jugar Paco Memo en ese momento. ¿Dónde lo sintió?
1: En los chinos, por supuesto.
2: Ah, pues sí.
1: Se le hizo así, crespo.
2: Y si no hubieran metido a Paco Memo...
1: Ajá.
2: Habría una crítica feroz hoy en día diciendo, ¿cómo es posible? ¿Por qué metió? ¿Por qué no lo metió? Si iban ganando tres. O sea, hay gente a la que nomás ningún chile le embona.
1: ¿Sabes lo que me faltó?
2: Como David Faitelson.
1: ¿Por qué? Pues es que no le embona a ninguno. No, o parece que le molesta. No sé, ¿eh? Luego hablamos, David, pero yo creo que le faltó el homenaje grande, ¿no? Que le dieran su credencial del INAPAM. Ahí
2: me... Ándale, ese era el momento.
1: Su pensión del bienestar. Ya era el momento. Ahí era donde.
2: Y ya de una vez, Vasco, ¿por qué no explicas por qué metiste al Conejo Pérez en Sudáfrica?
1: Ni modo.
2: Eso sí fue un poco incomprensible.
3: Y cuando llama a Memo, que se acerca, se ve el diálogo y le dice, Javier, vas a entrar, y se lee los labios de Memo, ¿sí?, diciéndole varias veces, gracias Javier. Y hay un instante que yo quiero transmitir de, no sé cuánto se percibió en televisión. Termina el partido, evidentemente los mexicanos empiezan a saltar, igual como pasó en Guadalajara, se pone el rey, el estadio está cantando feliz, y en ese instante Memo besa los postes, se hinca, ve hacia abajo y empieza a llorar, ¿sí? Y en ese momento se acerca Acevedo, lo levanta, lo abraza, pero no el abrazo de palmadas, sino un abrazo fraternal. Se integra el Tala y antes de abrazarlo le empieza a hacer reverencias, bajando las manos. Se abrazan los tres porteros. Sí. Y ya se acerca el grueso del plantel mexicano y entre todos agarran a Memo y lo lanzan a los aires. Un momento que de verdad dio la vuelta al mundo, ¿eh?
4: Sí, por supuesto.
3: O sea, fue muy bonito lo que se vivió. No sé hasta qué punto los que no estaban en el estadio lo pudieron tener, pero fue.
2: ¿Volviste a llorar, Lati?
4: ¿Eh?
2: ¿Volviste a llorar?
3: Esta vez no. Y si sí, no estaba el que me graba.
1: Oye, a ver, Félix. Una pregunta, cuando tú te retiraste también hiciste el ritual de besar los tres palos.
2: ¿O besaste los 11?
1: Pregunto, es que dicen que estoy aquí para aprender.
3: Desde antes del retiro.
1: Es tradición, desde antes del retiro.
3: Es ya. Que es de mucha gratitud al oficio.
1: Pero sí se hace.
3: Para que vean lo que han hecho conmigo. Sácame, yo serio.
4: Sácame de una duda.
1: ¿El palo? No se puede ya, güey.
4: ¿Alcanzas el travesaño?
1: Palo dado ni Dios lo
4: quita.
1: ¿Tú
4: alcanzas el travesaño?
1: No creo.
4: ¿No?
1: Estoy muy chaparrito, güey. ¿Cómo voy a alcanzar mi bebé?
2: Mides lo que el Conejo Pérez en una de esas.
1: 1.70 medía el Conejo Pérez. 69, pues, con la edad, porque me estoy haciendo chiquito de todos lados.
4: 1.70 midía el Conejo.
1: Volteas y dices, ¿qué? ¿Por qué? Pero bueno,
2: sí.
1: Ni modo.
2: ¿Verdad que sí pasa eso?
4: 1.70.
2: ¿Que cada vez te hace todo más chiquito?
4: Todo, sí. Te va a hacer, sí. ¿Te ha pasado?
1: Es feo.
4: ¿Tú cuánto medías? ¿3 metros o qué? En tus 20.
2: No hablaba de la estatura.
1: Regresemos, caballeros, a Guillermo Ochoa, que, pese a lo que algunos piensan, no es puro chino. También tiene su corazoncito y agradeció así el apoyo de la afición. Chequen ustedes estas palabras.
0: Nada, agradecido con la gente, agradecido con la afición por darme este final, este recibimiento, poder cerrar un ciclo con la selección. Me siento agradecido con ellos, me voy con la cabeza en alto, me voy vacío, entregué todo por esta playera, por este país, y gracias por siempre estar detrás mío y apoyando. Son muchos años, muchas vivencias. No consigo la selección sin mi carrera, ¿no? Mi carrera, selección siempre han ido de la mano.
2: Qué barbaridad, qué emotivo. Yo soy fan de Paco Memo, ahora soy más fan todavía. Qué buenos modales tiene. De ahora en adelante yo también voy a decir, muy rico y todo, gracias, terminé vacío.
1: Es que sí, es la mejor manera, ¿no?
2: Como él mismo dijo.
1: Cuando ya lo diste todo.
2: Ya no hay nada más que dar, gracias, con permiso.
1: Ya puede ser Memo Ocho Mundiales, ¿no? En vez de Ochoa, güey.
2: O Memo Ocho Mundiales.
1: Dos más y ya está, güey. Pero la verdad, un gran momento este cuando uno de los mejores porteros que hemos tenido, bueno, salvo Félix Fernández, en México... termina la carrera de esta manera. Ahora, yo estaba muy nervioso. Me sentía como en las películas estas de los Caballeros de la Mesa Redonda. ¡Protejan al rey! ¿Qué haces? Que le meten un gol, güey.
2: Nada más entra y en esos 18 minutos le clavan un gol.
1: O sea, cuando
2: pasaban
1: la pelota cerca del área, decían, no, güey, no le vayan a meter un gol, sería el homenaje más.
2: Miren al señor.
4: No, a ver, no, pero no tuvo ninguna...
1: No
4: hubo ningún disparo, porque pues, chequea, no llegó prácticamente nunca, pero hay una jugada, la del tercer gol de México, sí, que surge de un saque de meta de él.
2: Sí.
4: O sea, es una... casi asistencia, ¿no? Pre-asistencia se le llamaría.
3: Y
4: ¿no?
3: ante con ese despeje. Eventual disparo rival. Vamos, le metían gol y se hubiera sentido feíto. Pero Memo no está en este torneo, no está convocado para darle ese homenaje. Uh-huh. Yo sí creo que Memo hoy es el segundo mejor portero elegible para la selección. Es mi sensación, tú corrígeme, Félix, tú fuiste portero. Entonces también hay garantía en la portería, o sea...
4: No, la capacidad la tiene.
2: Tengo una pregunta entonces. Sí. Ya, él dijo que después se iba a retirar.
3: Sí, ya.
2: Pero todavía puede lesionarse el tal.
3: Claro, podría jugar.
4: Y de Garay a eso iba, exactamente. Porque, no, es que justamente...
1: Adivínale el pensamiento, Eduardo, carajo.
2: No, voy a cerrar el hocico. Perdón, Félix, me callo.
4: Está perfecto.
2: Ya no me hables feo.
4: ¿Qué pasa? Exacto. Sí. Si el Tala sufre una expulsión, una lesión o algo,
3: claro,
4: pues tendrá que entrar, ¿no? O ya contemplamos que es Acevedo el que va a jugar.
3: Yo parto...
4: Es el único que falta por jugar, Acevedo.
3: Es un escenario que no se quiere pensar, pero que...
4: Pero es que el propio Memo dice...
3: Que sí, a ver, Félix, la única vez que nos ha pasado fue la de Pilar y Soto del 78, ¿estoy correcto? La única vez que México cambió de portero a medio torneo. Ah, no, Carvajal en 66, que empezó Calderón. Dos veces.
4: No, pero no.
2: No sé, mijo. Ya no me acuerdo.
3: Dos partidos.
2: Pasado partidos.
3: No, dos partidos, Calderón, y el tercero fue Carvajal. Dos veces.
1: Cada vez que salgo a pelar mi mandarinita al sol, Eduardo, me acuerdo de esa
2: de
1: jugada.
2: Reyes,
1: recuerdo esos años, en efecto. Sí. Un paradón de esos que ya no se ven nunca.
3: Ya no hacen los porteros como antes.
1: Exacto, güey.
2: De esos que quisieras.
1: De esos ahorita que quisiera tener.
2: Bueno, después de dar cátedra táctica en el partido contra Chequia, Javier Aguirre se dio tiempo para repartir, además, consejos de vida ante la prensa deportiva. Quien tenga ojos para ver, que escuche.
3: Ojos es lo que falta, ¿no?
2: Yo no veo ni madre de ese teleprompter, chingano. A ver si lo mueven tantito, que no veo nada. Vamos a escuchar las palabras del Vasco.
5: Siento que vas aprendiendo de tus errores. Si no lo haces, pues eres bastante inepto. Yo me he equivocado mucho, lo seguiré haciendo seguramente, porque en este fútbol no llegas nunca, nunca dejas de aprender. Entonces, estoy muy tranquilo, muy aplomado, maduro, diría. Tengo un grupo de jóvenes solidarios. Dejaron de lado ese egoísmo que se genera de repente con esa individualidad del fútbol.
1: Muy bien. O sea, hubo asistencia, hubo cohesión, hubo esprit de corps. Pues, o sea, jugaron en un conjunto solvente y efectivo.
3: Eso es lo más remarcable, ¿estarás de acuerdo? Es un grupo muy parejo. Uh-huh. Es un grupo en el que... ¿Cuántos titulares clavados ves? ¿Tala?
4: ¿Tala? Los Johan y Montes, Gallardo, por supuesto.
3: ¿Cuatro? ¿Te vas al medio campo con Lira? ¿Cinco?
4: Sí.
3: ¿Los otros dos medios?
4: Los otros dos, los interiores, ¿no? No. Raúl
3: Jiménez, y sí. Quiñones, siete.
4: Quiñones, sí.
1: Ah, finalmente. Oye,
4: Piojo también.
3: Piojo. ¿8 de 11?
4: Piojo también.
3: 8 de 11. Sí. ¿Quedan disponibles la plaza de lateral derecho si es Isra o si es Jorge? ¿Quedan disponibles los dos mediocampistas que acompañan a Lira?
4: Así, tal cual.
2: El Vasco ha sido entrenador, esta es la tercera vez, ¿no?
3: Sí.
2: Tercera es la vencida, después de sus dos torneos anteriores, menos mal que aprendió algo, ¿no? Y menos mal que no dijo, pues echando a perder se aprende, ¿verdad?
1: Ay, oye, lo que no quisiera es que se hiciera coach de vida, ¿no? De esos que te enseñan cómo resolver tu vida. O sea, y alguien le enseña a hacer videos. Imagínate otro Chicharito, pero con Luxor y Mohawk aquí, pues te ves que el implante le sale como alfombra.
2: Ah, son implantes, con razón, yo pensaba, se ve raro este güey.
1: ¿Qué onda con el pelo? ¿Qué onda con
2: ¿Has pensado en usarlos, Lati?
3: Nunca. No, no.
1: Hay espacio, ¿eh?
3: Ah, no. Cabe un pastizal, pero. Exacto. No. No, ya llevo con calvicie 25 años. Gracias,
2: Chicharito. Bueno, también si no aprendes, Vasco, puedes contratar al mismo director técnico 3 meses.
1: Y ya, ¿no? y ya. Pero al Vasco le están saliendo las cosas, ¿no?
2: Pero
1: el
2: Vasco sí. Es un sabio, es
3: Félix,
2: un técnico.
3: Félix, coincides en que es un Vasco diferente.
4: Totalmente. No, a ver, si la comparación del 2010 es radicalmente distinto.
2: ¿Y qué ves la diferencia?
4: ¿Te acuerdas de la conferencia?
1: El pelo.
4: ¿Te acuerdas de la media pelo. Cara?
2: Sí.
4: ¿Sí?
3: Antes de enfrentar a Argentina.
4: Impensable, ¿no? Antes del partido que queda eliminado México, había un distanciamiento con la prensa. Ahorita es un momento muy
2: pues dulce. Es que fue entrenador en España
4: los
2: tantos
4: más
2: años.
4: Te
3: comparto algo. En 2002, yo estuve muy cerca de esa selección en Corea y Japón. Están hospedados en Fukui. El grupo gana los primeros dos partidos y empata con Italia el tercero. O sea, fue una primera fase espectacular. Sí. Y el grupo yo no lo veía contento. Se quejaban que no tenían más tiempo libre, se quejaban que no les daban aire. Javier ya tenía firmado con el Osasuna y muchos decían es que ya se quiere ir. Había mucha tensión. Esta vez no. En 2010 tampoco yo percibía este nivel de armonía.
4: No,
3: en ese momento
4: nada.
3: Estaban ahí en Johannesburgo, en un suburbio. Estaba Mario Carrillo como asistente. Yo creo que Javier ha aprendido mucho de manejo de grupo y también ha aprendido mucho de cómo regularse él.
4: Bueno, absolutamente.
3: ¿Quién no aprende?
4: No, pero ahora lo ves relajado, años, ¿no? Lo ves disfrutando muchísimo en el 2002, sí. Que por cierto nos tocó contra Estados Unidos, ¿se acuerdan de
2: ese partido? ¿Cómo olvidar
4: una derrota terrible, quizá la peor derrota?
1: Más allá de los cambios de Aguirre, ¿no será que también este relevo generacional acabó a lo mejor con esos egos, con esas rencillas? ¿No son jugadores nuevos? Con una nueva, digamos, estructura de
2: con los el planteamiento que ha hecho ha sido eficientísimo en los tres partidos. Ese es el ajedrez del
1: Pero básico. Tendrá que ver que son más jóvenes no, también.
4: Le ha salido de maravilla, sí. Le ha salido los cambios, le ha salido el descanso de algunos jugadores, el cuidar la tarjeta de Brian Gutiérrez ayer.
1: Ha estado bien el asunto.
3: Y hay dos figuras importantes. Tony Amor, su asistente, es español, llegó
1: Tony
3: con él.
1: ¿Tony Amor?
3: Amor.
1: ¡Qué bonito!
4: Ese más asistente.
1: ¡Amor! ¿Me traes, por favor, las jugadas de hoy?
2: ¡Amor!
1: ¿Dónde están los planes que teníamos? ¡Amor! Está padre, está bien.
3: ¿Hacemos el cambio, amor?
1: Necesito.
2: ¡Wow! ¡Late! ¡Late! ¡Brillando como siempre!
3: Le indicas al asistente, ¿no?
1: Muy bien. Me gusta, me encanta.
4: A mí también.
3: Tony, el español, nada más.
1: ¿Ah? Sí.
3: Mr. Love. Y, evidentemente, Rafa Márquez.
1: Ok.
3: A Rafa lo ves, ¿estás de acuerdo, Félix? Más cerca que el común del asistente. Lo vi hablando mucho ayer, jalando jugadores. Si sí. Para la cobertura, si cómo encarar, si échalos adelante.
4: está trabajando muchísimo. Él es realmente el que junto con Tony Amor, los que trabajan en cancha, ¿no? El Vasco es más.
1: Oye, bien, a ver, espérate, como eso me llamó la atención.
4: En un es tema como de gestión, sí, de.
1: Pero jalar jugadores. ¡Amor! ¡Vas! ¡Te toca! No sé, se me hace raro. Pero vean, a ver, hablemos ahora de Mateo Chávez, que fue el autor del primer gol. O sea, hablando de la escuadra, el Tiloncito, que era qué momento cuando estaba su papá en las gradas.
3: Sin camisa.
1: Disfrutando, gozando, yo creo que viéndose reflejado, ¿no?
3: Viendo lo que él casi tiene y por poco no vivió ser mundialista.
1: Bueno, pues presumió que a diferencia de muchos mexicanos, él sí sabe a qué le tira cuando sueña. Adelante, Tiloncito.
6: Esto me lo va a llevar hasta la tumba. Y la verdad que esto es del equipo. A mí me toca hoy jugar mi primera vez, pero el equipo venía haciendo un gran mundial desde hace dos partidos, desde una gran preparación antes, y la verdad es que, pues que me siento muy parte de ser parte de. Yo creo que ahorita trataremos de disfrutar lo más posible, y después, desde mañana tenemos que pensar en eso porque no hemos ganado nada, queremos mucho más y creo que el grupo puede dar más todavía.
1: Me gusta.
2: Me encanta lo que hizo, me encanta cómo habla. Y si es hijo del Tilón Chávez, podemos decir que él es el Tilín, porque ¿sí? Es una.
1: Imagínate las jugadas. Va el Tilín por fuera. Cabezazo del Tilín. ¡Qué penetración del Tilín! Ahí está.
2: Le pica el Tilín.
1: Exacto. Le pica el Tilín, no.
2: ¿Cómo?
1: No, en ese caso.
2: Bueno, si le pica al jugador para el pase, pues es que.
1: Asistencia
3: de... para el gol, ciertamente tilín. Cuando Romo tocó.
4: Aprovecha el espacio. Sí.
2: Aprovecha el espacio.
4: A profundidad.
1: ¡Guau, Tilín! ¡Guau, Tilín!
2: ¡A la mierda! No, eso no es. Yo sueño lo mismo, pero en vez de Chequia, le meto gol al SAT.
1: ¿Eh?
2: Sí.
1: Pero no funciona, ¿no? O sea.
2: No, me caen auditorías.
1: Te llegan citatorios y auditorías.
2: Horribles.
1: Pues yo también, la verdad, mi primera vez me la imaginé muchas veces y fue mucho peor de lo que imaginaba, la verdad. ¿Ya? ¿Ya es todo?
2: Sí, así pasa, pues es sí, breve, bueno. Pero bueno. Ojalá el Tilín haya soñado lo mismo, pero en la final de este torneo.
3: ¿Jugaste con el Tilón?
4: Sí, por supuesto. También tuve.
1: ¿Y con el Tilín?
4: El gusto no. De.
1: A ver, perdón,
4: te gustaría.
1: Ya.
4: Bueno, el Tilón me horadó la portería.
1: ¿Te horadó la? O sea, ¿penetró tus redes?
4: Pues así tal cual.
1: Wow.
4: Era un jugadorazo.
1: Sí.
3: Y lo está
1: relatando con gusto.
4: No, por supuesto.
1: Ok. ¿Tuviste que fumar un cigarrito después y todo, después de ese gol?
4: Le pedí nada más que,
1: no, pero ya en serio,
4: que me invitara una copita.
1: Era un gran jugador.
2: Era un gran jugador, pero tenía el trauma de que no logró llegar al Mundial, aunque fue seleccionado nacional.
4: En el 98 se quedó en la orillita, que es otra de las cosas que ha aprendido el Vasco, que ha modificado, porque antes llevaba jugadores y entonces la decepción de dejarlos fuera. Ya el último día, el caso del Tildón, el caso de Oteo.
3: Sí, fueron los dos cortados.
4: Y es el caso de Jonathan Dos Santos. Sí. Pues fueron.
1: Y al parecer
4: episodios
1: la carrera
4: incómodos.
1: Del Tilón, después de ese rechazo, pues rechazo
4: sí.
1: de ir a
4: no,
1: la
4: no rechazo,
3: selección. Sino de ese corte. A ver,
1: ese corte, pues,
3: el Tilón fue una especie, cuatro veces, no, guardemos proporciones, de Gilberto Mora. Lo debuta Chivas a los 17 años. Si hoy es atípico en nuestro fútbol, hace 30 años, era completamente inviable. Y aparece con mucha fuerza el Tilón. Recuerdo un partido contra el América en el que cae la Volpe, la expulsión de Luis García.
4: Sí.
3: Que hace los goles Tilón y Gaby García. Venía muy fuerte. Y para el 98 sube a la selección. Manolo Lapuente hace un plantel en el que sobra uno, lo cual es común, y muchos pensaban que el uno cortado sería el Cabrito Arellano. Está en una gira, el Cabrito se sube a la lista porque hace,
4: lo hace muy bien.
3: Y de repente Manolo sorprende cuando decide integrar a Raúl Rodrigo Lara y dice, ya no corto a uno, corto a dos. Se van David Oteo y se ve el Tilón. Y sí fue algo que le dolió profundísimamente a un muy buen futbolista, ¿no?
2: Pero los que somos papás, los que somos padres de familia, ver, después de que fue tu frustración, ver a tu hijo en un mundial, en el Azteca, anotar un gol, de verdad me puso la piel.
4: En su debut, además, ¿no? Y la verdad que el gol fue espectacular.
1: Es que ayer el partido, de verdad, caballeros, yo sé que queremos que exigirle a la selección, pero tuvo de todo.
4: De
1: hubo drama, hubo homenaje.
4: Te gustó demasiado el partido.
1: Me gustó
4: y
1: mucho.
4: Entonces sientes sí. Así como cuando.
1: Me gustó muchísimo.
4: Así como cuando la vas a probar.
1: Mira, ahorita. Cuando estás cuando estás abriendo
3: Félix,
1: el botón.
3: ¡Félix! ¡Eres de Claro Sport! No eres de la corneta.
4: Soy de la delantera.
1: Ya.
3: Pero eres de Claro Sports.
4: Soy de la delantera.
2: Me y gusta
3: muy Muñoz, ¿eh?
4: Nuestro símbolo son las bubucelas cruzadas.
1: Pero la emoción.
2: ¿Qué maldición tenemos con los porteros, güey?
3: Está temblando, ¿eh?
2: Está temblando en este momento.
3: Otro portero que
2: de lujuria.
3: Te quiere su puesto.
1: Temblando de lujuria.
3: ¿Qué por qué? Saludos, Moy.
2: Félix.
1: ¡Oh, sí!
2: La felicidad.
4: Perdón.
7: No, no, yo. No, otra vez empezó.
4: Regresemos, pues.
2: Lo toca y lo toca y Lati se limpia.
4: ¿Cuál es Lati cuando estuvimos en Guadalajara hace una semana?
7: ¿Cómo olvidarlo?
2: ¿Eh? Ay, ay, la ay.
7: Bien, ¿no? La pasaste.
4: ¿La pasé bien? Yo sé, tú no. ¿Te incomodé?
1: Lati se hace para
7: levantar. Al aire.
2: Ahora, atácalo. Hagan sándwich. Los seleccionados.
1: Bueno, a ver, ¿qué tenemos ya para sacar a Lati de aquí?
2: El señorón de 17 años, Gilberto Mora, dejó por un momento sus muy adultas responsabilidades y comentó que a él no le importa lo que digan, que él piensa que los sueños sí se hacen realidad. Escuchemos a don Gilberto Mora.
8: No, pues la verdad, sí lo pensaba que lo podía lograr, pero no tan pronto, la verdad. Pero ahora que estoy aquí, pues trato de disfrutarlo, de vivir día a día, de dar lo mejor de mí cuando entro al campo. Y la verdad que estamos muy contentos de poder, como dice, cerrar con 3 victorias y con el 0 atrás. La verdad que es muy emocionante para nosotros y vamos a seguir trabajando para que sigamos por ese camino.
1: ¿Dijo cerrar con el 0 atrás?
2: Sí, pero 0 normal, no grande.
1: No, no grandote.
2: No, no. O sea, que está esas fueron otras elecciones.
1: Porque eso es lo normal. Yo así cierro el desayuno. Sí. O sea, siempre, sí.
2: 0-T.
1: Exactamente.
4: Colgar el cero ya, también.
1: Pero bueno, la verdad sí se parece a Messi, para los que digan que no, ¿eh? Responde igualito. Igualito.
2: Todos los futbolistas contestan igual, de repente.
3: Pero ¿sabes por qué es un poco? Porque los periodistas preguntamos igual. Es cierto, ¿eh?
1: Ah.
3: Se les pregunta siempre lo mismo. ¿Cómo ves al rival?
1: Pues...
2: es un rival difícil, no se puede dar por sentado.
3: Pero es un mea culpa, porque yo también lo he hecho.
4: Y el otro día que Cristiano Ronaldo se molestó por la pregunta que le
3: hizo. Ya le habían hecho 3 preguntas sobre Messi. Las 2 primeras las contestó, la siguiente fue, hombre, ya, lo que sigue.
4: Pero no dejó que terminara siquiera la pregunta. O sea, Messi era como el contexto para,
3: o sea, cuando Djokovic
4: para resaltar al propio Cristiano.
3: Cuando Djokovic gana un Grand Slam, la pregunta tiene que ser sobre Federer.
4: Es que no...
2: ¿O sobre Nadal?
4: No, a ver, dijo, Messi ya hizo ayer lo tuyo y ahí me lo cortaron.
3: Yo estuve de acuerdo con Cristiano.
4: ¿Con Cristiano, de veras?
2: Sí, ya, qué flojera, ¿no?
1: Hay discrepancia, pero ya no hay enojo. Va mejorando el programa. Hace rato eran zapes, ahorita ya estamos hablando como adultos. Muy bien, me gusta. Me encanta.
2: Por ahora.
4: Ahora, Gilberto Mora, de veras, así como dijeron ustedes, señorón, qué
1: sí,
4: categoría. Futbolista. Impresionante. Atinadísima su alineación. El tipo no le pesa en lo más mínimo ningún escenario. Y el timing que tiene con la pelota es... de veras, es que de un verdadero crack.
3: El balón filtrado para el segundo gol. O sea, esto es una dinámica muy compleja porque van abriéndose y cerrándose espacios y la fracción de segundo que tienes para filtrar el balón, en cámara lenta dices, ah, sí, ahí estaba.
2: El hueco.
3: A velocidad normal y con las pulsaciones de la cancha y con esa edad y con esa experiencia, es un mérito enorme. Jorge Sánchez pica muy bien entre el central y el lateral para entrar hacia el área y lo ve en el momento preciso para dar y con la velocidad precisa. Más corto no llega, más largo es del portero. Que
4: y le puso una Romo también en el primer
3: tiempo. Sí, claro.
4: Y le puso otra al Piojo también. Sí. 3 balones de gol.
1: Y qué gusto ver, la verdad, fútbol de ese nivel en nuestra selección, en nuestro equipo y además de todo con un triunfo que yo creo que dejó a todo el mundo bastante contento el día de ayer.
2: No, pues estos no, ha habido más grandes logros antes.
1: Bueno, pero así son.
3: Oye, ¿puedo rematar algo de Mateo antes de
2: por favor.
3: ¿Se acuerdan que les dije que la hormiga González es otaku? Le encanta el anime, el manga. Habían preparado desde niño, para este mundial, para este torneo, un festejo que hacían desde niños en las inferiores de Chivas. De los 12 años estuvieron juntos. Los 2 hijos de exjugadores de Chivas. Armando González, el padre de la hormiga. Mateo, hijo del tilón. Y lo habían preparado el festejo pensando que ¿quién iba a meter el gol? Pues el delantero, la hormiga. En cuanto metió el gol, se fueron a encontrar y hicieron la fusión del anime de Dragon Ball. Que es cuando gira a Goku para encontrarse a hacer la fusión. Ajá. E hicieron el festejo.
2: Lo está haciendo Félix en este momento.
1: Muy bien, y se le sigue acercando a Lati, no sé por qué. Ahí está.
3: Los radioescuchas, los
2: qué bárbaro, qué cosa tan incómoda acabamos.
3: Información de lo que Dragon Ball hace con tanta épica.
1: Muy bien. Pero me gusta que hayan corregido. Ahí tenemos un poco de las imágenes de lo que sucedió.
3: Esa es la fusión, viendo. Pero bien hecha.
1: Muy bien.
2: A ver, vete, Félix.
1: A ver, así rápido. Y mientras nos vamos a una pausa, nos están diciendo en cabina que tenemos que ir a la pausa.
2: ¡Nos joteamos!
1: Ahorita venimos, esto es La Delantera.
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0: Bueno, regresamos a la delantera. Estaban los jefes aquí con nosotros, pero ya se fueron. Ya podemos decir lo que queramos.
1: ¿No te vi muy contenido hasta acá?
0: Es que no había dicho lo que sé de ellos. Es cierto.
1: Ahí van bajando.
0: Ahí van.
2: Se escucha en la bocina de afuera.
0: ¿A poco sí se oye lo que vamos a decir?
2: Palabras está acá.
0: De Juan y de Julio.
3: Déjalos, no, sí, déjalo, ya ni los llames.
2: Todavía una cuadra de distancia.
0: Sí, ya regresó.
2: ¿Ya oyeron?
0: Jefes, los queremos mucho.
1: A la gente de radio le comparto que se asomó una persona con una mano diciendo si escucho.
0: Sí,
3: sí se escucha.
1: Perdón, Eduardo.
3: Bueno, damas y caballeros, continuamos aquí en la delantera y continúan los festejos nacionales por todo el país. Después de esta tarde y noche de júbilo, ayer y hoy, que seguimos celebrando, para mí, el mayor triunfo que ha tenido la selección en su historia.
0: Sigues.
3: Y lo que más he gozado yo. Y no estoy solo. Miles de mexicanos se aventaron La Chona, que no sé por qué ya La Chona se convirtió en la canción de...
1: La Chona y el sonidito.
2: El sonidero. ¿El sonidito?
1: El sonidito. Ese.
0: Ese.
1: ¿Cuál me le dicen el ruidito? ¿Cómo, Félix? Parece
2: es así, ¿no?
1: Parece despertador ochentero.
2: Pues así que así, ¿eh?
0: Pero bueno, La Chona yo creo que ya es una especie de himno no oficial, porque está en todo el mundo. O sea, se oye en Europa, se oye en Estados Unidos. La Chona es un éxito mundial.
3: El otro día vi una edición de La Chona en distintos idiomas, extranjeros cantándola en japonés, en alemán, en español con acento. O sea, ya se escuchó por el planeta entero, bien por los tucanes.
1: ¿Sería en alemán, Eduardo?
3: No.
1: Deje del Sagan. No estoy pensando, voy a contar cómo sería
0: la historia de la Chona. Sagan,
3: quiero decir.
1: Das Chona, Histoki.
0: Das Chona.
3: O Dichona, pero bueno.
1: Chona, más bien femenino.
3: El caso es que la marea verde de aficionados se reunió alrededor del Ángel de la Independencia para celebrar el pase este perfecto de la selección y se aventaron La Chona. Miles y miles de gargantas. Adelante, los Tucanes de Tijuana, en voz de México.
0: Esto, si no me equivoco, es por allá por Reforma. Está absolutamente lleno. Yo creo que ahí hay muchos miles de personas reunidos con banderas y gozando, de verdad. Ayer fue un jolgorio.
2: Dicen que había 800 mil.
1: Y brincando al unísono.
2: 800 mil.
0: Nada más sí quiero decir, perdón.
2: No, no van a recoger su basura.
0: Celebremos con orden, carajo. Ayer tenían cerrado San Jerónimo, el hasta bandera. O sea, donde había una bandera mexicana se reunía la gente.
3: ¡Cállese, señora!
0: ¡Qué barbaridad, güey! Estaban columpiando coches, aventando gente, güey. O sea, de veras.
2: Y ley seca, ¿no? En el centro.
0: ¡Ay, ley seca, por
3: ley
0: favor!
3: Ley seca se la pasó todo.
2: Se la pasaron por el arco de triunfo.
1: Desde afuera del estadio les comentaba, ¿no? Que enlazamos. Yo veía a la gente llegar con cantidades industriales.
0: ¿Adentro o ya?
1: Afuera, antes de la explanada del estadio.
0: Adentro de la gente ya, porque había varios que estaban pero fundidos.
3: 800 mil personas en Reforma.
0: Ajá.
3: ¿Dónde iban al baño?
0: Exacto.
2: Esta vez sí pusieron baños, a diferencia
3: del
2: partido
3: anterior. Para 800 mil personas.
2: No, pues no.
0: Por eso se llama el arroyo vehicular. Estaba lleno.
1: Félix, si en un evento para 1,000 personas los baños terminan mal y más si hay alcohol, ¿qué baños necesitas?
0: Exacto.
1: Para atender a casi 1,000,000 de personas, que es la población de algunas islas o de algunos países.
2: Pero no te vayas más lejos. En el propio Estadio Azteca, la fila del baño, antes del partido...
1: O sea, al medio tiempo que fuimos.
2: Bueno, ahí te colaste.
3: ¿Pero juntos?
2: Ese día te colaste, pero...
1: No me colé. Yo me quería formar y Félix encontró a un amigo y me dice, ven para acá. Y luego el resto de la fila dijo, no, sí, pasa. No me colé.
2: O sea, queriendo... Como Latinova.
1: Gente amable.
2: Como Latinova va a firmar antes que todos, ¿no? Por favor. No. Vas. Y además todos tomándole fotos. Y no, pasa.
3: ¿Me va? Date,
0: a ver. No, no. Impresionados, ver, además.
2: Beto, ven. Wow. Impresionante. Para la selfie.
0: Oiga, pero ¿saben quién? Al parecer.
2: Todo un fenómeno.
0: La Chona ayer fue el equipo de Chequia porque bailaron al ritmo que les pusimos, ¿eh? ¡Ah! ¡Qué gusto me da, de verdad!
3: Ay, pobre Chona, ¿cómo le habrá hecho para comprarse su botella si había ley seca ayer, de verdad?
0: Pero y La Chona no llega, van a corear. No está Chona, no está Chona. Pero bueno.
3: Bueno, Doña Chona, Doña Calzona se ha convertido ya en el himno extraoficial.
0: Oficial.
3: Y la frase oficial el día de hoy es muy sencilla. Y si sí...
0: De veras, ¿hasta dónde podemos soñar, expertos?
3: ¿Y si ustedes sí,
0: que
3: la
0: ven?
3: Sí,
0: ustedes que ven.
2: Cada vez retumba más el y si sí.
1: Paso a paso. Yo creo que es una frase muy futbolística. El único partido ahorita, el único partido importante es el que viene. No, si empiezas a pensar en lo que sigue es un error. Eso no quita tener el sueño de lo máximo y tener la aspiración a lo máximo, pero ahorita la concentración es acá. Roger Federer me decía cuando lo entrevisté, la bola que estoy jugando. Si yo pienso que es un set en contra, no, solo esta bola. Y ahorita la bola que tenemos es una bola de partido el martes, es eliminación directa.
0: Oye, pero ustedes que, digo, que tienen un ojo clínico para el fútbol, que saben de lo que vimos ayer en el partido, ¿qué es lo que hay que mantener? O sea, yo siento que hubo solvencia y hubo buenas jugadas. ¿Qué hay que mantener de lo que vimos ayer para seguir adelante?
2: Contundencia,
1: sí,
2: que la selección mexicana no había tenido en años anteriores, en este lo está teniendo.
0: Pero los ves armando
2: está
0: bien las jugadas.
2: Gol, que es de lo que más padecía la selección mexicana.
0: No llegaba
2: y
0: el gol.
2: No necesariamente a través del centro delantero. Hay muchísimas variantes.
0: Y yo lo que vi es también un poquito más de valor y de arriesgue, ¿no? Como que intentaron cosas, intentaron, porque digo,
2: es el segundo tiempo, gol, ¿estás de acuerdo?
0: Sí, el primer tiempo como que no encontraban la cuadratura del círculo.
2: Fue muy soso el primer tiempo, incluso con más opciones para
3: pero tampoco hubo casi gran peligro.
2: No.
3: Nada más estuvo aburrido.
1: Hubo algo curioso, yo sé que los checos en este momento no nos importan demasiado. Sentaron a sus dos figuras, Susek y Schick. Sí inició Krejci, el que les encontró el defensa.
0: Sí.
1: Pero el mediocampista y el delantero los meten ya cuando todo estaba perdido al 60. Algo traían ellos, no es nuestro asunto y tampoco es relevante para este debate. Pero México en el primer tiempo estaba muy apagado, ¿no, Félix? Muy poco intenso.
2: No, desde luego. Y las dos opciones que hubo ahí, más o menos las tuvo Chequia, pero espérame. El arma más poderosa que tiene Chequia o que tenía era saques de banda al centro del área. Bueno, pues no empezaron a sacar cortito.
1: Sí, no entendí.
2: ¿Estás de acuerdo?
1: El antecedente cuando a Corea le hicieron gol así, saques de banda que parecía un quarterback lanzando un Ave María.
2: Era su única posibilidad de anotar y empezaron a sacar corto y en tiros de esquina a jugar corto también. Y además metieron a un tipo que medía 1.99. No le tiraron una sola pelota por arriba. Ahora,
3: por eso estaba el Memote, ¿no? Para contrarrestar esas torres. ¿Sí?
1: Ha sido común que en muchos partidos de grandes torneos México anote muchos menos goles que los que merecía. Uh-huh. Ayer yo siento que anotó más goles que los que mereció. Y eso para mí tiene un mérito especial porque es pegada. Es lo que nos ha faltado históricamente. ¿Tú crees que el partido, considerando el primer tiempo con las que nos hizo Divinsky, el jugador checo, era para 3-0? Y tener esa pegada.
2: Lo malo, lo que generó,
1: pero tener esa pegada es importantísimo.
2: Sí, no, por supuesto.
1: No es común en nuestro fútbol. Lo que los grandes equipos tienen es esa pegada. Y México la ha tenido.
3: Es que ahora teníamos al Tilín. Tenemos. ¿Cómo se llama? El
0: del rifle gigantesco.
3: El del rifle gigantesco. Quiñones.
1: ¿Por qué?
3: Que lleva el mismo número de goles que Cristiano.
1: No, más que él.
3: No, Cristiano ya lleva dos.
1: En el torneo. Pensé que en Arabia Saudita.
2: Oye, no, ¿quién es el torneo? En Arabia Saudita le dio la vuelta.
0: ¿Qué diría a este jugador Quiñones? O sea, por toda la cancha, de verdad.
1: Quiñones.
0: Perdón, Quiñones, quise decir, porque qué bien juega. Qué barbaridad, güey. O sea, qué rifle es el que
2: porta. Y además otro factor que tiene México.
0: ¿Qué es eso? Hace como un hoyo con las manos.
3: Como una pantufla en el aire.
2: Trato de no ser vulgar, pero tiene...
0: ¿Tiene arrestos?
1: ¿Tiene culpa?
3: Arrestos.
0: Gónadas. Gónadas, exacto.
2: Fortuna.
3: Huevos, ¿de qué hablará este güey? No entiendo.
0: Saco bien surtido.
2: Fortuna.
1: Me siento jugando, dígalo con mímica. O sea, que estamos los tres ante el borracho que quiere decir lo que le tocó.
0: No puede.
2: ¿No? En otras copas del mundo era al revés.
0: Y Félix, lo que te faltó fue decir, ¡sacaron el fuá! Eso es lo único que te faltó ahorita.
3: Sí, ayer se vieron blanquillos en la cancha.
2: No, suerte. ¿Qué ha tenido en
0: mira, todo lo que digas, no, güey.
2: No es suerte.
3: Sí, no es suerte.
2: Entonces, ¿cómo le llamas? A ver, que al portero de Corea se le escurra la pelota en el momento que
3: ay, nos cajeteamos, nos cajeteamos durísimo, estoy de acuerdo.
2: ¿Tiene cajeta México ahorita o qué? ¿Cómo le llamas?
3: Sí. Si jugaste en Celaya, ya.
0: Oye, sí. Cajeta de Chequia, todavía no. Perdón.
3: Caballeros, para ustedes, ¿quién fue el jugador del partido anoche de México?
1: Yo me iría por Mateo.
3: Pues sí, hizo el primer gol, cambió el panorama. Pero ¿no vieron dar un partidazo ayer al Piojo Alvarado? Yo lo veía por todos
2: segundo
3: lados.
2: Tiempo.
3: Lo vi.
1: Hay algo raro, Eduardo. El Piojo en Chivas a veces se le criticaba por un poquito de desentendimiento, de sacrificio y de mucha calidad adelante. En este torneo ha tenido un sacrificio a proporciones encomiables, pero ha fallado adelante. Cuando ha tenido jugadas
3: fallar claras, adelante es terrible.
1: En la definición.
3: Ah. Por eso.
2: Fallar atrás es todavía más peligroso, ¿no? Puede resultar letal.
3: Gran punto.
0: Y ahora, digo, para ver lo que sucedió ayer, vámonos a ver las celebraciones. Y entre todas las celebraciones hubo cánticos que sorprendieron, como el de estos aficionados mexicanos, quienes de camino a sus casas decidieron sacar prematuramente un clásico decembrino.
3: Esto es rarísimo.
0: No lo entiendo, no sé por qué.
3: Junio.
0: Pero gocen, por favor, de la mexicanidad.
3: ¿Qué le, a ver, nos pasa, mexicanos?
1: Para mayor sensación de peregrinos, ¿van todos con su impermeable?
0: ¡Sí!
1: Entonces sí da la impresión de que van pidiendo...
0: Llovía, Lati, querían que les dejaran entrar para que no se mojaran. Y yo no sé por qué adelantar la Navidad de esa manera, no entiendo.
3: Les estaba lloviendo, querían refugiarse, guarecerse de algún lugar.
2: O inspirados en el niño que también se volvió viral con su suéter navideño, que visitó aquí
0: los
2: declaró también. Que y no que ayer lo invitó Santi Jiménez al parque.
0: Pero a ver, expliquemos, porque es un niño que no tenía la camiseta de la selección, junto a sus amigos y demás, y llevó un suéter navideño porque era verde, blanco y rojo.
1: Claro.
0: Y ya le mandaron su jersey, ya, o sea, alguien lo vio y dijo,
3: estuvo increíble. Niño,
2: Santi Jiménez.
3: Increíble. Y no solo, no solo cantaron, pues pidieron posada, también arrullaron al niño que era Gil Mora.
0: Oye, pero posada no es una marca de tequila, ¿no será que estaban pidiendo más chupo? Porque yo los vi ya bastante alumbraditos, pero bueno. Yo no sé si en esos casos es mejor que te den posada o nada más la colación, depende.
3: De veras.
0: Si te abren la puerta de atrás, en una de esas, entras sin que te des cuenta. Está bien.
3: Bueno, entraron los santos peregrinos, la gente celebró, gozó y pues tenía que guarecerse en algún momento y está bien.
0: Oye, tenemos los resultados ahorita, creo que Estados Unidos 1.
1: Turquía 1.
0: Turquía
1: gol 1. Muy temprano de Estados Unidos, que ha hecho algo de rotaciones, ha dado descanso a futbolistas importantes. Ajá. E igualó el cuadro turco, que ya no se juega nada, anotó Arda, el futbolista.
3: Está fuera,
2: Arda Güler.
1: Arda Güler.
0: ¿Y está fuera?
2: Estados Unidos aseguró, igual que México desde la jornada 2, el liderato de su grupo. Okay. Y Turquía aseguró no clasificar.
0: Estados Unidos primero que Estados Unidos.
1: Busca la meta que tiene México de primera fase perfecta. Ayer el antecedente, lo reitero, países anfitriones que han tenido marca perfecta. Uruguay en el 30, Italia en el 90, Alemania en 2006, Francia me lo solté en el 98, uh-huh, y México ahora. Son 5 en la historia. A ver si Estados Unidos se sube.
3: Ah, pero Estados Unidos ya recibió gol, ¿no?
1: Ah, bueno, de recibir gol.
2: Marca perfecta de ganar los 3.
3: Sí. Los 9 puntos.
2: Sí. Los 9 puntos.
3: Solamente 6 en la historia de todos los mundiales, 6 equipos han logrado.
1: Anfitriones. Eso. Anfitriones. No, muchos más.
3: Ok. Bueno, pues vamos a
1: tratar. 0 por 0, Paraguay, Australia, que si uno de los dos ganara, cualquiera, por 2 goles, movería la tabla de los terceros lugares y otra vez Escocia subiría. Nos puede afectar. Pero de momento no parecen muy interesados en anotar. Realmente apenas hay jugadas de gol en el partido.
3: Muy bien, seguiremos informando.
1: Eso es.
3: Ojalá pierda Estados Unidos. Hoy soy turco.
0: No.
3: Sí. Güey, ¿por qué? USA.
0: O sea, allá vivo.
3: Lo más chocoso que
0: allá
3: hay.
0: Allá vivo. Wey. Quisiera yo que avanzaran. ¿Qué tiene de malo?
1: ¿Tus vecinos te lo van a agradecer o no se van a enterar que ganó?
0: Vale madres el fútbol, básicamente.
3: Eso, pues estás viendo y no ves.
2: ¿No vives en comunidad futbolera y latina?
0: ¿Cómo, perdón?
2: ¿No vives en una comunidad futbolera y latina?
0: Vivo en el barrio más blanco de todo Chicago. Creo que soy la única persona de color de ese lugar. O sea, soy el único latino como en...
2: Hay muchos europeos del este.
3: ¿Por qué dices que eres de color, güey? ¿De qué estás hablando?
0: Bueno, de más color que ellos sí, güey. O sea, de verdad, vivo en el barrio más WASP del mundo. Bueno, no del mundo, pero sí de la ciudad de Chicago.
3: Bueno, no hay mexicano que se libre de la celebración de ayer. Y tal es el caso de nuestro muy querido Arturo Elías Ayub, el tiburón al que le tocó nadar. No en el mar en esta ocasión, sino entre una marea de gente. Y fue víctima de esta curiosa costumbre que ya agarramos de mandar a la gente a volar. ¡Quiere volar! ¡Quiere volar! Ahí les va Arturo Elías Ayub a volar.
4: Oye, no me vayan a soltar.
0: No.
4: Oye, no me vayan a soltar.
3: ¿Cómo un bebé volando por los aires?
0: Yo no sé, pero no tiren, no lo vayan a tirar, saldría carísimo. Cuidado, no hagan eso.
2: Pero hombre, además, sí. Arturo, hay que decirlo, mide uno cerca de 1.90.
3: Es muy alto, sí, y está grandote, ha de pesar sus 90
0: kilos. Pero ¿sabes lo raro?
2: Es que hueso ancho, ¿no?
0: Sí, además, lo aventaban Félix y caían molletes de Sanborns.
1: Los tecolotes. Para todos.
3: ¿Cómo no caían acciones de Telmex, caray? Qué lástima.
0: Pero no deberían de haber sacado el agua al tiburón. O sea, se va a ahogar ahí con el aire, se nos va a secar. Bueno, a nosotros por andar haciendo chistes.
3: No lo bajaron porque no gritó, ¡estoy fuera! ¡Estoy fuera!
0: Ah, pues no sé. Qué bueno que la libró porque creo que a Chavita, nuestro reportero, lo lanzaron y no lo cacharon. Hoy
1: se les olvidó que lo habían aventado.
0: Fue muy bien ayer, güey, le dolía toda la espalda. Tengan cuidado, repito, en las celebraciones, abusado.
1: Son hábitos muy extraños, más allá de darnos toques y de lo que sea. El que viene una persona ya, una masa de gente, y lo empiezan a aventar a los aires.
0: Yo ya no me acuerdo si
2: se me antoja la ti.
0: ¿Qué?
2: El quiere volar no me ha tocado a mí.
0: ¿Quieres que te avienten? Ahorita lo organizamos.
3: Uy, ahorita lo organizamos. ¡Félix quiere volar!
0: Oigan, no han visto.
2: Gente pero afuera. Los partidos de México están
3: desesperados. Bastante gente allá afuera que se anima y te ayuda a que vueles.
2: Mira, está él solito, dice.
0: Oye, ¿no han visto la imagen esta que hicieron una torre de cervezas que acabó siendo como un arco iris, ¿no?, de vasos de cervezas y después aventaban gente por encima si fuera red de voleibol? ¿Qué pasa en este país? ¿Qué tenemos en la cabeza? Está muy raro.
3: Fútbol es lo que tenemos en la cabeza. Pero bueno, el día de hoy se reportaron algunos casos en los que la gente simplemente no se presentó a trabajar. ¡Viva México!
0: Pues sí.
3: Un San Lunes a media semana. Y en la delantera nos dimos a la tarea de averiguar por qué la gente se toma estas libertades y encontramos al alborotador que incitó a México a mandar a sus jefes muy lejos y no chambear. Vea usted qué belleza. Oigan ustedes.
5: ¿Y mañana no se trabaja o qué?
6: Mañana ni m***es, mañana no hay chamba, el patrón se puede ir a la verga.
3: Al haber ganado México, pues es natural que la gente no quiera ir a trabajar, ¿no?
0: Yo no sé quién es, pero de verdad me gusta como para ese nuevo secretario del trabajo. ¡El patrón, al haber! Me gusta ese grito, me gusta esa voz.
3: Pero que ni se haga, él es su propio jefe y se quería ir ahí por voluntad propia, se mandó solo.
0: Seguramente ya está hasta allá y hasta el dedo también, porque ayer todo mundo festejó. Yo veía zombies en la calle.
2: Hasta tú.
0: Fui a recoger, fíjate que no tanto. Ayer nomás hice un coctelito, uno nada más.
3: No como él quisiera.
0: Uno nada más. No como me gusta, Félix, que es de plano de decir quién soy, qué hago aquí, ¿no? ¿Dónde dejé el coche y por qué hay un caballo? O sea, cosas raras, ¿no?
2: Pero tú.
0: Cosas raras, güey.
2: Pero ya la hueles tú. Tu afición por el fútbol ya la hueles.
0: La hueles tú. O sea, poco. No.
2: Estás así cerquititita.
0: Tantito. Ahí está.
3: No, se está transformando, en esta copa.
0: Me está gustando, de verdad.
3: No veía un partido ni de chiste.
0: Estoy
3: nunca
0: gozando.
3: He visto un partido de la América, así te la pongo. Jamás.
0: Nunca.
2: Ni las finales. Le va la América.
3: Ni las finales,
0: solamente me gusta reírme de Eduardo cuando pierden sus pometes. Es lo único que me gusta del fútbol.
3: Eliminaron a la América en el último torneo.
0: Ay, cosas de menos. Pero bueno, después de la participación de Quiñones y de Fidalgo en el partido de ayer, todos confirmamos que este par son más mexicanos que el mezcal. Pero si todavía tiene usted un ápice de duda, escucha a estos personajes que confirman que ambos jugadores llevan el chile bien por dentro. Adelante.
7: Son mexicanos para nosotros.
8: Y encantados de tenerlos.
7: Yo fui a la primaria con Quiñones en Veracruz y él es mexicano siempre, de cuna.
9: Quiñones, Fernando, ya eres mexicano.
0: O sea, de plano diciendo mentiras que fueron a la primaria.
3: ¿Qué sabes?
2: En Veracruz con Quiñones, dijo. Llegó a los 16 años de Colombia.
1: Sí, es otro hábito muy mexicano el que cuando alguien triunfa todo el mundo dice que lo conoció de niño, ¿no?
0: Claro.
3: Claro.
0: Por supuesto, yo soy...

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1: Duda. Quien sí tendría que demostrar su nacionalidad y me preocupa un poco es este oriental que juega el chino Huerta.
2: ¿Ese de dónde? El oriental. ¿De dónde? ¿De dónde?
1: ¿De dónde? Y ahora vámonos al Ángel. Al Ángel, exactamente, donde ayer fue la apoteosis con nuestro reportero Lomecano. Chavita bien de toda la vida, quien se fue a la fiesta más grande a preguntar esto. Adelante, Chavita.
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4: Si todo te recuerda a tu ex, ¿qué equipo de fútbol sería? Vamos a descubrirlo. A ver, si tu ex fuera un equipo de fútbol, ¿cuál sería?
5: Yo creo que sería el Tibu.
4: ¿Por?
5: Porque ya no existe.
6: Las Chivas.
4: ¿Por?
6: Porque las odio.
4: Sí. Ya de plano la odia, así tan mal quedaron. Si tu ex fuera un equipo de fútbol, ¿cuál sería y por qué?
7: Sería las Huilas.
4: ¿Por?
7: Por rateras, porque todo lo han ganado con dinero y son un equipo.
4: Entonces, ratero. ¿Tu ex te ganó a ti con dinero?
7: También, una vez una me ganó con una feria.
4: Ah, ¿y luego? ¿De ahí salió esta cadenita o qué, papi? A ver.
8: La Argentina.
4: ¿Por?
8: Porque me gusta cómo goleaba este chico que falleció, ¿cómo se llama?
4: El Diego.
8: El Diego Maradona.
4: O sea, le gustaba cómo goleaba a su ex.
8: Exactamente, sí.
4: Ah, lo extrañamos.
8: Bien bonito. Oh.
4: Lo extrañamos.
8: Sí, mucho.
4: Golazos.
8: Golazos.
4: De tiro libre, de 11 pasos, de cabeza.
8: Exactamente. No. Era una evidencia.
4: Un crack. Un partidazo.
7: Las Chivas.
4: Sport.
7: Por el amor incondicional al equipo.
9: Italia.
4: ¿Y por qué?
9: Porque puras pinches promesas y nomás no llegan a hacer nada estos güeyes.
4: ¿Te dejaron plantado en el altar o qué onda, güey?
9: Me dejaron plantado.
4: Estoy contigo, hermano. Llora, güey, llora. Si tu ex fuera un equipo de fútbol de la Liga MX, ¿cuál sería?
6: Poderosísimo Cruz Azul.
4: ¿Por?
6: Porque siempre me ilusiono con ella.
4: Si tu ex fuera un equipo de fútbol de la Liga MX, ¿cuál sería y por qué? ¿Es tu novia?
6: Sí, es mi novia.
4: Dice que no tienes ex. ¿Cómo no va a tener? Todos tenemos una historia que contar.
6: El Jaguares.
4: ¿Por?
6: Pues, porque ya no existe.
10: No sé, yo creo las Chivas.
4: ¿Por? ¿Las odia las Chivas?
10: Sí.
4: ¿Y también odia a su ex?
10: Sí.
11: Estuvo facilito las Chivas.
4: ¿Por? ¿Odias a la
11: Por pirú.
10: No sé, el América.
4: El América, ¿por qué?
10: No me gusta.
4: Naco.
10: Ajá.
4: Feo.
10: Sí.
4: Mugroso. ¿No? ¿Tampoco?
8: ¿Cuál sería? Uy, no sé. El peor, el América.
4: ¿Por?
8: Por.
4: ¿Lo odiamos?
8: Sí.
4: ¿Nos hizo mucho daño?
8: Sí, chingo.
4: Si su ex fuera un equipo de fútbol, ¿cuál sería y por qué?
8: Alemania.
4: ¿Por? Estaba güerote.
8: Bueno,
4: altote.
8: Alto.
4: Mamá.
8: Fuerte, no.
4: ¿No?
8: Normal, pero estaba bien.
4: Bueno, ojo azul. Qué güero y qué ojo claro. Y
12: era lo que andaba buscando, pero fue lo que se encontró.
4: Pero usted fue lo que había. Bueno, pues ahí lo tienen. Yo les voy a decir la mía. Sería el Cruz Azul porque me rompió el corazón. Me robó las esperanzas. Me robó las ilusiones. ¿Sí? Como en la final pasada. Y se echa amena. Nos vemos mañana.
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2: El heroico Chavita Mena, que es el que acabó golpeado después de ser lanzado por los aires.
13: Muy bien.
2: Es que ojalá, eso fue antes.
1: Ojalá cabe. Ojalá cabe bien.
14: ¿Pudo ser torneo que lo aventaron y se les olvidó que lo aventaron para cacharlo?
2: Yo creo.
14: O más bien lo aventaron y lo desecharon.
2: No, es que como es tan ligerito, o sea, porque
14: ¿qué sería más
2: chiquito
14: grave? ¿Eh? ¿Qué sería más grave? ¿Que te les olvides en el aire?
2: Sí. Es lo que le pasó. Lo que pasa es que como es muy chiquito, lo lanzaron y no bajaba. Entonces se quitaron todos.
1: Garay es un querubín.
2: Exacto, un querubín. ¿Sabes el chiste, no?
1: Sí.
2: Ah, tú nomás eres carita y no tienes cuerpecito.
1: No.
2: Ya.
1: Compañeros, ¿cómo van los partidos en curso en este momento?
14: Minuto 23. Turquía 1, Estados Unidos

0: Uno partido disputado en Los Ángeles.
1: Venga, Turquía.
0: Minuto 24, Paraguay 0, Australia 0. Para Paraguay sería importante intentar ganarlo para evitar Alemania en la siguiente ronda.
1: Suerte Paraguay.
0: Si Australia le ganara a Paraguay, lo echa fuera y Escocia estaría por delante de los guaraníes.
2: ¿Sabes a quién van a echar fuera? Bueno. A nosotros, porque dice el productor que nos callemos.
0: Que le tiene sin cuidado.
2: Que le tiene, que le importa, dice el productor. Que regresando le seguimos diciendo. Pero bueno, venimos, esto es la delantera.
0: No, perdón, señor, productor.
2: Perdón, señor Lati.
0: El productor.
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1: ¿Qué pasa contigo? Dímelo.

0: Estamos de vuelta en la delantera y el partido del día de hoy, yo lo vi con gran alegría, el segundo tiempo, Ecuador contra Alemania, latinoamericanos en contra de este equipo que se supone que siempre gana, estaba yo muy eufórico hasta que me enteré que eso es pésima noticia para México. Alberto Lati, cuéntanos.
1: Alemania tomó la ventaja demasiado pronto, el minuto 2, Leroy Sané, cuando Alemania toma la ventaja y Ecuador está obligado a ganar, parecía desahuciado.
0: Sí, 1-0 contra Alemania,
2: claro, imagínate. Y más por los antecedentes de los primeros dos partidos.
1: La gran ventaja de Ecuador fue que demasiado pronto encontró el empate. No dejó que se asentara el partido a ir detrás. Al minuto 9 ya lo había empatado. Por cierto, tu muchacho Vite, elemento de Pumas, dio una asistencia.
2: Sí. Muy bien. Primer gol de Ecuador en la Copa del Mundo.
1: Sí, claro.
2: Llegó a este partido sin anotar.
1: Y a partir del empate, Alemania parecía más cerca, pero Ecuador generaba peligro. Hay un penalti que ya se había concedido, revisa el VAR y lo quita porque estuvo correcto.
2: ¿En favor de Alemania?
1: Exacto, en favor de Alemania. Y hacia los últimos 15 minutos viene la anotación de Plata. Me encantaría que Félix explicara bien esa jugada como guardameta, sí, que fuiste, que eres. Es un balón al área, un remate de cabeza.
2: Es un tiro de esquina.
1: Un, ¿no?, regalito a Neuer.
0: Es un al tiro portero de esquina, alemán.
2: Peinada, ¿sí entiendes eso, no?
3: Sí, sí, sí.
2: Peinada.
3: No mucho ya con lo pelón que estoy, peinada, pero entiendo tu
2: zona. Peinada en primer palo.
3: Sí, sí, sí. Peinada al primer palo. ¿Sí? Yo así dejé palo, un par. Pero bueno, y no fue en la cancha, pero no importa.
2: Ok, la peinan y después la pelota va hacia las manos de Neuer, para que a los de 40 años.
0: Como receptor abierto.
2: Así, y la va a tomar, así como le iba a tomar el coreano. Ajá, la esperó y apareció la patita de Plata.
3: Y empadentó.
2: Y con eso puso el 2-1.
1: Mi duda, y lo planteaba con Adolfo Ríos en el espacio de las 3 de la tarde, claro, Sports en W, y ahora con Félix, los dos guardametas, es si no hay la visión panorámica del portero, que tienes que tener al menos, ajá, 180 grados de control, y si Neuer con su experiencia no tuvo que ver venir, porque bastaba con que Neuer diera un paso adelante para que sostuviera el balón. Pero tú, Félix, lo entiendes.
2: Es muy difícil porque es... O sea, tu referencia es balón, ¿no? O sea, viene la peinada, es balón. Pero sí, en la visión periférica no alcanzas a checar al rival, pues vas y esperas la pelota, supones que no va a aparecer, pero él aparece prácticamente de un punto ciego.
0: ¿Fue un error de Noia o fue un acierto
2: de... Es un acierto de Plata.
0: Le madrugó.
2: Es un acierto de
0: Plata. ¿Ya está viejo el gran portero alemán?
1: ¿O tuvo que ver la edad?
2: Que le falta un poquitín de reflejos, pero no, en esta ocasión.
1: ¿Sí llegaste a sentir tú al final de tu carrera que los reflejos en esas cosas ya no eran iguales?
0: ¿Todavía manejas?
3: ¿Te dejan salir al parque solo? O sea, no sé, güey.
2: Uno va sintiendo, ¿no?, la disminución en las capacidades. Nos pasa a todos, ¿no?
0: Nos pasa a todos. Sí, sí, sí. Todos los
2: tres. El rendimiento ya no es lo mismo.
3: Oye, pero
2: uno trata de cumplir y entonces trata de engañar.
1: Félix, háblame de los reflejos.
2: Estoy hablando justamente de la portería.
3: Oye, pero a ver,
0: ¿qué te hizo decir ya me voy a jubilar?
3: ¿Le sorprendió el resultado?
1: O sea, muchísimo.
3: Muchísimo. Porque yo además esperado otra cosa, ¿no?
2: No, porque parece que esta alemana ya había aprendido de sus dos fracasos anteriores y había ganado sus dos primeros partidos y de repente... Riega el tepache de nuevo.
1: Yo lo vi el partido para que Alemania, después del 1-0, incluso le metiera una buena zarandeada.
2: Y Alemania salió con su mejor cuadro.
1: Sí,
2: ¿no?
1: Claro, no descansó.
2: Perdió a Schlotterberg.
1: Sí, está lesionado Schlotterberg, pero está Rüdiger. O sea, tampoco es que haya ahí.
2: Y tenía Braun, el lateral izquierdo, lesionado.
1: Nathaniel también. No estuvo, pero entró Braun en su lugar.
2: Sí, no.
1: Era un equipo competitivo.
3: O sea, sacaron todas las armas que tenían y ni con eso.
1: Y Ecuador hizo un partido muy serio. Y se la
2: necesitaba forzosamente ganar, apoyado por su gente en New Jersey.
1: Los cargaron espectacularmente.
3: Lo cual preocupa.
2: 90% ¿no?
0: Bueno, emociona porque son latinoamericanos, los ecuatorianos, sí, los claro, queremos aquí en México.
2: Y muchos de ellos juegan en la Liga Mexicana.
0: Exacto. Y de repente llega Lati y nos rompe a todos la ilusión y nos dice, ¿qué creen? Con el triunfo de Ecuador, adiós Escocia, lo más probable es que nos toque enfrentar a los ecuatorianos, que son duros
1: en
0: los 16avos de final.
1: Es muy factible que suceda. Pero Ecuador tiene un equipo que no en vano se metió a este torneo calificando con autoridad tal que superó a Brasil y eso que le quitaron 3 puntos producto de una alineación indebida en la eliminatoria para Qatar. Y con todo y la penalización caminaron, ¿no?
2: Tiene 3 futbolistas, Hincapié, Pacho y Caicedo. Entre los 3... suman, o sea, lo que cuesta en los 3 juntos son como 180 millones de euros.
1: Solamente nada más Caicedo 3 jugadores. Lleva la gran parte. Nada más es de los mediocampistas más caros de la historia. Aparte, es una historia preciosa. Le llaman el niño Moy a Caicedo.
3: ¿Por?
1: ¿Cómo le llaman? Pues porque empezó muy pequeñito y una alusión a Niño Dios, un juego de palabras allá en Ecuador.
3: Okay.
1: Moisés Caicedo. pero
2: Chelsea, y cuesta 100 millones de euros.
1: El jugadorazo, que ese hecho fue la bota de plata, el balón de plata, perdón, el segundo mejor jugador del Mundial de Clubes del año pasado, me parece, con el Chelsea que se coronó.
2: Sí.
1: Y Ecuador no había correspondido a sus dos partidos, yo te diría, a la fama precedida. Pero yo incluso lo ampliaría. El resultado de sus primeros dos juegos no correspondió a lo que hizo en la cancha. Mereció mucho más, tanto contra Costa de Marfil como contra Curazao.
2: Contra Curazao. Nunca comentamos el partido contra Curazao. Ese 0-0 que tuvo a Eloy Room.
0: Porterazo.
2: Sí, con Curazao. El segundo portero con más atajadas en la historia de los mundiales.
3: El hoyito que le dicen de cariño.
2: Sí, sí, sí.
3: ¿No?
2: A él sí le gusta. No como Lalito.
3: Tápate,
2: no como Lalito que llora. A este sí le gusta
3: protégete,
2: que le digan el diminutivo.
3: Protégete, el hoyito.
2: A él,
3: ¿no?,
2: le gusta que le digan el diminutivo.
0: Tapa el hoyito.
2: No tiene ningún problema con eso.
3: Muy bien.
2: Sí.
3: Pero bueno, a ver, entonces.
2: Se presta también a burla.
3: Este futuro posible rival de México. Uf. Ya nos espantaron con unos, con otros, y a los tres les hemos dado en esta. Esto a mí me da la esperanza de que podamos con ellos. A ver, incluso si pudieron.
0: Me estás haciendo el duelo México-Escocia, tequila contra whisky. Era una maravilla. Ya sabes la cantidad de alcohol que iba a correr por el planeta.
1: Un duelo de titanes.
0: De titanes.
1: Tengo una. Estoy preguntando, no estoy seguro.
3: Ajá.
1: A priori, ¿qué equipo te parecía más poderoso? ¿Ecuador o Corea del Sur? Yo no estoy seguro porque Corea parecía temible.
2: Corea también tiene de tres, cuatro jugadores muy. Uy.
0: Ah, entonces nos la viene persinando.
3: Pero Corea sí nos asustaron mucho con el petate del muerto. Pues
2: de hecho, nos la han persinado en mundiales los dos.
1: Sí.
2: A Ecuador le ganamos.
0: Corea como Ecuador. A Corea hemos ganado un par de veces, ¿no?
2: Bien, sí.
0: ¿Y Ecuador también?
1: En el 2002 les ganamos. Sí. Gol de Borghetti y de Corrado.
0: Pues les va a tocar de nuevo. Los vamos a surtir, yo creo que pues, el que sea, ¿no?
2: Otra vez la porra, Ecuador va a probar. Sí.
0: Sí.
3: El Chile Nacional.
1: No rima también, ¿eh?
0: No cabe, ¿no? Ecuador va. Sí, sí, cabe, cómo no. Ecuador va a probar, el Chile Nacional. Sí, sí les cabe, cómo no.
3: Yo espero que sí les quepa y que realmente salgamos avante, porque yo sí quiero que sí.
0: Pero esto no está garantizado, todavía puede moverse.
1: Todavía
0: no.
1: Y todavía va a moverse mañana, ¿eh? O sea, no es un hecho, pero son las posibilidades cómo se mueven. Ayer parecía que Escocia iba encaminado.
0: Estaquita, te tengo grandes noticias.
3: A ver.
0: Turquía 2, Estados Unidos 1.
2: ¡Anda!
3: De veras.
1: A buena hora, los turcos despertaron. O sea, yo, hicieron un camino para viajar. Una peregrinación, no sé si de 1,000 coches, o es exageración, fueron cientos, atravesando el estrecho de Bósforo que une Europa.
3: Puentes estos, sí, han criticado.
1: Sí, claro.
3: Que costaron una lana que casi no tremendos. Se usan.
1: Y una peregrinación enorme. Y llegaron en sus dos primeros partidos. Aquí sí, no como Ecuador que perdieron mereciendo más. Turquía se vio muy mal en los dos partidos.
2: ¿Eh?
1: Y hoy ya cuando no sirve para nada pegándole a Estados Unidos.
0: Ojalá ya que se acabe.
2: Tampoco le sirve para nada.
1: Estados Unidos ya es líder de grupo igual.
3: O sea, ya les da igual, pero bueno, un poquito, ¿no? Aunque pero sea.
0: No final. Se van con 9 puntos como México y llegan más bajoneados al siguiente partido, claro, porque perdieron con un equipo eliminado los gringos.
3: Pues esa es la clásica de. Pero se la. No, es lo que les está sucediendo
0: pues
3: ahorita.
0: Es algo,
3: al final,
0: es algo, ¿no?
3: Algo, por lo menos el pundonor sale ahí. Pero bueno.
1: Sí descansaron a muchos, ¿eh? Y con todas las rotaciones, Zendejas no ve minutos. El día de hoy, el futbolista, tu muchacho. Juega en el América,
3: ¿Zendejas?
1: Juega en el América.
3: No voy a hacer chistes con el apellido, pero
0: ¿por qué
3: bueno.
0: Hay una bola de Zendejas que juegan?
3: Bueno, saludos a sus tías, las viejas de la familia, ¿no?
0: Esas viejas Zendejas.
3: Las viejas Zendejas. Un saludo a todas ellas. Ya son grandes, ya son mayores, pero se les
1: ¿están quiere. Pendientes del muchacho?
3: Están bien pendientes las tres, güey. Sí, sí, sí.
2: Bueno, con Angulo, el ecuatoriano, tampoco hiciste ningún chiste.
3: ¿Con quién, perdón?
2: Con Angulo.
3: Angulo, al que le gusta por el carril derecho, ¿no? Sí. El que va por los lados, ay. Exacto. Bueno, saludos hasta allá.
0: Angulo metió el primer gol, ¿no? En el partido de hoy de Ecuador, bien, por el Angulo. ¿Y acaso hay alguien que no recuerde el famosísimo no era penal?
3: Ah, ¿cómo no?
0: Por cierto, ¿cómo va Países Bajos en este momento?
1: Países Bajos avanzó como líder de grupo, tuvo 7 puntos luego de ganar su partido frente a Túnez.
0: Ok, lo vemos después del video, pero bueno, si alguien ya no se acordaba del no era penal, este payaso neerlandés vino a recordárselo a la gente. 12 años después andaba por ahí caminando y le tocaba a la gente en el hombro a los que veía con camisetas de México y les decía, era penal, ¿eh? Era penal.
3: Buscando pleito.
0: Picándole la cresta. Haciendo amigos. Y así le reaccionó la banda mexicana. Adelante.
4: Era penal.
1: Era penal.
0: qué ganas de jorobar, ¿verdad? De veras.
3: Pero no sé, no es exponer un poco el físico. O sea, te encuentras al borracho equivocado y en una de esas hasta te llevas.
0: A mí sí me dio coraje lo que hizo. Nada más por este güey ya no les voy a decir Países Bajos, Holanda. Otra vez, aunque esté mal, me va.
3: Sus helados Holanda. Son una mugre, además. No, no es cierto.
4: No fue penal.
3: Bueno, ¿sabes qué? Es que no conoce México. O sea, se dice penal, o sea, no se dice penal, es centro de rehabilitación social, Cerezo. O sea, no era penal.
0: Sí, era Tambo. Así. Con todo y ese penal seguimos teniendo, mi querido holandés, las mismas copas que ustedes.
3: Ah, sí, claro. Bueno, y como dicen en Países Bajos, cero. Ese fue un golpe de aquí. Y ya, o sea, y ya, güey, y ya, ni modo.
0: Fue un golpe local. Ahora sí, hablemos del partido Túnez en contra de Holanda. Me vale, Holanda.
4: Países Bajos.
0: Holanda.
3: Soplas.
4: Y Chequia, no República Checa.
3: Vinos del partido, Félix.
4: Bueno, Túnez, que también había.
1: Félix está haciendo amigos como el caballero del video, ¿no?
3: Sí. Vale.
0: Es Tunisia.
4: Eso es en el idioma del estaca, ¿no? El tuyo. Sí,
3: okay, Tunisia.
4: Túnez.
3: Exacto.
4: Que pierde 3-1 contra Países Bajos, que es uno, insistimos, uno de las selecciones que tiene posibilidades de ganar y que nunca lo ha ganado, que ha estado muy cerca, pero tiene muy buen plantel.
1: Hoy no era una exigencia grande, fui muy duro con Túnez y algunos se sorprendieron las palabras que usé hace unos días. Un equipo que llega y echa al entrenador el primer partido y trae un revulsivo, a ver qué demonios pasa, agita.
3: A ver qué hacemos, ¿no?
1: Rompe en caso de emergencia y la emergencia no la entendimos. Sí,
4: imagínate, es la selección que contrató a un técnico por 2 partidos.
1: Sí, claro. Y qué extraño que perdió los 2 partidos, Bernardo. O sea, ¿no?
0: Pues como que iba a ser el pobre güey.
1: Como sea, era un grupo muy bravo. Desde que fue el sorteo les tocó Suecia, Japón, Países Bajos. Túnez parecía muy condenado, pero incluso estando condenado, su rendimiento fue... Pau Perry.
0: Se va con 0 puntos, ¿no?
1: Sí, y goleado
4: en todos los partidos.
1: Sí.
0: Híjole.
1: Y Países Bajos, con algún relevito, llevándosela con calma, no tuvo un problema para golear.
4: No, creo que tiene como figura Cody Gakpo, ¿no? O
1: sea, sí. Medio campo es muy bueno.
4: Robby también, el centro delantero también muy bueno.
1: Que se ha enchufado.
3: Perdón, ¿a quién? ¿Dónde?
0: ¿Se enchufaron?
1: Se ha metido al torneo.
3: Ya. Porque ya te he oído decir un par de veces los equipos enchufados. ¿Por qué les hacen eso?
0: Enchufado Túnez.
1: Cuando alguien se enchufa es que entra en la inercia.
3: ¿Ah, sí? Mi prima tiene otros datos, pero bueno, no importa.
1: ¿Ella entra en la inercia?
3: Entonces, entró en la inercia solita, desde chiquita.
0: ¿Con esa lógica queremos que se enchufen a México?
1: No. Que México salga enchufado al partido.
3: Bueno, y hablando
4: pero de Países Bajos nos enchufó con el hora penal.
0: Sí,
3: hablando de terrible. Enchufadas, no es momento de unos picones ya.
0: ¡Qué buena idea! ¡Es momento!
3: ¡Picones!
0: ¡Sí, hay picones!
4: ¡Yes!
0: Es momento de ver correr la sangre con estos picones entre Félix Atlante y Alberto Lati.
3: ¿Félix Atlante?
4: Sí, no. Un volado, ¿no? Para ver quién arranca.
0: Vamos a ver. Porque aquí somos unos tiranos, el estaque y yo, nada de volados, no es democracia. Oh,
3: ya
0: no.
3: Saben cómo funciona esto de los picones, les vamos.
0: Si acaso un dedazo.
3: Les vamos.
1: Mejor decían ustedes quién empieza.
0: No, para señalar quién va, ¿no?
3: Vamos a hacer una afirmación y cada uno va a tener.

0: 15 segundos para confirmar o refutarla, ¿ok? Refuta, y vamos a elegir, Félix, de manera vertical y dictatorial quién ha esgrimido los mejores argumentos.
1: ¿Cuál es la pregunta, estaquita precioso?
0: La primera es, ¿el paso perfecto de la selección es un espejismo? O sea, ¿es algo que nada más parece?
1: Félix Fernández.
2: ¿Arranco yo? No, definitivamente no es un espejismo. Por supuesto que no. Va de acuerdo a los rivales que ha enfrentado. Ha sacado muy bien los resultados. Se le ha complicado de repente por lapsos el partido, pero el Vasco Aguirre ha tenido la sabiduría de poner muy bien su once titular, de hacer las rotaciones, de hacer los cambios.
1: ¡Tiempo!
2: Tener contentos a todos.
0: ¡Tiempo, Félix! Hasta ahí.
1: Te pasaste 2 segundos, te
2: dimos chance. Pero no me penalizas como en la Fórmula 1.
0: No pasa nada. O sea, te entendimos.
1: Vamos
0: no,
1: a penalizar.
3: No acabaste.
1: Sí.
3: ¿No es como si el caballo tirara un obstáculo?
1: Sí. Poco. Pero vamos a penalizar.
2: Cada vez que has hecho intervenciones aquí, te has pasado el tiempo.
3: Al que le tocaron la puerta para que ya terminara fue a ti.
0: Exacto.
1: La penalización es. El siguiente picón tiene solo la mitad del tiempo.
0: Sí. Bueno, a ver, Alberto Lati, ¿el paso perfecto de la selección es un espejismo?
3: No. Ganar 3 partidos es muy complicado y México los ha merecido, sobre todo con la virtud de que incluso no haciendo sus mejores partidos ha sabido neutralizar rivales y con todo merecimiento se va con 9 puntos.
1: ¡Excelente!
2: Faltan 4 segundos.
3: No los necesito.
2: También
0: no los necesito.
3: A México le sobró un partido para avanzar. A mí me sobraron
2: 15 segundos, ¿no? Ni más. Ni
0: no, menos. No, no. Se llama claridad y contundencia.
2: Reglas parejas, papá.
0: Las reglas parejas son buenas. Luego cuando viven juntas se sincronizan. Pero no importa. Déjenme.
1: Uno ha hecho una gran faena en 12 segundos y ya no era necesario más. ¡Eso basta!
3: 15. Cuando termina 15. Usain Bolt la carrera, no le dicen, fue muy rápido, va otra vez.
0: Exacto.
3: Más bien le dicen. Oye, es el mejor.
0: Esa es buena excusa para la casa.
2: Espérate.
0: Sí. A Usain Bolt no le dicen que fue demasiado rápido, mi amor.
3: Le dan una medalla.
0: Me gusta.
2: Es como si México de pronto dice, no, yo no quiero tiempos de 45 minutos, los quiero de 35. Hoy nada más quiero de 35.
1: A Lati le gusta terminar antes, adelante.
0: Bueno, pero a ver, Eduardo, ¿a quién le damos el picón?
1: Por supuesto, Alberto Lati.
0: Yo también le voy a dar el picón a Lati. Sí.
3: A estas alturas.
2: ¿Qué traes contra mí?
3: Él quiere picón.
0: Ya, por favor. Él quiere.
3: Quiere claro. Todo.
1: Ok.
0: Tenemos otro tema. Este es el tema más temido.
1: El tema más...
0: difícil.
1: Raúl Jiménez está bien en la banca. Que se quede ahí. Félix Fernández.
2: No, por supuesto que no está bien en la banca. Claro que no. Es nuestro mayor exponente en el eje del ataque. El tipo tuvo una muy buena temporada en el Fulham. Se repuso de la terrible fractura en el cerebro. Está en un gran momento y tiene que ser titular todos los partidos.
1: Tiempo. ¿Fractura en el cerebro?
3: No fue de cerebro.
0: El cerebro no se fractura, Félix.
3: Cráneo.
0: A ver, información errónea. No se fractura el cerebro. No.
2: Pues imagínate cómo estuvo la situación que Raúl Jiménez se fracturó,
3: de esto,
2: güey.
3: Me basta
2: no con gran mérito que
3: me basta con decir buenas noches y gané este picón.
0: Ya, con eso. Pues sí.
2: No, porque a ti te pasamos aquí mismo.
0: Es que no hay
2: fractura. Cuando dijiste homenajes y era reconocimiento.
0: Félix, ¿te gustan los sesos? No se pueden fracturar. Si has comido unos sesos a la mantequilla, ¿cómo te gusta que te preparen los sesos? Yo un día te hago
1: ¿cómo te comes los sesos?
0: Exacto. No. Sí saboreas los sesos, ¿no?
2: Te los pongo en un plato si quieres, tú te los
1: dejas. ¡Ah! ¡Ah! Muy bien, Félix Fernández, chica.
2: Eso es un puto más, ¿no?
0: No, tiene
2: un puto más en el picón.
0: Punto.
3: El típico que llega con el profesor y a lo que pasa dice, yo le traje su agua a otro punto. Félix, no es así.
0: Exacto.
3: No es así.
0: Bueno,
3: ayer, y 5.2 no promedia 6.
1: Ayer no jugó ¿también? Raúl y metieron 3 goles.
0: Ajá.
1: La pregunta para ti, Alberto Lati. Raúl Jiménez está bien en la banca. ¿Que se quede ahí, sí o no?
3: No, Raúl es titular. Fue mera rotación. El equipo respondió sin Raúl, pero el equipo es mejor con Raúl Jiménez, no solo por los goles que da, sino por la distribución, lo que puede retribuir, sosteniendo balones como poste, etcétera. Raúl tiene que ser titular.
0: Ok. Ok, me gusta 14.
1: Tiempo de sobra.
3: Y eso.
2: No es tiempo de sobra.
3: Y eso que ya había ganado. Había ganado por default el partido, ¿eh? Aún así entré a hacer.
2: Nunca había ganado por default.
1: Está precioso, estarás de acuerdo conmigo que este picón lo gana Félix Fernández.
0: No.
1: ¿Por qué no? Félix, por la innovación, no. Por la innovación. La
0: a ver, no está
1: la
0: bien ya.
2: Espérame. El señor Lati me ha copiado los dos argumentos. En los dos picones ha opinado lo mismo que yo con diferentes palabras. Lo ha decorado un poquito.
0: Yo no sé, pero entre los porcentajes y la fractura de cerebro, de verdad, me tienes anonadado, güey. O sea,
2: a ver, si quieren.
1: Punto para Félix.
2: En este tercero yo se lo resumo.
0: Patidifuso.
1: Muy bien.
2: ¿Quieren
1: muy bien.
2: Yo le resumo?
0: Por favor.
1: Unas promesas, a ver si es cierto.
0: Bueno, vamos a ver. Va entonces.
1: Este es el desempance.
0: Este es el desempance. Guillermo Ochoa, ¿es más guapo que Ronaldo y Messi juntos? Félix.
2: ¿Yo?
0: Sí.
2: No, dale a Lati.
1: No. No, tú vas primero.
2: Yo le voy a copiar a él ahora.
1: Tú pediste ir primero.
2: A ver qué se siente.
3: Se va el tiempo, ¿eh? A ver qué. Van a tocar a la puerta.
2: Está acabando. Sí, por supuesto que es más guapo que los dos. Por supuesto que sí. Ha jugado en más países, en más equipos. Tiene menos dinero, pero tiene
0: ¡tiempo!
2: Más carisma y más atajadas y más paradas.
0: ¡Tiempo!
2: Con más ¡tiempo! Eficiencia para pararla que Messi y Ronaldo.
1: ¡Sí, sí!
2: ¿Cierto o no?
1: ¡Sí!
0: Sí, sí, sí, sí.
2: Chúpate esa mandarina.
3: ¿Por qué?
0: No, por favor. Se dice por favor, Félix. A ver, entonces. Guillermo Ochoa es más guapo que Ronaldo y Messi juntos, Alberto Lati.
3: Puestos a nociones de estética.
0: Sí.
3: Que Messi, sin lugar a dudas.
0: Ajá.
3: Que Cristiano, creo que Cristiano sería un rival un poco más complejo en ese sentido. Entonces, lo situaría a la mitad de camino.
2: No.
3: Por debajo de Cristiano.
2: Están hablando de Ronaldo.
3: Por encima de Messi.
0: Entonces,
2: de Ronaldo. No de Cristiano Ronaldo, de Ronaldo.
0: Te pediría entonces.
1: De los dos juntos.
0: Si los vas a poner los dos juntos, ¿prefieres a Messi de la mitad para atrás o de la mitad para adelante? Mismo caso con Ronaldo. ¿Qué escoges?
3: A ver, la zurda de Messi queda hacia adelante. Me
0: la zurda de Messi hacia adelante. Y el resto de Ronaldo hacia atrás.
3: No, es que Ronaldo es un todo.
0: Es un
2: pero
0: todo.
2: Pero hablando de Ronaldo Nazario.
3: No, es Cristiano Ronaldo del que hablamos.
0: No, ¿de quién estamos hablando?
2: De Ronaldo Nazario.
3: Él nada más está amarrando navajas.
2: Uno es Cristiano Ronaldo y otro es Ronaldo.
1: Sí, Cristiano, Cristiano Ronaldo.
3: De Cristiano.
2: No.
1: Oigan, se nos está acabando el tiempo. Rápidamente tenemos que hablar de dos partidos más. ¿Cómo va Paraguay, Australia? ¿Y cómo va Turquía, Estados Unidos? Espero que esto ya se acabe pronto y que gane Turquía.
0: ¿Dices este programa?
3: Se mantiene.
1: Estamos toda la
2: en
1: noche.
2: El primer tiempo todavía.
3: Se mantiene el empate a cero entre el cuadro paraguayo y el cuadro australiano, poco interesados en atacar. Lo que son los expected goals, los goles esperados, no suma entre los dos equipos .28. Es decir, apenas han buscado portería rival. Del otro lado, los Stack Boys, Estados Unidos.
0: Eso.
3: Van perdiendo 2-1 a manos de Turquía.
0: No, muy mal. Bueno, pues ya da igual, ¿no? Están calificados, sí, muy pues bien.
2: Dos partidos de...
1: ¿Qué? No está de flojera el de Turquía, Estados Unidos. No. Ver cómo le ganan a los gringos siempre da alegría.
2: No le van a ganar a los gringos.
1: Ese es tu vaticinio.
2: Por supuesto que
0: además,
2: sí.
0: Además, si les ganan, ¿qué más da? Ya están adentro.
2: Pero ¿qué quedamos? ¿Era Ronaldo o Cristiano Ronaldo?
0: We're in like Flynn. Ya estuvo.
3: ¿No te gustan igual los dos?
2: Es algo existencial. Necesito saber de quién hablábamos.
1: De Cristiano Ronaldo.
2: ¿Por qué no decía Cristiano Ronaldo? Ni ustedes lo mencionaron.
1: El error es nuestro.
3: Se sobreentendió.
1: Gana estos picones, los gana el Estaca.
0: ¡Exacto!
1: ¡Bravo! ¡Sí!
0: Y ustedes dos, adiós. No, se acabó.
2: ¡Dame el picón a mí!
0: Bueno, está bien.
2: ¡No,
0: ya.
2: Se lo damos a Félix.
0: Se lo damos a Félix.
2: ¡El punto del picón!
0: Está bien.
2: ¡El punto!
1: Oigan, mañana hay un partidazo.
0: Además, porque me lo pediste bonito. Perdón.
1: No más por eso. Uno de los partidos más importantes.
3: Juegazo.
1: Bueno, no sé si más importante, sino más atractivos desde que se anunciaron Uruguay-España.
3: Absoluto. Dos partidazos mañana, ¿eh? Por también está Noruega-Francia. Tendré el gusto con Félix Fernández de comentarlo para Gran Cadena W. 1:00 p.m, Haaland contra Mbappé. Mismo horario que Senegal-Irak.
2: Sí.
3: 6:00 p.m, Guadalajara le toca su plato fuerte y también su despedida de este certamen, el que lo ha hecho. Espléndido Guadalajara, felicidades.
0: Sí. Bien.
3: Uruguay-España y también Cabo Verde-Arabia Saudita. Y cierra la jornada a 9:00 p.m. con Egipto frente a Irán. Y Bélgica contra Nueva Zelanda.
0: Ok.
2: Pero además la necesidad de ganar de los dos, tanto de España como de Uruguay.
0: España tiene que ganar.
2: Espérate, una combinación extraña como triunfo de Uruguay y triunfo de Cabo Verde.
3: Nos echa España
2: manda
3: como rival.
2: A España al tercer lugar y nos toca enfrentar a la furia española con todo y embutidos.
0: Y eso sería terrible para mi corazón. Enfrentar a España sería horrible. Estaría yo dividido, ¿no es cierto? México y ya, güey. O sea,
3: si eventualmente España empatara con Uruguay, tendría que haber una goleada de Cabo Verde, Arabia Saudita, para que le quitara el liderato.
2: A ver, pero no está tan descabellado.
3: Y Bélgica en la noche se juega.
2: Y que gane Cabo Verde, no está tan descabellado.
1: Pues buenísimo, muchísimas gracias. Ahora sí es momento de irnos. Gracias, Alberto Lati, Félix Hernández.
2: ¿Quién ganó los picones?
1: El Estaca, ganó los picones.
3: Quiero unos picones para llevar.
0: Ahorita la salida, nos vemos
3: para llevar.
0: No, de verdad, gracias, Félix, gracias, mi querido.
1: Gracias,
0: Lati.
1: Gracias. Escucha La Delantera cuando quieras y donde quieras en Amazon Music. Y ahora sí, La Delantera se va a dormir.
0: Hasta, tiene que llegar el momento, ¿no? Se hace chiquita, se acurruca y se va.
1: Nos hacemos bolita. Adiós, y buenas noches.
0: Y nos vemos luego. Adiós. Besos. Bye.
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¿Cómo están? Se quedó dormido por acá mi querido operador productor. Bueno, pues aquí estamos con toda la actitud. Música muy de fútbol. ¿Cómo han pasado? ¿Cómo han disfrutado de toda esta experiencia? Ha sido, pues, muy interesante, ¿no? Nomás tengan mucho cuidado, mucha precaución. Si de repente, a veces como que el desmadre nos gana y nos excedemos en... Se pueden lastimar a alguien. Tengan mucho cuidado. Sí está padre, sí está chido divertirse y ser felices un rato y celebrar, pero hay que hacerlo también con responsabilidad y pensar que a la otra persona le puede molestar, la puede lastimar, ¿no? Yo sé que en ese momento, la verdad, nos vale madre. Sí, está cañón. Pero siempre hay que tratar de pensar no solamente en tu persona, sino en los demás. De repente van chavitos, van niños, van familias. Entonces hay que pensar en respetar a esas personas que van también a divertirse, quieren vivir la experiencia de este campeonato. Entonces, está padre, pero ciertamente está un poquito complicado porque hay gente que de repente no tiene mucho claro los límites, ¿no? Entonces se puede meter en una bronca muy seria y ocasionarse un problema. Entonces diviértanse, sí, brinden, disfruten. Pero creo que si lo hacemos todo con medida y con cierta responsabilidad, lo vamos a disfrutar más porque nos evitamos broncas. Y vas a llegar a tu casa tranquilo, padre, bien disfrutado, bien vivido, bien celebrado y sin ningún problema que dejaste atrás. Entonces creo que sí vale mucho la pena ser conscientes de lo que estamos haciendo. Y sí, insisto, echar desmadre, pero un desmadre hasta cierto punto responsable. Eso creo yo. Cada quien, por supuesto, ¿no? Igual no me pelen, pero es la recomendación, creo. Porque después, al rato, te metes en una bronca y ahí te quiero ver, chin, por 5 minutos. Pues sí, efectivamente, por 5, 2, 3, 1 minuto, algunos segundos de distracción de, chin marín, pues no. Bueno, cada quien, muchachos, pero sí, la verdad es que ha sido una experiencia, pues, padre dentro de todo. Y estábamos checando contra quién va México. Híjole, se le puede poner muy complicado el camino o muy sencillo, depende contra quién vaya el próximo partido, el martes, creo que es el próximo juego de México. Todavía pueden pasar varias cosas, pero a ver cómo nos va. Ahí es cuando, el que te pongan, debería de ser, ¿no? Que venga el que venga, con ese nos damos un tiro y le vamos a ganar, así debería de ser. Y no estar pensando, ay, es que este, porque... Vámonos. En algún momento vendrá un equipo súper difícil y también hay que enfrentar. Entonces, ya esta próxima instancia es matar o morir, hablando en sentido figurado, por supuesto. Las 9:13, soy Roberto Contreras contigo aquí hasta la medianoche. Tenemos un montón de música, un montón de cosas que compartir. Ojalá me acompañes y también seas parte de, ya lo sabes, esta noche, como cada noche, tú también participas en la programación 33 1090 0040. ¿Qué ocupas escuchar esta noche? Y ahí le vamos buscando. Vamos a escuchar música de Olivia Rodrigo, ¿te parece? Esta mujer que está en serio en los cuernos de la luna. Esto es Drop Death y la escuchas a través de los 40. Recuerda entonces, propuestas, saludos, qué sé yo. 33 1090 0040 es nuestro WhatsApp. Pues sí, para estar bien comunicados, muchachos. Es la música de 40, 102.7.

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The One That Got Away a través de los 40, gran canción que fue la última que le permitió llegar al número uno de su disco, 6 número uno, increíble. Normalmente llegaban a 4 números unos, pero 6 números uno de un solo disco, nada más Katy Perry y Michael Jackson.

Y la inspiración de Summer, se llama Back to Friends. Tiene una forma muy particular y muy peculiar este hombre de crear música, de crear sus conceptos musicales, de inspirarse. La verdad es que sí está un poco tronado este güey. El caso está en que hace poco contó que para hacer música, lo que hace es en la comodidad de su hogar, pero lo que hace es que apaga el aire acondicionado a propósito para pasar calor o mucho calor. Eso que es pues bastante incómodo, está sudando en un lugar donde sí está a gusto, pero no está completamente cómodo porque no hay aire acondicionado. Entonces, esta incomodidad le ayuda a concentrarse y crear música más emocional. Bueno, eso es lo que hace Somber para sentirse a gusto y crear cosas que a él le llenan. Y también dice que le gusta escribir de madrugada. Normalmente uno trabaja en el día o la tarde. Estamos haciendo un tipo de madrugada, como 2, 3 de la mañana. Cuando todo está en silencio es cuando él empieza a trabajar con estos calores extraños. Que así se siente más a gusto en el sentido de crear música. Cuando está un poco a gusto o muy a disgusto. Está raro, pero así le gusta crear música y hace cosas interesantes, ¿no? Esto que escuchamos lo hizo en un avión y en lo que dura el viaje del avión escribe esta canción, pero lo que le gusta a él es esto, tener mucho calor, estar sudisude de madrugada, pero ahí se siente cómodo haciendo lo que hace, que es música. Bueno, vamos a ver con más. Me han estado pidiendo música de Disturbed, ahorita la vamos a tocar, algo más de Los Ángeles Azules que también va a sonar, pero pronto aquí está Jay.

aquí a los 40. Algo interesante que estaba leyendo respecto a Los Ángeles Azules, que en un principio optaron por llamarse Playa Azul. Hace un ratote de esto, en los 70 más o menos, tenían como esa visión de grupo, pero tenían como esa onda muy playero, muy fresh. Entonces el nombre que les sonó, se llamaban Playa Azul. Poco después se dieron cuenta que pues como que no tenía mucho flow, y buscaron uno más moderno, tanto que hasta le buscaron en inglés. Entonces se llamaron The Blue Angels, lo cambiaron a los Blue Angels. Un poco como la historia de los Tigres del Norte, que cuando cruzaron la frontera no tenían nombre. Entonces el aduanero allá a gringo les dijo, pues ¿cómo que no tienen nombre? Pues no tenemos nombre, pues The Tigers of the North. Y dijeron ellos, ah, pues suena padre, pero mejor en español. Y de ahí salió el nombre de los Tigres del Norte. El caso está que The Blue Angels, por... digamos que por la mamá, que no le gustaba mucho el nombre en inglés, les sugirió que lo hicieran, pero con la traducción al español. Y de ahí surgió el nombre de Los Ángeles Azules, porque se llamaban Blue Angels. No tiene nada que ver con Los Ángeles de California, no tiene nada que ver con esta cuestión religiosa. Es simplemente porque se llamaban The Blue Angels, lo tradujeron y se convirtió en Los Ángeles Azules. Y así surgió el nombre de esta agrupación, que ya es mundialmente conocida por ese gran flow que siempre tienen con su música esta agrupación. Y luego de repente cuando meten colaboraciones, pues suena espectacular, la verdad. 21:50, un poco la historia de este, por si no se lo sabían. Eran Playa Azul, Blue Angels, hasta Los Ángeles Azules. Y ahora, Mr. Bruno Mars en los 40. ¡Venga! ¡Venga!

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Aquí está Dominic Fike con Baby Doll, que esta canción ya estuvo en primer lugar hace unas semanas. Nuestro conteo del 40 al 1, si tú quieres que vuelva a este sitio, bueno, pues apóyela desde los40.com.mx o desde la app de los 40. Ahí puedes votar por la canción que más te guste y apoyar a tu artista favorito. Así que hazlo si es que, insisto, esa canción quieres que esté en el primer sitio. Si no, pues la que a ti te guste, apóyala en estas plataformas, ¿de acuerdo? Oigan, Olivia Rodrigo anunció el festival Daisy Chains Fields, que se va a celebrar el 29 de agosto, estoy en California, con un integral, un cartel integrado únicamente por mujeres. Solo mujeres. Va a ser este Daisy Chain allá en California el próximo 29 de agosto. Olivia está muy entusiasmada por hacer realidad este proyecto y este sueño, cuyos beneficios van a ser destinados a organizaciones que apoyan los derechos de las mujeres y las niñas. Qué interesante y qué padre que se hagan ese tipo de eventos para ayudar, en particular en este caso, a mujeres y niñas. El evento va a contar con actuaciones de Chappell Roan, va a estar Doechii, va a estar Minsky y un montón de artistas más. Va a estar Stevie Nicks y, según Rodrigo, habrá más artistas invitadas para que la gente se dé cita y disfrute de este festival únicamente conformado por mujeres. La verdad es que este tipo de eventos sí, sin duda, pueden modificar por ahí las estructuras de los conciertos, que está padre pues que se hagan conciertos en beneficio del bolsillo del que lo organiza, pero también se pueden impulsar cambios sociales importantes como este para ayudar a la causa, ¿no? Yo recuerdo que hace poco, ¿fue este año o el pasado? No me acuerdo. En Monterrey, que se hizo el Machaca, que fue conformado por puras mujeres. O sea que la idea original de un concierto con puras mujeres pues ya salió en México, en Monterrey, en este concierto, en este festival de Machaca. Estuvo por ahí Garbage, estuvo Alanis Morissette. Puras mujeres, puras mujeres, que de hecho estaban así como, ¿neta estamos puras mujeres? ¿Por qué? ¿Cómo lo lograron? Que eso es realmente complejísimo, porque pues la agenda de cada artista pues normalmente está saturada y para que cuadren no es fácil. Así que lo que está dando Olivia Rodrigo también es muy valioso. Puras mujeres en este Daisy Chain Fields, por si se quieren lanzar a California el próximo 29 de agosto y disfrutar de este concierto. Y aparte van a poder ayudar a estos centros que ayudan a los derechos de la mujer y las niñas allá en los States. Bueno, pues bien por Olivia Rodrigo, que está metiendo la cuchara con todo y es parte de la organización. Bien por Olivia Rodrigo, está en todo en el chart, pero aparte organizando conciertos. Las 22:10, momento de escuchar a Carin León y lo disfrutas esta noche aquí en Los 40 102.7.

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Aquí estamos en el corazón, Grupo Frontera, esta noche por las 40. Sí, se siente la emoción, a ver cómo le va a México contra el próximo, aún no sabemos contra quién va. Todavía faltan por ahí algunos resultados como para que ya entonces cuaje. Pero por ahí está el rumor, puede ser Escocia, puede ser incluso Ecuador. Eso lo veo muy complicado. Y por ahí dos equipos más que bien podría ser los que enfrenta a la selección. Habrá que esperar y ya estar seguros que este próximo martes que juega la selección va a enfrentar a un equipo. Es que ya el que venga, pues ya insisto, es el que venga. Tiene que venir uno más o menos bueno, uno bueno o uno no tan bueno. Y de aquí para el Real hay que ganarle a todos. Y si quieren llegar a instancias que esperemos todos sí lleguen, que es lo que soñamos todos, ¿no? Ojalá así sea. Las 22:27, muchachos, antes de continuar con la música y propuestas de todos ustedes, ¿ya checaron nuestro último capítulo de los 40 Cocinando con los 40 Canoil? ¡Chéquenlo! Está re bueno. ¿Quién ganó? Híjole, ya les iba a decir, pero no, mejor no les digo. Disfrútenlo en todas nuestras plataformas. Arroba los 40 GDL, Facebook los 40 Guadalajara. Ahí está el último capítulo de este reality de los 40. Estuvo muy divertido, muy sabroso. Y con todas las mamás peleando en el buen sentido, por supuesto, con esa posibilidad de acceder al sitio más importante, el número uno, y ganar cosas muy padres. Así que bueno, pues gracias a todas las mamás que estuvieron por ahí compitiendo, que todas le echaron todo el 100% de las ganas, de su sabor, de, pues sí, ¿no? De esa capacidad que tienen las mamás mexicanas para darnos unos partidos realmente deliciosos. Tienen como esa sazón única. Así que bueno, pues felicidades para todas, pero una tenía que ganar. ¿Quieren saber quién es? Chequen ya nuestro reality, el último capítulo de los 40, de Cocinando con los 40 Canoil. Ya, chequen nuestras redes para que disfruten de quién fue la mamá número uno, la ganadora, la que tenía, de acuerdo al jurado, por supuesto, ese sazón que hizo que ganara el primer lugar. Así que felicidades para ella. Sí, para no decir ahorita el nombre, mejor lo chequen ustedes, ¿no? Sí, está padre. Y disfruten de este que es nuestro último capítulo de Cocinando con los 40 Canoil. Y hay que esperar el próximo, la próxima edición, para que se sigan divirtiendo, sigan cocinando. Y más, esperen la próxima edición, ¿eh? Las queremos ver ahí para que nos presuman de lo que son capaces de hacer en la cocina. Así que bueno, pues entonces, próximamente, una nueva posibilidad. Música de Lagos y Rake a través de Los 40.

0: Sigue vigente Amanda Miguel. ¿Cómo sabe quién soy? Este es su último single y sigue teniendo esa potencia y esa calidad que hace uno sentir cosas que con otros o otras no se sienten. Solo Amanda Miguel. 2248, más propuestas, ya lo sabes, 3310900040. Haz uso de nuestro WhatsApp para saber qué necesitas escuchar esta noche de jueves. Por lo pronto aquí está la música de C. Tangana y esto que se llama Demasiadas Mujeres. Esta noche aquí en los 40, 102.7, la radio de los conciertos.
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La producción es de Saint John y está Iman Beck junto con esta producción y este single llamado Roses esta noche aquí en los 40 a las 11:12. Oigan, recientemente este DJ, quizás de los más importantes, digamos del mainstream, ¿no? Del dance floor, de la música comercial, la música electrónica comercial, o de la más popular, quizás. David Guetta es un hombre que ha hecho historia en esta posición del dance floor. Se ha escuchado en todos los antros del mundo, en todos los clubes del mundo. Sigue tocando, sigue teniendo por ahí sesiones importantes en Ibiza y en todos los clubes del mundo y en todos los festivales. Bueno, recientemente celebró 25 años de carrera y lo celebró con un espectáculo histórico en París, en su casa. Ofreció el Ultimate Moonlight Show, el del estado de Francia, con un estadio abarrotado, no lleno, estaba atascator. Durante este concierto, durante este set, sí, porque el concierto, pues no creo que mucho, sorprendió por supuesto a toda la gente porque tuvo invitados especiales. Estuvo J-Lo, estuvo Akon, que por ahí se aventaron el palomazo de interpretar algunas de las canciones más conocidas de la historia de David Guetta, y entre otros invitados, pues hubo un montón de gente por ahí. Y por supuesto, los que asistieron la pasaron de maravilla. Y hablando de, aquí lo tienen con uno de sus grandes éxitos, al lado de esta cantante que también es histórica, con él ha hecho cosas bien interesantes, entre otras esta, Titanium, es Sia, producción de David Guetta, aquí en los 40.

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Esta es la sangre caliente de la Trevi, que por cierto sigue de gira con la Fiesta Tour. Sigue presentándose en sitios en México, por supuesto. Estuvo recientemente aquí en Guadalajara otra vez. Estuvo en Estados Unidos, ha estado en Europa. Sigue presentando un espectáculo lleno de sus grandes éxitos y por ahí también lo último que ha grabado como esto. Así que seguimos disfrutando en todos lados de esta mujer, Gloria Trevi, sangre caliente, y se siente en serio. Vamos con más música aquí.

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0: 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Polvo, lluvia, tráfico. Nuestro coche aguanta de todo, pero mantenerlo limpio no tiene por qué ser un lujo. Hoy te enseñamos cómo preparar un shampoo para lavar el auto. Anota la receta y dale a tu auto el brillo que se merece.
17: Y en otros temas, la fiebre mundialista está aquí. Pero ojo, haz que ruede el balón y no tus gastos.
0: Si quieres saber cómo evitar que la pasión mundialista te deje fuera del juego, quédate en la Revista del Consumidor Radio.
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0: En la actualidad, crear nuestras propias tecnologías domésticas es la opción ideal para elaborar productos básicos con ingredientes de calidad y muy accesibles.
17: Lo mejor, no tenemos que buscar por horas lo que necesitamos, ya que lo encontramos en tiendas de materias primas y droguerías. Por eso vamos a preparar nuestro propio shampoo para lavar el auto. ¡Manos a la obra!
0: Recuerda que cada receta está aprobada por el Laboratorio Nacional de Protección al Consumidor. Los ingredientes que vamos a utilizar para hacer 750 mililitros son: una taza de agua purificada, una pizca de colorante vegetal azul, una cucharada sopera de cera de carnaúba, dos tazas de lauril éter sulfato de sodio y cuatro cucharadas soperas de polisorbato 20.
17: También vamos a necesitar los siguientes utensilios: una taza medidora, una cacerola con capacidad de 2.5 litros, un embudo, una cuchara sopera y una botella de plástico de 750 mililitros con tapa. Su preparación nos va a tomar nada más y nada menos que 25 minutos. Sin duda, una gran ventaja.
0: Para poder elaborar nuestro champú para auto, comenzamos vertiendo el agua en la cacerola y la calentamos. Una vez caliente, agregamos polisorbato 20 y revolvemos. Cuando el agua esté a punto de hervir, agregamos una cucharada sopera de cera de carnaúba. Agitamos hasta que se incorpore por completo y dejamos hervir durante 3 minutos. Retiramos del fuego, agregamos el lauril éter sulfato de sodio y removemos suavemente. Después incorporamos el colorante y mezclamos hasta que el color sea uniforme.
17: Por último, con ayuda del embudo, envasamos nuestra mezcla en la botella de plástico y colocamos una etiqueta con el nombre del producto, la fecha de elaboración y de caducidad. En este caso, considera que su tiempo de caducidad es de 6 meses. Finalmente, pero no menos importante, hay que guardarlo en un lugar fresco y seco, fuera del alcance de niñas y niños. ¡Y listo! Tenemos nuestro propio shampoo para auto. Para usarlo, Toma en cuenta que para 10 litros de agua se deben disolver aproximadamente 15 mililitros de shampoo. Al final del día, apostar por las tecnologías domésticas no es solo una forma de ahorrar, es tomar el control de lo que consumimos.
0: Si quieres aprender a preparar otras tecnologías como crema de cacahuate, gel para el cabello o jabón líquido corporal, puedes visitar nuestro canal de YouTube, Profeco TV.
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0: La fiebre por la Copa Mundial de Fútbol 2026 ya está aquí, y con ella la emoción llega a su punto máximo. Seas aficionado o no, el ambiente festivo invita a participar en celebraciones que, sin planificación, pueden desbordar tu presupuesto.
17: Entre las suscripciones para ver los partidos, la playera oficial o las salidas con amigas y amigos, los gastos se pueden elevar. Por eso, consumir de manera inteligente te permitirá disfrutar la intensidad del torneo sin poner en riesgo tu estabilidad económica.
0: No se trata de no gastar, sino de hacerlo con conciencia. Si vas a comprar productos alusivos con responsabilidad, evita hacer gastos con cargo a tu tarjeta de crédito. Además, para que tus finanzas no reciban una tarjeta roja, considera las siguientes reglas del juego.
17: Establece un presupuesto y define cuánto gastar en artículos y celebraciones sin descuidar tus gastos fijos. Compara precios antes de comprar y elige siempre establecimientos formales.
0: Guarda tus comprobantes, ya que son tu única defensa para cambios, devoluciones o aclaraciones. No olvides que la propina es opcional, ya que es una gratificación voluntaria por el servicio, no un cargo obligatorio.
17: Reflexiona antes de gastar y pregúntate si realmente necesitas el producto o si el lugar donde verás el partido justifica el gasto. Disfruta sin la camiseta oficial. Puedes vivir la emoción del fútbol sin necesidad de gastar de más.
0: Y hablando de camisetas, puedes consultar los costos de los productos oficiales en diferentes establecimientos en el programa ¿Quién es quién en los precios? Pero el precio no es lo único que debes vigilar. En plena fiebre mundialista, las imitaciones y los productos de baja calidad están a la orden del día. Por eso, si vas a comprar algún producto, revisa la calidad de los materiales. Examina las costuras, acabados y resistencia para detectar productos de baja calidad.
17: También verifica el empaque, ya que los artículos originales tienen sellos, hologramas y etiquetas de licenciamiento oficial de las marcas deportivas. Fíjate bien en la nitidez, la calidad de impresión y ortografía de las etiquetas. Las imitaciones suelen tener errores o empaques deficientes.
0: Recuerda comprar en tiendas o distribuidores oficiales. Es la forma más segura de garantizar la autenticidad del producto y hacer valer tu garantía. No te confíes. Aunque la compra sea digital, no debes de bajar la guardia.
17: Para evitar fraudes en tus compras en línea, toma en cuenta las siguientes recomendaciones. Compra en sitios seguros y verifica que la dirección comience con https://... Tenga certificado de seguridad vigente y ofrezca métodos de pago confiables.
0: Comprueba la identidad del proveedor. Asegúrate que el comercio tenga domicilio físico, teléfono, correo electrónico u otros medios de contacto. Consulta la reputación de la tienda y busca opiniones o referencias de otros compradores antes de pagar.
17: Lee los términos y condiciones. Hazlo para evitar sorpresas y conocer las políticas de envío, cambios y devoluciones. Analiza la descripción del producto y revisa materiales, talla, colores y dimensiones. Compara las imágenes con el original y verifica que el número de modelo coincida. Desconfía de las gangas, ya que si el precio está muy por debajo del valor de mercado, es una señal de alerta.
0: Para compras en línea más seguras, consulta el monitoreo de tiendas virtuales ingresando a www.profeco.gob.mx/tiendas-virtuales. Ahí te decimos si el comercio es transparente con sus medios de contacto físicos, métodos de envío, precios claros en moneda nacional y políticas de cancelación.
17: Ya para cerrar, Recuerda que la Ley Federal de Protección al Consumidor, en su artículo 12, establece que el proveedor tiene la obligación de entregar factura, recibo o ticket de compra. ¡No te vayas sin él! ¡Es tu respaldo! Recuerda que no necesitas gastar en exceso para disfrutar del Mundial. ¡Vive la emoción del fútbol con un consumo responsable!
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4: Muy buenas noches, sigan disfrutando de la música. Esta noche aquí en Los 40. Soy Roberto Contreras. Gracias. Buenas noches. Bye bye.

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0: Con esta felicidad de que sea viernes y que seguimos gozando de los resultados de la selección mexicana, te doy la bienvenida a este viernes 26 de junio. Yo soy Arroba Lucero Gama y mi tarea del día de hoy, como siempre, es poderte acompañar en las próximas 6 horas con música continua. También darte información de lo que ha sucedido en redes sociales, en la música, evidentemente, y por supuesto, lo que se cocina aquí en los 40 para ti. Así que si no tienes plan, no tienes sueño, te invito a que te quedes con nosotros y seas parte de Los 40, la radio de los conciertos.
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0: Escuchas la cadena de radio juvenil más grande del mundo, Los 40. Y desde Guadalajara, donde nos escuchan a través de Los 40 102.7, la fiesta sigue, las calles siguen vivas, siguen con fiesta, con alegría, después del tremendo concierto que dio Alejandro Fernández y con grandes invitados como Julián Álvarez, Alfredito Olivas y sus hijos, Alex y Camila Fernández, que fueron momentos nostálgicos. Y bueno, él anticipaba en rueda de prensa que sería una noche donde evidentemente lo fuerte sería la música regional mexicana, pero que también daría espacio para algunos clásicos que cualquier mexicano e incluso extranjero pudiera cantar, pero así con el corazón en la mano, hasta desgarrarse así la garganta, quedarse sin voz después de esta serenata que se ha llamado la serenata más grande del mundo. Ha sido una locura. Si tú no estás en Guadalajara y te quieres enterar, quieres ver cómo se vivió esta fiesta, esta celebración, porque seguimos festejando y seguimos celebrando, chécate por favor las redes de @los40gdl, que han hecho una extraordinaria cobertura, no nada más del día de hoy, sino desde que empezó la fiesta del fútbol. Han estado en los estadios, en el FanFest, o sea, la neta es que se la han rifado y han tenido muy buen contenido a través de Instagram. Así que por favor, pásale y gózalo y disfrútalo como nosotros. Soy Arraba Lucero Gama, nosotros avanzamos con más música a través de Los 40, la radio de los conciertos.
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1: Bottle Up, Backstreet Boys. Soundtrack de la película Paw Patrol,

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0: Es fin de semana, sí, ya comienza el fin de semana. Y una vez más en este fin tendremos La Delantera con Patti Cantú, con Félix Fernández, con Alberto Lati y por supuesto con este dúo que es imparable, que no sé cómo le hace porque trabajan muchísimo y su agilidad mental sigue intacta. Videgaray y El Estaca también forman parte de La Delantera. Tú los puedes escuchar todos los días, o sea, todos los días, este programa mundialista de los 40, a partir de las 7 de la tarde, de 7 a 9 todos los días, a excepción de algunos horarios donde juega o jugará México. Y ahí, literal, se adelanta La Delantera, ¿ok? Bueno, ya sabes que toda la información en @los40mx. Yo soy Lucero Gama y nosotros avanzamos con más música para ti en los 40, la radio de los conciertos.
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1: I Knew It, I Knew You, Taylor Swift. Soundtrack de la película

0: Lucero Gama y te acompaño en esta madrugada de viernes donde mucha gente sigue despierta a través de los 40. Oye, aquí te van el top 5 de las canciones para celebrar la victoria de la justa futbolera, de la máxima celebración del fútbol. Aquí te va. En número 5 se dice que está Coldplay con Viva la Vida, que por cierto Coldplay junto con BTS va a estar en la ceremonia de clausura de este gran evento. En el cuarto lugar, La Copa de la Vida de Ricky Martin, que es un clásico, pero clásico. Es más, yo recuerdo que si estuviste en la primaria o en la secundaria, tipo más o menos como en los 90s o en los 2000s, más o menos se tocó bailar esta canción en el Día de las Madres, en que si la tabla rítmica, que sin tu clase de educación física, era un clásico, la neta. En el tercer lugar tenemos a Kool & The Gang con Celebration. En el segundo, el nuevo himno de esta celebración, una vez más por Shakira, que es Die Die. Y quien gane seguramente en algún momento va a poner de fondo Queen con We Are The Champions. Obvio, es un clásico. Y no nada más en una fiesta de fútbol, sino que creo que en cualquier ámbito, en cualquiera, cuando se triunfa, cuando se logra, cuando se conquista, cuando eres un campeón. Bueno, aquí te dejo el top 5. Seguro para ti, a lo mejor faltó una o moverías alguna canción. Déjame saber cuál sería. Estoy como @lucerogama en Instagram y ahora nosotros continuamos con más música en los 40, la radio de los conciertos.
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0: Soy Lucero Gama y escucha Los 40, la radio de los conciertos. Oye, se ha viralizado el momento en donde Javier Aguirre le llama a Memo Ochoa a calentar y a prepararse cuando estaba ya por finalizar el partido de México contra Chequia. Y se sabía, porque además el público lo gritaba en el Azteca, gritaba Ochoa. Pero cuando sale este video donde él se le acerca a Memo y le dice: ha llegado tu momento, quedan pocos minutos, pero quiero que estés en la cancha. O sea, se le ve como a Memo se le llenan los ojos de lágrimas, de la emoción y de la nostalgia y seguramente de la avalancha de emociones que sintió en esos aproximadamente 10 minutos, pero fue histórico, fue algo que él se lo merecía y que además sería como la cereza del pastel para esa noche que fue una vez más noche de celebración, de victoria, de gusto, de orgullo, y ojalá que así sea pues el próximo martes. Y que lleguemos a un quinto partido, ¿no? Bueno, ahora la frase de esta edición es: ¿y si sí? Y yo ya me puse a pensar, ¿y si sí? Ya no quizás con Memo en la cancha, pero ¿qué tal si llegamos a ser campeones? No sé, si llegamos muy lejos. La verdad es que nada está dicho y todo es posible. Soy arroba Lucero Gama. Nosotros continuamos con música a través de Los 40, la radio de los conciertos.
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1: Bottle Up, Backstreet Boys. Soundtrack de la película Paw Patrol,

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6: Hola, hola, ¿cómo están? Soy Claudia Mejía. En esta ocasión vamos a hablar de un tema que le compete a las mujeres. Bueno, en parte mujeres, en parte a tu pareja, en parte a todos, porque somos una red de apoyo aquí en esta vida. Debemos de tener siempre redes de apoyo y no estamos solitos. Entonces, pues vamos a empezar. En esta ocasión vamos a hablar de endometriosis. Es una palabra medio rara y tal vez nunca la hayas escuchado, o tal vez sí. Pero si eres mujer, seguramente sí. Y para eso está conmigo la doctora Alejandra López Chávez. Ella es ginecóloga y obstetra. ¿Cómo estás?
7: Hola, muy bien, muchas gracias. ¿Y tú?
6: Muy bien, aquí emocionada porque es tu primera vez.
7: Sí, la primera vez.
6: Endometriosis. O sea, yo escucho endometriosis y endometrio. Bueno, ya nosotras sabemos que el endometrio, pues es esa capita que se suelta cuando estamos en nuestro periodo.
7: Exacto.
6: ¿No? Pero se escucha más peligroso y más feo que solamente
7: sí, suena,
6: eso, ¿no?
7: Suena intimidante la palabra.
6: Exacto,
7: ¿no?
6: Sí.
7: Pues justo lo que mencionabas, o sea, primero hay que entender que el endometrio es esta parte bien interna del útero que va a tener básicamente dos funciones. La función uno es que se va a hacer gruesita entre una regla y la otra, se va a hacer gruesa porque se prepara para recibir un embarazo. Si en esa mujer, en ese mes, no hubo un embarazo, al terminar ese periodo, va a caerse este endometrio en forma de menstruación, ¿no? O sea, el endometrio tiene que vivir justo en la cavidad endometrial y se va a descamar mes a mes en forma de regla. Sin embargo, la endometriosis quiere decir que hay tejido que no es endometrio como tal, es tejido similar, que eso es muy importante entender que no es endometrio, que es tejido similar al endometrio y que va a estar fuera de esta cavidad, que puede abarcar cualquier parte del cuerpo humano, desde cerebro, desde ¿qué? Pulmones, desde claro, el diafragma, pero principalmente va a estar en órganos pélvicos, que puede ser a lo mejor la vejiga, el uretero, el intestino, o literalmente los ovarios, las salpinges. Si bien esta es la localización más frecuente, no es la única. Entonces, realmente los síntomas van a ser múltiples, muy variados, en muchos matices, y cada paciente lo va a vivir de manera distinta. Entonces, si bien la endometriosis puede tener diferentes grados de afectación, siempre va a haber un dato que nos haga sospechar de ella.
6: Y si dices que es otro tipo de tejido que puede estar en cualquier otro órgano, si de por sí el dolor que una siente en su periodo, no me quiero imaginar el dolor que sería tener ese tejido en otro órgano. O sea, ¿esto sí, sí es así?
7: Sí, literal. O sea, al final del día, el tejido endometrial sano que está dentro del útero va a tener receptores para ciertas hormonas, ¿no? Estas hormonas, de manera natural, las produce el ovario. Pero también hay hormonas que producimos a través del tejido graso, a través de ciertos procesos químicos. Pero en una paciente sana, estrictamente hablando, y te hago mucho hincapié en esta parte que tú me acabas de mencionar, el dolor que sentimos durante la regla. Y ese es un punto pivote. La regla puede doler, claro que puede doler, pero hay un grado para diferenciar cuando es un dolor normal, entrecomillado, y un dolor que ya no se considera normal. Y esta palabra de es que para mí el dolor es normal, el normalizar el dolor, creo que es el gran error que podemos cometer desde a veces las propias pacientes que lo normalizan y también nosotros como médicos que no les damos el peso, ¿no? El justo peso a las cosas, ¿no? Entonces, tener dolor durante la regla puede ser normal siempre y cuando no afecte calidad de vida, que no sea un dolor incapacitante, que sea un dolor que te permita hacer tu vida prácticamente normal. Entonces, la endometriosis puede ser extremadamente aparatosa. Pacientes que durante la regla pueden tener sangrado a través del recto, a través de la orina, que pueden llegar a convulsionar, que pueden llegar a tener desmayos, que pueden tener focos de diarrea tremenda durante la menstruación. Y también importante no encasillarlo solo a la regla, ¿no? Porque a veces los médicos podemos caer a que solamente vas a tener dolor durante la menstruación. Y si no estás menstruando y te duele, entonces no es endometriosis, y eso es un error, porque la endometriosis es una enfermedad crónica. Crónica quiere decir que dura mucho tiempo, que va a ser, se va a ir complicando, que va a ser una enfermedad que va a ser progresiva, y eso hace que cada vez las molestias vayan siendo más aparatosas. Desde primero ser un dolor entrecomillado, no tan complejo, que a lo mejor con analgésico se puede tratar, a terminar en situaciones que requieran cirugía por una obstrucción intestinal, porque la función del riñón ya no está del todo bien, y todo porque esta enfermedad es muy agresiva.
6: Nos decías que hay una estadística que nos puede sorprender. ¿Cuántas mujeres lo padecen?
7: La estadística a nivel México se estima que 1 de cada 10 mujeres van a tener algún grado de endometriosis. O sea, 1 de cada 10, es impresionante. Sin embargo, tardamos en hacer el diagnóstico en promedio de 7 a 10 años.
6: ¿Qué? ¿Por qué?
7: Es muchísimo, exacto. ¿Por qué? Porque los síntomas son sumamente diversos.
6: Wow.
7: El hecho de que el tejido puede estar a lo mejor en el intestino puede hacer que tú, al momento de la regla o fuera de la regla, puedas tener colitis, ¿no? Que tengas esta sensación de estar muy distendido después de comer ciertos alimentos, que tengas problemas al momento de evacuar, que tengas periodos de diarrea, porque el intestino se va a irritar por ese tejido y va a hacer que tengas evacuaciones sumamente líquidas, o que puedas intercalarlas con estreñimiento, porque a lo mejor está obstruida una parte del tubo digestivo que no permite que pase la evacuación, y puedes alternar entre diarrea y evacuaciones pues duras con estreñimiento y decir es que es colitis. El tema emocional es algo fundamental. O sea, vivir con endometriosis lleva a las pacientes a tener periodos de ansiedad, periodos de depresión, periodos en los que no saben qué está pasando con su cuerpo, y también es fácil que las encasillemos a, bueno, es que tienes estrés por el trabajo, tienes presiones con la pareja, tienes presiones con los hijos, y más bien va de la mano con todo esto de la endometriosis.
6: ¿Por qué les pasa? O sea, pues, ¿cuáles son las causas?
7: Pues mira, la verdad es que desgraciadamente no tenemos los médicos una certeza de una causa única. O sea, hay muchas teorías de por qué sucede la endometriosis, teorías ya muy viejitas algunas de ellas, que tienen casi 100 años de que las empezaron a estudiar. Hay otra teoría que nos habla de que esto se forma desde que éramos embriones, desde que estábamos en la pancita de nuestra mamá. Nuestras células tienen esta capacidad cuando somos embriones de decidir, bueno, tú eres una célula del hígado, te vas para el hígado, tú eres una célula del cerebro, te vas a cerebro, tú eres de útero, te vas al útero. Hay teorías en las que estas células no llegaron a su destino final, se quedaron en el camino y por eso quedaron implantes en varias partes del cuerpo. Hay otra teoría que habla de que el cuerpo tiene esta capacidad de transformar un tipo de célula a otra. O sea, hay células que tienen que estar en la parte más superficial de los órganos, que se llaman peritoneo, y a lo mejor sufren este tipo de transformaciones a otro tipo de célula parecida al endometrio. Entonces, la verdad es que hay muchas teorías. También hay teorías genéticas en las que hay un patrón genético de que tu familia probablemente, si tú tienes endometriosis, tías, primas, hermanas, tu mamá probablemente también tenga endometriosis. Y también cada vez nos acercamos más al tema de las enfermedades autoinmunes, porque hay una cierta relación en pacientes con lupus, en pacientes con artritis reumatoide, esas enfermedades que son también muy difíciles de diagnosticar y que también pueden tener una correlación con endometriosis.
6: Aquí en el ISSSTE sabemos que de primera instancia hay que ir a nuestra clínica.
7: Sí.
6: Ellos nos referirán al especialista. Aquí en el ISSSTE, ¿hay todo este grupo de apoyo, tanto emocional como médico?
7: Pues la verdad es que como tal un grupo de apoyo específico para endometriosis, en el tema emocional todavía no, en la parte de psicología todavía no lo hay. En la parte quirúrgica, pues el abordaje ideal es vía laparoscopía. No se sugiere tanto la cirugía abierta porque va a ser bastante más agresiva de por sí. Entonces, en el ISSSTE, en hospitales de tercer nivel, como el 20 de noviembre, como en el López Mateos, como en el 1 de octubre, que hay este abordaje de cirugía laparoscópica, es una buena herramienta. Y todavía más pensando en cirugía robótica. La cirugía robótica viene a ser un parteaguas en el manejo de enfermedades tan complejas como es la endometriosis. Entonces, en este momento, hasta donde tengo entendido, solamente en el 20 de noviembre hay Da Vinci, y eso nos va a dar una oportunidad a los médicos y evidentemente a las pacientes para que tengan manejos mucho más integrales.
6: Me dio mucho gusto que estés aquí.
7: Ay, a ti, muchísimas gracias por la invitación, estoy muy contenta, me encanta hablar de este tema porque siento que como médicos tenemos la responsabilidad con las pacientes de hablar de este tema que a veces está muy oculto.
6: Gracias, Yo soy Claudia Mejía. Nos vemos en un siguiente episodio. Hasta pronto.
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4: La temperatura en la zona metropolitana de Guadalajara es 17 grados centígrados.
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1: Y así es, en la cúspide, hasta arriba en la cima, tenemos a la número uno.
2: Están echando fiesta, son los Raguayana, al lado de Manuel Turizo. No paran porque llevan ya desde hace una semana sonando en los 40, pero mira, gobernando la lista toda la semana, Nash.
1: A seguir raspando el guarache, esto es Inglés en Miami, en los 40.
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1: Avanzamos en este programa, Ya Párate, estamos en vivo y esto es lo que no sabías.
2: ¿Qué sabías? Venga, vámonos con una pregunta que te va a dejar pensando, ¿eh?
1: A ver.
2: ¿Las personas inteligentes son más felices?
1: Sí, obvio. Porque aunque vean algo que les podía generar algo triste, son tan inteligentes, tienen una inteligencia emocional que le pueden dar la vuelta y ser felices.
2: A ver, existe un estereotipo muy popular. Mientras más inteligente eres, más infeliz eres.
1: ¿Por qué?
2: Pues ¿no has oído el que ignora es feliz?
1: Nah, eso no he escuchado nunca eso. Por
2: a
1: eso
2: ver, películas, series, novelas suelen presentar a los genios como personas solitarias, estresadas o insatisfechas.
1: Pero qué rico, la soledad también es felicidad.
2: Bueno, pero aquí la pregunta
1: sería...
2: Pues dale,
1: sería, a la hora que quieras.
2: ¿La inteligencia realmente hace más feliz o hace más infeliz a una persona? La respuesta científica es más compleja de lo que parece. Las personas inteligentes tienden a ser ligeramente más felices en promedio, pero la inteligencia por sí sola no garantiza la felicidad. Punto. ¿Quedaste más confundido?
1: Quedé más confundido, entonces yo me voy a lo que primero dije. Si eres inteligente, le puedes dar la vuelta a lo malo, a lo gacho, porque traes inteligencia para ser feliz.
2: A ver, resultados de numerosos estudios encontraron una correlación positiva entre la inteligencia y la satisfacción con la vida. Sin embargo, la relación es pequeña, lo que significa que la inteligencia explica solo una parte de la felicidad. Las personas con mayor capacidad cognitiva suelen tener más probabilidades de acceder a mejores empleos, obtener mayores ingresos, resolver problemas con mayor eficacia y adaptarse mejor a ciertas situaciones complejas. Ahora, yo le quiero dar un giro a esta información.
1: Dale,
2: que por supuesto que yo creo que entre luego más tienes, y me refiero también en todos los aspectos, ¿no? Económicos y en esta parte de la inteligencia, más quieres y más infeliz eres y más insatisfecho estás. Entonces, no lo sé, estoy así como con sentimientos encontrados, con opiniones que chocan.
1: A ver, es que pasa muchas veces de que alguien así tan inteligente, pues se la pasa que pues estudiando, que se la pasa en modo solitario, que sí, ahí voy a ver una película de arte porque nadie me quiere acompañar, pero tal vez esa es su felicidad, estar solo, estar viendo algo que le gusta a esa persona. Entonces, pues depende también.

0: estar viendo algo que le gusta a esa persona. Entonces, pues depende también de
1: la persona, ¿no? Yo creo que cada persona es un mundo.
0: El mundo que lo rodea, o sea, si su familia es muy muégano, pues si está solo, pues va a estar triste. Pero ¿qué tal su familia también es así?
1: Exacto, pero a ver, datos importantes. El mito del genio infeliz también está súper exagerado, ¿no? El es genio, seguro es infeliz. No, tiene mucho dinero, tiene muchas cosas, lo sabe de pie a pa, es Juan Camaney, claro, es infeliz. Es infeliz.
0: No, pues la traen
1: ¿Le quieres encontrar un defecto?
0: Sí, tres pies al gato, como diría, ¿no?
1: Exacto, como diría mi mamá.
0: Tres pies al gato.
1: No, pero sí, sí es muy cierto. Yo creo que en alguna reunión con amigos, cuando hablan de alguien que es como muy inteligente, exitoso, que está como en las grandes y buenas ligas, siempre dicen, ¿no? Sí, pero es infeliz en su vida. Tú no sabes lo que hay detrás, ¿no?
0: Ah, déjelo, cada quien su vida.
1: ¿O no estás envidioso?
0: Claro, o sea, la gente envidiosa no es feliz.
1: ¿Verdad? Ah, esa más bien, pero bueno, esto fue
0: Lo que no sabías, que sabías. En este viernes, recuerden que más adelante tendremos boletos para Enjambre y La Josa. Y también llega Diego Cárdenas con su top innecesario. Seguimos aquí en Ya Párate de los 40.
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2: La temperatura en la zona metropolitana de Guadalajara es 17 grados centígrados.
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1: Hoy, en este 26 de junio, un día como hoy, pero en 1993, nos plantamos y nace la actriz y cantante Ariana Grande.
2: Así es, nacida en Boca Ratón, Florida.
1: Ah, mira.
2: ¿Qué tal, eh? Aquí cerquita, aquí
1: al lado
2: cerquita.
1: De Mickey Mouse.
2: Saltó a la fama en la televisión juvenil con la serie Victorious. Consolidó su estatus como una de las superestrellas pop más influyentes del mundo gracias a sus interpretaciones vocales magníficas. Wow. Y que de verdad todo mundo sabe cuando Ariana Grande está cantando.
1: Unos agudos en Thank You Next, en Positions. Así que escuchamos un poquito de Into You. Ella es Ariana Grande en el viaje retro.

0: posee un rango vocal de 4 octavas y el registro de silbido, o sea, no todo el mundo lo tiene. Mira, me gustaría hacerte la whistle note.
1: No,
0: pero
1: no.
0: Pero no, no estoy... No estoy lista a estas horas de la mañana.
1: No llega. De hecho, bueno, todos recordamos ese gran momento con Jimmy Fallon en la que la pone a hacer imitaciones. Imita muy bien a Christina Aguilera, imita a Britney Spears, a Celine Dion también.
0: No, es correcto,
1: y
0: la
1: Dana
0: verdad.
1: Y Ana Paola la imita también muy bien a ella.
0: No, y empezamos a hacer la cadena, ¿no? Notes, pero ¿sabes quién imita muy bien a Dana?
1: Ay, bueno, escuchemos un poquito de Ariana Grande en Hoy, su día en el viaje retro.

0: que se convirtió en la primera persona en la industria del entretenimiento en lograr un álbum número uno, Eternal Sunshine, y una película número uno en taquilla, que es Wicked, que seguramente la recuerdan muy bien, de forma consecutiva.
1: Claro, y también otro dato curioso es que el nombre Ariana fue elegido por sus padres en inspiración a la princesa Oriana. Fíjate, Ariana, un clásico personaje de la caricatura infantil Félix el Gato. Imagínate, son muy fans del Félix el Gato, que le pusieron así a su hija,
0: Ariana. Oriana, órale.
1: Sí, vamos a escuchar un poquito más de Ariana Grande.

0: otro dato curioso. Sí, o sea, ubicas a Ariana Grande con qué peinado, a ver, rápidamente.
1: Pues
0: rápidamente.
1: Lacio, ¿no? La ubico con pelo lacio, ¿no?
0: Pero con esa famosa cola de caballo.
1: La cola de caballo. De hecho, hay un video de todo rosa, que también se pone súper bueno.
0: El de Thank You Next.
1: Toda está en su cola de caballo como ella, ¿no?
0: 100%. Pues bueno, su famosa cola de caballo es algo característico y sí lo puso de moda. Y entonces ahora, si tú traes una cola de caballo, todo el mundo te va a decir, traes el peinado de Ariana Grande.
1: Y si andas de puntitas también, porque a ella le encanta caminar de puntitas.
0: ¡Órale!
1: Se dice acá, dice que pues deja los tacones, cuando deja los tacones altos, ella siempre anda caminando de puntitas en el escenario, cuando ensaya, le gusta andar de puntitas.
0: Oye, rápidamente, ¿cuál es tu video favorito de Ariana Grande?
1: Thank You Next, obvio. Producción enorme.
0: La verdad es que por dos. Y me encanta que, pues, obviamente es el universo de Mean Girls. Ajá. Esta película que es sin duda una de las favoritas de los 2000.
1: Y así cerramos el viaje retro 1993. 26 de junio nació la actriz y cantante Ariana Grande. Suena Into You aquí en Ya Párate.

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1: 7:01 a.m, hora centro de México. Y ahora sí, Nashla Aguilar, ¿cómo estás en esta segunda hora de Ya Párate? Y aquí Gabo Ramos, ¿cómo estás, Nash?
2: Ay, pues feliz, mira, se fue rápido. Puedo decirte que la primera hora la disfruto. Como que hay buena música, hay buena platiquita entre tú y yo. Ya a partir de ahorita, como que empezamos a las carreras porque empezamos con nuestras secciones. A ver, niños, ay sí, yo. Esto es un llamado para que ya se empiecen a poner la pila. Operación Dejando la Bendy empieza ya en algunos minutos. Entonces, para que nos hablen, nos cuenten sus anécdotas, que eso es muy divertido.
1: Claro, y ya está conectado también Luis Alberto Vázquez, el abuelo.
2: ¡Yay!
1: Buenos días, abuelo, ¿cómo estás?
3: Hola, amigos, ¿cómo están? Buenos días.
1: ¿Cómo están, abuelo? Contento.
2: Ahora sí, abuelo, qué bueno que te despertaste.
3: No, a ver, en mi defensa estamos narrando muchos partidos, gracias a Dios. No fui al Ángel, yo sí no fui al Ángel. Fui
1: ¿No,
3: directo
1: ¿no te hicieron
3: a
1: volar?
3: No.
2: Eso sería divertido, abuelo.
3: Le estoy rezando a todos los santos para que mi jefe no me mande al Ángel, de verdad, pero bueno.
2: ¡Ojalá que sí! No, ¡vámonos al Ángel!
3: No. Señor, la verdad que tenía muchísimo rato que no me quebraba la cabeza, pero Infantino inventó el juego de mesa más difícil del mundo. Tener que escribir para saber contra qué rival se va a enfrentar México, los mejores terceros, o sea, es todo un rollo, honestamente, pero ayer nos desvelamos, México, posibles rivales para México, Ecuador, todo apunta que puede ser Ecuador, sí, 70%, Escocia, okay. O también hay una posibilidad de que pueda ser una combinación entre Uruguay, España, Arabia Saudita o Cabo Verde. Emiratos Árabes, o sea, es una situación bastante complicada, pero todo apunta a que será Ecuador. La realidad es que todo va hacia ese Ecuador, y si no es Ecuador, será Escocia.
1: Oye, Ecuador con Alemania le fue súper bien, ¿no?
2: Sí, pues ganó Ecuador 2-1.
3: 2-1, con su Ochoa alemán, ¿no? Que platicábamos en la otra ocasión. Digo, nuestro Ochoa lo hizo bien porque... Sí. Después del balonazo que se aventó, de ahí se tejió la jugada que terminó metiendo Fidalgo, pero Neuer se equivoca muchísimo. O sea, de verdad, yo ya lo veía venir, como dice la canción, porque Neuer falló en la Champions contra el Arsenal, contra el Real Madrid, y ayer no sé qué quiso hacer, y termina dejando a Alemania con muchísimas dudas. Y Ecuador, pues, se salvó, porque la verdad es que Ecuador no había hecho un buen mundial. Decepcionó demasiado en el primer partido, perdiendo en el último minuto contra Costa de Marfil.
1: Oye, ¿y en otros mundiales le ha ido bien Ecuador?
3: Ecuador, esta es una generación dorada, ¿no? Con Ecuador, porque tiene futbolistas en la Premier League y muchos decían que incluso iba a ser el caballo negro de la competencia, pero después al final terminaron por sorprender en esa situación. Mira, Ecuador ha clasificado a 5 mundiales, ¿no? En esta parte, muchos dicen que esta es la famosísima generación dorada. Llegó en octavos de final en Alemania 2006 y esa ha sido su mejor participación. Los octavos de final, después cuando hicieron el ranking, quedó en el lugar 12. Y sobre todo porque en este mundial derrotan a Polonia 2-0 y a Costa Rica. Y después cayeron contra Inglaterra apenas 1-0. Pero no es así como que digas, wow, no. Esta es la generación dorada por los futbolistas que fueron.
2: Pues bueno, habrá que ver cuál sería como el mejor de los rivales, ¿no? Por así ponerle un nombre. Lo que es un hecho y que ya también Costa de Marfil pasó, ya aseguraron ahí el cuarto partido, Curazao, bye bye. Países Bajos, por supuesto, triunfando, ya también está del otro lado. Y Túnez también, ¿verdad? Chau, chau.
3: Sí, miren, los partidos que están confirmados, esos ya no se mueven. Los 16avos arrancan el próximo domingo. Solamente habrá un partido de 16avos el domingo. Es Sudáfrica contra Canadá. Es a la 1:00 p.m. Ese ya no se mueve. Los otros partidos que también ya están fijos, el lunes a las 11 de la mañana, Brasil contra Japón. Este va a estar bravo y no me sorprendería, de verdad, lo digo en serio, que termine eliminando a Brasil, ¿eh? O sea, Japón trae un proyectazo. Es que, a ver, la preparación que hizo Japón para este mundial, le ganó a Brasil, le ganó a Inglaterra, en este mismo mundial le empató en el primer partido 2-2 a Países Bajos.
0: No seas gacho, abuelo.
3: No, se los digo en serio. De verdad.
0: Yo sí quiero disfrutar el mundial, güey. Sí,
2: oye, esto fue como personal con Gabo, ¿no?
3: Sí. No, lo digo en serio. A mí me gustaría que Brasil avanzara, Argentina no. Pero
0: no se escucha, ¿eh? No se escucha.
3: No, muy tobrigado, ¿no? Pero no, a ver, yo honestamente, Brasil, sí me, o sea, Brasil le da otro colorcito y Vinicius. Es que mira, Brasil es como el Real Madrid ahorita, o sea, dependen muchísimo de Vinicius Junior y que Ancelotti le dé las herramientas para que esté, porque es Vinicius y Alisson y nueve más, la neta, o sea, no trae tanto Brasil. Luego se le lesionó Rafinha, ¿no?
0: Sí.
3: Adorazo.
0: Y Neymar nada más entró a bailar, no manches.
3: O sea, nada más. Es que hoy ando muy serio, vamos a quitar la seriedad. ¿Vieron ese video de Neymar de cómo lo agarraron los aficionados en el baño, literal?
0: No.
3: ¿Qué pasó? Hay un video, o sea, si quieren ahorita pónganlo. Neymar está en el baño, literal, o sea. Ajá. Y, o sea, tengo que decirlo, estaba en la taza y llegaron cerca de 30 aficionados. Como así como cuando uno iba a la primaria y escuchaba a sus amigos diciendo, ¿quién está ahí? Y así tal cual lo agarraron, ¿eh?
2: Pues de obvio, verdad. Estamos vueltos locos por tomarnos una foto. Pero, oye, abuelo, ¿qué partidos hay para hoy? ¿Qué partidos para hoy para estar listos? Mira,
3: ahora te digo, los partidos nada más cierro con lo de los otros juegos que ya están listos. El lunes a las 7 de la noche también está el Países Bajos Marruecos. Es tampoco, ya no se mueve. Y el miércoles, Estados Unidos contra Bosnia. Esos cuatro de 16avos ya no se mueven. Pase lo que pase, esos partidos ya están listos. Ahora sí, amarrados. Partidos para hoy. A la 1 de la tarde, el más importante y para mí, el mejor de la fase de grupos es Noruega contra Francia. Ya lo platicamos, no contarán con la participación de Shams, el técnico, porque pues falleció su señora madre y tendrá ese compromiso. Después se va a incorporar. A la misma hora está el Senegal-Irak, en ese vamos a estar, pero obviamente toda la gente estará pendiente, Noruega-Francia, pero el Senegal-Irak también, ahí puede salir otro mejor tercer lugar. A las 6 de la tarde, Cabo Verde contra Arabia Saudita, otro partidazo a las 6, Uruguay contra España. Órale. Y a las 9 de la noche cerramos doble cartelera con Nueva Zelanda, Bélgica y Egipto, Irán. Así que, pues eso básicamente, si España derrota a Uruguay, ya no nos complicamos pensando que Uruguay se va a enfrentar a la selección mexicana. Todo va a ser con Ecuador, honestamente. Yo siento que el rival para México es muy difícil que se haga el milagro para que sea otra selección.
0: Pues muchas gracias, abuelo, por conectarte con nosotros y aquí con todos los yaparatianos. Oye, rapidísimo, también el FanFest se puso buenísimo anoche. Ayer en Guadalajara 250,000 personas y en Monterrey 150,000 personas con Grupo Firme. En Guadalajara estuvo... Alejandro Fernández, Julián Álvarez y Alfredo Olivas. No, man.
2: Se puso sabroso.
0: Un FOMO, dices que no manches, sí. Aquí están los dos, un pie en uno y otro pie en otro, ¿no?
2: Pero ¿para cuándo aquí en Ciudad de México, Alejandro Fernández? ¿Para cuándo? O sea, me organizo y yo voy sin problema.
0: No, en Ciudad de México hay puras gaitas, o sea, no pueden ni un artista, ponen cosas bien raras ahí con el Chicken. Oigan.
2: Te iba a decir con tu compa, va el Chicken, tu compa, pero lo anima bien.
0: Es el nivel de show. Oigan, le mandamos un abrazo, gracias abuelo.
3: Abrazo amigos, que estén muy bien.
2: Gracias, nos vemos el lunes.
0: Estamos en viernes de despecho, mi Nash, sí, así que estén atentos porque viene pura música despechada. Y también les recordamos que de lunes a domingo está La Delantera, desde las 7 de la tarde, 7 de la noche hasta las 9.
2: Es correcto, por ahí está Videgaray, está el Estaca, está Pati Cantú, me parece una gran Lati. Combinación.
0: Te amo, Lati, te amo, Lati. Félix Lati. Fernández también. Bueno, aquí va un poquito, parte de lo mejor de La Delantera en Ya Párate.
2: Yeah.
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0: Está buenísimo.
2: Oye, no, es que solamente de escucharlos, pues ya, o sea, necesito un poco más.
0: Y también está, y la corneta también sigue, ¿eh? Así que... Y el
2: programación,
0: que importa también.
2: Programación premium para todos ustedes, para que de verdad no se pierdan La Delantera. Y que está en este también, bueno, que también pueden sintonizar, por supuesto, todos los partidos aquí con nuestros primos, los de W Radio, y disfrutar, por supuesto, esta Copa Mundial a todo lo que da, mis yaparatianos.
0: Así es, vámonos con música, pura música despechada, porque es viernesito de despecho. Ella es Rosalía, despecha. Suena en Ya Párate.
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15: La temperatura en la zona metropolitana de Guadalajara es 18 grados centígrados.
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1: Siete de la mañana, 24 minutos, hora centro de México. 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Y llega Operación dejando a la Bendy, acompañándonos en su mañana, haciendo sus mañanas, yendo a la escuela, a la chamba, para que nos marquen y sean parte de Ya Párate, ¿verdad, Nash?
2: Perfecto. Oye, fíjate que hoy es viernes, Gabo. Uh-huh. No sé si todas nuestras Bendys traen mente abierta. Estoy preparada para todo. Para todo. No sé si vengan más fresas, pero bueno, el punto es que se aquí nos divertimos, también. Aquí echamos cotorreo y les recordamos los teléfonos, ¿no? De una vez para que ya

0: echamos cotorreo y les recordamos los teléfonos, ¿no? De una vez para que ya empiecen a marcar.
1: Claro, mira, ahí está el 55-5166-8101 o el
0: 800-00-610-00 para el interior de la República. Ahora, que es mucho más fácil para mí es más fácil marcar por WhatsApp, entonces, a ver, anótenle por ahí, 55-49-35-24-41.
1: O ya entonces, si pues quieren ya se una videollamada, ¿no? Lados. También se pone una videollamada por WhatsApp, también estaría bueno, claro.
0: ¿En serio
1: sí? Se vale todo, sí.
0: Oye, no sabía que se podía videollamada.
1: Sí, también se vale todo, se puede adivinanza, el otro día hicieron un truco de magia, un cálculo mental, también se vale, preguntas sin respuestas, también se valen, así que márquenos saludos, yaparanitas, de todo.
0: Todo un poco, más adelante vienen las yaparanitas, más adelante viene el aguacatote. Fíjate que hay un chiste que se repite mucho, que les pido, por favor, ahora sí que ya no lo cuenten, el de Pocoyo.
1: ¿Por qué no te gusta?
0: No, sí me gusta, pero pues está chido como cosas más originales. De repente yo sí me robo estos chistes y los platico ya en mis fiestas y dices, aburridas
1: ya
0: de adultos.
1: Ya me quemé, ¿no? Saludos. Exacto. A Jessy Bárcenas, también que está conectada acá desde el Instagram, que dice que ayer la pasó genial con el mono de alambre. Dice, excelente.
0: ¿En serio,
1: gusto
0: sí?
1: Musical, Nash. Esmeralda serio, sí. Queen también manda saludos, muchas gracias por estar conectada. Rena Montriff, que también subió stories, también está presente. Michos Velázquez también dice, por favor, saludos a Diego desde Puerto Vallarta. Los venimos escuchando camino a la escuela. ¡Eso!
0: Oye, saludos. Fíjate que sí, digo, dándoles contextos a todos los yaparatianos, que quizás ya no nos escuchan a esa hora porque llegan a la chamba, en la sección de las más pedidas, aquí a su servilleta, pues, se le ocurrió cantar el mono de alambre. Uh-huh. Pero fue controversial, la verdad, porque a unos como que les gustó, a otros les causó muchísima risa, o sea, pero de verdad recibí mensajes de todo.
1: Así de, ¿qué opina el público?
0: Ay, ay, ay, ay, ay.
1: José pues, Hernández sí. También manda saludos, dice, por favor, ¿pueden felicitar a mi hijo Jared? Hoy en su cumple 10 años, está escribiendo en estos instantes, saludos, ahí está para las yaparanitas, directamente para José Hernández y su hijo, y también hay otro mensaje, Maxel Fail 12, dice, ¿le pueden cantar las yaparanitas a mi hijo Max? Saludos desde Aguascalientes, también ahí están los saludos. Pues yaparanitas, ¿no?
0: De una vez, oye, antes, de una vez hago este anuncio que luego no tenemos tiempo. Si pueden, córranle a nuestro canal de YouTube, porque tenemos, de verdad, muchísimo más dinámicas. Nos pueden conocer la carita, ahí sí, juzgar el outfit y todo lo demás. Y pues eso, como divertirse, crear comunidad. De verdad, me fascina como todo lo que pasa en el chat. Y pues bueno, esta es una invitación formal. Y ahora sí, Gabo.
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2: ¡Buenos días, cumpleañero! ¡Desde este mañanero!

0: aguacatote. Yeah. Oye, vámonos con una rolita, vámonos con Living la Vida Loca. Ay, qué rico, de Ricky Martin, y regresamos. Estás en Ya,
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18: La temperatura en la zona metropolitana de Guadalajara es 18 grados centígrados.
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1: Queremos que la gente cante. Fíjate que le cuento a todos los yaparatianos que ayer se aventuró Nashla a cantar el mono de alambre.
2: Ay, y... ya, Gabo, perdóname.
1: No, nomás yo quiero contar una cosa. En la cabina nos dio cringe a todos. O sea,
2: gracias, así, gracias.
1: Me sentí escalofríos, dije, no.
2: Síguele, venga.
1: Ajá, sentí que era el peor momento de toda la temporada, ¿no? Pero en ese momento...
2: Sígueme lastimando, venga.
1: No. Acaban de llegar 3 mensajes ahorita diciendo, por favor, que Nashla vuelva a cantar Mono de Alambre. Fue un gran momento ayer. Diego Cárdenas llegó y dijo, lo viví en el coche, me la pasé súper divertido. El señor Toscano mandó un audio cantando y riéndose.
2: El señor Toscano me escribió personalmente.
1: Ah, bueno, nuestros jefes no sabemos qué
2: llamar. Para decirme que le divirtió muchísimo, que no te hiciera caso.
1: Bueno, ya entró una llamada. Bueno... Hola, ¿quién habla? Ya párate.
3: Isabela,
1: ¿cómo estás? ¿De dónde marcas, Isabela?
3: En León.
1: En León, muy bien, Isabela. Oye, ¿qué quieres cantar? ¿Qué va a sonar aquí en las más pedidas?
3: Vegas Idol.
1: ¿Cuál?
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3: Señorita Influencer.
1: De los Idol.
2: Ok, ya la están buscando aquí en producción, ¿todo bien? ¿Estamos ready? Porque...
1: Pero... Ajá.
2: ¡Cántala!
3: Si te preguntan qué hacemos aquí, como las veces que vinimos por ti, mira la salud.

0: Recuerden que estamos en temática de despecho. O sea, si quieren, ¿verdad? Es su rola.
1: También estamos en tono Pride, ¿eh? También, por si quieren.
0: También por quien guste. Venga.
1: Órale. ¿De dónde es ese teléfono?
0: Bueno. ¿Quién habla? ¿Quién es?
2: José Luis de Guadalajara.
0: ¡Ea! Saludotes hasta Guadalajara, 102.7 FM. ¿Qué onda, José Luis? ¿Qué canción quieres?
2: Bueno, aprovechando que ayer se presentó Alejandro y todos ellos, sí, vamos a cantar una de Alejandro que se llama Caballero.
0: Venga, perfecto. venga, pero... ¡Cóntala!
2: ¡Ay, pero ven tantito! Es la última vez que te voy a contar mi secreto.

0: Ok, gracias. Está sonando Alejandro Fernández en Ya Párate. Siento que todo Guadalajara y todo Monterrey andan bien crudos, ¿no?
1: Pues,
0: porque
1: normal.
0: El fanfest te puso...
1: Y normal.
0: No manchen, hasta acá olía ese güey. ¡A llamada! ¡Bueno!
1: Lo está haciendo bien, lo está haciendo bien.
0: Está Julián Álvarez. ¿Quién habla? ¿Quién habla? Ya párate.
1: Va en la moto.
2: Bueno, bueno.
0: Sí, ¿qué tal? ¿Cómo estás? ¿Cómo te llamas?
2: Hola, Javier, de Tampico.
0: Eso, Javier, Tampico presente en Ya Párate los 40. ¿Qué rolita quieres?
2: Dancing de Aaron Smith.
1: Uy, qué buena rola.
0: A ver, pero...
1: ¡Cóntalo!
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0: les dejó la vara alta, canten bien. Buenos días, ya párate, ¿quién habla?
1: Cristian.
0: Cristian, ¿qué onda? ¿Cristian Nodal?
1: No, Cristian de Ciudad de
2: Castro.
0: También creí que era Cristian Castro. ¿Qué onda, mi Cris? ¿Qué canción quieres?
1: La de Belleza de Cantina.
0: Uy, no. Esta sí, esa me voy a levantar, para bailarla.
2: Rudy. Ahí viene mi Rudy, Pero... Aguántense.
0: ¡Cántala!
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0: ¡Ya me dio sed de la mala! ¡Cántale, perro! Saludos a el pelucón y la Chabela. ¡Hay llamada! ¡Bueno!
1: ¿Bueno?
0: ¿Qué pasó? ¿Cómo estás? ¿Cómo te llamas?
1: Zoe.
0: Zoe, ¿qué canción quieres que suene las más pedidas?
1: Tus ojos marrones.
2: ¡Uy, qué rola!
0: Me encanta, de Lazo, pero...
2: ¡Rola!
0: ¡Cántala! Vas, cántala.
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0: Es para que rime con chistes. Le dan risa a mi chiste.

0: traigo delay.
1: Tus ojos marrones.
0: Pero en todo mi cuerpo hay llamada. Bueno. Hola, hola. Sí, ¿quién habla?
2: Bueno.
0: Ya párate. ¿Qué tal? ¿Cómo estás? ¿Cómo te llamas?
2: Me llamo Heidi.
0: Heidi, no manches, ¿cómo están las montañas? ¿Cómo están las montañas? ¿Cómo va todo ahí el clima?
3: Esa es la de Heidi, ¿verdad?
0: ¿Tu abuelito cómo está, Heidi?
2: Muy bien.
0: Ese chiste todo el mundo te lo hace, ¿verdad?
2: Sí.
0: Seguro. Sí, pero a todos los que les duele la rodilla, güey, me dice. Oye, ¿qué rolita quieres, Heidi?
2: La de Amor de Cine de Humbert.
3: ¡Órale! ¡Buena rola!
0: Ah, de Monterrey.
2: Pueden saludarnos aquí a Villahermosa, Tabasco.
0: ¡Claro! Saludos a Villahermosa, Tabasco. Los queremos de parte de Ya Párate. Venga, mi Heidi. Es momento de que tú nos muestres qué canción es, pero...
3: ¡Cántala!
2: Ay, mi amor, por favor, dime cuál es la receta para hacerte el amor, que nunca olvides, que volver a ver no sea algo tentador.
1: El amor de cine, eres como el agua en un día de calor.
0: Es un llamado a un B para que venga, Ya Párate.
1: Ay, mi amor, ya no estés triste, yo te doy el tiempo que tú necesites, de anora sientas miles.
0: Sonando en las más pedidas.

0: estamos en vivo para toda la cadena nacional.
1: Así es.
0: La gente lo pide en el chat, en nuestro canal de YouTube de Los 40 México, Los Aboqueiros, que es nuestra comunidad del streaming. Vénganse al streaming, gente del streaming. Adelante, el momento de Nashla.
1: Así es, así es. Y con motivo de la Navigay, el Pride 2026, disfrútenlo mucho. Nos vemos mañana también. Esto es Sálvame de RBD.
0: Pero no sé si... Ay, pero bueno, pero...
1: No sé si qué.
0: Pues que no sé, pero... ¡Cántala!
1: Ay, se las debía, ¿eh? Extrañarte es mi necesidad. 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Desde que tú ya no vuelves más.
0: Qué oso, ¿eh? Se iban a reunir antes de escuchar esto, ¿no, manches?
1: Sobrevivo por pura ansiedad.
0: No,
1: Poncho, están peleados.
0: Poncho,
2: 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Y es que no te dejo de pensar.
0: Mia Colucci se quitó a la estrella, güey. Puedo escuchar
2: 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Poco a poco el corazón va perdiendo la fe.
0: No manches.
2: Perdiendo la
0: voz. Me están informando que acaban de cerrar el Elite Way School.
2: Sálvame del olvido.
0: No. No, sálvanos tú a nosotros.
2: 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Estoy hecho aquí.
0: ¿Del asilo? Sálvame del asilo. Pausa. Sálvame del asilo, dijiste.
1: ¡Perro! Sí, dice.
0: Del hastío.
1: Dice.
0: Sálvame
1: asilo.
0: Del hastío. No, ya te trolearon.
1: ¿Es en serio? Me la van a quitar por decir una mala palabra. Es mi
0: Sálvame
1: momento.
0: Del asilo, por Dios, Nashla.
1: Pues así lo entendía.
0: Prepárate.
1: Me la aprendí cuando tenía la edad de vida. Pues, ¿qué esperas?
0: ¡Culturízate, Nashla!
1: A ver, va de nuevo. Otro por...

0: Pero los oídos.
1: No me dejes caer jamás.
2: No, no dejes caer esto, por favor. Más bien, no dejes caer esto.
1: Déjamela, te lo suplico. Oso. Estoy muy mal.
2: Lo peor es que se subió a la mesa. Está manchando toda la mesa con sus botas de C4. No manches, Nash. Véngase al streaming, la gente del streaming. Nos tenemos que ir a un corte. Son las 7 de la mañana, 54 minutos. Suena RBD. Estás ahí.

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17: La temperatura en la zona metropolitana de Guadalajara es 19 grados centígrados.
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1: Esa música nos dice que aquí en Ya Párate, en este viernes 26 de junio, nos adentramos al Club de los Ex. Márcanos 55-5166-8101. O también hay un teléfono para toda la República, ¿verdad, Nash?
2: Así es, 800-00-610-00. Y qué mejor que compartirles el WhatsApp. Párate, ¿cómo era?
1: WhatsApp, párate.
2: Lo dije bien, mira, 55-49-35-24-41.
1: El Club de los Ex, nos pueden hablar de ex amigos, ex pareja, también de ex banda de rock, ex cadenero, ¿no?
2: ¿No? O sea, pues, todo mundo puede ser un ex en tu vida, ¿no?
1: Claro. O sea, desde amigos, familia, ¿no?
2: Pero a veces ¿sabes
1: uno se pelea con todos.
2: ¿Cuál me gusta? O sea, 100% serán mis historias favoritas.
1: Sí.
2: La de los exnovios, la verdad.
1: Es que te carnita, ¿no?
2: Sí, claro.
1: O sea, la cuestión de los novios es que es una relación en la que, pues, se vive lo bueno y lo malo. Entonces, ahí como que ya lo dices con cizaña, ¿no?
2: Exacto. Ay, es que hay mucha cizaña ardido de por medio. Bueno, tenemos llamadita.
1: ¿Cuántas ardido? ¡Bueno!
3: ¡Hello! ¡Buenos días!
1: Hola, ¿quién habla?
3: Soy Lucy, darling.
1: ¡Darling! ¿Cómo estás, darling?
3: ¡Good morning!
1: ¡Good morning, darling!
3: Gracias.
1: Oye, Lucy, qué hermoso tenerte aquí en el Club de los Ex. ¿Qué historia nos vas a contar ahora? ¿Cuál es el título de la historia?
3: Se va a llamar Mi Extranjero 2.
1: Mi Extranjero 2, perfecto.
3: La venganza.
1: La venganza. Me vengué, dices, me vengué. Ahora sí, te pongo tu gafetito aquí en el Club de los Ex. Bienvenida, mi darling.
3: Ay,
1: Lucy.
3: Thank you. Gracias.
1: Cuéntanos tu historia en el Club de los Ex.
3: Bien, pues me había enamorado de un extranjero, después que le di mi panquecito, ¿verdad?
2: Ah,
1: qué rico.
3: Me dejó de hablar y yo al mes, pues fui al gimnasio, cambié mi look, etcétera, y empecé a Facebook citas.
1: ¿A qué hoy, perdón? Entonces, ¿una aplicación
3: Facebook,
1: de citas?
3: Sí, Facebook.
1: Ah, por Facebook.
2: Oye, me encanta que si eres esa persona que usa la aplicación de Facebook, siempre quise conocer
3: sí, claro,
2: a alguien.
1: Y High Five también.
3: Pues, hola.
2: No, porque
3: me llamo,
2: está
3: me
2: chido
3: llamo Lucy.
2: Que Facebook quiere que salgas ya de la soltería. Me lo ha propuesto.
3: Ah, y luego, pues, Lucy, la verdad no me gusta. Ah, bueno, total de que ahí viendo los matches, encontré otro dominicano, darling. Encontré otro dominicano.
1: Ay, darling, vivía lejos.
3: Sí. No, en la ciudad de Guadalajara.
1: Ajá.
3: Y ya, hay muchos extranjeros.
1: Y era dominicano, entonces.
3: Sí, entonces ya.
1: ¿Tenía brazo venudo? Así como muy trabajado.
3: Ay.
2: Son grandotes, ¿no?
1: De albañil.
3: Ay, darling, siempre con tus cosas, pero sí. Bueno, total de que nos vimos en una plaza para platicar. Y él me empieza a contar, no, pues yo me vine de allá porque me enamoré de una chica. Y ya me quedé aquí en Guadalajara. Tuvimos un hijo, pero las cosas no funcionaron. Pero ahora ya anda con otro dominicano.
1: Okay.
3: No sé si se acuerden que les había dicho que mi ex, con la que estaba ya separándose, tenía un hijo.
1: Sí,
2: ajá, sí, lo recuerdo bien.
3: Pues era el papá de esa.
1: ¿Qué?
3: De esta relación.
2: O sea, todas tus historias se entrelazan.
3: Sí, o sea, yo me quedé en shock, me empezó a dar colitis ahí en medio de la plática, sí, me empezó a contar toda la historia, y cuando él terminó yo le empecé a contar que yo de hecho estaba saliendo con ese dominicano, no, pues él también le empezó a dar la panza, sí.
2: Ay, no, entonces, ¿qué? Total, pues ya, no se armó el teatrito.
3: Pues total, de que nuestra venganza fue él y yo salir. Él y yo empezamos a salir, me empezó a llevar a fiestas, me presentó a sus amigos, fuimos a bares, no hubo nada de nada. Pero...
2: Ay, no te creo.
3: No, en serio, no hubo nada.
1: ¿No hubo apareamiento?
3: Aquí está psycho, o sea, no, darling.
2: Pero
3: ¿no?
2: Nunca pasó, o sea, nunca.
1: Una mordida de pompa.
3: Él al final sí quería algo conmigo. Él sí quería algo conmigo. Mi corazón estaba con el primer dominicano.
1: Claro, dijiste, de ahí no soy, soy del primero.
2: Oye,
3: sí,
2: mira,
3: soy el primero.
2: Veo que lo tuyo es la lengua extranjera. O sea,
3: así es.
2: Me estoy dando cuenta que pues por ahí va tu camino. Ahora que hay que, yo creo que cambiar de nacionalidad. No sé.
3: No te preocupes, ya llevo a otros, no te preocupes.
2: Ah, perfecto.
3: Sí, antes de presentarme les paso mi pasaporte. ¿Me lo sellas, Darlene, por favor?
2: Pero, oye, me gusta que tengas visión. Oye, te voy a decir, más adelante viene el experto en ligue y justamente el tema es ligarte extranjeros. Entonces, pues ahí para que agarres ciertos tips.
3: Ay, igual yo les comparto tips.
1: Ay, Darlene.
3: Sí, un tip que yo les puedo dar es que si todavía hay extranjeros ahorita en el mundial, saquen pulseras de esos de tela y las van repartiendo a los chicos que les va gustando.
2: Es como hacer un amarre.
1: Son como los collares allá en New Jersey.
3: No, es como un amarre, es como darle el contacto a la persona que te gustó, pero tienes la pulserita como regalo que representa México, tal vez la bandera, y en reverso pones tu contacto o tu Instagram.
2: ¡Órale! Ya bien directo. Y le empiezas a cantar la de Ana Bárbara, ¿no? ¡Te atraparé, bandido! Bueno, es un buen tip, no estamos para perder el tiempo.
1: Y en lugar de chicles, condones, ¿verdad, Darlene? Ahí siempre traes. Oye, te mandamos un beso, Lucy, perdón, voy a agarrar tu gafete y voy a poner... Ay, mira, está sonando la rolita de Nash, a ver, súbele tantito la de Bandido, mi Lion. Así suena para Darlene también en sus digues. ¡Ay! ¡Pura sabrosura! ¡Muévelo! ¡Muévelo, Darlene! ¡Muévelo todo!
3: ¡Mala noche!
1: Oye, mi Darlene, te queremos, gracias por marcarnos.
3: Tengan un excelente día y un besote a todos.
2: Mándanos las pulseras por foto. Para verlas.
1: Mira, es más, tan feliz que nos dejaste que vamos a que suene. Vamos a dejar a Ana Bárbara. Sí, que suene.

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7: La temperatura en la zona metropolitana de Guadalajara es 19 grados centígrados.
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1: Así es, ya para tianos, 8:20 de la mañana y se une a esta conversación el Efecto Leopi para que nos dé unos buenos tips de cómo ligarnos a un extranjero ya que estamos en épocas de la Copa Mundial. 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Y ahora sí, el Efecto Leopi aquí con nosotros. ¿Cómo estás?
2: El Efecto Leopi in the house.
1: Yeah. ¿Cómo
2: andamos?
1: Hola, amigos.
2: Aquí transmitiendo esta vez desde Medellín, Colombia.
3: No manches, Leopi, ¿de verdad?
2: Así es, andamos de gira.
3: Me la pasas de un lado a otro. ¿Y qué andas haciendo ya?
2: Ah, pues cursos, entrevistas.
3: Qué chido.
2: Ayudando a la banda a que ya triunfen en el amor y que ya no anden tristeando.
3: Oye, ¿y si agarras fiestita después, así te vas por un guarito y así acá Andrés carne de res y así?
2: Uno pensaría que no, pero es imposible no hacerlo. Para empezar, en este país son tan fiesteros como nosotros y con la fiebre del mundial, aunque te quieras ir a dormir, no se va a poder.
3: Claro, ¿verdad? Oye, muchas gracias por conectarte y estar con nosotros, mi Leopi. ¿De qué vamos a hablar hoy?
2: Hoy vamos a hablar de qué onda con le mando la foto, no le mando la foto, qué hago si me pide una foto. Este es más para las mujeres, pero también los hombres, para que aprendamos qué foto sí y qué foto no se manda.
1: Ok.
3: Y por ejemplo, ¿cuál es la señal para mandarlo? Porque luego como que la plática avanza muy rápido, ¿no? Como que el otro se calienta de más, ¿cómo es?
2: Ahí le acabas de dar al clavo, mi querido y estimado Gabo. Muchas veces el problema de la foto es que es el hombre pidiéndola demasiado pronto, o es el hombre mandándola demasiado pronto y tal vez demasiado subida de tono, o luego también es la creencia de las mujeres que el mandar una foto va a hacer que todo salga mal o que él piense mal. Es que depende de la foto, por supuesto, ¿no?
1: O sea, pero aquí estamos hablando... ¿De qué tipo de fotos? A ver, porque siento que me estoy imaginando cosas más elevadas.
2: De las que te estás imaginando y de las normalitas también, Minash. O sea, de pronto está el clásico que dice, me mandas una foto sexy, me mandas una foto acá sugerente. Y pues sí, por supuesto que eso no es exactamente la forma más elegante de ligar. Ahí mi recomendación para mis amigos hombres es no lo hagas, no pidas fotos de este tipo. Si ella algún día te la quiere mandar, pues gracias Diosito por el milagro, pero tú no la pidas, está medio chafa. Y si eres hombre, bajo ninguna circunstancia se te ocurra mandar una foto sin textiles. Hermano, te aviso desde ahorita que a las mujeres eso no les prende.
1: Lo sabes bien, ¿eh?
3: De Leopi, es lo que decir, Leopi está actualizado, ¿no? Porque yo me puse a pensar cuando ligaba y mandaba fotos... Te juro, era época de BlackBerry, o sea
1: me puse a ni pensar, se podía con facilidad.
3: Ajá, me puse a pensar cómo le hacía, pero mira, Leopi la trae, o sea, presente, ¿no? La actualidad. Dicen que también no hay que mandar foto cuando mandas tu nude, si es que se empieza a dar la plática, no hay que mandar ningún tatuaje, no hay que mandar caras, ¿no?
2: Es
3: cabeza
2: correcto,
3: sí, si ya estamos... caras no.
2: Si ya estamos en esos niveles y es consensuado y todos estamos muy prendidos y muy contentos con andarle viendo la epidermis completita a la otra persona, bueno, por lo menos ten la regla de seguridad de que no se vea ninguna señal particular personal tuya, tal cual
3: lunares,
2: tu cara o tus tatuajes.
1: Claro. Oye, me he encontrado en redes sociales de todo y un influencer alguna vez dio tips de cómo mandar nudes. Yo me quedé en shock. Y ella
3: del cuadre, ¿no? ¿De dónde poner la cámara?
1: De dónde, pero de verdad, era parte de un contenido, dije, órale. Órale.
3: Hombres
1: órale.
3: Y mujeres, ¿eh?
1: Sí, no,
3: yo también
1: es ya que, es parte
2: es
1: de la
2: para
1: conversación.
2: Para todo hay ciencia, porque ¿qué tal que te mandan la nude, pero te la mandan así terriblemente mal tomada y la panza está estorbando y hay un corte de pelo como de 1975? No, sí hay que echarle ganas a la producción.
1: Oye, no, me encanta. Y digo, y ahorita justo que pues bueno, ya sé que yo insisto mucho en el tema, pero pues yo quiero que todos los yaparateanos pues sí encuentren a su extranjero, ¿no? Aprovechando el momento. ¿Dirías que ahorita como todo es muy fugaz, pues sí, sí mandar fotos, digamos, ya, si conoces al extranjero, hoy mandarle una fotito mañana.
2: Yo creo que lo que sería una estrategia inteligente para todos los solteros es que tengan buenas fotos de sí mismos y de sí mismas y que las tengan graduales, ¿no? La que puedo publicar.

0: la que puedo publicar, la que ya tal vez está un poquito más subidita de tono, la que sí ya está muy
1: ¿Tú
0: acá
1: dices
0: y
1: que
0: la
1: ya
0: que de
1: tengan
0: plano ya es
1: su
0: para
1: estudio
0: tu...
1: fotográfico guardado, Leopi?
0: Claro, yo hago estudios fotográficos para mis clientas.
1: Ay, no, pero o sea, a mí me gusta el vivo, me gusta improvisar el momento, o sea,
2: Pero
1: si ella,
2: exacto, si le dices como,
1: ¿no?
2: ay, estoy aquí en un
1: ¿Cómo
2: café.
1: andas ahorita? ¿Traes chanclas o no? ¿No? O
0: Se
1: sea,
0: puede,
1: algo así.
0: pero obviamente aumenta el grado de complicación, porque a ver qué tan bueno o qué tan buena eres para tomarte una foto ahorita y que la foto te favorezca y ganes puntos y no
1: Me
0: vaya a ser al
1: gusta.
0: revés.
1: No, me gusta tu tip, que tengas ahí ya armado previamente
2: Oye, pero ¿qué
1: tu
2: tal?
1: book.
2: A ver, no sé, que la foto te la tomaste en enero. Ya estamos en junio. ¿Qué tal que subiste unos kilitos? Y entonces, de
1: O
2: pronto
1: bajaste.
2: llegas, te conoce la persona y dice, ay, pero pues no eres la de la foto. Y ya tienes que aplicar la de,
1: ¿Qué te
2: perdón, le
1: pasó?
2: puse Photoshop.
0: Pues es que literalmente ya vivimos en una época donde hasta para eso hay que tener inteligencia cibernética, hay que estar actualizando las fotos. Yo, por ejemplo, tengo muchas fotos de mí mismo que uso para cuando me piden para una entrevista o para un en vivo. Y sí, hay veces que mando la foto y digo, híjole, esta foto es de hace un año y sí estaba, no, ya tengo que actualizar. Entonces, hermanos, hay que hacerse fotos seguidos.
1: A ver, pero para ir recapitulando, ¿no? ¿Cuál es el paso número uno para entender que es el momento de mandar una foto?
0: Si eres hombre, es solo si ella te la pide. Si no, sí puedes mandar fotos, pero no que no sean acercándose ni a cosas que tengan que ver con el impacto pélvico, ni mucho menos. O sea, sí puede ser la foto trabajando, en el paseíto, en el gimnasio, si
2: Del
0: quieres.
2: paisaje, ¿no? Ni siquiera de uno mismo.
0: Ajá, pero obviamente
1: Ah.
0: en una estrategia inteligente, pues sería buena idea que tú salgas en la foto si lo que estamos
1: Ajá.
0: vendiendo es ese
2: El
0: producto.
2: producto.
1: Pero no quedas como muy entregado luego, luego que mandas tú primero la foto. ¿O
2: Por eso.
0: depende cómo lo
1: puedes
0: hagas?
1: generar una plática para que sea la otra persona la que lo mande primero?
0: Exacto, claro. Sí, depende exactamente cómo le hagas. Porque, por ejemplo, no sé, estás chateando con alguien y ella te
1: Sí.
0: dice, ¿qué onda? ¿Qué andas haciendo? Y tal vez en lugar de contestarle, estoy en el tráfico, mandas una foto en el tráfico. Y luego le preguntas, ¿y tú qué estás haciendo? Lo que es mágico de ese ejercicio es que normalmente las personas contestamos de la misma forma que nos escribieron. Altamente
1: Claro.
0: probable te va a contestar con una foto.
1: Si le mandas un video y le dices impresionanchi, ya no. Ahí ya no,
0: Pues,
1: frente al
0: si eres
1: espejo.
0: impresionante, tal vez ganas puntos, pero habría que ver.
1: Bueno,
2: Ay,
1: paso número
2: no.
1: dos.
0: Paso número dos, que la foto sea estratégica. ¿Por qué le estoy mandando la foto? ¿Qué gano con la foto? ¿Va a ser solamente antojarle mis carnitas o es que se dé cuenta que estoy haciendo algo que pudiera parecerle atractivo o interesante o empático?
1: Es verdad.
2: O sea, de no sé, estoy regando mis plantas.
0: Exacto, ¿no? Pongamos que
1: Mira
0: quieres que
1: mi
0: tu chico
1: manguera,
0: se...
1: le dice, ¿no?
2: Mira mi
0: ¡Ah! Bueno, esa es una forma, si vienes manejando una manguera de talla profesional
1: manguera.
0: y muy bonita,
1: Claro.
0: pues hágale, hermano.
1: Sí, ¿no? Internacional, dices, ¿no? De
2: Sí,
1: importación, ¿no?
2: exacto. Estamos internacionales en estos momentos.
1: Claro. Luego paso
0: Exacto.
1: número tres.
0: Y paso número tres, ponle atención a cómo te recibieron esa imagen. ¿Le gustó? ¿Se emocionó? ¿Se puso contenta o contento? ¿O al revés, te dejó de contestar? ¿Se molestó? O sea, hay que ser más cuidadosos porque luego asumimos erróneamente que lo que a nosotros nos gusta le va a gustar al otro.
2: O sea, tienes que ir tanteando el terreno,
0: Yes.
2: básicamente.
0: Sí, Pi.
2: Oye, pero fíjate, qué buen punto le das a todos los yaparatianos hombres. No anden mandando ustedes primero fotos. No,
0: Si eres
2: y
0: hombre,
2: también.
0: no mandes primero y no mandes fotos sensualonas. Y si eres mujer, te conviene mandar fotos, vas a ganar puntos y además tienes que ser consciente de que si un hombre te pide una foto y tú decides no aceptar esa misión, pues corres el riesgo de que se la pidan a alguien más.
2: Ay, no,
1: Uy,
2: Leopi, ya.
1: se te va
2: Sí, ya como
1: la
2: que
1: presa.
2: me, como que de pronto se puso raro el after. O sea, no, pues
1: Pero es
2: ya,
1: verdad, te
2: pues
1: dolió porque es
2: sí.
1: verdad,
2: Pues
1: porque Leopi
2: sí.
1: va con verdades.
2: Pues
1: Oye, me
2: está
1: encanta.
2: bien, hay que ponerse, mira, las pilas. Fíjate que me quedo con esto de tener como buenas fotos almacenadas. Digo, aunque
1: Pero todo es
2: estés,
1: una estrategia.
2: exacto, todo es una estrategia, ¿no? De el día que te maquillas, el día que te peinas, mamacita, te haces una linda sesión de fotos. ¿No?
0: Exacto,
2: Y ya,
0: sí.
2: pues sí, oye, es una
0: Sí,
2: buena manera de enganchar.
0: para las mujeres, en lugar de estarse peleando con el concepto de mandar fotos o no, mejor háganse unas fotos súper perronas y ya vas
1: Ajá.
0: decidiendo qué tan agresiva es la foto que mandas, cuál no mandas, con cuál incluso puedes generar un jueguito. Yo hace muchos años le pedí una foto a una chica que me andaba ligando y me mandó una foto de su rodilla. Y yo le conté,

0: ¿eso qué? Y me dijo, es parte de un rompecabezas. Si le echas ganas, te mando el resto de la foto. Y ahí lo tienes. Súper aplicado por meses.
1: Claro, qué bonito.
2: ¿Y lo lograste?
1: Y también, otro tip para los hombres es que recuerden que entre más chiquito el arbusto, más grande el edificio. Entonces hay que podarse bonito, ¿no?
2: Sí, ¡ay, no, que... Gabo! ¡Gabo! ¿Qué? No.
1: Es otro tip que yo estoy dando a la comunidad.
2: Es que ¿sabes
1: qué? ¿Que sin podar, Nash, o cómo?
2: No, es que... ¡Ay, no! No puedo
1: pues
2: creerlo.
1: Es un tip para los yaparatianos. Arroba el efecto, Leopi, denle follow. Muchas gracias, Leopi.
2: No, denle follow. No puedo creerlo.
0: De nada.
1: Gracias,
2: ya vamos,
1: grandes
2: Leopi.
1: Tips.
2: Oye, bueno... Estamos aquí con muchas cosas entre que ligue, mañana
1: muchas
2: es...
1: Muchas imágenes en mi cabeza, dice
2: sí,
1: Nash.
2: Sí, siempre en esta sección me pones imágenes raras en la cabeza, Gabo.
1: Y muy temprano, aparte, ¿no?
2: Exacto, son las 8:30. Ya mejor vámonos con una rola. Mira, ajá. Mañana, ¿sabes qué día es mañana?
1: El Pride.
2: Exactamente. El Pride, entonces vámonos con una canción súper emblemática. Esto es Todos me miran de Gloria Trevi, gran himno. Venga.
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4: Todo indica que ahora sí se acerca la boda de Taylor Swift y Travis Kelce, y de acuerdo con reportes de medios estadounidenses, el próximo 2 de julio será el enlace con una ceremonia muy íntima con alrededor de 100 personas, pero al día siguiente se llevará a cabo una gran fiesta con al menos 1,000 invitados en Nueva York.
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4: El gobierno de Venezuela elevó a 589 la cifra de fallecidos y a casi 3,000 el número de heridos por los sismos del pasado miércoles en el norte del país. Los equipos de emergencia trabajan para rescatar a personas atrapadas entre los escombros. México envió 2 aeronaves militares con rescatistas y ayuda humanitaria.
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4: Este viernes Guadalajara recibirá su último partido del Mundial 2026, uno de los más esperados del cierre de la fase de grupos entre España y Uruguay. La Furia Roja llega con ventaja y como líder del grupo H, mientras que la Celeste está obligada a ganar si quiere continuar con vida. El Rey Felipe VI acudirá al partido.
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4: El Mundial 2026 sigue rompiendo récords de asistencia. La FIFA actualizó cifras y anunció que ayer 25 de junio fue el día que registró mayor público en los estadios en la historia de las Copas del Mundo, con 426,834 asistentes. Soy Ivette Parga Ávila.
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17: La temperatura en la zona metropolitana de Guadalajara es 21 grados centígrados.
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1: 8:45, hora centro de México, aquí aterrizando, dándola toda buena onda, aquí en la tercera hora de Ya Párate, llega @DGO Cárdenas.
2: ¡Buenos días!
1: O sea, Diego.
2: Ay, estaba haciendo caso de otra cosa, me atarugué.
1: O sea, Diego Cárdenas, con su top.
2: ¿Cómo estás, amigo?
1: No sé si quieres salir al aire, Diego.
2: No, o sea,
1: si
2: quiero, me andaba moviendo justo, me distraje. No sé cómo me costó trabajo levantarme el día de hoy.
3: ¿Por qué?
2: ¿Quién nos está escuchando? No, cero. Bueno, sí me desvelé un poquito.
1: ¿A dónde fuiste?
2: Me invitaron, fue día de trae a tu casimerito a trabajar. Y entonces Jorge me invitó a TUDN, donde está trabajando todas las noches.
1: Claro.
2: Oiga, no saben qué foro que
3: tengo
2: tienen
3: que
2: allá, ¿eh? Se ve que deportes le va bien.
3: Sí, obvio.
2: Vengo muy transparentoso para los que estén en el streaming.
3: Oye,
2: está
3: sí,
2: viendo
3: ¿eh?
2: Las chichis.
1: Gente del streaming,
3: sí,
1: sí, sí. Véngase al streaming.
3: El look de hoy está muy, muy de viernes.
2: Se me ven los pezones.
1: Oye,
3: bienvenido.
1: Mi Diego,
2: ¿qué
1: ¿de
2: pasó?
1: ¿Qué trata tu top 3 el día de hoy?
2: No sé si están listos para escuchar este top 3.
3: A ver.
2: Yo que soy telenovelero, lo estoy agradeciendo. Las reinas de las telenovelas mexicanas.
3: ¡Claro que sí! Ay, guau. Wow. Wow,
2: hagan
3: wow,
2: sus
3: wow.
2: apuestas. Yo sé que, Gabo, también eres telenovelero, ¿no? ¿O
1: totalmente,
2: eras?
1: No, claro.
3: Pero yo soy
2: viendo?
3: Como que de la vieja escuela.
2: Tú eres de la vieja
3: ya escuela. Ya como que ahorita no la sigo tanto.
1: No, es que yo las veía con mi mamá. O sea, no es como una decisión propia poner una novela, ¿sabes? Como que siempre era como, ay, la puso mamá, vamos a verla con mamá, ¿no?
2: Ah, yo la verdad, yo sí le prendía a las telenovelas desde chiquito. Me encantaba el drama.
1: Uh-huh.
2: Era
1: yo
2: dramático.
1: Yo más como de libro vaquero, fíjate.
3: Oye, pero sí, siento que este top podría ser más de 3 personas.
2: Sí, claro. La verdad es que me tuve que especializar en una por década.
3: Ok,
1: me gusta,
3: va.
1: Me
2: nos
1: gusta.
2: Nos vamos
1: va,
2: una
1: va.
2: De los 90s, unos de los 2000s y luego otras. Así es que ahí les va, vámonos con el número 3.
1: Número 3.
2: Ay, me encantó. En el número 3 está María la del Barrio.
3: Sabía.
2: Evidentemente,
3: sabía.
2: Una de las trilogías de María la del Barrio es la última de las trilogías.
1: A ver, era María Mercedes,
2: ajá.
1: Marimar
2: y María
1: la del
2: Barrio. Después.
1: María la del Barrio. Ah, no, María la del Barrio soy.
3: Eso.
2: Sí,
3: hola,
2: señor.
3: Marimar.
1: Y la otra era María Mercedes, soy. Para servirle a usted.
2: Así que ahora que no son telenoveleros, dicen los otros.
1: María la del Barrio, ¿era la que salía con el sombrero de Torombolo?
2: ¿Cuál
3: sí,
2: era? Torombolo.
3: Sí.
1: Sí, un gorrito
3: me
1: así raro, ¿no?
2: Sí, como de coronita, ¿no?
3: María no, Mercedes me encantaba.
1: Que era tú, cartonera, ¿no?
2: De la que de estamos la... hablando el día de hoy, que es María la del Barrio, también de ahí salió uno de los personajes más icónicos de la cultura pop en México, que evidentemente es Itati Cantoral, en el personaje de Soraya Montenegro.
3: Claro.
1: Que decía, que estás besando
2: maldita
1: a la...
2: lisiada.
1: Maldita lisiada. Claro.
2: Pues esto fue en 1995, evidentemente fue protagonizada por Thalía y Fernando Colunga, y la villana era Itati Cantoral, como ya les dije. La verdad es que pertenece a una de las trilogías de las Marías. ¿Y saben a cuántos países se vendió para esa época? 180
3: wow.
2: países. No sabía que había tantos países en el mundo, imagínate.
3: No, pero ¿sabes qué? Yo entendí que la trilogía de María era importante un día en un campamento.
2: Ajá.
3: En Chavilla, yo en Estados Unidos. Y había un francés. Había un francés que estaba cantando Marimar,
2: no,
3: te lo juro, Diego.
1: No manches.
3: Costeñita.
1: ¿En
3: sí,
1: español?
3: Yo, ajá, y yo... ¿Qué estás
1: Órale.
3: Cantando? Y ya, y me dice, Marimar.
1: Y dice, yo me la sé en náhuatl, ¿no?
2: A mí que Oye, me gusta fue... comer crepas y a ti que te gusta María la del Barrio, somos compatibles, le dije.
3: Venga, chepa acá.
1: Oye, tenía un perrito, ¿no? En María del Barrio, ¿no?
3: Sí.
2: ¿Hay un perrito?
3: Sí.
2: Ah, de eso sí no
3: pulgojo.
2: Me acuerdo.
3: No, era Marimar.
2: Ese es Marimar, pulgoso, pulgoso.
3: Pulgojo.
1: Que de hecho ese perro, el pulgoso, era el perro actor, hacía también la de tic-tac chulitos es mi nombre.
2: No, dicen tic-trac. Que le fue bien al perro, dejó una herencia millonaria. Ah, pero después ay. Hablamos de los perros millonarios. Vámonos con el número 2.
1: Las reinas de las telenovelas mexicanas.
2: Oye, salió un buen título, ¿eh? Las
1: sí,
2: mascotas
1: buena,
2: anótalo, que hayan
1: anótalo.
2: Hecho dinero. Pues en el número 2, vámonos con Rebelde, evidentemente.
3: Ah, yay.
2: La telenovela que dejó de ser, pues, una telenovela para convertirse en un negocio multimillonario.
1: En un estilo de vida.
2: En un estilo de vida, porque tú dices R.
3: Yo digo
2: BD. RBD. RBD. Me costó trabajo despertar, pero ya que desperté, ya ando con
3: Mira,
2: todo.
3: Cántate esta canción.
2: Cántate esta.
4: Es que no te dejo de pensar.
2: Nazla aprovecha
1: cualquier
2: oportunidad.
1: ¿Es la que cantaste hoy o fue
3: es
1: ayer?
3: Es la que canté.
1: Ah.
2: Bueno, Sin duda, a ver, no fue una de las más reproducidas, es decir, ya no se vendió a tantos países, también la época ha cambiado un montón. Claro. Se vendió a 65 países, pero chéquense esto, imagínense que de origen RBD vendió más de 15 millones de discos en todo el mundo. Que para la época, ahí sí, superaba cualquier cantidad de cosas que se
1: cuando
2: pudiera
1: se
2: vender.
1: Cuando se compraban discos, ¿no?
2: Cuando se compraban discos.
1: Ahorita ya es puro stream.
2: Que a ver, siento que personalidades como ellos, si volvieran a sacar un disco, seguramente lo venderían ya como si fuera merchandising.
3: No, pues, obvio. Recordemos la gira.
1: La gira fue espectacular. Éxito,
2: ¿no? ¿También quieren hablar de la gira? Pues hablemos de los dramas que hay de la gira, porque pues también se
3: buenísimos,
2: ha hecho
3: ¿no?
2: gigante gracias a que se ve que le robaron una cantidad millonaria y eso ha hecho que, pues, los personajes principales de RBD estén distanciados en este momento y todos los demás suframos.
1: Oye,
2: por su pérdida.
1: Oye, ahí viene otro top 3, puede ser artistas que fueron estafados.
2: Mira, o mira, lo estoy anotando, Gabo Ramos.
3: Ya mismo. La del chismecito de
2: estafados.
3: De RBD, sí, sí me encantó. O sea, es como el chisme actual donde más creo que, ya
2: como
3: sabes, he buscado.
1: Ahora,
3: como
1: Poncho tiene una serie de entrevistas nuevas, ¿no? Donde ahora se juntó con Anahí. O sea, la relación está chida entre ellos porque él no se sumó a esa gira.
2: Justamente, creo, ¿no? Como que él ya no quiso pasar por el cringe de bailar y cantar enfrente de un estadio. Él sigue siendo un gran actor.
3: Pues lo dijo siempre.
2: Literal.
3: Yo nunca disfruté tanto de RBD como ustedes piensan.
1: Desde, o sea, clase de 406, él solamente quería actuar, no quería ser parte de las rolas.
2: Oigan, ¿quieren un fun fact de esto?
3: Obi. Ajá.
2: Búsquenme porque yo salí en Rebelde.
3: ¿Qué? No, mándamelo ya.
2: Salgo en el... En
1: ¿con barba o sin barba?
2: No, con poquita barba, no tan barbón. Y salgo en el... como en la cortinilla de entrada, ¿cómo se llama? Como en el video musical de
1: ajá,
2: Rebelde.
1: En la entrada.
2: Porque en yo estaba opening. En el CEA en esa época y entonces a todos los del CEA nos mandaron a extrear.
3: Wow.
2: Para eso, entonces los que nos aventamos a la alberca y eso de la mansión gigante, ahí estoy bailando.
1: Oye, ¿sabes qué? O top 3 de cameos. Top 3 de cameos.
2: Cameos, mira, de gente importante, y voy, ajá, a poner evidente el mío.
1: Vámonos al número 1.
3: Por supuesto.
2: Me están cortando. En el número 1 y más de la época de Gabo, Cuna de Lobos.
1: Pues sí, nos dirán de broma, pero
3: una,
1: sí.
3: Un silencio, ¿no? Total, así de, ay.
1: Lo dirán de broma, pero sí, sí la vi.
2: Claro, ¿sí la viste? No, claro. Pero ya en repetición.
1: No, no, la vi en mi casa. Recuerdo haberla visto con mi mamá.
3: No, no siento, no. Bueno. Siento que está un poco difícil que
2: pues
3: la hayas
2: para
3: visto.
2: Para los que nos están escuchando, ver, Cuna de Lobos es una telenovela que se hizo historia de verdad, con la villana más temida, que ahora es parte de la cultura pop. Si ustedes no recuerdan Cuna de Lobos, estoy seguro que recuerdan a un personaje que tiene un ojo tapado. Y traía,
1: claro,
2: como un
3: Catalina
2: Krill, un turbante en la cabeza.
1: María,
2: ¿no?
1: Rubio era la que hacía el personaje.
2: Ya
1: ¿qué
2: murió,
1: año fue?
2: ¿No?
3: Eres más mala que Catalina Krill.
2: Eres más mala que Catalina Krill. Fíjate que no tengo el año, pero mira, espérate porque ChatGPT que todo lo sabe.
1: 1986.
2: ¿Ves?
1: Ah, no, yo estaba naciendo apenas. ¿Tú viste la repetición?
2: Sí, yo digo que viste la repetición.
1: Qué buena música, oye.
2: Qué dramática la entrada, ¿no?
1: El
2: bueno,
1: score, sí,
2: pues imagínense que para esa época el rating que tuvo era de 57 puntos. Eso es una locura. Hoy lo mucho que de pronto se generan son 4, 5, 7 puntos. Ya 9 puntos es demasiado puntos de rating. Y en esa época 57 puntos de rating. Se vendió a más de 170 países también. Y dicen que el capítulo final alcanzó 73 puntos de rating. Es una locura.
3: Locura.
2: Se cuenta,
3: todo el país
2: cuenta la leyenda que en esa época yo todavía no... Yo creo que ya habían... ¿Qué dijiste? ¿Qué año era?
1: 86, 87.
2: Ah, no,
1: ya
2: habían
1: 5 años.
2: No, sí. ¿Cuál? Tenía 2. Relájate. Se ríe.
1: 86.
2: Bueno, para los que nos están viendo en el streaming, hasta les pusieron una fotito de Cuna de Lobos.
1: Sí.
2: Ve nada más. Bueno,
3: Catalina Krill.
2: Pues sin duda una de las telenovelas que más ha roto barreras en todo México, que nos conocieron gracias a las telenovelas en muchos países, y con 73 puntos de rating se lleva el número 1, Cuna de Lobos, y la fallecida, ¿cómo se llamaba la señora?
1: María Rubio.
2: María Rubio.
3: ¿Cree que vas a, en tu top iba a estar Nosotros los Pobres?
1: También salía Diana Bracho, que le mando un abrazo.
2: Sí. Te amo.
1: Yo pensé que ibas a poner Amigos por Siempre. ¿Qué pasó?
2: No, ni Amigos por Siempre. La que tú dijiste sí salía, o sea, la estuve buscando, pero quise poner algo un poquito más de nuestra época y lo cambié por Rebelde. Pero los también lloran, Los Ricos también
3: los
2: lloran
3: ricos
2: también estaban.
3: Sí.
2: Iban a decir, los niños también lloran.
1: No, te mandamos un abrazo.
2: Los amo.
1: Muchas gracias, Diego.
2: Ahí está Torombolo. Ah, sí tenía cosita de sombrero
1: en el streaming. Arroba DGO Cárdenas, denle follow, por favor. Todos los días con un top 3 siempre tan innecesario en la vida, pero necesario.
2: Nos vemos el próximo lunes. Un top 3 muy bueno.
3: Te amamos, así Diego Cárdenas.
2: Los amo. Bonito día.
1: Vámonos con música. Llega Kenia Oz y esto es...
3: Ruleta Rusa en Ya Párate.
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17: La temperatura en la zona metropolitana de Guadalajara es 21 grados centígrados.
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0: Así lo es, en la cuarta hora de este programa, 9 de la mañana, 4 minutos, llega la número 1 de los 40 Nash.
1: Así es, la que está hasta arriba, la que nadie la alcanza, la que todo mundo canta.
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1: Tum, tum, tum, tum, tum, tum. 9:07 a.m. Se suma al Turbo Lengua desde Monterrey, Nuevo León. Arroba, sí, soy Rudy.
2: Súbele, súbele, súbele, súbele, súbele. Ponme el himno nacional o algo.
1: ¿Qué pasó, Rudy?
2: Nada, aquí en la playa.
1: ¿A poco?
2: Claro, ¿por qué? Mira.
1: Ay, güey, no manches, qué rico, ¿eh? También está en el streaming el Rudy. Oigan, hay boletos para Enjambre, para María José, para que participen, por favor. Está arroba el Atomix.
2: ¡No soy una señora!
3: ¡Aquí estamos! Felipe y con tenis, mi Gabo, para ganar.
1: Y también arroba Nashi Roll.
4: Yeah.
1: Todos van a estar participando con la llamada para ver quién se lleva esos boletos.
4: Oye, nada más quiero decirles algo. Ayer, ¿les digo o no les digo?
2: Sí, venga, dilo.
1: Ya estás hablando.
4: Pues ahí les va. Fíjense que la respuesta de nuestra participante anterior no estuvo bien. La de Zebra. Porque Zebra va con C, no con Z.
2: ¿Cómo?
1: ¿Zebra bueno, con pues Z? Eso fue ayer, nada.
4: Ya sé, solo les estoy contando lo que los yaparatianos me escribieron.
1: Ah, te lo pusieron así.
4: Sí, me lo mandaron. Nasla,
1: no ya puede pasaron ser. 24 horas.
4: Bueno, soy rencorosa. Porque a mí me sacaron del juego.
1: Llámele, llámele para los boletos de Enjambre 55-5166-8101 o al
4: 800-00-610-00.
2: Si para la siguiente semana, si para el lunes no te lo has aprendido, Nasla, tenemos que hablar, ¿eh?
1: Sí, basta.
2: Estoy viendo que lo estás leyendo.
4: No lo leí, lo corroboré.
1: Bueno.
5: Hola.
1: ¿Qué tal? ¿Cómo estás? ¿Cómo te llamas?
5: Muy bien, Eunice.
1: Bienvenida, ya párate, Eunice.
2: Yo conozco a Eunice.
1: ¿Boletos para qué quieres?
5: Para María José.
1: Para la Josa, perfecto, María José. Jueves 6 y viernes 7 de agosto. ¿Estás disponible?
2: Que cante un cacho, hombre.
1: ¿Sí estás disponible, Eunice?
4: Sí. ¿Sí? ¡Una cara! ¿Sí?
1: Muy bien. Mira, no, es más, el mismo Rudy te pone la primera prueba. Canta un cacho de la Josa en 3, 2, 1, ¡ya!
5: Lo que tenías conmigo.
1: Correcto, muchas gracias. Ahora sí.
4: No, está bien, ahora sí que la
1: hasta ahí porque luego se suma Nash. Vámonos con el Turbo Lengua. La categoría es huesos del cuerpo.
2: No,
1: súper fácil.
2: Claro, güey.
4: No, ya.
1: Ah, no. Nashla.
4: No.
1: Tache.
4: No.
1: B, Rudy.
2: Bester no maestro clavideo.
1: Tache.
2: ¿Por qué, güey?
1: C, Atomix.
3: Clavícula.
1: D, Eunice.
5: Ay, el dedo.
2: Clavícula. Ah, no, ¿qué era D?
1: D, el dedo. Raro,
5: sí,
1: huesos
5: el hueso del
1: cuerpo.
5: Dedo.
1: Te
5: hueso
1: lo voy a dejar pasar
5: dedo.
1: Y a todos también lo voy a revivir. Nashla.
4: Esternol.
1: Esternón.
4: Esternón, esternón.
1: Muy F, bien. Rudy.
2: El frontal, que es
1: claro,
2: aquí en la frente.
1: Sí.
2: Claro.
1: G, Atomix.
3: El hegemónico.
1: Claro. Es muy bueno ese. H, adelante, Eunice. H, huesos del cuerpo.
5: El hueso del húmero.
1: Claro.
5: Ah, del húmero.
1: ¡Órale! Y latina, Nash.
2: Ya, pero ya sé. Hace 3 días, güey.
1: ¡Tache! J, Rudy.
2: El cuneiformes.
1: Claro, es el aquí que está tengo atrás del otro, ¿no?
2: Ajá.
1: K, Atomix.
3: Quilocartílago.
1: L, Eunice.
5: El. Uh-huh. ¡Ay! El.
1: ¡Tache!
4: Estaba bien difícil.
2: Andas bien perro, es viernes, güey.
4: No, sí.
1: Bueno, algo para.
2: Es viernes, o sea, hace un chingo de calor.
1: Bueno, nos vamos pues a saltar la siguiente.
2: Va muy bien.
4: Pon categorías de qué encuentras en tu bolsa.
1: No, ahí va. La siguiente llamada voy a venir buena onda. Vamos por la tercera categoría, ¿ok? Vámonos, hay siguiente llamada. El que quiera boletos para Enjambre o la Josa. Bueno. Bueno, bueno, ¿quién
6: habla?
1: ¿Cómo estás? ¿Cómo te llamas?
6: Hola. Paola.
1: Paola, aquí Gabo Ramos.
4: Hola,
1: está
4: Paola,
1: el Rudy. Está
4: hola.
1: Nash.
4: Oli.
1: Está el Atomix.
6: Hola, hola a todos.
2: Hola, profesor. ¿Qué dice? ¿Qué andas
1: haciendo? Lo padre,
2: mija,
1: es que todo está en ropa y Paola dijo, yo no. Ahora
2: ¿sí? A ver,
4: está fresquecita, gordo. Es que hace calorcito, ¿no? Por ahí.
6: Hace calor, sí. Frescura ante todo.
2: ¿De qué, oye, ¿de qué parte de la ciudad eres?
6: Del Estado de México.
2: Sí, se le oye. Se le oye en mi cámara, ya se la
1: muy sale. Húmedo ese estado.
3: Me salió a orear, dice, me salió a orear.
1: Oye, Pao, la categoría Mande. Para ti, la vamos a dejar fácil, es cosas va. Que flotan. Cosas que flotan.
6: Cosas que flotan, va.
1: Paola, A.
6: Este, A...
2: Antílopes.
1: ¡Dache!
2: ¿Qué pasa? No lo puedo creer, Paola.
4: Es que siento que...
1: hoy se pusieron muy rudos.
4: Como que no está nada generosa. No, pero pudo haber dicho categorías.
2: Un antílope, sí. Antílope inflable.
1: Pónganse creativos.
4: Si me tocaba la B, yo iba a decir balón.
1: Ah, sí, ¿un balón? Tocó.
2: ¿Un balón? No, balón. Balón o un balón.
4: Balón.
1: Hay otra.
3: Balón del
4: Libro
3: de la Selva. No, balón,
4: quería verme así más.
1: ¡Bueno! Hola, hola. ¿Quién habla? Ya párate.
7: Hola, buenos días, soy Jorge.
1: ¿Qué pasó, mi George? ¿Dónde marcas?
2: Sobra falta boleto.
7: De aquí de Tlalnepantla.
1: ¿De qué parte?
3: De Añil.
1: De Tlane, no.
2: De Tlalnepantla, pues sí, sobra falta boleto.
7: De Tlalnepantla de base.
1: Oye, mi George, ahora sí, boletos, ¿para qué quieres? ¿Enjambre o la josa?
7: Para enjambre.
1: Perfecto, la categoría para ti es cosas que tienen botones.
2: Ah,
1: cosas papita. Que tienen botones. Papita, para el George, papita. Para que se vayan ya los boletos. ¡Ah, Rudy!
8: Amigas para vestir.
1: B, Nashla.
4: Botas.
1: ¿Con botones? Sí, sí.
4: Sí, sí, sí. El diseño, claro, el claro. diseño.
1: C, Jorge.
7: Una camisa.
1: Claro, muy bien. D, Atomics.
3: Dedales.
1: E, Rudy.
2: Elefantes vestidos con ropa para vestir.
1: Claro, cosas que tienen botones. Bonito. Muy bien. F, Nashla. ¡Tache!
4: ¿No, por qué?
2: ¿Estás viendo cómo anda de perro?
4: Aparte, a mí me tocaba la E. A mí me tocaba la E.
1: Yo, la letra que les doy la dicen.
4: Pero era mi turno.
1: Jorge.
7: Un delantal.
2: Ah, muy bien.
1: G de gato, Jorge.
2: Ah, un gelantal.
1: ¿Cómo?
7: Una gabardina.
1: Una gabardina, claro.
4: Bien, bien, bien.
1: H, Atomics.
3: Huerfanitos vestidos con su ropa, tienen botones.
2: Sí, también.
3: Sí, oye.
1: Y Rudy.
2: Un intercomunicador tiene
1: botones.
2: Se cortó
1: otra vez, ¿cómo?
2: Un intercomunicador tiene botones.
1: Claro, de los que aprietas, muy claro, bien. Claro. Jota, Jorge.
7: Un con Jota.
1: Tres. Dos. Cosas que tienen botones. Uno.
2: No, hombre, ya perdió.
7: Una peladera.
2: ¿Qué dijo? Una
1: jaladera. Vámonos a la...
4: ¿Qué dijo?
1: Aguanta. ¿Qué dijo, Rudy?
2: Una jaladera.
1: ¿Una jaladera? Ah, ok. Yo pensé que se había enojado. Váyanse todos a la...
2: Una jaladera.
4: O sea,
2: dijo.
4: Pero buena onda, ¿qué tiene botones con J?
1: Pues ¿cómo? Un jabalí ¿cómo? Vestido con pijama.
4: Sí, ándale, exacto. Ah, bueno.
2: Yo voy a decir una chica más robótica.
3: A mí me tocaba la K y un kimono, por ejemplo.
1: Ándale. ¿Y con L? ¿Qué hubiera sido? ¿Con L?
3: Con L.
2: Nambe,
3: Laura Zapata. No Laura Zapata.
2: Es que es viernes, ¿eh?
1: Laura
2: o sea,
1: Zapata.
2: El perro no es Gabo. La falta de creatividad es la de ustedes.
4: O sea, claro, ¿eh? Nadie oye, se llevó los boletos.
3: Nadie.
1: Oye, Rudy, nada más para calentar, ¿de qué voy a tratar tu dilema? Nada más, así.
2: Ah,
1: así.
2: No, güey, está bien perro hoy el dilema, güey.
1: A ver, nada más para saber.
2: Ey, una está pista, bien perro. Una pista. Es un vato que tiene, pues trabaja con su exnovia. Ajá. Y la morra se casó. Y el vato estaba bien indignado porque fue toda la banda de la oficina.
1: Y, menos pero ya no lo cuentes todo, güey.
2: Ah, perdón, pues me preguntaste, cabrón. Pues,
1: no, pero es una pista. Aquí una rola y regresamos con el Rudy, con su dilema. Bueno, el dilema de los yaparateanos. Esto es Hair, Leon Leiden y Macario Martínez sonando en Yapárate de los 40.
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6: La temperatura en la zona metropolitana de Guadalajara es 22 grados centígrados.
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0: No, no me hagas eso, Gabriel.
1: Sí.
0: Súbele, súbele. Venga, por favor, León. ¡Súbele!
2: 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Arroba si soy Rudy.
0: Aquí estamos, 9:27 de la mañana en vivo y a todo color. Hoy no más, güey.
2: Vámonos.
0: Hay que ir un palomazo, Gabo. Hay que ir un palomazo.
2: Sí. Van a matar, me van a matar.
0: Sí, ya vi que rompiste el micrófono, güey. Ya vi que rompiste el micrófono. ¿Estás viendo? ¿Estás viendo que no tengo micrófonos? No,
2: es que se rompió.
3: ¿Rompiste el micrófono, en serio?
2: Es que como que lo jalé al revés. O sea, lo quería hacer hacia mí. Y esto, no sé, como...
3: Ah, ya vi, ya vi, ya vi, ya vi.
0: Sí sabes que en Monterrey no hay presupuesto, ¿verdad? No existe.
2: No, no hay, no hay, no hay, no hay ahí un... Está aquí el rayo, ¿eh? Ya está, ya se dio cuenta de todo. Ya va por el cola loca.
3: ¿Y qué? ¿Lo jalaste muy fuerte o qué?
4: Caray, ¿no te da vergüenza?
0: No, entendí, se pone, creo.
2: Entendí mal hacia dónde iba. Bueno, ya lo veremos. Está
0: pero muy mal, ¿entendiste, güey?
2: Sí, muy mal. La culpa la tiene Nash. Ay, bueno, sí. Denle follow, arroba, sí, soy Rudy. Tengo un dilema, Rudy, fíjate.
0: ¿Cuál es el dilema? A ver, cuéntame.
2: No, pues fíjate que en mi chamba... Como que me senté al revés y jalé y rompí un micrófono.
0: Ajá.
2: ¿Qué hago?
0: No, pues
2: le digo, nada, le digo nada a mi jefe.
0: Sí, por favor, dile a tu jefe.
2: Solo le mando foto.
0: Dile a tu jefe, de allá de la Ciudad de México, por favor. Y dile que se me mande un micrófono nuevo, ¿no? Nada más.
2: Hay que cotizarlo, ¿no?
0: Nada más. No, hombre, no, ahí tienen. No, ahí tengo otros, no te preocupes. No te preocupes, aparte.
3: Ya se cortaron la señal. Ya se fue Gabo, ya no lo veo.
2: Perdón, para toda la gente de la radio, seguimos con nuestro dilema. Arroba si soy Rudy, ¿qué dilema te mandaron?
0: Tengo un dilema enviado por arroba Lion95. No sé, ajá, si sea Lion nuestro Lion o Lion un Lion, copión del Lion el nuestro.
2: Puede ser, ¿eh?
3: Lion, y... confirma.
0: Sí, es él. Es otro.
3: Ok, sí, perfecto.
0: Es otro. No soy yo, carnal. Es otro. Y bueno, aquí resulta que un vato, Lion, pues tiene un trabajo, ¿no? Él trabaja, ajá, en una oficina en donde hay mucha gente, en donde tiene muchos amigos y muchas amigas, pero entre ellos está su exnovia, ¿ok? Su exnovia con la que duró un par de años, obviamente en un par de años con ya mayores de edad, ¿qué tiendes a hacer? ¿Hasta dónde llegarías tú, Nashla?
3: No lo sé. A todo.
0: A besos y a todo, ¿no?
3: Sí.
0: Muy bien. Entonces, sí, obviamente hubo cercanía de pellejo y pues ella, ajá, cortaron y pasó el tiempo, se agarró un vato, se enamoraron, fueron novios un buen tiempo, le dieron anillo y ahora se casó.
2: Y...
0: se casó. La cosa es que la exnovia invitó a toda la banda de la oficina, pero a él no lo invitó.
3: Pues era obvio. Pues
0: no. A él no lo invitó. Y le da FOMO, así, esa sí, su palabra es FOMO. ¿Qué quiere decir FOMO para la gente del sur y centro del país? FOMO es Fear of Missing Out, o sea, miedo a perdértelo, ¿sí?
2: Claro.
0: Miedo a perdértelo. Entonces,
2: pues envidia, ¿no? Más bien.
0: Sí, como una envidia.
2: Yo quería estar ahí, ¿no?
0: Celos, me encantaría estar ahí, pero no, porque no lo invitaron. Entonces, el güey dice, me está llevando la fregada de coraje. Traía unas ganas perras de reclamarle a la morra. Ya sabes, así entre el pasillo, cuando vas a calentar tu comida con tu topper. Bueno, pero dice, si le reclamo, me voy a ver bien ardido. Pero pues, güey, el orgullo ante todo, ¿no? ¿Le reclamo,
2: claro,
0: o no? El dilema es ese.
3: Pues no, si le reclamo, obviamente no, güey, es tu exnovia, güey.
0: ¿Y luego qué? Son sus amigos también. Y dice, y aclara, que se lleva muy bien con ella.
3: Pero no con el novio ahora esposo.
0: Ah, ¿tú qué sabes?
2: Pues, oye, queremos opiniones de la gente, ¿no? También nos pueden marcar hoy nos pueden marcar 55-5166-8101 o el 800-00-610-00 para que participen en el dilema. ¿Qué debería hacer este güey?
3: ¿No? ¿Qué debería aguantarse? O sea...
2: No.
0: No, yo sí le diría. No.
3: Brother, son códigos. Además, o sea, imagínate la incomodidad. O sea, a ver, yo supongo que...

0: ya a esa edad, pues supongo que llegaron a base 4.
1: Yo me iría, ¿no?, de más uno de algún invitado y ahí.
2: ¿Cuántas también bases existen, Ashla?
0: 1, 2, 3 y 4.
2: ¿Y la 1 qué es? ¿La 1 es manita o qué?
0: Exacto, la 1 es manita, la 2 es besito, la 3 es faisán y la 4 es todo.
2: Faisán. ¿Qué es faisán? Descríbelo, por favor, para la gente de radio.
0: Exacto, el faje, pero le digo faisán.
2: ¿Qué es un faje? ¿Qué incluye un faje?
0: Pues un faje, que es un... No voy a decir esto, estamos en... Es muy temprano.
2: Ya todos los niños están en la escuela.
0: Sí, no, pero yo lo digo por bases.
2: Bueno, muy bien. Entonces, bueno, ese es el dilema. ¿Le dice o no le dice? El vato está ardidísimo.
0: Y ni modo, que soporte.
2: Nah, Benashla, eres bien quién sabe cómo.
1: Vámonos con Rolita. Márquenos, mujer letal.
0: Por favor, márquenos. O sea, sí quiero saber la opinión de los yaparatianos.
1: Y regresamos.
0: Es una súplica.
1: Con opiniones de los yaparatianos en el dilema aquí en Yapárate de los 40.
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1: Una mujer letal. Bueno, ahí estamos escuchando. Y está arroba si soy Rudy con un dilema que le mandó el arroba Lion95. Sí. Que si se lo puede resumir.
2: Mi Rudy. Te lo resumo con gusto, Gabo, como siempre y como todas las mañanas. Es un vato que tuvo una novia. Duraron un par de años, se querían mucho, pero se acabó el amor. Ella se encuentra con otro pelado. Este pelado, al paso del tiempo, le da anillo y se casan. La cosa es que siguen llevándose bien, trabajan en donde mismo y sus amigos son amigos de los dos. O sea, son amigos en común de las dos personas. Sí. Entonces, no lo invitaron a la boda y el güey se la quiere cantar a la ruca. Le quiere decir, ¿qué hubo? ¿Por qué no me invitaste, güey?
3: Se veía chido todo. Ardillas al bosque.
1: Ardillas. Arroba Dulce City dice, a una mujer no se molesta con eso.
2: ¿Cómo? No entendí.
1: Que no le cuente.
3: Que no le reclame.
1: Que no le ande molestando.
3: Aparte, ¿qué oso ir a reclamar? O sea, si no te invitaron, ya.
2: Pero es tu papito camarada. Papito dignidad. O sea, sí le puedes decir, bueno, me invitaste, güey, o sea, ya. ¿Te cala todavía? ¿Me amas o qué? ¿Por qué no me invitaste?
1: Arroba Miguel On Fire dice que se lo diga en la cara lo que siente, que hable con la verdad.
2: Ah, venga. Sí, si te lo guardas luego te puede dar hasta cáncer, güey.
1: Ajá, arroba Caro Frames dice, ya pasado pisado.
2: Sí, muy pisado, seguramente.
3: Mire, de este lado, mire, se ve Normay-Fano, bueno, espero estarlo leyendo correctamente, dice, es que los hombres son bastante ardidos.
2: Sí, coincido.
3: Nah. Pero ya, pues no vayas, es tu ex.
1: ¿Tú qué harías, Rudy?
2: No, yo sí se la canto y aparte le digo, y es más, para solucionar, para remendar esto, te invito a unas tecates y nos vamos
1: Roja,
2: a
1: dicen. Ya, todo el combo.
2: Sí, todo.
1: Como antes. Y un chicharrón de la Ramos.
2: Revivamos, ¿no? Perdón por lo de la marca. Sí. Revivamos los viejos tiempos. Pero soy casada. Mira. Pero no le hace.
3: Pero yo no.
2: Hoy no más.
3: Ay, no, Rudy. Mal.
2: Nashla, ¿te sabes esa canción?
3: No, pero tú sí, así que antes de irnos a corte, échatela.
1: Cántala.
2: Súbele, Lion, súbele.

0: de un guayabo. ¿Cómo te gustaría? ¿Te gustaría estar arriba del guayabo, Gabo?
1: No, no, para nada, no para
0: en
1: nada.
0: En las cumbres del guayabo, ¿por qué no? Te cantaba el palomito. ¡Nazla, tú, Nazla! ¡Otra vez! Bien, güey, bien. Me gusta la actitud de viernes, muchachos. ¡Me gusta!
1: ¡Eso! Arroba, sí, soy Rudy. Gracias, abrazote. Vamos un
0: abrazo.
1: Corte, regresamos. Allá párate.
0: Ahí te cargo 40. El micrófono, compadre. Sí.
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3: La presidenta Claudia Sheinbaum publicó un nuevo decreto que estará vigente para el 30 de junio en la Ciudad de México, día del partido de 16avos de la selección mexicana en la capital del país. Nuevamente exhorta a aplicar medidas administrativas en oficinas públicas y privadas que faciliten el trabajo a distancia, así como la suspensión de clases para contribuir a la movilidad. 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La árbitra mexicana Katy Itzel hizo historia al convertirse en la primera mujer mexicana y la primera latinoamericana en ser designada como árbitra central en un partido de una Copa del Mundo varonil. Fue la encargada de dirigir el encuentro Túnez-Países Bajos. Solo 5 mujeres en el mundo han desempeñado esta función. La también mexicana Sandra Ramírez fungió como asistente número 1. 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Grupo Firme hizo historia anoche en Monterrey al romper el récord de asistencia del Fan Festival que se realiza en el Parque Fundidora. La agrupación reunió a más de 150 mil personas. Además, ofreció el concierto más largo entre los artistas estelares que han formado parte de esta edición. 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Si habrá plazo, recuerden que la Comisión Reguladora de Telecomunicaciones dio a conocer una nueva prórroga de registro para las líneas de prepago que hasta ahora no se han vinculado. Se publicó un calendario escalonado conforme al último dígito de tu número telefónico que empieza en agosto y se extiende hasta diciembre. Soy Ivette Parga Ávila.
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1: La temperatura en la zona metropolitana de Guadalajara es 22 grados centígrados.
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1: Así lo es, notita bonita, @ Claudia Chávez FM se conecta desde los 40, Guadalajara.
2: Muy, pero muy, pero muy, pero muy buenos días. O sea, ya no lo logramos, ¿verdad? O sea,
1: ya es que ya es viernes, la, no manches.
3: Ya estamos arrastrándonos, esa es la realidad.
1: Estamos en la colita, ¿verdad, Nash? Ya estamos en la colita.
2: Bueno, sí, bueno, depende,
3: en la,
2: ¿no?,
3: colita.
2: Se vale, se vale. Oigan, bueno, es una locura lo que está ocurriendo, ¿no?, con la Copa Mundial de la FIFA 2026.
1: ¿Qué onda de la Minerva?
2: Bueno, ha habido cosas bien padres y ha habido cosas también. ¿Qué dices de la Minerva?
1: ¿Qué tal estuvo?
2: Increíble, sí, increíble. ¿Verdad? 270 mil personas.
3: ¡Wow!
2: Cañón. No, cañón.
3: ¿A qué hora terminaste?
2: Yo la verdad me salí un poquito antes, pero yo como a las 11 ya estaba, 11 y cacho estaba yendo, pero todavía faltaba unos 30 minutos más. Dije, no puedo más con mi alma, con todo y que canté increíble y demás. Se nota, ya no puedo hablar. Pero Julián Álvarez, bueno, apareció en el escenario vestido de charro, la verdad te pasó súper bien. Se caía el escenario, se caía toda la Minerva y las 270 mil personas.
3: ¡Qué chido! Muy
2: bien. No, muy bien. La serenata más grande de México, así lo nombraron, con sus hijos, ya sabes, Alfredito Oliva. ¿Sabes que hubo un momento padre? Porque estaba Alejandro Fernández en el escenario, y sí, cuando estaba Julián Álvarez cantando, ellos habían montado otro escenario justo en la Minerva. O sea, en Maná solo había un escenario, aquí hubo dos, entonces se escapó en un carrito de golf y lo llevaron al otro escenario para que más gente pudiera verlo de cerca. Estuvo padre, fue un detalle lindo.
3: Ay,
2: oiga,
3: cool.
2: Les platico la notita bonita porque si no nos va a matar el productor con nuestros 2 segundos de tiempo al aire, ¿va?
3: Venga.
2: Oigan, les decía, hemos visto como aficionados muy emocionados y de repente hacen destrozos. Es que parecemos adolescentes, pero es que estamos muy felices, más de lo acostumbrado, ¿no? Pero hay historias muy bonitas que se viralizaron y curiosamente ocurrieron aquí en Guadalajara. La primera de ellas fue la noche que ganamos 3-0 contra Chequia, República Chequia, Checa. Justo afuera de la Minerva, en la Minerva, había un adulto mayor con su perrito, era un vendedor, ¿no? Pero ya en la noche, o 12 de la noche, no sé. Y empezaron a reunirse los aficionados. Oigan, coopera para el don. Entonces, un chavo saca una gorra y empieza a pedir dinero alrededor. Juntaron, no sé exactamente cuánto dinero juntaron, pero estaba feliz el señor. Todo ese dinero se le dieron a él para que, no sé, para que si no tuvo venta, pues se llevara una lanita. Está lindo,
1: wow,
2: ¿no? O sea,
1: sí,
2: podemos ser unos desmodes, ¿eso? Pero también podemos ser muy buenas personas, ¿no?
3: Claro, le podemos dar el giro.
2: Como empáticos. Pero eso ocurrió la noche del partido, que les acabo de decir. Pero durante el día en el FanFest del centro, también había ahora un vendedor con como una andadera, ahí tenía sus dulces, y entre todos empezaron a comprarle, le regalaban una playera de la selección. Creo que hay cosas bonitas, esas son las que tenemos que resaltar de los aficionados mexicanos y extranjeros, ¿no? Porque hay
3: totalmente un montón
1: de
3: gente.
1: O ir disfrazado de vendedor.
2: Gabo siempre tiene que sacar el... No, no, claro, no creo. No hay gente buena.
3: El negrito en el arroz siempre lo tendrá Gabo Ramos. Pero no.
1: Cosplay de vendedor de paletas. Hoy vengo, ¿no?
3: De pastel de nata.
1: No. Necesito un varón. Andadera.
2: Claro que no. No, Gabo. Quiero creer que esa gente realmente lo necesitaba. Se me hace lindo. Se me hace muy, muy lindo. Estamos saludando. Hay visita aquí en la estación. Bueno, para toda la República Mexicana en vivo en Ya Párate. Entraron rápidamente.
1: Qué lindo.
2: Yo, ya sabes, yo aquí faroleando.
3: No, pero yo contigo, Clau. Yo contigo.
2: Sí,
3: siento
2: sí,
3: que
2: sí
3: son de esas historias y noticias que también se tienen,
2: claro,
3: que contar. Entiendo, ¿no? De que lo que se viralice es de, ay, ajá, miren los desastres que hicieron. Pero oye, también hay cosas bonitas que han pasado.
2: Sí, hay muchas cosas lindas.
1: La notita bonita. Muchas gracias, Clau.
2: Las queremos. Descansen todos.
3: Abrazo.
2: Gabo, confía, Gabo. Confía más, por Dios.
3: Hombre, oigan, de poca fe.
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3: Yeah, ya nos vamos, ¿verdad?
1: Ya nos fuimos.
3: ¡Ay, qué rápido! Pues sigan disfrutando del fin de semana de la Copa Mundial de la FIFA 2026. Ya paratianos, a pesar de su forma de ser, los amo. Pásenla chido.
1: Bruno Balea, en la producción de este programa, Leoncio Cósmico en los controles. Aquí Gabo Ramos. Hasta mañana. ¡Chau, chau, chau, chau! ¡Chau!
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16: La temperatura en la zona metropolitana de Guadalajara es 22 grados centígrados.
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28: Good morning, ¿cómo están? Broncher, sean bienvenidos.
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28: ¡Comenzamos!

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1: ¡Bienvenidos al brunch de los 40 México!
2: ¡México!
1: ¡México! ¡México! ¡Alejandro! ¡Alejandro!
2: ¡Julián!
1: ¡Julián! ¡Acá está! Oigan, no, si ya el lunes volvemos con voz de Munra.
3: No, pues no.
1: Quiere decir que no le hicimos caso al cuerpo y le seguimos la fiesta. Así como la está siguiendo la fiesta todo Guadalajara.
3: Guadalajara.
1: Yo sigo viendo imágenes del Fan Fest y digo, esta gente no trabaja.
3: Yo creo que no.
1: Es que llegan desde temprano muchos.
3: Sí. O sea, ¿no? Yo creo que ya a partir de esta semana o mitad de semana, muchos están de vacaciones, ¿no? Ya salió, o varios salieron de vacaciones.
1: Las escuelas,
3: pero, y algunas universidades. Pero es que tú ves a más grandecitos, ¿no?
1: Sí. Correcto. Pero bueno, qué bonito que en el mapa, al ser tan buenos embajadores, hay gente que diga, voy a regresar a Guadalajara, ¿no?
3: Sí. Bueno, vamos a tener que dejar un fanfest ahí de permanente, porque si no. O sea, sí somos fiesteros, pero no tanto. El día a día, no, ¿cómo no? Sí, llámenos, no, les organizamos una ida a tequila. No. Somos buenas organizando fiestas.
1: Me acordé que el otro día que íbamos saliendo de la acreditación del FanFest. Ay, no tenemos tiempo.
3: No, sí, okay. dale.
1: Bueno, el caso está en que están muchos promotores turísticos.
3: Ajá, claro.
1: Para cachar gente y tour por tequila, Mazamitla, Tapalpa, la Riviera de Chapala, no sé qué. Y veníamos todo el staff, la gente de Qué Buena, de W Radio y nosotros. Y yo, uy, qué ganas ir a tequila ahorita.
3: Claro.
1: Pero el chavo me alcanzó a escuchar,
3: No, ya te
1: y
3: vendí.
1: Me dice, amiga, no se lo piense, láncense ahorita. Y me da así su flyer,
3: ya te
1: ¿no?
3: quería vender el
1: y
3: paquete.
1: Y yo, ay, estoy premium. A nada de decirles, váyanse ustedes,
3: claro,
1: a la FanFest, yo
3: claro,
1: me voy a tequila.
3: Claro.
1: Seguro en tequila debe haber una FanFest.
3: Yo creo que
1: capaz
3: sí.
1: Capaz si nos vamos y tomamos ahora las imágenes de la pantalla de tequila.
3: Estoy de acuerdo.
1: No creo que el jefe se dé cuenta. No.
3: Sí. Oye, o que hagamos el brunch allá, ¿no? Toda la semana.
1: ¡Ay, invítenos!
3: ¡Ay, toda la semana! En vez de un día yo,
1: luego
3: toda
1: Vallarta,
3: la semana.
1: Vallarta, luego Mazamitla.
3: Sí, podemos
1: ¿Es
3: hacerlo.
1: ¿Es tan hermoso nuestro estado?
3: Luego Monterrey, cambiándome yo de ciudad.
1: Allí en la Riviera de Chapala, en estos restaurantitos
3: estoy
1: que dan
3: acuerdo,
1: a la laguna. O sea,
3: estoy de acuerdo. Brunchers, ¿qué opinan?
1: El cielo es el límite.
3: Oye, ¿y el sobri que querrá ir?
1: Sí,
3: el sobri también.
1: Hoy viene el sobri. Sobri.
3: Te da pena que te vean con las tías. A ver, todavía no es tu. Pero a ver, ¿te dan pena que te vean con las tías?
1: No le abriste el micro.
3: Ahora sí,
1: dígalo.
3: ¿Te da pena que te vean con las tías?
4: Pues como me censuraron y me quitaron el micro, voy a decir, no me da pena.
3: A ver, si sales con tu familia, ¿no?
4: Sí.
3: Pero, o sea, a mí me pasaba de que, ay, pero más chavita. Ay, es que viene.
1: No, a mí me sigue pasando. Pero ahora me reconozco en ciertas situaciones y digo, ay, sí soy. Bueno, sean ustedes
3: ratito,
1: bienvenidos, comenzamos. El cerebro está muy disperso, pero haremos todo lo posible por hacer una edición del brunch decente. Y Pablo Robles nos va a ayudar.
3: Ok, oigan, y aquí nos dejaban una frase. Si los viernes hablaran, pues el día de hoy.
1: Si los viernes hablaran.
3: Este viernes, no, ya, no creo
1: Paulina,
3: que hable mucho.
1: Ya, Paulina, hoy en verdad, compórtate, gobiérnate, sosiégate.
3: El mío, quién sabe qué va a decir. Porque todavía nos acaba nuestro viernes. De hecho, va comenzando. Pa.
1: Está comenzando.
3: Está
1: es que
3: comenzando
1: juega, hoy juega España con Uruguay o Paraguay.
4: Uruguay,
1: gracias.
3: El cansancio juega con nuestros
1: sentimientos. ¿Viste que Ecuador le ganó a Alemania 2-1?
3: No, así que
1: Turquía
3: también le ganó
1: a Estados Unidos.
3: Y sí, sí.
1: Y sí, sí.
3: Y sí.
1: Es el mundial del ICC.
3: Y sí.
1: Bueno,
3: comenzamos.
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1: 10 con 19 minutos, arroba soy Pablo, guión bajo Robles, el Sobri, ya está con nosotros.
2: Sí. Pero ahora será con matraca, porque es época mundialista.
1: ¿Qué tal matraca?
2: Yo quería una el otro día. Estaba ahí en Chapul el miércoles, y yo sí quería mi matraca.
1: ¿Y un día?
2: Pero no fui. No la compré, no había.
1: Ay, baby.
2: No había vendedores en la calle. Estaban celebrando también ellos.
1: Claro, está padrísimo. Ay, me encantan las celebraciones bonitas.
2: Sí, las bonitas.
1: Las padres. Oye, por cierto, Sobri, y si alguien llegara, quiere volar.
2: ¿Conmigo?
1: ¿Dejarías que te aventara?
2: Sí. Además, yo aviento gente.
1: Pero ¿y los lentes qué onda?
2: Pues los tengo. Sí. No sé qué tan fácil. De hecho, okay. Me meto al mar. Cuando voy al mar, me meto con ellos.
1: ¿Cómo crees? Muy bien. Mira,
2: que si no, no veo.
1: Que pase la receta. La receta. A ver, estoy muy mal. Hablen ustedes. Ok. Oye, ¿qué estrenos tienes hoy para platicarnos?
2: Esta semana, pues estamos en esa época donde salen una película por semana.
3: Claro.
2: O sea, una. La semana pasada fue Toy Story. Esta semana... Esta película sé que le va a ir muy mal, porque está en medio de un sándwich que son dos monstruos para el cine. Por un lado, la semana pasada salió Toy Story, y la próxima semana sale Minions. Entonces, pues lo que salga en esta semana, la verdad es que tiene esta semana para sobrevivir antes de que lleguen los Minions, porque ya están de vacaciones los niños, y pues son los Minions, y a la gente les gusta, y la verdad es que está padre, ya la vi.
3: Salvemos esta película.
1: O sea, sí está buena.
2: La de los Minions, sí está buena.
3: Ah. No, yo digo la de hoy.
2: Ah, la de hoy.
1: La que está en medio.
3: Ya su cara lo dijo todo.
2: Es que también. Ay, sin, pero a ver, si las van a hacer así...
1: Es que aparte, ese personaje nunca le ha ido bien, ¿no?
2: No, ese personaje nunca le ha ido bien.
3: ¿Puedes decirnos ya de quién estás hablando?
2: Sí, estábamos hablando de Supergirl. Casi.
1: ¿Por qué Supergirl
2: de
1: casi?
2: No es cierto. Pero de Supergirl, que es... pues digamos que es lo más nuevo de DC, del nuevo DC del estudio.
3: Bajo la batuta de
2: de James Gunn.
1: Ajá.
2: Que pues hizo Superman el año pasado. El próximo año tenemos la segunda de Superman. Este año tenemos otra que va a ser como de terror, que es de Clayface. Pero su apuesta fue hacer Supergirl, ¿no? Que la vimos a Millie Alcock como Supergirl al final de Superman, que pasa por Krypto y lo recoge y le dice vámonos. Ahí fue como la revelación de que ella iba a ser Supergirl porque no estaba confirmado. Y esta película trata sobre Supergirl como queriendo encontrar su lugar en el mundo. Entonces acaba de cumplir 23 años, está como perdida, está en fiesta, de fiesta en fiesta en el espacio. Porque pues, en el espacio porque pues, es Supergirl y no le gustó Metrópolis. Ajá, Supergirl. Y tiene mucha personalidad, no tanto como de Harley Quinn, pero sí como más punk. O sea, es como... Ajá. Es la contraparte de Superman. O sea, son primos, pero sí son muy diferentes.
3: Pero ella es más ruda. Ella es más ruda. Que es la mujer, es más ruda que...
2: Sí. Sí,
1: pero siempre la han pintado así, ¿o
2: sí,
1: solo
2: sí,
1: en esta
2: no,
1: película?
2: Siempre ha sido así, okay, son okay. Diferentes.
3: Sí,
2: y
3: pero
2: esta versión...
3: que Superman, incluso fuera del traje, es hasta cohibido, sí. Tímido, sí. Un caballero, bien portado.
2: Sí, y ella no, ella es muy diferente, sobre todo, y lo explican acá, y es que Superman pues creció en esta granja donde los tíos, abuelos,
3: de un pueblo,
2: ajá, lo trataban bonito, le enseñaron la virtud, lo bueno y lo malo, y Supergirl creció toda su vida en un en Krypton, cuando todavía no se explotaba Krypton,
3: es verdad.
2: Y después de que explotó también, porque se fueron como a un búnker, un búnker en donde estuvieron un rato. Entonces,
3: pues claro,
2: tienen personalidades
3: de vida ruda.
2: Sí, entonces le sabe más a la vida, ¿no? Superman okay. es más viva la vida y ella es como de no, el mundo es cruel.
3: Porque el mundo me ha hecho así.
1: Ok.
3: Y bueno, y entonces...
1: muchas gracias por ese caso.
2: Está de fiesta en fiesta y un día llegan unos maleantes malosos. Pues de estos, o sea, ni siquiera me acuerdo cómo se llaman.
1: Ajá.
2: Son malos malotes.
3: Son malos.
2: Son tan malos que envenenan a Krypto. Entonces...
3: ¡Ay, no!
2: Tiene tres días para encontrarlos, para encontrar el antídoto y pues salvar a Krypto. Y en eso también hay una trama de una niña que quiere venganza con el mismo compa y la ayuda. Eso
1: a lo
2: no
1: mejor
2: importa.
1: quisieron agarrarse del tema de las mascotas, a lo mejor para ver si funcionaba,
2: sí,
1: ¿no?
2: Sí, toda la merch está girando. Fue como de, le gustó mucho a la gente Krypto, ¿cómo hacemos que la gente nos vea?
1: Claro.
2: Por Krypto. Pero pues sale 10 minutos, o sea.
1: Pero les va a salir
2: y está envenenado la mitad de la película.
1: ¡Ay, Krypto por la culata!
2: Sí, no les sale.
3: Krypto por la culata. Andamos
2: Ay, del simple, del simple.
3: DC, patrocínanos o contrátanos. Oye, y entonces de eso va toda la película.
2: Sí.
3: ¿Tú esperabas más entonces de la historia?
2: Sabía que de eso iba, o sea, lo que sé es que el cómic es como un western espacial, entonces quisieron como que jugar con eso, pero al final no lo hicieron. Entonces, la mano aquí es de James Gunn, el director no es James Gunn, el director es Craig Gillespie, que es el mismo director de Cruella, la de...
3: Ah, Gillespie, sí.
2: Ajá. Okay. Cruella, Aitonia, y no me acuerdo cuáles otras hizo. Entonces, tiene como... hace buenos personajes. Entonces, Supergirl, como personaje... 10 de 10. O sea, sí quiero volverla a ver en otra cosa que bien. No sea su propia película.
3: Ah, mira.
2: Millie Alcock, creo que es el mejor casting que han hecho.
3: Para Supergirl.
2: Para Supergirl.
3: De todas las Supergirls que han existido.
1: Sí, ¿y de Krypto?
2: Krypto, está bien bonito. Krypto sí lo tenemos. Y también sale Aquaman, Jason Momoa, como Lobo, que es un personaje también de DC. Pero pues ahí está. O sea, de nuevo.
3: No pudieron haber casteado otro actor.
2: Sí, ya estaba como Aquaman. Pero aparte, o sea, lo hace muy bien. Lo hace muy bien.
3: No, claro, pero pues si en ese universo.
2: Sí, ya es Aquaman.
3: Ya está de Aquaman.
1: Sí, no está padre.
3: Güey. Sí. Dale la oportunidad a otro actor, neta. No hay nadie más.
1: No
2: es que se parece físicamente. Jason Momoa.
3: Ni modo que no haya alguien.
2: Es eso de La Roca con pelo. No, gracias. Ya lo vamos a ver.
1: ¿Pero a quién se parece?
2: Ahorita te enseño el personaje
3: del cómic, que es como un...
2: que es como un motociclista.
3: Como un chopper, ajá. Lobo. Ay, sí, okay.
2: Pero no lobo, sino malote, así rudo.
1: Malo.
2: Sí.
1: Ok.
2: Y él también lo hace muy bien, en lo que sale. Lobo. Pero se siente como que aparece en la película de repente nada más para aparecer y decir, mira, se apareció y se va. O sea, no tiene una relevancia dentro de la historia.
3: O que es un guiño porque ya viene un proyecto
2: O sea, sí tiene sus participaciones y a pelea ahí con Supergirl y bla, bla, bla. Pero se siente como que aparece y se va. Y luego aparece, o sea, no tiene relevancia dentro de todo.
3: No tiene un apoyo, un sustento en la historia, vamos.
1: Entonces, sí se las va, o sea, las otras dos películas se van a comer a esta.
2: Sí, o sea, de por sí... creo que era una película difícil de vender, siento que el interés por Supergirl no es el mismo que por Superman. Sí, sale Superman, ¿no? Se veía en los trailers que iba a salir Superman, hay dos, tres momentillos,

0: Superman. Sí, no. Sí sale Superman, ¿no? Se veía en los trailers que iba a salir Superman. Hay dos, tres momentillos. Pero la película está muy genérica. O sea, yo...
1: Pero yo digo, a ver, ahí el patriarcado. ¿Por qué lanzan Supergirl en la etapa del mundial y entre dos películas?
0: Sí, entre dos monstruos.
1: ¿Qué onda también?
0: Sí, si creen que le fueran mal, dime, pues ya la mandan a streaming directamente.
2: No voy a enamorar por lo que voy a decir. ¿En el soundtrack no sale Julieta
0: Venegas? No. No salen covers de canciones, pero...
1: Esa niña
0: pero
1: no quería ser heroína.
0: No, no. Pero oye, si se... Es más, yo, me hubiera gustado más que funcionara por ese lado. De decir...
2: claro.
0: Pero no, o sea, de repente es como... Ay, ¿por qué él es Superman y tú Supergirl? Y se queda ahí y suena un grillito casi, casi. O sea, de que en vez de ser Superwoman es Supergirl y... Ahí queda el chiste.
1: No, pues muy mal James Gunn.
0: Y se va y sí.
2: Oye, pero mira,
0: ¿puede? Y eso que es guionista, o sea, la...
1: Sí, pero siento que no.
0: No, James Gunn no es guionista. O sea, no, hay una chava detrás que es guionista, pero como que les tembló la mano ser demasiado... O sea, darle mucho empoderamiento al personaje. Entonces...
1: ¿Tú crees que fue eso para no eclipsar?
2: Oye, Pablo, pero a ver, son vacaciones, entonces, o sea, a lo mejor no va a ser la más taquillera, pero de que la van a ver, la van a ver. Para entretener a los niños... No, pues ya viste Minions 8 veces. No, tú ya viste Toy Story otras 10 veces.
1: Esa es la cuestión.
2: No, entonces vamos a ver Supergirl.
0: Sí, pero no sé qué tanto se pueden entretener los niños.
2: Ay, claro.
0: O sea, mi papá ya se está comiendo, picando los ojos.
2: ¿A poco?
0: De que ya, ¿cuánto le falta? Y yo, duro hora 40.
1: ¿Hora 40?
0: Sí, no dura tanto. Y se siente
1: la
0: arguilla.
1: Y aún así,
0: es que
1: es la cuestión.
0: Mi problema es que James Gunn metió mucha mano, entonces de repente quiere ser Guardianes de la Galaxia cuando no es Guardianes de la Galaxia, y luego de repente quiere ser Supergirl, luego de repente quiere ser Cruella. Entonces hay muchas cosas ahí que ninguna termina de amarrar, y yo sentí que al inicio tenía toda la personalidad de Cruella y dije, excelente, porque pues si está este director,
1: sí, es historia. Ajá.
0: Pues le queda muy bien la personalidad. Pero poco a poco se les fue olvidando y terminó siendo genérico.
2: ¿Y qué calificación?
0: Yo creo que un 5.
2: Oigan, cinco. Calificación estaba muy baja. Aquí está Pablito.
0: Ya soy
2: como
0: Pablito.
2: Tía. Pablito Robles con nosotros.
1: Pablito se queda con nosotros.
2: Algo que sí está muy bueno es este sencillo de Duke, Leon Leiden y Macario. Me encanta. Disfrútenlo. Se llama Her. Aquí en el brunch de los 40.
1: Para Supergirl. Para Supergirl.
2: Les quedó bien padre.
1: Acá sí te queremos, hermana. Sí, está vamos a ver bueno. La cinta.
2: Sí, sí. Y cripto.
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1: Efectivamente, Pablo Robles está con nosotros, el Sobri, que ya estuvo platicándonos de Supergirl, que él dice que vayan a verla todos, que está muy divertida.
2: Pese a que le dio un 5 de calificación.
3: Exacto, vayan, Toy Story está muy padre, muy divertida.
2: Oye, ¿será que con esto se comprueba que no importa que esté James Gunn ahora con la batuta de DC, DC está, tiene una maldición ahí o algo que vaya a hacerse una limpia?
3: No sé. O sea, siento que la dirección de James Gunn se nota por ahí, que quieren hacer las cosas, pero no han sabido encontrar alguien que escriba las historias. Cuando James Gunn las escribe, bien.
2: Háblenme a mí.
3: Cuando James Gunn escribe, bien, lo hace muy bien. Pero ahorita que sacaron a otra guionista, que va a ser que de hecho está confirmada como para 4 películas. O sea, ella misma va a ser Wonder Woman,
2: ¿Cómo crees?
3: Entonces, a lo mejor con el recibimiento ahorita de Supergirl va a ser como de, no, tú ya no. Ya no juegas.
1: Híjole. Es que a la banca. Creo que a lo mejor en todas las empresas es, pero está bien que le den oportunidad a nuevas generaciones. Yo creo que eso está padre.
3: Sí.
1: Porque se nota que están haciendo eso. Sí. Pero ahí no los dejen solitos, o sea, que los acompañe alguien que ya tiene experiencia. Yo creo, o sea, tendría que hacerse así, ¿no?
3: Sí.
1: Pero por eso el resultado.
3: Pero es que luego también hacen prueba y error, pero tu prueba y error son 300 millones de dólares, no son manches. 25 pesos.
1: Sí, claro. No, mi prueba y error es, o sea, a veces
2: no sé si es mejor que el guión lo sometan en un petit comité a un focus group.
3: Pues se supone que sí los hacen.
1: Lo hacen
3: y con las de superhéroes
2: estaban
3: más.
2: Ahí.
3: Ellos mismos.
1: Ahorita que decían prueba y error, ¿ustedes se han transferido dinero entre sus cuentas? ¿Sí?
3: No.
1: Bueno, yo lo hago, ¿no?
2: Sí.
1: Pero mi prueba y error soy mando un peso o mando 5 pesos, ¿no?
3: Para saber si está
1: para
3: bien
1: ver
3: la cuenta.
1: Si está bien la cuenta. Acá 300 millones.
3: Sí,
2: ¿no? Pero como no tienes guardadas tus cuentas en tu app.
1: No, sí.
3: Pero luego pasa que no.
1: Puede pasar, ¿no? Puede pasar.
2: Sí.
1: Por cualquier cosa.
2: ¿En serio? Yo siempre lo hago.
1: Vamos
2: a darle.
1: Yo soy esa señora que no confía en sus aplicaciones.
3: Yo nunca lo he hecho. Guiño al SAT. Nunca he hecho esas cosas de pasarme dinero.
1: Guiño, guiño.
3: Si están escuchando.
2: Porque si lo mandas a Suiza, Claudia. Y la de Panamá no tiene.
1: No, la de.
3: Sí, es que es otra terminación.
1: Las Islas Caimán.
2: Ahí no preguntan.
1: Bueno, perdón, retomemos entonces.
2: Ay, sí, ya. Aquí esta sección es de cine.
1: Sí.
3: Sí, no sabemos de finanzas, la verdad. Ahí sí les fallo.
2: Ahí se las debemos.
3: Ahí sí no.
2: ¿No?
3: Del número de taquilla a lo mejor sí, como Toy Story que le fue muy bien, pero...
2: A Toy Story le fue muy bien.
3: Pero lo demás no.
2: Sí, había fila de espera, fila virtual.
3: Fila virtual de Cinépolis.
2: Ya ni que fuera Ticketmaster.
1: Fila virtual.
2: Con datos de Rodrigo Lazo acá al productor.
1: No me digas eso.
4: Confirmado.
2: Para Toy Story, para Toy Story, sí.
1: Oye, pero ¿quién le puede hacer la competencia a Toy Story o nadie?
3: Los Minions.
1: ¿Los Minions?
3: Los Minions tienen ese poder. De hacerle competencia a Toy Story.
2: Eso le viene a Alberto Lati.
1: Y George Lucas, ¿no?
3: Sale George Lucas, sí.
1: Pero no han dicho, o tú ya la viste.
3: Ya la vi, sí, sale.
1: ¿Puedes spoilear de qué personaje o no?
2: A ver, espera. ¿Quién no hace la voz, el de Buzz Lightyear?
3: No.
2: ¿George Lucas? ¿No?
1: No, ni idea.
2: Porque el otro era Tom Hanks, ¿no?
3: No, el otro es Tim Allen. Tim Allen hace la voz de Buzz Lightyear. Sí, George Lucas. No sé si sea la voz, porque pues la vi en español.
1: Ajá.
3: Pero sí sale.
1: Es que sí
3: George
1: sale.
3: Lucas.
1: Pero eso cuando estaba leyendo la notita y decían que no se había revelado cuál era el personaje. Sabemos que Alberto Lati es un reportero.
3: Sí.
1: Elwood, algo así.
2: ¿O será
1: ¿no?
2: él en inglés?
3: No, es otro. Okay. Es otro. Sí, porque también sale Andy Muschietti, que es el director de la película de It, la del payaso.
1: Okay.
3: Que es argentino. Entonces hace un personaje que la película es argentino y hace el doblaje en español.
1: Qué buena onda. Oye, ¿de esa película es de la que nos vas a hablar o cuál es la
3: No,
1: que
3: es hasta la próxima semana, porque todavía no sale.
1: Ah, ¿cómo? Ay, sí. No puede ser.
2: Y ahí ya la próxima semana él nos va a revelar de qué personaje da la voz este señor George.
3: Hay mucho de doblaje detrás de Minions. O sea,
2: sí,
3: hay
2: ¿verdad?
3: Mucho Star Talent. Abelito está también.
2: ¿Abelito?
3: Sí. No sé si ya vieron el tráiler, pero el monstruo verde chiquito es Abelito.
2: Ay, no me digas.
3: Que es el villano de la película, es Abelito.
2: Ay, ya la voy a ver, ya nada más para Abelito.
3: Sí,
1: oye,
3: vale.
1: Entonces, ¿de cuál vamos a hablar hoy? Porque ya me perdí.
3: Ah, bueno, vamos a hablar de recomendaciones de streaming. Porque
1: eso.
3: No hay que salir ahorita.
1: Yo soy tía streaming, acuérdate.
3: Porque ya fue mucha calle, estos días. Si quieren este fin de semana no ir a ver Supergirl. Adelante.
1: Ok, ¿y qué podemos ver? Vamos a ver si de tus recomendaciones yo ya las vi.
3: Bueno, la primera es una por la que me desvelé. Traigo mi uniforme ahorita, por lo mismo.
1: Claro.
3: La última temporada de The Bear. La quinta y última temporada de la serie de cocineros, que no es MasterChef.
1: Ajá, no.
3: Pero pareciese MasterChef.
2: Pues, lo que callamos los chefs.
3: Sí, es como tras bambalinas de MasterChef.
2: ¿Lloraste en el final?
3: Me falta un capítulo. Me estoy esperando.
1: ¿Ya la viste tú o qué?
2: No, pero como es ya la final, digo.
3: ¿Qué sé yo? No sé.
2: Luego en los cierres, en esos grandes cierres, Pablo llora.
3: Me falta un capítulo que es el último.
2: Ah, ok.
3: Pero voy encaminado a la lágrima.
1: ¿Cuántas temporadas lleva?
3: 5.
1: No lo puedo creer, me quedé en la primera.
3: No, ya. Es que salió una por año.
1: Pero es que la primera fue muy intensa.
3: Sí, le fueron bajando. Pero esta quinta está. O sea, ya son causas y consecuencias de todo lo que han hecho, todo lo que ha pasado.
2: En esas 4 temporadas.
3: Sí, así como en The Pit, que todo era como en una sola. En un solo día. Esta última temporada son 8 horas durante. Ese día. Entonces, pero es un día importante. Es que si no has visto las otras no te quiero contar. Pero es un día importante para todos ellos. Okay. Entonces, puede salir muy bien o muy mal.
1: Es que mira, me encantó The Bear, pero fue tan intensa que dije, no, necesito como un espacio.
3: Solo la primera. Claro. Sí, es que solo la primera sí es ese rush de estrés y gritarse.
1: Ah,
3: y
1: ya me voy a poner así. Ay, son un montón.
2: Ponte al corriente. ¿Tienes
3: son 8 capítulos por temporada.
1: ¿Me pongo al corriente o ando muy corriente? Ambas, ¿verdad?
2: Las dos.
3: 8 capítulos por temporada de 20 minutos de mi serie favorita. Yo creo que ya es mi serie favorita.
1: ¿The Bear?
3: Sí.
1: 20 minutos los capítulos.
2: Pero tu serie favorita de los últimos.
3: De la vida.
1: De la vida.
2: De la vida.
1: Es que los personajes son icónicos.
3: Es que para que yo vea una serie es muy difícil. Mucho.
2: ¿En serio? Sí. Wow. Sí, ok. Sí, sí. ¿En qué plataforma está?
3: Disney Plus. Toda la temporada. O sea, y sacaron la quinta temporada así de jalón. Nada de que una semana. No.
2: Ay, qué bueno.
1: Buenísimo.
3: No como
1: buenísimo.
3: House of the Dragon.
2: Entonces, ¿por qué estás dosificando el final? ¿No quieres llegar al final,
3: no,
2: verdad?
3: No quiero llegar. El final sí dura una hora.
2: A mí me pasa eso con las series. Cuando ya sé que ya es lo último. Detengo y no.
1: ¿Cómo crees?
3: Estás en
2: la
3: negación.
2: Dejo de ver. Ajá.
1: No, sí. A mí solo.
2: Como que una parte de mí se niega a verle el final porque sé que ya no va a haber.
1: A mí
2: más.
1: Solo me pasa con los helados. Empiezo a comer lento para que no se acabe.
2: Pero luego se derrite. Es lo
3: me pasa, pero con el cono. Con el helado cono, de X.
1: ¿Verdad?
3: El cono
1: exacto,
3: me
1: el
3: da.
1: Conito, ¿verdad?
3: Es que el cono es lo mejor de la vida.
1: Oh, yo sé. No, yo la aplasto para que hasta abajo le quede ni la nubecita.
2: Ah, miren, ahí están los tips. Oye, bueno, y entonces, bueno, para ver The Bear.
3: Para maratonear, si no nunca la han visto. Okay. Ahorita, pues ya terminó. Ya no va a ser como, ay, si me la cancelan, si ya no sacan
2: que eso
3: más.
2: Da un coraje.
3: No, ya se acabó. Muy bien. El final. Y la otra es una película que está en Prime Video, que cuando salió en cines, platicamos de ella.
1: Mucho, sí.
3: A mucha gente le gustó, mucha gente ni la alcanzó a ver porque duró como 3 días en el cine.
2: Yo fui de esas.
3: Sí, ya cuando uno quería, ay, puro Toy Story.
1: A ver, ¿cuál?
3: Para Ovejas Detectives.
1: ¡Ay, la tengo que ver! Sí. Yo dije abejas.
2: Abejas, pero inspectoras. Abejas inspectoras.
3: B-movie, abejas
1: claro,
3: inspectoras.
1: Claro, ok.
3: Sí. Que es la historia de pues, unas aves, ¿ya ves?
1: Ovejas, discúlpame, ovejas.
3: Unas ovejas que hablan, que un día pues su pastor se muere, ¿no? Ajá. Pero ellos descubren que no están, o sea, que sí se murió, pero que lo desvivieron, lo mataron. Okay, entonces se convierten en ovejas detectives para salvar a ese pastor. Es como Babe el puerquito valiente.
1: Muy bien.
3: Pero mejor.
1: ¿Y qué plataforma
2: es? Con CSI.
3: Pero con Clue, con Agatha Christie, no con Knives Out, con comedia.
2: Todas esas series.
3: Hugh Jackman.
1: De tengo programado este fin de semana.
3: Sí.
1: Ni se asumen a mi casa porque
2: amigos,
1: me voy a bañar.
2: No me busquen. No me manden mensaje.
1: O sea, cero, nada.
2: No. No,
3: pero nada. Es para verla,
2: y
3: no
2: es
3: ponerla
2: más,
3: de
2: le
3: fondo.
2: Le caigan a mi casa, no, quiero no verla.
1: Sí la voy a ver.
3: Para así sentarte, pañuelitos a un lado.
1: ¿Pero en qué plataforma?
3: Prime Video. Sí.
1: Lista, lo tengo todo.
3: Y ya. Son las dos. Bueno, también está Avatar 3, que si no la vieron.
2: No encuentro la Disney de Avatar.
1: Que no me gustan las de Avatar, ninguna de Avatar me ha gustado, cero, no.
3: Yo en mi casa no vería ninguna de Avatar aunque me paguen, la verdad, porque no. O sea, esas son en el cine.
2: Son larguísimas.
3: Sí, sin 3D no tienen chiste. Okay, entonces, okay. Ya salió la tercera en Disney. Si no la vieron y
1: perfecto.
3: Si les gustan, pues
1: perfecto.
2: Okay. Entonces, oye, ¿sí va a haber otras dos de Avatar?
3: Depende. De si James Cameron no avance con ganas. Porque él dijo.
2: Sí.
3: No, él dijo que está viendo. Estamos viendo.
2: Pero ¿te acuerdas de recién decía que quería hacer que eran 6 o algo
3: no,
2: así?
3: No, cuando recién anunciaron ya tenía la fecha para hasta la 9, que era como 2038.
2: Sí.
3: Y después a esta tercera no le fue pues tan bien como a las otras dos.
2: Okay. Sí, ya,
3: y ya fue
2: que
3: como
2: está
3: de.
2: Caro.
3: Salió muy caro, lleva 20 años haciendo esto. Ya dijo, voy a hacer otra cosa. y va a ser otra cosa.
1: Oye, no, Pablo, y siempre tienes sorpresas para tus seguidores en redes.
3: Sí.
1: ¿Sí? ¿Cuál va a ser esa?
3: Es que no puedo decir, porque no está confirmado.
1: No puedes decir,
3: todavía, pero sí está confirmado. Pero ahí es una película que digamos que es toda una odisea.
1: Ok.
3: Entonces,
1: ya está mandando mensaje.
3: Sí, ya escribió.
1: O sea, ya el productor está mandando.
2: Comiéncelo a seguir porque él también va a tener fila virtual.
3: Sí, ya
2: arroba, hay fila virtual. Soy Pablo-Robles.
3: Sí.
1: Tú siempre sorprendes a tus seguidores. Sí, qué padre.
3: Se trata.
1: Oye, vamos a música. Te agradecemos mucho.
3: Pues vamos, sí, vamos.
1: Oye, pero quédate con nosotros.
3: Bueno,
1: ¿no?
3: Aquí
1: quédate,
3: me quedo.
1: Que se quede un ratito. Prohibido hablar de cine.
3: Bueno.
1: ¿Sale?
3: Está bien.
2: ¿De qué vamos a hablar? De chisme, seguro.
1: De chisme.
2: Aquí está Taylor Swift con Shake It Off. Disfrútala en el brunch.

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0: One That Got Away en el brunch de los 40. Sigue la fiebre del mundial. Aunque aquí tenemos hoy sentimientos encontrados. Hoy es el último partido del Estadio Guadalajara. Nos hubieran dado más partidos.
1: No, nos hubieran dejado el mundial aquí en Guadalajara. En México, ¿no? ¿Qué opinas sobre?
0: En México.
1: ¿Qué opinas sobre?
2: Que sí, el otro día vi un clip de Club de Cuervos. Ajá. Donde se negociaba los mundiales. Y dije, sí, nos hubieran dado más.
1: Fíjate que sí.
0: Definitivamente, sí. Sí, sí, sí. Pero bueno, con todo y eso, la Copa Mundial FIFA 2026 sigue dando de qué hablar. Y por acá vamos a ver qué nos comentan los brunchers.
1: ¿Qué dicen los brunchers?
3: ¿Qué tal, chicas? Buen día.
0: Hola.
3: A mucha gente no le gustó eso, que al que Ecuador ¿qué? Le haya ganado a Alemania. Así. Porque seguramente se va a enfrentar contra México.
1: ¿Ecuador o Alemania?
3: Pero México le puede ganar a,
0: ¡claro!,
3: a Ecuador, al que le pongan en el Estadio Azteca. Ya veo mucha gente muy asustada.
1: No. Sí,
3: ¡puro México! ¡México!
0: ¡México!
1: ¡Qué buena onda! ¡Qué buena onda! Oigan, yo creo que estoy... quiero platicar la notita bonita que dije en Ya Párate. Es que está padre.
0: Sí, adelante, te escuché, es pero que, si la gente se lo perdió...
1: Es que tiene que ver de...
0: Sí, de que no todo es malo cuando se festeja. Digo, es que hay gente que ha hecho vandalismo, sí, y actos que no están chidos, ¿no?
1: Sí, que seguramente es, bueno, una educación, una lucirse y alcohol definitivamente, ¿no? O sea, fuera de control, fuera de control. Pero es que se viralizaron y fue aquí en Guadalajara ambos casos, está bien padre. Hubo uno que justo cuando le ganamos 3-0 a la República Checa, en la Minerva, había un señor de la tercera edad con un carrito, no sé exactamente qué estaba vendiendo, pero iba con su perrito, ¿no? Entonces, pero en vez de que, no dijeron, ¿quiere volar? No dijeron, ¿quiere volar? Al contrario, hubo un aficionado que dijo, coopera para el don, coopera para el don. Entonces, pasa su...
0: ¡Qué lindo!
1: Pasa la cachucha y no sé cuánto dinero es, pero mucha gente empezó a poner dinero. La cara de emoción del señor,
0: ¡claro!,
1: de agradecimiento, pues claro que se guardó su dinerito. Eso estuvo muy lindo. O sea,
0: le
1: hay
0: viene
1: cosas,
0: muy bien.
1: Hay cosas muy padres. Y aparte, hubo otro caso, eso fue de día, en el centro de la ciudad, en el Fan Fest. ¿Qué me dicen por acá? Dice... dulces y una señora, sí, claro, es que en el Fan Fest en el centro había un señor con una andadera y tenía dulces y también empezaron a comprarlos, o sea, hicieron como campañita la gente de ahí para que le compraran mucho y estuvieron, ni siquiera él daba los dulces, ya le daban dinero, le regalaron una playera de la selección, padre, están haciendo cosas bonitas y aquí dicen que aparte a otra señora de dulces, ¿verdad? Está lindo, hagamos esas cosas.
2: ¿También no viste los que recogían basura? Los que primero jugaban con el este de basura y luego todos de a recoger y empezaron a tirar toda la basura.
1: Está
2: en
1: bonito,
2: lugar.
1: Está bonito eso.
0: Porque sí, no saben lo sucio que queda el Fan Fest en Guadalajara.
1: No, queda horrible. No, bueno, la Minerva. No sé ayer cómo haya quedado la Minerva, pero, o sea, igual la vez de Maná quedó espantoso. La vez de que hemos ganado. Bueno, las tres veces que
2: hemos
1: ganado.
2: Todas las veces que hemos ido a la Minerva.
0: Pero acá en... A cuestión del Fan Fest también he de decir que no hay muchos botes de basura y nos hemos topado más bien con colaboradores que van pasando con estas bolsas, pero pues no se dan abasto y luego cuando se llena aquello,
1: no, está cañón,
0: es imposible pasar, entonces también la gente no tiene opciones, pero al final, como decía, ¿no? Pues recoger lo que encuentres ahí.
2: Si te lo
0: ahí.
2: Llevas.
1: Sí, es que tendrías que llevártelo. O sea, así como hacen toda esa torre de vasos, está padre, o sea, la vas llevando,
0: claro,
1: ¿no?
0: Claro.
1: Pero me habían dado un tip, así, cada uno llevarnos una bolsita. O sea, una bolsita de plástico.
0: Ajá.
1: No te hace como bulto en tu pantalón, sí, en tu cartera, qué sé yo. Entonces, sé que hay que flojera y cargando mi bolsita. Pero eso, a dejar un cochinero... Ay, el sobre está con nosotros.
2: Yo sí me llevo mi basura. Yo
0: sí,
2: tengo,
0: muy bien.
2: Luego me regaña en mi casa porque he hecho lavar los pantalones con los mocos y todo así.
0: Se
2: y se pegan todo.
1: Bueno, seguramente nunca has lavado, querido sobre. Pero, por ejemplo, ¿dónde está mi fondo que no se oye? Que no soy el fondo.
2: Y a mí no me van a balconear porque yo soy el que lava en mi casa.
1: No, yo sé.
0: Entonces,
1: pero, ¿sabes?
0: Solamente te falta un paso. Antes de poner la lavadora, pues sí, revisar todo.
1: Revisar las bolsas. Acordarme
2: que yo eché mi bolsa de basura.
0: Sí, y luego hay cosas chidas porque luego te encuentras billetes.
1: Oye, ¿sabes a mí qué me ha pasado? O sea, siempre todas las bolsitas de los shorts, pantalones míos, de mi marido, las estoy revisando, ¿no? Pero siento, señora Bene, le mando un abrazo a la señora que me ayuda en casa, creo que no se da cuenta y a veces hay como pañuelos o servilletas entre las sábanas. Entonces me la avienta y se queda.
2: Sí, se queda todo.
1: Un pedazo de... Entonces cuando yo saco las sábanas...
0: Ya está toda con la pelucita del papel.
1: Fíjate que luego no me doy cuenta y queda como abajito de lo que da vueltas, como el tin, tin,
2: ah,
1: tin,
2: sí, del,
1: tin,
2: del motor ese.
1: El motorcito. El aspa, entonces ya pongo ropa negra o mezclilla y yo... Pero si revisé y llena de pelucita, no está chido.
2: Sí, porque se deshace y se queda ahí guardada, sí, por ahí.
1: El tip de tías. Bueno, ya vamos a música. Está bien, está bien. Continúa.
0: Está bien. BTS con Swim.

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0: sí, los 40 sí, sí. Guadalajara, véanlo, compártanlo, denle like y mándenos la captura de que ya lo compartieron, de que okay, ya le dieron like. Manden estas capturas de pantalla a nuestro WhatsApp 33 1090 0040 con el hashtag Cocinando con los 40 Canoil y su nombre completo. ¿Por qué, mi Clau?
1: Porque les tenemos un artículo electrodoméstico muy bueno para el calor.
0: No,
1: un ventilador padrísimo que la gente de Barcocina nos dejó para ustedes. Ay. Entonces, bueno, los quieren. Yo ando con mucho calor últimamente, ¿eh?
0: Yo
1: mucho
0: sí calor. Quisiese, últimamente. Pero no pudiese, ustedes sí pudiesen.
1: Sí, bueno, la verdad es el pretexto para que disfruten nuestro último capítulo. Está muy, muy bonito, le echamos muchas ganas para que vean la emoción, cómo es que nuestras mamás participantes estuvieron ahí echándole todo. ¿Qué platillos sí presentaban, eh? Es que, ¿sabes qué?
0: Increíble.
1: A lo mejor los brunches van a decir, ay, su Cocinando con los 40. Seguro pura quesadilla hicieron las señoras. Seguro ahí abrieron una latita de atún. No, ¿eh? Qué pros las mamás.
0: Y la creatividad, yo no podría. O sea, con no, el tiempo en contra y luego ahí de ahí piensa que ajá, tenía que llevar arroz USA y aceite.
1: Oye, y estaba, y estaba el chef aquí, les Chávez, que qué
0: y pasaba y veía y luego sí te preguntaba, ¿qué vas a hacer? O sea, es sí, como, o y yo decía, ay, no, es demasiada presión, yo no podría. Pero ella las veía sí como pez en el agua.
1: O Víctor García que te cantara. Ay, Dios, qué nervios.
0: Ay, tienen que verlo.
1: Sí, está bien padre.
0: Bueno, entonces ya lo saben. Ajá. A nuestro Facebook Los 40 Guadalajara, corran a ver el último episodio, compartan, denle like, manden la captura y participen por este increíble ventilador. Gracias a
1: Cocinando con los 40.
0: Ah, sí. A Barcocinas Maxims que nos mandaron estos premios. Y pues nada, que tenemos música.
1: Oigan, sí, que la presente él sobre, ya que está aquí, ya que no le quitamos tiempo, nos vas a presentar como todo un locutor de 40. Tienes que presentar esta canción que viene a continuación.
2: ¿Cuál de todas?
1: Está en amarillito.
2: Ah. Okay.
1: A ver, ¿qué dirías?
2: Que ahora vamos con Dosis.
1: ¿De quién? A ver, ahí dice.
2: Ah, de Javi.
0: ¿En dónde
2: es que
0: estamos?
2: No lo vi aquí en los 40.
0: Muy bien. ¿Y la hora? Porque te quedan 8 segundos.
2: Ay, me quedan 8 segundos. 6, son las 11:35 y vamos a escuchar Dosis de Javi aquí en los 40.
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0: Los 40, 102.7, Taylor Swift con I Knew It, I Knew You. I know you.
1: I know you, know you, know you.
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1: What you mean?
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1: Oigan, y yo lo sabía que Cocinando con los 40 Camoel iba
0: bonito.
1: A tener un cierre épico, espectacular. Si ustedes aún no lo han visto, corran a verlo. Está en nuestro Facebook también, bueno, en todos los canales digitales, pero creo como que les queda más cómodo Facebook, ¿no?

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0: Los 40, 102.7. Olivia Rodrigo, la canción es The Cure. Escuchas el brunch. Somos Paulina Valerio y Claudia Chávez. Oigan, qué bonita todas las capturas de pantalla que están enviando de nuestro último capítulo de Cocinando con los 40 Canoil. La verdad es que la primera vez que hacíamos este concepto y creo que quedó muy lindo, ¿no? Clientes, participantes, artistas invitados que eran nuestros jueces, muy, muy, muy felices. Muy profesional, ¿eh? Está muy profesional Cocinando con los 40 Canoil. Si ya habías seguido los otros capítulos, bueno, seguramente querrás enterarte quién es que se lleva el triunfo y qué es lo que se llevan, ¿eh? Porque no salieron con las manos vacías. ¡Qué padre! ¡Qué padre! ¡Qué padre! Nos fue increíble. Aquí los lentes, ¿bien? ¿Estás grabando? ¿Todo bien? A ver, me lo quito. No, al cabo es para nosotros, ¿no? No lo vas a publicar porque traigo una cara. Oigan, lo interesante es que les habíamos recomendado que si ven el capítulo, compártanlo y mándenos una captura de pantalla que lo compartieron o que lo comenten. Si quieres, no quieres compartirlo, no lo compartes, pero comenta el capítulo en nuestro Facebook, Los 40 Guadalajara. Y tienes hoy, no nos vamos de esta cabina sin regalar ese ventilador que está padrísimo. Nos lo mandaron nuestros amigos de Barcocinas. Entonces, bueno, ¿quién lo quiere? Ya hay varios. El problema aquí va a ser elegir quién va a ser el ganador.
1: Sí, caray.
0: ¿Tendría que ser el primero? ¿Podría ser el primero? No sé.
1: Pues,
0: ¿quién sabe? O la mayor cantidad de que lo compartan, no te creas. No,
1: pero... Oigan, pero la verdad sí, vean el episodio para que descubran y se enteren quién fue la ganadora, bueno, la máxima ganadora, porque hubo distintas ganadoras, ¿no?
0: Y aparte todas ganaban, porque hasta foto con Víctor García,
1: sí, claro.
0: Artículos de nuestros patrocinadores, todas ganaron.
1: Estuvieron
0: algo.
1: Muy chequeadas, muy consentidas, la verdad es que muy, sí. Muy. Cada que les dábamos uno de estos detalles, ¿cómo? O sea, ¿también para mí? O sea,
0: sí, claro, era para todas.
1: Estaba lindísimo. Y esperen la segunda edición, pero antes, démosle un cierre muy bonito Cocinando con los 40 Canoil, edición 1, ¿no?
0: Ay, nos encanta. Oigan, bueno, y hoy, pues no juega México, pero como si jugara España.
1: ¿A quién le van? ¿España o Uruguay?
0: O a Uruguay. Es que dicen que es el mejor partido de la fase de grupos, ¿no? Dicen, o de este grupo.
1: Pues es que se encuentro.
0: De la fase de grupos o de este grupo. No, pues de ese grupo.
1: También de ese grupo, pues también sí es importante.
0: ¿Y no. de qué grupo son ustedes? Nada más por decir.
1: De Alcohólicos Anónimos.
0: Ah, bueno, llámenme.

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0: Styles con Adore You. Y yo sé que no soy la única si decimos que aquí adoramos a Jacob Elordi.
1: Hasta Rodrigo está enamorado de Jacob
0: Elordi. Sí, admítelo, Rodrigo. Admítelo, Rodrigo. Aflora tu lado femenino. Tú ves a Jacob Elordi y dices, no, pues sí está guapo.
2: Oigan, les voy a dejar porque me llegó.
0: ¿Por qué, ¿por qué nos vas a dejar? Bueno, les quiero platicar entonces que hoy es cumpleaños de Jacob Elordi, aunque no lo crean. Ay, aunque no lo crean, no, claro que no se han de creer, ¿no? 29 años, ¿es en serio? La verdad aparenta un poco más de edad de la que tiene, ¿no? Quizás porque es muy alto, quizás porque es guapo. Y también hoy en el mundo de la música es cumpleaños de Ariana Grande. Ella sí se ve más... más joven de la edad que cumple 33 años. No, yo creo que tú ves a Ariana Grande y sí se ve como de 25, fácil. Se ve, porque es petite, es toda cute, pequeñita, delgadita, así toda linda, ¿no? Bueno, hoy es cumpleaños de estas dos grandes figuras para que... Ay, además saben que aprovechando si hoy viernes 26 de junio es tu cumpleaños, también te mandamos un abrazo, también te felicitamos a ti, como
1: sí,
0: no, nada más, al igual que Ariana Grande y Jacob Elordi.
1: Ay, qué bonito, nunca hagan lo que acabo de hacer al aire, pero bueno, happy birthday a todos.
0: Happy birthday. Aquí está Lady Gaga y Bradley Cooper con Shallow.
1: Me encanta esta canción.
0: Muy buena.
1: Me encanta. La película no la aguanté. No me gustan las películas musicales.
0: Aparte era muy lenta.
1: Ay, sí,
0: la historia,
1: pero esta canción,
0: ¿no?
1: Me fascina.
0: 12 con 7.

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0: gringuitas. Vienen 2 meses a Miami y se ponen gringuitas. Rawa.
1: Imagínense una fiesta con Rawayana, Manuel
2: no,
1: Turizo.
2: No, por favor.
1: Jacob Elordi.
2: Oye, estaba leyendo, esta canción menciona en su letra dos lugares muy emblemáticos en Miami, y si ya eran famosos el Kiki on the River y la otra de Miami, pues ahora con la canción hay mucha gente que se ha lanzado de no, pues yo quiero ir ahí.
1: O sea, son como antros o barecitos.
2: Así es.
1: Pues vamos.
2: Así, o unos son como, ya sabes, esta onda como de, empiezan como restaurante en la tardecita y luego ya migran a hacer barecito, antro, con performances y todas esas cosas.
1: Tenemos que ser profesionales, y si estamos hablando de esto, tenemos que ir a verlo.
2: Y hacer el brunch desde allá, ¿no? Kiki on the River.

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0: De los 40, son las 12:25. Ya se lanzó el último episodio de Cocinando con los 40 Canoil y pedimos que compartieran este último episodio, nos mandaran la captura de pantalla por un fabuloso ventilador. ¿Quién participó? ¿Quién ganó? ¡Queremos saberlo!
1: ¡Queremos saberlo!
2: Hola, Pau. Hola, Clau.
1: Hola.
2: Mi nombre es Evangelina Manso Pulido. Hello. Y me encantó participar en Cocinando con los 40 Canoil.
1: Bien.
2: Ya tengo mi ventilador, chicas. Gracias a los 40.
1: ¡Qué padre! ¡Bravo! Ganadora, Evangelina. Ganadora. Angelina, felicidades.
0: Evangelina.
1: Y muy trabajadora.

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0: 102.7, Shakira, Burna Boy con Die Die, este tema icónico de esta Copa Cánico. Mundial de la FIFA 2026.
1: Así es, las 12:39, ella es Claudia Chávez y yo, Paulina Valerio. Aún nos quedan pocos segundos para disfrutar del día de hoy, bueno, del brunch.
0: Del brunch, del brunch.
1: Y ya
0: del
1: después
0: brunch.
1: Vendrá la corneta. De estreno también.
0: Ay, ¿qué será? ¿La delantera? ¿Hoy no se adelanta la delantera? No,
1: hoy no, porque solamente es cuando juega
0: cuando
1: México.
0: Cuando juega México. Ah, entonces.
1: De Pepe y Mao.
0: ¿Qué van a estar una hora entonces, Pepe y Mao, una hora? No, Dallas, de 3 a 4.
1: De 3 a 5.
0: No,
1: de 4 a 5, porque de 3 a 4 es de estreno.
0: Es de estreno.
1: De 4 a 5, Pepe y Mao. Y de 5 a 7. El Diablito.
0: Con su el nuevo horario del tlacuache. Y ahora es. Sí, la delantera.
1: La delantera a las 7. Sí.
0: Oigan, okay. Les iba a platicar algo de Shakira que estaba leyendo. Como que ya tiene una reconciliación con Piqué. Yo creo que debemos ser. Bueno, la sororidad solamente es entre mujeres, ¿no? Será. Hay que ser a un compadrazgo con Piqué. Pobre Piqué, ya. O sea, ya lo odiamos ya todo. También a la Clara Chía o como se llama. Ya no me acuerdo ni cómo se llama. Porque dicen que ya tiene planes a lo mejor de boda e incluso de embarazarse o de tener otro hijo, Piqué. Pues hay que darle chance que
1: pues
0: sea feliz.
1: La vida sigue, ¿no?
0: Ya, pobre hombre, ¿no? Lo hemos funado de arriba abajo.
1: En una,
0: la verdad.
1: En una entrevista, el actor Matt Damon tocó en el punto de esto de funar y de censurar y de ese castigo social que ahora
0: castigo
1: se da
0: social.
1: En las redes sociales. Bueno, impulsado mucho por las redes sociales. Ajá. ¿No? Pero Matt Damon decía, ¿cuántas celebridades que han pasado por un escándalo
0: hubiesen
1: preferido que hubiera alguna condena de pasar un tiempo, ya sabes, como tras las rejas?
0: Sí, sí, sí, preferible.
1: Porque ahí como que pagas tu condena y ya.
0: Y ya.
1: Dice, y en estos casos,
0: no, imposible.
1: La gente nunca olvida. Y es verdad,
0: ay,
1: ¿no?
0: Sí, qué feo. Digo, entendemos, ni era nuestro vecino, ni nuestro amigo, ni era nuestra pareja, era la pareja de Shakira. Nos vimos muy solidarios con Shakira. Ya si el pobre hombre quiere rehacer su vida, ya denle chance.
1: Uno, está en su derecho. Sí. Dos, tampoco no es que sufra por dinero, creo que en España sigue haciendo él carrera, le va muy bien. Pero creo que al menos de manera global.
0: Sí, pobre. Él y a la pobre mujer también.
1: Y a la pobre. Bueno, es que.
0: Bueno, de pobre no tiene nada. ¿Saben qué?
1: Ya me estoy enojando. No, es que pues. Como se ventiló mucho esas cuestiones. O sea, cómo ella llegaba a la casa y cómo Shakira se dio cuenta de que él la metió. O sea, es que no hubo un respeto al hogar que ya tenía. O sea, podemos entender que en todos los matrimonios hay problemas, hay crisis, hay fallas. Pero hay unas líneas que se tienen que respetar y no traspasar.
0: Con las mermeladas, no. La bronca fue la mermelada.
1: Con la casa, no. Con las mermeladas, no.
0: Bueno, tenemos música.
1: Venga, tantita vergüenza.
0: Morat y Silvestre de Lo Poco Que Yo Quiero en el Brunch.

0: Lo poco que yo quiero, Morat y Silvestre Dangond. Espero haberlo dicho bien. Oigan, pero lo que importa ahorita felicitar. Felicitar a Karina Correa.
1: ¡Cari!
0: Hoy es su cumpleaños. Nos están escuchando en Jardines de la Calera en Tlajomulco.
1: Eso.
0: Cari, te mando a felicitar tu querido compadre Jorge.
1: El compadre Jorge.
0: El compadre Jorge. Que pases un gran cumpleaños, Karina Correa.
1: ¡A la bio! ¡A la bio! ¡A la simbomba! ¡Karina! ¡Karina! ¡Ra, ra, ra! Oye, Jardines de la Calera, que se pone buena la fiesta, nos dicen. Y
0: también
1: entonces,
0: allá,
1: sí. Si Karina, la Karina, la Karina, la Karina, esa Karina que todo el mundo conoce.
0: Todas las Karinas son bien fiesteras.
1: Ah, yo conozco a tu hermana. Fiestera.
0: No, y como ella es Ana Karina, no, todavía más. ¿No te ubicas de Ana Karenina?
1: Exacto.
0: Era bien tremenda esa rusa.
1: Y acá la de Jardines de la Calera, la que cumple
0: Karina Correa.
1: No, hombre,
0: también, Karina, las Correa, Karinas Correa, todavía más fiesteras. ¿Y en su cumpleaños?
1: Yo seré Claudia Karina.
0: Más.

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2: Una explosión de pirotecnia durante las fiestas patronales de San Juan de Ocotán en Zapopan dejó 12 personas lesionadas, entre ellas 4 menores de edad. Los heridos presentan quemaduras y lesiones por esquirlas. Autoridades investigan las causas del accidente.
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2: Más de 270,000 personas asistieron a la serenata de Alejandro Fernández en La Minerva como parte de las actividades del Mundial 2026. Aficionados y turistas abarrotaron el lugar desde temprana hora y destacaron la organización apoyada por la ampliación de horarios del transporte público.
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2: La Policía Vial implementará este viernes el operativo Última Milla por el partido entre Uruguay y España en el Estadio Guadalajara. Los cierres viales iniciaron desde las 11 de la mañana y afectarán las principales vialidades de la zona. Autoridades piden anticipar traslados y utilizar rutas alternas. Te presento la información, Elba Eunice Mercado.
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18: ¡Se acabó! ¡Ay, está bien, Roya! Ya me voy a callar.
19: Brunch.
18: Hasta aquí llegamos.
20: No, no hemos llegado todavía hasta ahí. Falta tantito. Falta que nos despidamos de manera oficial y felicitar a Evangelina, que fue la ganadora hoy. Del ventilador, claro, de Cocinando con los 40 Canoil, habrá más sorpresas.
21: Pero espérense, espérense, es que ahí voy. Primero voy al fondito, ¿no?
20: Ah, ok.
21: Ahora eso sí, faltaba. Ahora sí, no podemos nada más. Ay, ya nos vamos, ¿no? Y luego el programa que se andes despidiendo solo, no. No se puede. Ahí en mi pretexto. ¿Quién está operando hoy? A ver. Investiguen quién está operando hoy y por favor pónganle ahí una falta administrativa.
20: Pero investiguen esa persona que está operando. Ajá. ¿Cómo ha trabajado esta semana?
21: Ah, no, sí, no, un aumento. A esa persona. Ay, y a los que están en esa cabina, porque han trabajado mucho.
20: Brunchers, y gracias por sus saludos, sus comentarios. Disfruten el fin de semana. El lunes por acá nos escuchamos. Ah, bueno, no, al ratito vamos a estar mandando enlaces desde el FanFest, tú desde el estadio. Y a ver cómo nos quedan. Porque el cerebro no está dando para más, ¿no? Y en @los40GDL, denle amor, denle cariño a todo lo que publicamos con esto,
21: sí,
20: del mundial.
21: Claro, y si usted escucha un fondo cuando no va, compréndanos. Quiéranos. Quiera a esa persona que está operando el día de hoy.
20: Pero ahí andábamos hablando de Piqué.
21: No, sororidad. Bueno, no sororidad.
20: No, con Piqué. Compadrazgo. No,
21: pero con Clara Chía, ¿qué te digo? ¿Te enteraste?
18: ¡Se acabó! ¡Ay, está bien, Roya! Ya me voy a callar.
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18: Hasta aquí llegamos.
19: I love the brunch.
18: Nos escuchamos mañana, ¿eh?
22: ¿Ya puedo ir al baño?

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1: Todos. Miren, a mí a estas alturas lo que me importa es divertirme. ¿Y cómo me divierto con este señor que tengo enfrente? Porque los chismarajos de ser humano son preciosos. Se pone la cosa divertida y avientan popó de un lado.
3: Hay que ver la condición humana, hay que verla como una fuente de entretenimiento, de solaz y esparcimiento. O sea, lo que la gente llama el chisme, ¿no?
1: Digo,
3: lo que tanto le gusta a la banda.
1: Hay parte seria, ¿no? De la vida. Hay cosas que.
3: Pero no en este programa, aquí no hay cabida para ello.
1: No, o sea, hay cosas que tienen que ser satisfechas, ¿no? El trabajo, la responsabilidad de todo tipo, ¿no? O sea, económica, moral, fiscal incluso.
3: Política.
1: Pero el resto de la existencia no es más que un pedo en la oscuridad. Es nada. Es una lágrima en un aguacero.
3: No es un valle de lágrimas al que vinimos a sufrir.
1: No.
3: Ese es un cuento de la religión nada más para tener controlados a la masa de ignorantes
1: con miedo.
3: De otros tiempos.
1: Para
3: con
1: tener miedo, asustados.
3: Sí, para tenerlos asustados y controlados. Hombre, o sea, esto tampoco es la gran felicidad con todo el tiempo. Pasan cosas horribles en el mundo, sin duda. Pero ¿qué
1: pasan?
3: Nos impide venir a este mundo a ser felices? ¿Por qué no debe ser eso? En lugar de pensar que es un valle de lágrimas, que sea también un valle de risas y carcajadas.
1: Y las cosas horribles además pasan. O sea, suceden, pero luego pasan y te recuperas. Además, esto pensemos mejor que es un valle de jugos de amor, no de lágrimas. Que es un valle de simiente. Sí, de lo que sale de nuestros cuerpos cuando estamos muy, muy, muy, muy, muy contentos. Es un orgasmo
3: del
1: total y absoluto.
3: ¿De caballero?
1: Correcto. Sí. De leche
3: pues
1: masculina y
3: todo
1: lo que ustedes
3: quieran.
1: Porque además, consideren una cosa. Las combinaciones eran, o sea, eran muchísimas, millones. Si ustedes,
3: ¿las combinaciones de qué?
1: Las combinaciones de los genes de tu madre y tu padre. O sea,
3: tu abuelo y tu abuelo, tus abuelos y tus abuelas,
1: no,
3: y tus bisabuelos y bisabuelos.
1: Y espérate, que haya llegado ese paquete espermático a ese óvulo, ese específicamente, es la única razón por la cual estás aquí. Pudo haber existido un sinfín de versiones tuyas y no sabrías porque no estarías, porque no serías. Entonces, el haber llegado a este valle de jugos de amor, porque no son lágrimas, es
3: todos
1: un
3: somos
1: privilegio.
3: Ganadores, es lo que estás diciendo, güey.
1: Es un privilegio
3: es
1: existir, güey. O sea, nada más estar, solamente
3: es
1: ser.
3: Es un milagro.
1: No sé si es un milagro, pero una casualidad absoluta, güey.
3: Ya sabes lo que se dice, que hay gente que cree que no existen los milagros. Y hay quienes nos damos cuenta de que todo es un milagro.
1: Pues mira, yo no sé si le diría milagro porque eso tiene una connotación religiosa, pero sí es una cosa realmente poco probable. O sea, el que estés ahorita sentado oyendo este programa.
3: Milagro, dije.
1: Bueno, milagro.
3: ¡Milagro!
1: Arrodíllate y chúpasela a Dios. ¿Sí? Ya, si quieres hacer eso, adelante. Eso es cosa tuya. A mí me da igual.
3: Si Dios existiera, ¿se la chuparías?
1: Sería una divina, ¿no?
3: Divina.
1: Sería una chulada.
3: Maravilloso.
1: Es que no sé, si Dios existiera, ¿tendría que chuparle? O sea, porque tú no sabes si Dios es un ornitorrinco, güey.
3: O si Dios no tiene corporeidad, ¿no?
1: Si es un calamar gigante, güey. O sea, no, podría ser cualquier cosa.
3: Tiene por qué ser orgánico, ¿no? Puede existir en otro plano.
1: Así es.
3: En el cual no se necesita tener cuerpo, ¿no?
1: Dios
3: entonces, ¿qué
1: podría
3: le chupas
1: ser
3: a Dios?
1: El universo. Entonces, pues, ¿qué le chupas? Pues la Vía
3: la
1: Láctea,
3: energía.
1: ¿No? La energía. Se la chupamos todos, en todo caso, porque somos energía. Acuérdense que la energía no se destruye, solamente se transforma. No se crea ni se destruye, solo se transforma, ¿no? Entonces, somos, en efecto, energía. El sol es lo que le da energía a todas las cosas que crecen y florecen y viven.
3: Ya
1: o sea,
3: no brilla como antes
1: sí,
3: lo hacía.
1: Los gatos comen
3: alrededor.
1: Carne de ratón.
4: Dios se las chupo.
1: Gracias.
3: Pero nosotros no somos Dios, Monreal.
1: Pero bueno,
3: ahorita
1: además,
3: no es momento de eso.
1: Lo último que quiero es que Monreal me chupe nada, güey.
3: Nada, imagínate
1: no
3: voltear
1: quiero.
3: Y. Ay,
1: ver
3: ¿Ricardo?
1: A Monreal. Ricardo, ¿qué haces ahí? No. Compórtate, Ricardo. Bueno, no, hablando de gente que no se comporta, les tenemos muchas noticias. Y bueno, sigue el chisme cachetón, ¿no?
3: Pero,
1: ¿con qué quieres empezar?
3: ¿Qué te parece si primero planteamos el top 10 del día de hoy? Que pinta bien.
1: Va.
3: Porque como nos ve una bola de calientes y enfermos, seguramente van a querer participar en este top 10 que se llama. Lecciones que me dejó la pornografía.
1: Lecciones que me dejó la pornografía. Vaya, es que cómo se consume pornografía, que es otra cosa rara, ¿no? Estar viendo una pantalla de píxeles, donde dos seres humanos a quienes lucecitas no conoces te excitan terriblemente.
3: No
1: te
3: son perturban. Dos seres humanos, es la representación, es la imagen de dos seres humanos.
1: La imagen, siquiera, es lo que te
3: lo
1: digo.
3: Lo estás viendo son puntitos de colores y luz.
1: Bueno, si estás viendo a dos personas frente a ti físicamente echar un palo, también estás viendo solamente la luz que reflejan sus cuerpos. O sea, realmente la existencia misma es una representación.
3: Ah, dale, qué metáfora.
1: Y además de todo, no tienes ciertos aspectos.
3: La percepción del mundo
1: es
3: una representación mental, nada más.
1: Es correcto. Y además hay latencia incluso entre lo que ves y lo que realmente está sucediendo. El pasado está mucho más lejos de lo que crees, porque estás viendo el rebote de la luz sobre esos cuerpos deliciosos. Esos gigantescos y delectables senos que rebotan mientras él arremete una y otra vez. Es solamente un reflejo de la luz sobre sus cuerpos.
3: Pero sí es diferente. Yo he tenido un par de ocasiones la oportunidad de ver sexo
1: a
3: en
1: otros
3: vivo,
1: seres humanos teniendo
3: a otros seres sexo. Humanos teniendo sexo.
1: Alguna vez pagaste y alguna vez era gratis, ¿no? Según me
3: es
1: contaste.
3: Correcto. Una vez era un compañero, un roommate que tenía yo hace muchos años y pues estaba cada quien en su cancha, ¿no?
1: Pero ¿echaron el dobles?
3: Sí, echamos el dobles sin intercambio, pero cada quien estaba en lo suyo, pero sí. Ya. Yo todavía decía, ay, y así,
1: bien,
3: ¿no?
1: Muy bien.
3: Y otra fue pagando en un lugar en Ámsterdam muy famoso.
1: Okay.
3: Donde vi un show de sexo en vivo muy divertido, la verdad.
1: Qué bonito es el sexo.
3: Había unos
1: ¿no?
3: japoneses atrás, prácticamente me decían, ¡oh!
1: Pero qué bueno que estaban enfrente y no atrás.
3: Todos
1: excitados, si hubieran estado atrás
3: sí.
1: de ti, ¡oh!
3: ¡No, qué
1: oh,
3: nervio, qué nervio!
1: ¡Háganse, háganse! ¡Váyanse!
3: Bueno, ese es el top 10 del día de hoy. Lecciones que me dejó la pornografía, por ejemplo. Que como Barney, cuando se hace grande es realmente sorprendente.
1: Bueno, lecciones que me dejó la pornografía, que por momentos en esta vida hay que aguantar el trago amargo. Pues sí.
3: Bueno, si quieren participar ya saben cómo es a través de @lacornetafm. Y bueno, cambiando totalmente de tema, vamos al escándalo nacional que hay en la política que tiene que ver con esta supuesta entrevista que publicó el periódico El Universal, en la cual el entrevistador, el periodista, dice que entrevistó a Carlos Monsiváis hace muchos años, este gran intelectual y escritor mexicano. Y en la cual se supone que Monsiváis decía que Andrés Manuel López Obrador estaba enfermo de poder y que era un Nerón.
1: Un loco.
3: Y un loco. Y que además había pasado con él noches de divertidas y deliciosas.
1: Deliciosas
3: y divertidas noches que había pasado con un Andrés Manuel muy joven, de 19 años, que había venido
1: entonces,
3: a vivir a la Ciudad de México. Y que supuestamente
1: gente
3: se quedó a vivir en la casa de Monsiváis, de lo cual no hay prueba, no hay evidencia.
1: Se clavó muchísimo con el chisme de la posible preferencia de Andrés Manuel López Obrador por el miembro viril. Que es un chisme.
3: Es una bajeza, ¿no?
1: Cachetón. Mira. Y
3: entrar a usar la homosexualidad como un insulto
1: sí,
3: me parece
1: es
3: fatal.
1: Baratísimo. Pero bueno, esto lo retomó muchísima gente que no, digamos, tiene mucho cariño por López Obrador. Yo no le tengo ninguno, a mí me parece nefasto el tipo. Pero sí, en este programa me tomé el tiempo de decir que me parece que eso es lo menos importante en todo caso de lo que se dice en esa entrevista, si es que existió tal entrevista. Porque ahora resulta que dice el periodista del Universal, a quien hasta donde entiendo ya cesaron de la redacción del periódico, que no,
3: pues sí,
1: tiene,
3: porque dijeron,
1: que no encuentra
3: a ver,
1: la grabación.
3: ¿Tienes la grabación que respalda los dichos que publicaste? No, solo tengo la transcripción.
1: Bueno, es que resulta que la grabación es de 1980 y tantos, ¿no? Entonces está difícil encontrarla, pero él dice que no la ha encontrado, que la está buscando. Vamos a ver si la encuentra, ¿no?
3: Vamos a ver si la encuentra. Ya lo corrieron del Universal, esa pues es la realidad. Porque dijeron, bueno, ¿cómo puedes publicar una cosa así si no tienes el soporte, ¿no?
1: Miren,
3: una
1: ahí
3: cosa
1: les va.
3: Además tan agresiva.
1: Rápidamente, esto es literalmente lo que este señor dice que tiene grabado en algún lugar y que publicó en el periódico. A Andrés Manuel lo estimo mucho, supuestamente dijo Monsiváis, pero la verdad está loco, sufre desmedidos sueños de grandeza, quiere llegar a ser un moderno Julio César o Nerón. Déjenme contarle que hace algunos años le di cobijo a Andrés Manuel cuando llegó huyendo de Macuspana, Tabasco a los 19 años de edad. Había asesinado accidentalmente a su hermano. Lo tuve aquí en mi casa por espacio de 9 meses, pasé deliciosas y divertidas noches con él. López Obrador, por dinero, era capaz de hacer lo que fuera. Entonces, pues ahí hay un fuerte sesgo hacia decir que por dinero el peje entregaba favores sexuales al escritor. Esto, evidentemente, pues puede ser una cosa muy escandalosa, pero insisto, es lo de menos. A Andrés Manuel López Obrador hay que señalarlo por corrupción, por omisión, por por tener las manos manchadas de sangre, por muchas otras cosas. ¿La homosexualidad qué? Si, la supuesta, además de todo, porque esto no es más que un chisme. Entonces eso yo creo que hay que dejarlo muy en claro. Y me parece que quienes se sumaron al escándalo, quienes dijeron, además de Salinas Pliego, por ejemplo, puso un tuit así de, además de todo, tal. Eso, la gente que se sumó a ello, creo yo que cometió un error. Creo yo que cometió un error.
3: De entrada, ofender por preferencia sexual y además putativa, ¿no? Supuesta.
1: Exacto.
3: Nadie sabe.
1: Nadie sabe.
3: E incluso yo que leí mucho a Monsiváis y que lo conocí personalmente, lo entrevisté un par de veces y vi varias entrevistas con él, no hablaba así.
1: Bueno.
3: Pero y posteriormente, antes de su muerte, él dijo que apoyaba el movimiento de López Obrador.
1: Pues sí.
3: Y que creía que era lo que México necesitaba. Mucha Entonces, si él hubiera pensado que era un Nerón moderno que hacía, estaba enfermo de poder, que hacía todo por dinero, pues no hubiera apoyado el movimiento del observador. Mira, ¿no?
1: Eso solamente se puede esclarecer cuando encuentren la grabación, porque uno puede pensar una cosa u otra, pero es nada más una opinión.
3: Nunca va a aparecer la grabación porque no existe. Esto dice el periodista.
1: No lo sabes y no puedes decir que existe. No lo puedes asegurar.
3: ¿Cuánto apuestas a que nunca va a aparecer esa grabación?
1: No lo puedes asegurar. O sea, mucha gente como tú quiere.
3: Sí, lo puedo asegurar.
1: No lo puedes asegurar. Hasta saber que está la cinta o no.
3: Sí, pero bueno. No hay tal cinta, porque además así no hablaba Monsiváis.
1: Eso lo sabes por un hecho. Estabas ahí, dormías con
3: porque
1: él.
3: Porque Monsiváis tenía un
1: habla tan peculiar. ¿Tú también hacías favores sexuales?
3: Tan bella y tan hermosa la manera y tan sofisticada en la que hablaba Monsiváis. Y este es un lenguaje burdo que jamás hubiera utilizado.
1: Bueno, eso no lo puedes saber, lo puedes pensar.
3: Pero te lo aseguro.
1: Es tu opinión.
3: Lo puedo asegurar.
1: Sí, pero es tu opinión.
3: Nunca va a aparecer la grabación.
1: Es una opinión solamente no lo sé. Bueno, de cualquier manera, creo que es lo de menos. Fíjate, lo de Gertz Manero, por ejemplo... La fortuna de Gertz Manero no es un escándalo. Es un escándalo si el peje fumaba puro de seis toros, güey. O sea, realmente somos muy estúpidos.
3: Es que es tan patética esa forma de atacar al expresidente López Obrador que acaban haciendo un favor.
1: Mira, al viejo pedorro, la verdad, hay muchas otras cosas que señalarle. Sus preferencias sexuales a mí me dan lo mismo. Lo mismo.
3: Pues sí, pues se colgó de ahí toda la oposición y se embarraron asquerosamente.
1: Es muy tonto.
3: Como lo que son.
1: Es muy tonto. Fíjate, y también es bastante barato echar a toda la oposición.
3: Toda la oposición que se sumó a ello.
1: Bueno, los que se sumaron, pero no toda la oposición. Y no es nada más la oposición. Es mucha gente que se burló y se pitorreó. No es nada más la oposición.
3: Toda la gente que se sumió.
1: Pero también se me hace barato de decir mollera. Es que la oposición la regó, es hacerle el caldo gordo a
3: alguien pagó para que eso sucediera.
1: La 4T, ¿no? Pero mira, bueno,
3: vamos a escuchar lo que dice el periodista, me atrevería a decir en este caso pseudo periodista, acerca de la grabación que dizque tiene. Adelante.
4: Mi mejor arma es la grabación que estoy buscando. Son 984 cassettes que estoy revisando uno por uno,
1: el
4: tiempo que sea necesario. Pero de que voy a encontrar el audio, por supuesto que lo voy a encontrar. Y es mi mejor arma, es mi mejor arma. Está en peligro mi credibilidad, está en peligro mi reputación.
1: Correcto.
4: Y creo que con eso es decirle al Universal, yo no mentí.
3: Pues sí, pero falta que pase.
1: Hasta no tenerla. Ahora,
3: dice
1: hasta
3: que tiene
1: no
3: 900
1: tenerla.
3: Y tantas grabaciones. ¿De Monsiváis? ¿De veras?
1: No sé, o a lo mejor tiene 900 y tantos cassettes, pero bueno, encuéntrala.
3: ¿De veras es tanto pedo encontrar en las que está Monsiváis?
1: Si la encuentras.
3: ¿Cuántas hay de verdad?
1: Si la encuentras, muéstrala, porque sí pusiste en riesgo
3: tu credibilidad. Siéntate a esperar, porque eso no va a llegar nunca.
1: Pusiste en riesgo tu credibilidad y por lo visto también tu trabajo, porque ya no lo tienes, ¿no?
3: Ya no trabajas
1: en el Universal. Ojalá, si es que esto es cierto, que encuentres el cassette o la cinta o lo que sea. Y limpias tu nombre y tu reputación. Si no, pues quedará esto en los anales de la calumnia, la mentira, el embarrón y el ataque político barato. Pero no sabemos.
3: Y la estupidez también.
1: No sabemos si ese es el caso, ¿eh? No lo sabremos. Hasta que no aparezca la grabación.
3: Vamos a escuchar lo que
1: tú
3: dijo Noroña.
1: Pensar, pero no sabes, güey.
3: Yo lo sé porque yo conocí
1: a Monsiváis. Un hecho es un hecho. Ay, puta, y se la chupé. Ok. ¿Tú también?
3: No, yo no se la chupé.
1: No, perdón, que aquel tampoco, que es una especulación.
3: Pero bueno, vamos a escuchar lo que dijo Gerardo Fernández Noroña, el senador de Morena, acerca de este tema. Adelante, Noroña.
1: ¿Qué va a decir? Es una lengüetiza de las que acostumbra este güey. A ver, adelante. Tú sí ponte a declarar, Noroña.
5: Pero lo que le faltaba al compañero presidente López Obrador, larga vida al compañero presidente López Obrador, lo que le faltaba, ataque homófobo. ¡Homófobo! La orientación del compañero presidente López Obrador es insustancial en el debate, aunque a mí no, yo es un asunto personal, pero yo sé que es heterosexual. Pero si no lo fuese...
1: A ver, paremos ahí. ¿Por qué es necesario? ¿Tú cómo sabes y por qué es necesario que lo puntualices? Tú te estás sumando a la homofobia, güey. al decir, no lo insulten diciendo homosexual. No, se ser homosexual no es.
3: Homofobia,
1: eso. Bueno, a ver, pues, además dice homófobo, parece que está anunciando
3: es
1: una película.
3: Tres pies al gato. Homófobo. Te estás sumando la homofobia tú cuando me dices que tú homófobo. También se la chupaste. Ahí parte tú te estás sumando la homofobia.
1: Homófobo, parte dos.
6: Homófobo. O sea,
1: además, exacto. ¿De qué se trata la película? Es de un hombre que es.
6: Homófobo.
3: ¿Qué es el estaca? Es un.
6: Homófobo.
1: Miren, a ver. Les voy a decir una cosa. Este señor Noroña se ha pasado bebiéndole los alientos a López Obrador por conveniencia política, porque él también anhela, ansía
3: poder. Ah, tú sabes,
1: poder.
3: Tú vives en su cabeza, tú no sabes si él respeta
1: bueno,
3: profundamente
1: ¿no
3: a,
1: lo has
3: a López
1: visto?
3: Obrador.
1: ¿No lo has visto cómo habla, cómo se pliega, cómo
3: sí,
1: se convierte
3: muy bien.
1: En un tapete
3: tiene,
1: para López Obrador?
3: Es un gran
1: Obrador.
3: Orador, tiene una
1: muy
3: lengua
1: bien.
3: Privilegiada.
1: Entonces, aquí, señoras y señores, lo que estamos viendo es nada más una chupetiza, una lengüetiza, y estoy utilizando
3: no, es
1: el término.
3: Es una defensa inteligente.
1: Es una lengüetiza maldita. El señor López Obrador. Todos bien sabemos, mi querido Noroña, lo que tú necesitas, lo que requieres, son palancas para tratar de acceder a ese poder
3: al que no va a llegar, ¿eh?
1: Que anhelas. La veo difícil, la verdad. Creo que su carrera ha estado, en los últimos años, digamos que no tan bien manejada. Con el asunto de sus pulsiones autoritarias, de andar exhibiendo ciudadanos, su tosudez, sobre todo su prepotencia, porque ha demostrado ser un hombre prepotente y además de todo, collón, a la hora que se arman los madrazos, a correr, güey. Entonces, la verdad, a mí bueno, me parece ya. Que este señor nada más está chupeteando como siempre
3: pero
1: ha hecho.
3: Pero tiene razón en todo lo que dice.
1: No tiene razón.
3: En todo, en esta ocasión, en todo lo que dice tiene razón.
1: Ay, okay,
3: y por otro lado, Noroña fue atacado recientemente porque dijeron que Emiliano, no me acuerdo cómo se apellida, el del collarín, el fotógrafo, el que siempre está, dijeron que era su hijo.
1: Que es su hijo, se dice.
3: Y la periodista que publicó esto tuvo que presentar sus disculpas, su fe de ratas, su corrección y dice lo siguiente, ofrezco una disculpa a la señora Lilian González de la Lama por una publicación que reitero es responsabilidad exclusivamente mía y de nadie más.
1: Ajá.
3: No es hijo Emiliano no es hijo de Noroña.
1: Y entonces lo que me pregunto yo es, estos periodistas...
3: Y lo acusaron además de nepotismo.
1: Yo
3: por tener
1: me pregunto,
3: este güey trabajando con él.
1: Estos
3: cuando
1: periodistas...
3: No hay parentesco.
1: ¿Para qué arriesgan su prestigio? En este caso, si ya se retractó y dijo, no, no es... ¿Para qué lo dicen? ¿Alguien les paga por decir estas cosas? Es como el caso de los moneros, estos chaquetos, los del chamuco, que les pagó el
3: no
1: gobierno
3: sé, pero
1: no
3: son,
1: sé cuántos millones.
3: Son
1: plumas vendidas en todo
3: son
1: caso.
3: Son muy tontos o...
1: No,
3: son muy vendidos y muy tontos.
1: La única explicación es que sean plumas vendidas. O sea,
3: porque, no,
1: wey, ¿por qué
3: no
1: haces eso?
3: Hay gente que en su visceralidad, en sus ganas de atacar, ni siquiera checa las fuentes,
1: no, pero espérate.
3: Republica cosas en redes sociales,
1: aquí,
3: oye cualquier pendejada por ahí y la pone en una columna de periódico.
1: Aquí el asunto es, si tú eres periodista y a eso te dedicas, arriesgar tu trabajo de esa manera me parece francamente tonto, a menos de que alguien
3: tonto.
1: Esté dando más dinero del que gana siendo periodista para
3: pero
1: aventar
3: ¿para
1: una calumnia.
3: Para algo que acaba saliendo a la luz a los dos días y evidenciándola como una mentirosa.
1: Yo,
3: no creo,
1: siento,
3: yo creo que fue un error.
1: Siento yo que, o sea, fue un error.
3: Les ganan las ganas
1: espérame,
3: de querer joder,
1: estás
3: de atacar
1: diciendo,
3: a la 4T.
1: Estás diciendo que son tan pendejos.
3: Tontos.
1: Que se creen
3: sí,
1: cualquier cosa sí, y replican sí, cualquier
3: sí,
1: cosa
3: sí,
1: con tal
3: sí,
1: de estar
3: de,
1: en el candelero.
3: De tratar de hacer daño.
1: Bueno, pues
3: a la 4T.
1: Pues
3: y
1: en ese caso,
3: y republican
1: en ese caso
3: cosas
1: no
3: en
1: son
3: Twitter,
1: periodistas. En ese caso lo que
3: tontos.
1: Son tontos.
3: En
1: pues
3: efecto.
1: Sí. Entonces, ¿está mejor ser tonto o ser un vendido? Yo creo que ser tonto. En todo
3: bueno,
1: caso, démosles
3: el
1: beneficio de la duda.
3: Ya estará en el código moral de cada quien.
1: No veamos maldad donde lo que hay es pendejez. ¿Es lo que estás diciendo?
3: No.
1: Pues algo así, ¿no? Algo similar.
3: Yo veo las dos cosas, maldad y pendejez.
1: Pues
3: las
1: sí.
3: Dos cosas.
1: Ahí tienen, pero bueno, tenemos más, ¿no? De la política, bueno,
3: sí,
1: el rey de España.
3: El rey de España y Claudia Sheinbaum.
1: ¿No
3: se reunieron,
1: encanta?
3: Estuvieron en Palacio, se dieron la mano, hablaron de indigenismo,
1: ¿y no
3: hablaron
1: te encanta
3: de comercio,
1: que,
3: de relaciones
1: así,
3: internacionales.
1: La 4T como el perro atrás de la reja, ladre y ladre y ladre, pero a la mera hora vamos a tener que sanar las relaciones con España, que me da mucho gusto, me parece
3: es
1: maduro de
3: bueno
1: la presidenta,
3: no.
1: El decir, saben que ya estuvo. Y dejarnos de la estupidez redomada del viejo payaso de López Obrador, que quería que nos ofreciera una disculpa a la corona española.
3: Me encanta lo que está haciendo Claudia Sheinbaum, mirar hacia
1: sí,
3: adelante,
1: muy bien,
3: no hacia
1: presidenta,
3: atrás. Me
1: muy
3: encanta.
1: Muy bien, presidenta. A ver
3: ¿de
1: si
3: qué
1: ya
3: hablaron?
1: Nos dejamos de idioteces.
3: Presidenta, ¿de qué habló con mi rey de España?
7: El primer tema que yo toqué fue el tema de los pueblos indígenas,
1: okay.
7: Pueblos originarios.
3: Una
7: la
3: manera
7: importancia
3: de capotear eso, ¿no?
7: Que para México tienen los pueblos.
3: Sí, sí, bueno.
7: Y hablé de por qué... la solicitud del perdón era relevante.
1: Ay, otra vez esa mamá.
7: Ajá, más allá de...
3: Pero lo está capoteando, lo tiene que
7: cualquier mencionar. Cualquier discrepancia que pueda haber. Ajá. Me planteé que para nosotros es un asunto de identidad. Ajá. De identidad nacional. De reconocimiento, okay. Y
1: discriminación. Oiga, y a ver, presidente, una pregunta. Y la educación para los pueblos originarios, y el apoyo al campo para los pueblos originarios, y la justicia para las serranías y los pueblos donde manda el narco. Déjese de discursos baratos y póngase a gobernar de manera que beneficie a esas personas. Ya deje de usar a los indígenas como parapeto político, carajo. Es lo que hacía López Obrador. Sheinbaum. Es lo que hacía López Obrador y me parece
3: no
1: barato.
3: No desdeña el tema, lo pone en el centro, pero lo deja pasar. Y ya.
1: Sí, pues sí.
3: Y ya, y es pero una manera de darle carpetazo y pateando el vacío en cegüeyes.
1: ¿No te parece que los pueblos indígenas solamente están siendo utilizados y en realidad no se les da la atención nacional que merecen?
3: ¿Qué diferencia haría que se disculpara el rey de... Que Felipe VI se pusiera de rodillas con la frente en el piso diciendo perdón, perdón,
1: aztecas, mexicas, mayas, lo que sí haría diferencia es que hubiera escuelas, que hubiera hospitales, que hubiera medicamentos, que hubiera caminos, que hubiera, en vez de caminos de terracería, que hubiera apoyo al campo. Eso, presidenta, sí serviría. Sí, los discursos, la verdad, a mí me valen madre, señora presidenta.
3: Pero bueno, se están normalizando las relaciones con España, que es algo muy importante.
1: Te digo que es un parapeto político.
3: Sí, o sea, lo hizo muy bien la presidenta.
1: Usar a los pueblos originarios y a los indígenas de México nada más como ficha de cambio.
3: Y además lo hizo de una manera bueno de payasada. Inteligente, elegante, diplomática.
1: Sí, lo que tú quieras.
3: De frente.
1: O sea, nada más se hizo como que le habla a la Virgen y ya, que es lo mismo que hacen todos los políticos.
3: Lo hizo muy bien, lo que
1: aportó. Un aplauso, pues.
3: El rey de España está en México, estuvo ayer en la CDMX, hoy está en Guadalajara, porque hoy es el partido España contra Uruguay.
1: Ah, eso
3: uno de los
1: bueno.
3: Partidos más sabrosos que ofrece esta justa. Me parece que empieza a las 6 de la tarde, pero no estoy...
1: A las 7 p.m.
3: No, empieza a las 7 p.m.
1: ¿Cómo? Vamos a estar trabajando. Bueno, ahí los esperamos en la delantera.
3: No, a las 6 de la tarde empieza.
1: Yo quería un jamoncito serrano y un tintorro, güey.
3: Vamos a estar en nuestra junta previa al programa, lo vamos a tener ahí en la pantalla, y luego cuando estemos al aire en la delantera, que por cierto, muchas gracias por toda la gente que se ha sumado y todos los bonitos comentarios que nos mandan acerca de este programa, que se está convirtiendo en el número uno del Mundial 2026. Gracias no a nosotros, sino a Alberto Lati, a Félix Fernández y por supuesto a Pati Cantú.
1: Es una delicia trabajar con esos tres, la verdad es que Eduardo y yo hicimos muy bien en sumarnos como sanguijuelas a esas tres personalidades y bueno, pues estamos disfrutando las mieles del trabajo de ellos. Así que es. Lo hagan ellos.
3: Oye, por otro lado, siguiendo rápidamente con la presidenta.
1: Otra vez.
3: Pues, ¿cómo ven que ganó la derecha en Colombia? La buquelización. Es decir, los buquelitos que copian lo que está haciendo en El Salvador Nayib Bukele, su dictador, porque así se autonombra él mismo, dictador del Salvador. Esta mano dura en contra de los delincuentes, incrementar el número de gente en prisión, y que ha reducido enormemente la delincuencia en su país, pero aplastando los derechos humanos.
1: Correcto.
3: Bueno, pues se ha replicado y hemos visto distintos tipos de derecha extrema en América Latina. Lo vimos con Javier Milei en Argentina. Estamos viendo la derecha retomar Perú, están allí Bukele y ahora nuevo presidente electo en Colombia, Abelardo de la Espriella, toma un poco de Milei, toma un poco de Bukele, hace
1: los discursos, ¿no?
3: Sí, de las posturas políticas y las propuestas.
1: El discurso draconiano.
3: Y se las da de muy muy mano dura, muy firme, con lentes oscuros, medio militarizado, así
1: acuérdense
3: muy cabrón,
1: que,
3: ¿no?
1: Una imagen de que, lo que
3: soy
1: dicen,
3: bien viril.
1: Lo
3: bien
1: que dicen los políticos
3: huevudo.
1: Es lo que quieren oír los votantes. Si los votantes están hartos de la inseguridad, el político prometerá acabar con ella. Se acuerdan de las promesas de abrazos no balazos, vamos a entender las causas y demás. Los políticos dicen lo que sea. Vamos a ver cómo le va a Colombia precisamente con este bandazo.
3: Este giro a la derecha.
1: Esperemos que les vaya bien. Yo siento que, ya lo he dicho muchas veces, las izquierdas latinoamericanas han quedado a deber muchísimo. Han prometido
3: en la mayoría
1: muchas
3: de los
1: cosas
3: casos,
1: y no han dado
3: una cosa. Pero las derechas tampoco lograron mucho. ¿Qué hizo Bolsonaro?
1: Así es.
3: Pues hizo que regresara.
1: Bolsonaro es un animal. Bolsonaro es un animal, es un racista.
3: Pero las extremas
1: es una cosa
3: derechas
1: terrible.
3: Tienden a ser.
1: Y las extremas izquierdas tienden a ser.
3: De los derechos humanos.
1: Y aplastadoras y también.
3: Los políticos,
1: de todo,
3: todos son unos miserables de todos los.
1: Miren, ni izquierda ni derecha.
3: Las ideologías políticas.
1: En este mundial hemos hablado de la unidad del pueblo, porque el pueblo es usted, el pueblo soy yo, el pueblo somos los ciudadanos, los pinches gobiernos.
3: Qué bonito
1: gobiernos,
3: es ver un México feliz.
1: Correcto.
3: Unido.
1: Los pinches gobiernos lo único que hacen es lo que les conviene, lo único que dicen y prometen es lo que creen que les traerá más votos. Entonces. ahora sí que vamos a dejarlos que trabajen, pero cuando lo hagan mal, hay que exigirles. Bueno, así como los 6 años que perdimos en pura promesa estúpida.
3: El gobierno de la 4T ya perdió un aliado, porque tenía un aliado en Gustavo Petro, el presidente de Colombia.
1: Me da mucho gusto que lo hayan perdido.
3: De la misma escuela de izquierda, ¿no? Y la cosa es, ¿cuándo va a reconocer y felicitar Claudia Sheinbaum al nuevo presidente de Colombia? Adelante, presidenta.
1: O de manera muy suavecita, vas a ver, desestimando, haciéndolo chiquito.
3: ¿Tiene razón el Estaca o no? Venga.
7: Bueno, obviamente vamos a felicitar al presidente electo de Colombia.
1: ¿Su nombre?
7: Y buscamos siempre una buena relación.
1: ¿Cómo se llama?
7: Más allá de estar de acuerdo o no en ciertos temas, pues buscamos siempre una buena relación con todos los...
1: Fíjate, es un acto discursivo.
3: Republicano, institucional.
1: Es un acto discursivo, correcto. El no decir su nombre. El presidente tal, el presidente Abelardo, Abe, algo, pero ni siquiera dice su nombre.
3: Dijo el presidente electo de Colombia y es.
1: Por eso,
3: es
1: y no tiene un nombre. Y no tiene un nombre.
3: Bueno, no tiene por qué decir su nombre. Está
1: bueno,
3: diciendo
1: es
3: que
1: un acto
3: va a felicitar.
1: Discursivo.
3: Vamos a ver cuándo lo felicite,
1: notable.
3: Si lo llama por nombre o no. Pero
1: es
3: ya dijo
1: un
3: que
1: acto
3: lo va a felicitar.
1: Discursivo notable el desestimarlo llamándole nada más por su cargo y no por su nombre.
3: Ah, eso es esas mamás. Lo que estás diciendo,
1: bueno,
3: es nada más
1: a ver,
3: buscarle chichis a la culebra.
1: Tú bien sabes que la política está llena de detalles.
3: Lo va a felicitar.
1: En la política la forma es fondo y la forma.
3: Tú dijiste,
1: así como que
3: no lo va a felicitar nunca. Y lo primero que dijo Claudio Sheinbaum.
1: Vamos con hueva y sin decir su nombre.
3: Como te ardiste porque
1: ahí
3: no
1: está.
3: Le atinaste, ahora
1: ahí
3: estás
1: está.
3: Buscando
1: no,
3: ahí.
1: No.
3: Detallito
1: banal. Me parece clave el ver cómo esta presidenta
3: ahora
1: de
3: es clave.
1: Izquierda.
3: No es cierto. Lo clave es que reconozca y felicita al ganador.
1: Porque la verdad es que los actos de este gobierno, y me da mucho
3: lo
1: gusto,
3: demás son babosos.

0: ¿Quién, Lapiteros?
1: No, no, no, vamos a ver si funciona esto. ¿Qué pasa? Bueno, a ver qué pasa en Colombia.
0: ¿Dices lo que está haciendo? No, ¿dices lo que está haciendo la presidenta? Yo digo que los actos de este gobierno están regresando al camino de vamos a arreglar las finanzas, güey. Porque qué jodidas las dejó el otro payaso.
1: Oye, por eso está repuntando las proyecciones de crecimiento, qué bueno, de México.
0: Me da gusto. El control de la porque ahí estamos, va, regresando, ¿no?, al camino del bien en muchos rubros. Al, güey, neoliberalismo que tanto,
1: no,
0: le dicen.
1: No hubo gobierno más neoliberal que el de López Obrador.
0: Pues, o sea, no, este redujo, lo es más.
1: Redujo
0: este
1: todo lo el es gasto más público.
0: O sea, en lo económico y demás, lo están haciendo como lo tenían que haber hecho.
1: Esos recortes que implementó López Obrador fueron profundamente neoliberales.
0: Pero los neoliberales y la madre, dándole al pueblo, a la gleba ahí como que... No al pueblo, a la gleba, a los que los apoyan.
1: Te siento contra las cuerdas, ¿eh? O sea, dando ya palos
0: realmente
1: de ciego, patadas
0: soy
1: de ahogado,
0: yo, ¿soy yo el que está contra las cuerdas? ¿O es este gobierno que ha tenido que recular? No, tú no. Es este, o sea, gobierno que ha tenido
1: este
0: que recular.
1: Este gobierno ha presentado una baja este en la delincuencia enorme. Está mejorando la economía,
0: bueno,
1: está incrementando ahorita la inversión.
0: Sí.
1: ¿De qué manera está contra las cuerdas?
0: Y qué bueno.
1: Los críticos del gobierno son los que están contra las cuerdas
0: está
1: en este momento.
0: Está contra las cuerdas de manera
1: dando
0: discursiva.
1: Palos de ciego.
0: Porque el discurso pitero de la 4T de los 6 años de López Obrador ya no funciona, güey. Eso es lo que sucede, eso es lo que pasa.
1: Ay, otro palo
0: eso
1: de ciego.
0: Es lo que pasa.
1: Está quita contra las cuerdas.
0: Ay,
1: no sabe ni cómo defenderse. Le cae por todos lados.
0: Fíjate.
1: Tuvo que agarrarse de palos, ajá, de ciego como
0: sí,
1: el de,
0: sí, sí,
1: ay,
0: sí.
1: Noroña tiene un hijo viviendo, trabajando.
0: ¿Quién dijo
1: con
0: eso?
1: Él, que no,
0: eso lo dijo, eso lo dijo una periodista. Yo,
1: ay,
0: lo dije,
1: sí,
0: yo saqué la,
1: claro,
0: nota.
1: Claro, Monsiváis, sí, tuvo amoríos con Andrés
0: no
1: Manuel.
0: No te va a funcionar, güey, no te va a funcionar.
1: A mí
0: no
1: me está funcionando, al que no le está funcionando
0: pintando
1: es a ti.
0: Pintando las cosas de ese color, lo único que logras es exhibir cómo de verdad ya le quedan pocos recursos a este movimiento supuesto para defender sus patrañas populistas y
1: piteras. Porque te veo que estás ahogando.
0: No, no, sabes qué.
1: Cada vez estás más en el fondo.
0: ¿Por qué no seguimos con la información mejor? Vámonos
1: bueno,
0: otra cosa.
1: Pues sí, mejor salir de las cuerdas porque se está poniendo muy difícil defender esas posturas.
0: Qué bárbaro.
1: Ante los resultados
0: que
1: estamos obteniendo en este momento.
0: No,
1: y ante las patéticas intentonas de la prensa vendida en contra del gobierno.
0: Ok, lo que más tenemos.
1: ¿Qué más
0: Félix
1: tenemos?
0: Salgado Macedonio, ¿quieres?
1: No, ese güey no lo soporto, güey.
0: No, yo no tampoco. Soporto, me parece un síntoma. Haz de cuenta que es como un furúnculo en las nalgas de este gobierno. Eso es.
1: Bueno, su hija gobierna supuestamente Guerrero, ¿no? Que
0: sí,
1: no sabemos quién jala. Sí, los
0: correcto.
1: Señores, Félix Salgado Macedonio. Anda muy enojado, quiere que se permita su registro. Y insiste, quiere ser gobernador, no vas a ser, Félix. Y ya
0: se
1: me da flojera hablar de Félix Salgado.
0: Se la va a peluquear.
1: Ajá.
0: ¿Qué más?
1: El gobernador Samuel García informó que se está analizando seriamente la suspensión de clases en Nuevo León para el próximo martes.
0: Hombre, eso sí que es importante.
1: Es importante porque el martes juega México. No sabemos contra quién todavía, pero lo sabremos en breve.
0: Fíjate, o sea, ni plantas de Tesla, ni, o sea, pero vamos a suspender las clases. Hablando de contra las cuerdas, ¿cómo vamos con el juicio político de Samuelón?
1: Ya se suspendieron las clases en la Ciudad de México. Va a haber trabajo a distancia, home office o teletrabajo, como les da por decirle últimamente.
0: Pero entonces, ¿sí vamos a investigar a Samuelón o no? ¿Qué?
1: ¿Qué, lo están investigando. Hay un juicio político en su contra por
0: vamos
1: parte
0: a ver,
1: de Morena.
0: Vamos a ver qué tanto lo doblan para después decir, no, ya no va a haber juicio. No, ¿saben qué? Que no se encontró nada. O algo de esas bonitas maniobras y tranzas que hace el gobierno.
1: Bueno, otro de la oposición que ya no sabe ni cómo atacar es el expresidente Vicente Fox Quesada.
0: Ese es un peneque.
1: Que ya tuviste tu oportunidad. Fuiste presidente 6 años. No hiciste nada. Pues ya no estés criticando.
0: Fíjate,
1: a los demás.
0: Esto es un mensaje para todos los expresidentes. Cierren el puto hocico. Ya.
1: El fruto, dijiste.
0: El fruto hocico, sí, por favor.
1: El bruto hocico me parece mejor en este caso. Adelante, Vicente Fox.
2: Dice que es científica. A mí que me diga científica en qué. ¿En qué hace ciencia? ¿Ella puede llevar un mexicano a la luna? Eso sería ciencia pura. ¿Ella puede hacer que un mexicano trague balas o marihuana y no se muera? Eso sería ciencia pura.
0: ¿Qué argumento tan bobo?
2: ¿Ella puede hacer de curar un cáncer? Eso sería ciencia pura. Te pregunto, Claudia, ahora que eres científica y nos dices que eres científica, ¿en qué? ¿Cuál es tu ciencia? ¿Cuál es tu conocimiento?
0: Verdad,
1: pues mira, Claudia Sheinbaum estudió física en la UNAM. Sí.
0: Ajá.
1: Tiene una maestría y doctorado en ingeniería en energía por la UNAM y realizó una estancia de investigación académica de 4 años en la Universidad de California en Berkeley.
0: Muy bien, pero a ver, Aparte de eso, digo, y qué bueno, felicidades a la presidenta por estos logros y por estos títulos, pero el argumento de Vicente Fox es una estupidez, es una tontería.

0: Lo tío que he oído hoy, güey.
1: ¿Por qué abrir la boca para decir eso, Vicente? Lo único que haces es dejar muy en claro que ya no estás jugando con toda la baraja.
0: Evidenciar su propia ignorancia. Eso
1: no estás jugando con toda la baraja y además de todo, pues quedas de verdad pues como tonto. Yo no sé si quieres dejar muy en claro que lo eres, pero esto que acabo de oír, lo único que haces es dejarte como un tonto. Entonces, pues yo que tú, mejor cerraba el pico. La verdad.
0: Ay, pues sí. Qué diversión, qué bonito. Bueno, el top 10 del día de hoy llevará por título Lecciones que me dejó la pornografía.
1: Mande usted lo suyo, @lacornetafm. Esa es la vía gratuita de este programa. Lecciones que me dejó la pornografía. No apuntes al techo, te puede caer en la cara, Vicente. De verdad, de verdad.
0: Lecciones que me dejó la pornografía, que también se despacha por detrás.
1: Bueno, nos tenemos que callar ya.
0: Hace mucho.
1: Ya nos llevamos un ratote. Bueno, esto es
0: porque
1: la corneta.
0: Además ahí viene Gaby Cam. Gaby Cam.
1: Ahorita venimos, no se muevan, es viernes. ¡Es viernes! Ah, no es cierto. Solo viernes. Bueno, ahorita venimos, no se muevan.
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16: La temperatura en la zona metropolitana de Guadalajara es 27 grados centígrados.
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3: El culmen, el pináculo, el cenit.
4: Llegó.
3: De este programa ha llegado. Hola. De la mano de Gabriela Camacho.
5: Buenas, o lo que queda de ella con este mundial. ¿Cómo estás?
4: Bien, ¿y tú?
3: ¿Cómo que lo que queda de qué? ¿Te has puesto muchas briagas?
4: ¿Has estado bebiendo? ¿Qué haces?
5: He estado bebiendo toda mi vida. ¿Y cuál es el problema?
4: No, está muy bien, pero ya, más en este mundial, ¿por qué te tiene tan cansada la justa veraniega?
5: Porque yo la paso mal viendo el fútbol. Por eso no soy fan en temporadas normales.
4: ¿Sufres?
5: Ya me di cuenta. O sea, sí, te juro que cada que estoy viendo un partido digo, ya me acordé por qué no los veo.
4: Pero, a ver, ahorita no podemos más que estar contentos, Gavica. México hizo una primera fase, o sea, mejor de lo que lo ha hecho en toda su historia. Nunca habíamos tenido una primera fase perfecta, sin mácula. No se puede mejor.
3: Y el último partido en contra de Chequia fue precioso, sobre todo el segundo tiempo.
4: Oigan, nada más, Gavica, me estarás de acuerdo, y tú, mi querido Eduardo, y público. No sé si se dieron cuenta que cuando entró Memo Ochoa, él sirvió prácticamente el pase a gol. O sea, su despeje... Sí. Llegó al lado de la cancha y se convirtió en el gol. Y hay por ahí una jugada que es la toma precisa del despeje, en donde se ve claramente que de despedida de postre, después de una carrera realmente ilustre bajo los tres palos, orquesta el gol de México, que nos dio la victoria en ese partido, que no era relevante en cuanto a marcadores, pero que nos dio mucho anímicamente.
5: Fue maravilloso. Me estoy ahogando. ¿Todo
4: ¿Por
5: bien?
4: ¿Qué? ¿Qué estás haciendo?
5: ¿Por qué decir una estupidez?
4: No puedes hacer dos cosas a la vez, ¿eh?
3: Se te atoró la estupidez en la garganta y no salió.
5: Exactamente.
4: No puedes hacer dos cosas a la vez.
5: Es que iba a decir que de los momentos más relevantes de su carrera y pues de su vida también, cuando fue bateado por Vivi Peluche en la familia Peluche.
4: Exacto.
3: Sí,
5: que cuando lo cortan porque es muy bueno ese video. Me da mucha risa, pero sí, oigan, ¿qué tal la delantera? ¿Cuándo me van a invitar o qué?
3: Cuando gustes, cuando gustes. Estamos fascinados haciendo la delantera.
5: Sí, yo los he escuchado algunas veces y quiero que sepan que en mi familia tienen grandes fans.
3: No, pues muchísimas gracias.
5: Grandes fans, además de mí.
4: Estamos realmente contentos con el proyecto de mi querida Gaby Kama, junto a Alberto Lati, que es, yo siento, la máxima autoridad deportiva de este país. Nadie sabe más que ese güey. No solo de deportes, que ese señor, perdón, sino de cultura, de gastronomía. Del tema que le pregunte, sabe. Félix Fernández,
3: historia,
4: que es
3: de política,
4: un tipo sui generis, sin duda. O sea, pocas personas tan divertidas como ese señor. Y bueno, por supuesto, la diosa, la deidad, que es tan pequeña como es gigantesca. Patti Cantú.
5: Patti Cantú, así es.
3: Y Félix Fernández, güey.
4: Le voy a poner un altar a Patti Cantú. Perdón, Gaby Cam, pero tengo que decirlo.
5: No, yo ya solté. Ya solté. Me siguen llegando mensajes todos los días, sin excepción.
4: Pero
5: yo creo que lo de la estaca sí es en serio. Sí está enamorado de la Patti. Y yo, sí, está bien. Hasta yo.
3: Yo creo que no, pero sí. Pero de que somos fans no hay duda.
4: Pero hay lugar para todas, Gaby Cam.
3: En el corazón del estadio.
5: Ahí en el mismo. Pues, ¿cuántas somos?
3: Es como el Azteca.
5: Como que para todas. O sea, una
4: de veras dije
5: Patti
4: todas.
5: Cantú, y
4: no
5: otra
4: para las dos. Bueno, y mi esposa, ¿no? También tiene su lugar por ahí.
5: Ah, bueno, menos mal.
4: Y tu esposo también.
5: Sí,
4: así que
5: en
4: ni
5: tu
4: me digas.
5: Corazón, gracias.
4: Lo quiero mucho. Le mando un beso en la frente. Bueno.
3: ¿Qué tenemos cinematográficamente hablando, mi querida
5: Gabriela
3: Camacho?
5: La verdad es que nada. No, no es cierto, ya, en serio.
3: Nadie quiere ver películas, es que todo lo que queremos ver es fútbol.
4: Vine aquí a coctelear.
5: Sí, yo quiero decirles que la moda futbolística me ha hecho muy feliz y la voy a seguir adoptando por el resto de mi vida. Voy a hacer una FIFAs, aunque no lo sea, ya no me importa. Pero bueno, hablemos de cine.
4: Ajá.
5: ¿Qué creen? Que hoy es momento de ponerme así porque es de los 10 que me gustan. Porque llegó a Cinemex Supergirl, la nueva película sobre la prima de Superman.
4: Ah,
5: y
4: caray.
5: A la prima... Ah, no es cierto. Bueno, tal vez
3: la
5: sí.
3: Prima?
4: Esta, ¿Se desarrolla en Monterrey esta película de Superman? ¿O
5: no,
4: cómo está el perro?
5: No.
4: ¡En una carnita asada! ¡Mira mi ese! ¡Lo voy a poner aquí en el asador!
5: ¡Mira mi ese!
4: O sea, qué horror.
5: Ay, no, para nada no se desarrolla en Monterrey. Bueno, les voy a tratar de contextualizar un poco sin ser la ñoña que soy, pero, o sea, no se puede. Seamos honestos.
4: Nos gusta la ñoña
5: que eres.
4: La vida
5: es lo que es, yo soy lo que soy y
3: ni
5: modo.
3: Te queremos como eres, no te cambiábamos nada, Galina.
5: Ay, los quiero mucho, amigos, qué bellos son.
3: Los TQM. Pero vamos a la recomendación.
5: Pero ya cállate y habla de cine.
4: No.
3: Haz
4: lo que quieras, este es tu programa. Haz lo que tú quieras.
5: Bueno, les platico. ¿Ustedes se acuerdan pues que ya se había construido todo un universo de superhéroes de DC, donde estaba pues Ben Affleck, Henry Cavill, Gal Gadot, la Mujer Maravilla, Jason Momoa? Pero ya hace un tiempo, digamos que la dirección del DCU o del universo cinematográfico de DC, pues llegó a cargo de James Gunn, que es el director de películas como... Ahí vas, estoy esperándolo. Vamos, vamos, hazlo, no, hazlo está tuyo, está.
4: No, lo voy a dejar pasar. Quiero que nos hables de la película y al rato. Ahí lo dejamos madurándose un rato. No te preocupes, Gaby Cam.
5: Marinándose un ratito.
4: Exacto.
5: Bueno, James Gunn, que es director y de Guardianes de la Galaxia, llegó a la cabeza de este universo cinematográfico y decidió cambiar absolutamente todo. Cambió a Superman, que ahora es David Corenswet. Y en la primera película de Superman aparecía Krypto, primero que nada, que es el perro que todo el mundo asume que es el perro de Superman, pero en realidad es el perro de Supergirl, de su prima. Que se lo encarga.
3: Okay.
5: Información
3: y crucial, clave.
5: Sí. Información que cambia vidas. Dijo nadie nunca, ni yo. Y bueno, a la vez, en esta película aparecía también Supergirl, que es interpretada por Millie Alcock. Kara Sorel es el nombre del personaje. Y desde ahí ya se veía venir, porque al final de esta película ella va y recoge a Krypto. Y entonces tú te das cuenta de que ella es un desastre, o sea, de que ella no es la heroína que todos hemos visto a lo mejor en las series y en otras películas, sino que es una chava que tiene mucha herida de abandono, podemos decirlo de alguna manera.
4: Okay.
5: Que además vivió pues la destrucción de su planeta y que no tiene raíces, ¿no? Que es borracha, herida. Es fiestera.
4: La destrucción, nada más vivió la destrucción de su planeta.
3: Ay, ni aguanta, ¿no?
5: De toda
3: nada.
5: Su raza, pero ay, sí. Bien llorona, la verdad, como los checos, así, la verdad. Okay. Se ve que no los educaron. Uy, a chanclazos, ponía yo.
3: Herida.
5: Híjole, sí, perdón. Es que yo estaba viendo el partido y decía, ¿cómo se ve que ellos no los amenazaron con una chancla? Se ve luego, luego. Se ve luego, luego. Pero bueno, pues entonces nos muestra una versión que es una morra, pues borracha, fiestera, no tiene intenciones
4: como
5: de ser
4: gustan.
5: Una heroína. Exactamente. No tiene intenciones de ser una heroína. No tiene tampoco como muchos lazos humanos. Realmente... pues su hogar, o lo que ella llama su hogar, es Krypto, es su perro.
4: Ya.
5: Y en esta película, pues justamente nos topamos con que Krypto se ve envuelto en una situación que compromete su vida y ella tiene
4: ¿se da
5: que...
4: a la perra del vecino o qué
5: no,
4: hace
5: no,
4: Krypto?
5: No. Le pasa algo, es que no quiero revelarlo porque pues es parte de la magia, ¿no? Pero le pasa algo que pone en peligro su vida y ella tiene que, pues literalmente sacar la heroína que tiene en su corazón para ir a rescatar a lo único que ella considera
4: Krypto?
5: Su familia.
3: ¿Jesús Krypto?
4: ¡Jesús Krypto! ¡Jesús Krypto! ¡Qué perrón está!
3: Perdón.
5: ¡Todos juntos, Jesús!
4: El nuevo es un marihuano, güey.
3: Jesús Cristo es el dios del Bitcoin.
4: Jesús Cristo, güey.
5: Jesús Cristo.
4: Bueno, entonces el perro hace una fregadera y entonces está en peligro.
5: Le pasa algo, está en peligro y ella tiene que cruzar el universo y enfrentarse a varios enemigos en compañía de una chica también que quiere vengar el asesinato de su familia, que se llama Ruthie. Y básicamente eso se trata la historia, pero hay varias cosas interesantes que decir de Supergirl. La primera es que James Gunn es muy bueno contando historias de animales. O sea, la última película de Guardianes de la Galaxia, a quien no lo destruyó de verdad es porque no tiene corazón, pero justamente contaba, por ejemplo, toma historias de superhéroes para contar historias que tienen que ver con cómo la humanidad trata a los animales. En ese caso hablaba de los experimentos en animales, por ejemplo. Aquí pues habla de esta parte de la que creo que todos hemos sido parte si hemos tenido una mascota, que es que pues esa mascota acaba siendo tu familia, ¿no? No por
4: ¿sí?
5: nada hay quien le llama perrijo gatijo, ¿no?
4: No, pues es que sí son, no es que son parte de la familia, la verdad.
5: ¿Tú tienes
4: perritos.
5: Perro que te ladre esta quita?
4: Sí, fíjate que sí, pero se enfermó, se echó unos tapetes preciosos.
5: No.
4: Sí, unos tapetes.
3: Tiene una jauría.
4: Sí.
5: De nosotras sí. No vas a estar hablando, Eduardo Videgaray.
3: No es ganado, es jauría. No
4: les ganado. Les comparto que el pobre Cholo, que es mi perro, quién sabe qué cosa comió y empezó a tuvo fugas por delante y por detrás.
5: Ay, no,
4: y se cargó dos tapetes buenísimos, dos tapetes que están inutilizados.
3: ¿Ahorita que estabas en México?
4: Sí, ahorita que estoy aquí me dijeron que la cuenta de tapetes va a estar chida, güey. Que
3: pero
4: hubo
3: qué
4: que
3: suerte,
4: que
5: son
3: no
5: insalvables.
3: Que estar ahí para limpiar.
4: Fíjate que hay un proceso, Gaby Cam, que los lavan y luego les pasan como una hoja muy delgadita, les cortan lo de hasta arriba, a los tapetes persas, y al parecer se van a salvar. Dice el de los tapetes que sí se va a salvar, pero ya me mandó la cuenta potencial y qué bruto, pinche perro.
5: ¿No
4: pero
5: te
4: bueno,
5: sale mejor comprar otro tapete?
4: O otro perro, que no haga esas cosas.
3: Otra
4: no,
3: casa.
4: Lo quiero mucho. Estas son las cosas que uno hace cuando tiene perritos a los que quiere mucho, como yo a mi perrito. Pues ni modo, dices, pobrecito. Estoy más preocupado por el perro que por el dinero al que vas salir para limpiar los pinches tapetes. Pero bueno,
5: eso dices, pero yo veo que hay preocupación por ambas cosas.
4: Sí, sí, la sí, verdad sí, güey. O sea, me pude haber comprado, no sé, un par de cenas buenísimas con lo
5: no
4: que
5: sé,
4: me va
5: un
4: costar.
5: Viaje.
4: Bueno, no, un viaje no.
5: Un boleto para el partido del Mundial.
4: Un par de cenas en buenos restaurantes, bebiendo y comiendo como me gusta, no, sí.
3: ¿De qué tamaño son perro. Tus tapetes?
4: Maldito, son grandes, güey. Es una sala grande. Pero bueno, dejemos mi casa en paz.
5: Ay, ay.
3: Pudiente.
5: Oh, vaya, vaya.
4: Mi tapete es bien grande.
5: Guapo, ahí. Inteligente, gracioso, pudiente.
4: Pudriente.
5: Qué bárbaro.
4: Yo más bien soy pudriente, ¿no? Caigo mal. Pero pudriente, bueno, a ver, Gaby.
5: Me encanta. Bueno, pues Supergirl es la recomendación en cines este fin de semana. La protagonista es Millie Alcock. Algo interesante que les decía es que, pues sí, James Gunn, que es quien es la mente, digamos, maestra detrás de todo este universo que se está creando, él no dirige esta película. La dirige Craig Gillespie, así se llama. Pero, por ejemplo, aparece Jason Momoa, que había sido Aquaman antes y ahora tiene otro personaje completamente diferente, que es Lobo. Así que me gusta lo que están haciendo con este universo cinematográfico. Se siente un poco más familiar, menos oscuro que el de Zack Snyder y además un poquito más cercano a la realidad. Así que Supergirl es mi primera recomendación en Cinemex. Dígalo.
3: Buena recomendación. Para, bueno, para quien le guste eso. Pero mencionaste a Jason Momoa. ¿Tú sabes que Jason Momoa es fan de Ricardo Arjona?
5: Pues es su suegro, Ricardo. ¿Perdón? Arjona.
4: ¿Cómo? A ver, ¿de qué están hablando?
5: Ricardo Arjona es el suegro de Jason Momoa, porque Jason Momoa es novio de Adria Arjona, una actriz guapérrima, hija de Ricardo Arjona, que apareció en varias películas en Hollywood y es parte hasta del universo de Star Wars.
4: ¡Ah, caray! ¡Esa no me la sabía!
5: Es como jalarle el pelo a una botella.
4: Sí, sí, exacto. Jalarle el pelo a una botella.
5: ¿Podríamos hacer un top 10 que fuera frases que aún no comprendo de Ricardo Arjona?
4: Sí, es que realmente son unas rimas forzadas, pero bueno, ha sido muy exitoso. No me las... Quita eso, por favor, me están sangrando las orejas.
3: Adria Arjona, sí, ya la estoy viendo aquí, muy guapa. Es todo.
5: ¿Adria?
3: Adria.
4: Adria.
5: Así es.
3: Adria Arjona. ¿Y
5: saben qué? Es como buscarle plataformas a lo que siempre fue un barranco.
4: Ya.
5: Es buscarle... escalarle el pelo a una botella.
4: Es como hacer un túnel en un agujero. ¿Qué? Perdón.
3: Oye, vamos a escuchar cuál es la canción favorita de Jason Momoa, de su suegro.
5: Por favor, date.
3: Ricardo Arjona.
6: I just went saw him in Guatemala and it was unbelievable.
4: Fui a Guatemala y me encantó.
6: No. Yes, we went to Guatemala. And
4: sí, fuimos a Guatemala.
6: It was unreal. We got to see him.
4: Estuvo padrísimo.
6: Yes, I don't know everything by heart.
4: No sé, me encanta Arjona, pero su hija está bien buena y me la estoy dando. A ustedes no. Ya. Eso es lo que dijo Jason Momoa.
5: Básicamente, sí. O sea, palabras más, palabras menos, ¿no? El que
4: más
5: entendió,
4: menos,
5: entendió.
4: ¿No?
5: El que entendió, entendió.
4: Está bien, ¿no? Yo sí, y ustedes no. Eso es lo
5: bonito.
4: Me
5: encanta cuando Eduardo hace... Porque quiere decir que lleva mucho rato riéndose.
3: Llevo 57 años riendo, ¿qué te digo?
5: Ay, ustedes son maravillosos. Pues bueno, a Jason Momoa lo pueden ver en Supergirl. Así es.
4: Supergirl. Okay.
5: Supergirl.
3: Muy bien. Siguiente recomendación, por favor, Gabriela Camacho.
5: Oigan, pues ya se termina, llega su quinta y última temporada, The Bear. Esta serie que no... ¿La vieron? The Bear.
3: La cocina,
4: sí. Yo
3: claro.
4: Vi parte, sí. Después ya me cansó, pero la primera temporada...
3: Tiene un ritmo muy rápido.
4: Está buena.
3: Es el chef de Noma, este famoso restaurante en Copenhague, que fue considerado el mejor del mundo durante algunos años.
4: Pero así empezó en Chicago, ese chef.
5: Así es, y su primo tenía una... No, no es su primo, es su hermano. Estoy dudosa. Es
4: su hermano. Salvaron un lugar de un restaurante de mucho como abolengo, de pero un restaurante barato, un dive. O sea, un restaurantucho. Hasta donde entiendo de estos sándwiches con jugo de carne. A ver, espérame, es que están podando aquí junto a la ventana. Aguanten tantito, tengo que cerrar.
5: Se lo puedes hacer más al rato, Estaquita. Podarte. Ya
3: se paró y se fue. ¿Qué? Perdón.
5: ¿Qué? ¿Qué? ¿Quién dijo eso?
3: Pasarse la podadora. Esa no.
5: Bueno, mientras podamos vamos a
3: continúa,
5: platicar.
3: Continúa, por favor, sí, ahorita que tenemos un respiro.
5: Estábamos platicando de The Bear, que llega, como ya les decía, su quinta y última temporada. El Estaquita estaba haciendo un gran resumen. Esta serie sigue la historia de Carmi Versato, que es un chef que literal ha estado en restaurantes con estrellas, perdón, Michelin, ¿es así?
4: Michelin,
5: con estrellas Michelin.
3: Michelin.
5: ¿Y qué tiene? Y que decide, un poco por seguir el legado de su hermano, rescatar y tratar de darle una vez más fama a un restaurante de sándwiches. Básicamente eso es lo que se trata de ver. Pero Dentro de esta cocina, pues conoces diferentes personajes. Está quien, la que aspira a ser chef, los que van sacrificando su familia, gente súper talentosa que a lo mejor no tuvo acceso a estudios. Y lo que realmente explora la serie desde la perspectiva de Carmi es todo lo que uno deja de lado cuando se obsesiona por algo profesional o por un logro que no necesariamente es lo que te va a dar felicidad en la vida, ¿no? Uh-huh. Esa es la premisa de The Bear, que ya termina esta temporada. Y además, esta temporada es linda en particular porque la última, la cuarta, él se da cuenta de que literalmente la familia, la novia, todo lo que le importa en la vida lo está dejando de lado por sacar adelante este restaurante. Y entonces llega este momento en el que él tiene que decidir si eso es lo que realmente quiere o lo que realmente lo hace feliz. O si es momento de dejárselo a alguien que a lo mejor lo va a hacer mejor y que va a ser mucho más feliz que él, que está obsesionado por regresar a los niveles en los que estaba cuando empezó. Antes de llegar a este restaurante, ¿no? Entonces, The Bear pone sobre la mesa un poquito, pues todo lo que, no solamente los problemas económicos, financieros, operativos del restaurante, sino también los problemas personales que tiene cada uno de sus integrantes, todos los que están ahí al pie del cañón con Carmi tratando de sacar adelante el restaurante, y hasta qué punto vale la pena seguir sacrificando por el restaurante. Así que ya llega a su fin esta gran, gran serie protagonizada por Jeremy Allen White. El exnovio de Rosalía, sí, yo sé que se lo
4: estaba
5: preguntando.
4: Que se ha hecho famosísimo, ¿no? O sea, realmente...
5: El de los calzones de Calvin Klein también, sí, también es, sí es.
4: Y es un exitazo en Estados Unidos la serie esta, o sea, todo el mundo
3: ha sido premiada, él también ha ganado premios.
5: Así es. Es muy buena. La verdad es que sí, también está Ebon Moss-Bachrach, que es el primo, que es Richie, que también es un súper personaje. Está Eyo Adieviri, que es Sidney, que es un poco el aprendiz de Carmi, pero que también se vuelve su brújula moral. Es una gran serie y pues ya desafortunadamente llega a su fin, termina en esta quinta temporada. Así que esa es mi segunda recomendación. Esa la pueden ver en Disney Plus.
4: Ok, suena bien, Gaby Cama.
5: Disney Plus. Yo quiero hacer un Marte de Baile en la corneta. The Bear la pueden ver, disfrutar con Jeremy Allen White y con Eyo Adieviri y Ebon Moss-Bachrach.
4: Te vas acercando.
5: Disney Plus.
4: Te vas acercando.
5: Yo quiero, ella es mi patrona. Marta de Baile es mi patrona, sí.
4: Es la diosa de la radio, sin duda. Es Totalmente. La única autoridad que en este programa respetamos. Y mira que no respetamos a nadie, solamente a Marta de Baile.
3: A nuestra gran líder.
5: ¿Cómo?
4: Bueno, y a ti, a ti nadie. Queremos.
5: Ay, no me a nadie. Por favor.
4: Pero como autoridad. O sea, como autoridad.
5: Ah, muy bien.
4: Bueno, tú eres una autoridad en el mundo del espectáculo y las series y el entretenimiento.
5: Pues no, la verdad no, pero vamos.
3: Sí, eres una autoridad. Sí,
5: hago lo que puedo.
4: ¿Sabes lo que pasa con Marta de Baile? Que es, ya sabes, que siempre está ahí con sus tacones gigantes y sus vestidos así de super moda, que seguro cuestan más que en mi casa. Y entonces te dice, a ver, ¿qué negociaron? Son un par de imbéciles. Y te paga un cigarro en la mano. Y te excita.
5: En la cara, es más.
4: Y te excita. O sea, además sientes rico, te apaga el cigarro y te pendeja. Y de alguna manera sientes una pulsión en algún lugar.
5: Y dices, una cosa perdón, ama, perdón.
4: Extrañamente excitante, exacto. ¡Castígame, Marta, ya!
5: Y le dices, insultame. Le respondes insultame. En inglés perfecto. I will do better.
4: Sí. I'm your bitch. No. Que eso es terrible. I'm your bitch, mister.
3: Soy tu perra.
4: Sí, y así.
5: Oigan, un día me felicitó por una entrevista y ya no quería que nadie me mirara a los ojos como una
4: pues
5: semana.
4: Sí. O sea, pues sí.
5: Por favor.
4: Una palabra suya bastará para sanarme. Mi alma.
5: Tal cual.
3: Bueno, sí. Vamos a la tercera recomendación porque el tiempo vuela. Es viernes.
5: Es una ñoña. Esa es una recomendación bien ñoña, pero hemos estado dando recomendaciones de pamboleras. Y si ustedes no han visto la que les voy a recomendar a continuación, no han vivido y estoy hablando de nada más y nada menos que Capitán Tsubasa, que muchos de ustedes conocen como los supercampeones.
3: ¡Ajá! ¡Vámonos!
5: Efectivamente, esta es una serie animada, un anime, porque además es una caricatura japonesa, que ustedes no están para saberlo, pero inspiró a futbolistas en su infancia, como Andrés Iniesta, que para mí es uno de los mejores futbolistas de la historia. Ajá. Cuando yo era fan del fútbol, porque sí lo fui en algún momento de mi vida, me encantaba ver jugar al Barça porque jugaba Andrés Iniesta, pero también Zinedine Zidane, varios futbolistas han dicho, yo veía Supercampeones y dije, quiero ser futbolista. Lo que recordamos de Supercampeones, quienes la vieron en su momento en televisión abierta, es que es la historia de Oliver Atom, que en japonés es Captain Tsubasa, Capitán Tsubasa, Tsubasa Ozora se llamaba.
4: Ajá.
5: No me preguntes por qué, Ozora estos, loro, esa soy yo.
4: Ok, muy bien.
5: Que desde niño soñaba con ser futbolista y bueno, hay muchas cosas que van pasando en el camino. Él tiene 11 años cuando esta historia empieza. Va conociendo diferentes futbolistas a lo largo de su trayectoria. Y hay muchas adaptaciones, de hecho hay una reciente de 2018 que se la pueden ver en Netflix, pero era muy famosa por varias cosas. La primera porque era mega trágica, ¿no? O sea, había uno que tenía un personaje, que no recuerdo su nombre, pero lo voy a recordar en este momento, que tenía como un soplo en el corazón. Entonces
4: Toshi Kubota. No
5: podía... Probablemente sí.
4: No sé, güey, por decir algo.
5: Es que sí tenían nombres en inglés, o sea, sí la tradujeron al inglés. Entonces Tsubasa era Oliver Atom, también estaba Benji Price, o sea, había diferentes personajes. Y había Andy, se llamaba, creo, el personaje que tenía un soplo en el corazón. Y luego los...
4: ¿Que tenía nariz como de chile relleno? Ah, no, ese es otro Andy, perdón.
5: No, ese sí, ese es otro.
4: Eso es otro. Ese,
3: de veras, no dejas pasar
5: tristemente,
3: una...
5: Tristemente, digo, no, sin querer, no tenía...
3: Qué obsesión.
5: No tiene un soplo del corazón. Andy Johnson se llamaba el personaje. Estaba el portero Benji Price. Y en fin, ¿no? Había muchos personajes. Pero lo que todo el mundo recuerda de esta serie animada era que los partidos duraban como 25 episodios. Y un gol era así. Recorrían la cancha en un episodio de una hora, ¿no? De media hora. Se tardaba siglos.
4: Sí, me acuerdo que había como una imagen congelada con movimientos. O sea, que la pantalla tenía unas rayas de que se estaban moviendo durísimo. Pero
5: sí.
3: Y mierda, no pasaba nada en el aire.
4: Oías el discurso interno del jugador acá. Tengo que meter el balón en el ángulo porque me está esperando Takeshi en no sé dónde chingar. No,
5: debo hacerlo por él, porque además siempre había como este factor amistad, camaradería de debo jugar por él, debo ganar, ¿no? Siempre estaba esto. Lo acabas de describir excelentemente, Estaquita Precioso.
3: Estoy de acuerdo.
5: Si ustedes no han visto Supercampeones, Oliver Atom, Capitán Tsubasa, no han vivido y pueden ver la nueva adaptación que estrenó en 2018. Está en Netflix, ahí la pueden ver. Y pueden entender por qué muchos personajes de sus vidas son FIFAs desde temprana edad. Viene de ahí y ahí está. Supercampeones es mi recomendación de mi tercera recomendación de hoy.
4: Ok.
3: Excelente. Hagamos un recuento.
5: La primera
3: de las tres recomendaciones.
5: Supergirl la pueden ver en Cinemex y no se pierdan Mili Alco, que estuvo aquí en México, tuve la oportunidad de entrevistarla, así que no se pierdan esta entrevista en De Estreno MX y en YouTube De Estreno. También está The Bear, quinta temporada, que ahí Riva Pop se fue a la alfombra roja de la última temporada. También tiene entrevistas con Jeremy Allen White y el elenco, así que no se la pueden perder. Y Capitán Tsubasa, ¿por qué? Porque tengo 12 años mentales y se me pega la gana recomendar un anime en la corneta que escucha gente de mi edad para arriba y no me importa. ¿Okay?
4: Muy bien.
5: Gracias.
4: ¿Sabes qué? Que yo creo que ya hemos llegado a ese momento en nuestras vidas, Gaby Cam, donde nos debe de valer madre. Si tienes ganas de recomendar algo, hazlo. Y al que le guste, que le guste. Sí, y al que no, que
3: si
4: se joda.
3: Recomendar porno, adelante.
4: Yo ya no estoy aquí para caer bien. Antiguas. Nunca caí bien y ahora sí ya me vale madre.
5: Ancestrales, recuerda la estaca diciendo, y si no les gusta, no me importa porque es mi programa.
4: ¡Correcto! Es mi programa y
5: hasta
4: lo único
5: el
4: que interesa.
5: Nunca pude decir lo mismo, pero ¿qué crees?
4: ¿Qué crees? Ya llegaste. Pues sí, bien hecho. Bien hecho, Gaby Cam.
5: Ay, bueno, pues hasta aquí mi recomendación. ¡Ya!
3: Es que tenemos que acabar temprano porque entra tu programa acabando este, Gaby Cam.
5: Ah, sí, cierto. Ah, ¿verdad? Sí, cierto.
3: Por eso está Jorobe y Jorobe nuevo.
5: No se pierda De Estreno. Y quiero decirles que antier era una transmisión especial. Un niño me fue a llevar un pan porque siempre pido que le echen un pan a Gaby Cam. Y a ese niño se llama Mateo y le mando un abrazo porque fue adorable.
4: Bien, Mateo.
5: Bien, échenme un pan en @GabyCam40. No se pierdan De Estreno. Y ya me voy a bailar con el diablo porque ¿saben qué? And dance with the devil.
3: A bailar con Satanás, Gabriela Camacho.
4: Y recuerden,
3: nosotros volveremos. Sí, ¿cómo se llama el top 10, Estaquita?
4: ¿Qué me dejó la pornografía? Lecciones que me dejó la pornografía. Mande lo suyo, arroba la corneta FM. Esa es la vía gratuita.
5: Ya me voy, adiós.
4: ¿Cuál chiquito? Sí, está bien grandote. El changote aquí se dibuja. Bueno.
3: Lecciones que me dejó la pornografía, que mi pene de 30 centímetros es un pene promedio.
4: Y en promedio chico, según la pornografía.
3: Y a la baja.
4: Vamos y venimos, Gaby Cam, te queremos. Adiós.
5: Adiós.
4: Bye.
3: Te queremos, Gaby Cam, te queremos.
5: Invítenme a la delantera, bye.
3: Cuando quieras, Gaby Cam, cuando quieras.
4: El día que quieras.
3: Vale. Nosotros bueno. Volvemos en un momento, arroba la corneta FM, si gustan. Está leve, ¿no? El corte. No,
4: sí, está leve. ¿No tenemos menciones, nuevas?
3: Y hay unos anuncios padrísimos. De primera calidad. O sea, hay una elegancia.
4: Y compren todo lo que aquí se les anuncia para que nos sigan pagando nuestro sueldo.
3: Por favor. Volvemos.
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7: La temperatura en la zona metropolitana de Guadalajara es 27 grados centígrados.
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12: Hacia lo que podría ser la mejor actuación de nuestra selección en la historia. A mí la verdad me da mucho gusto que esta generación de jugadores le está sirviendo al Vasco Aguirre, que también está dando un planteamiento realmente efectivo en la cancha, la oportunidad de pensar en cosas más grandes. Yo espero con ansia el siguiente partido de México. Pues mira, yo creo que en esta ocasión sí podemos, o sea, en papel. Yo sé que muchos vimos a la selección así en los primeros partidos medio, pero en papel somos una potencia futbolística. Entonces, ojalá, y esto realmente le dé a México eso que siempre hemos anhelado en lo futbolístico, ese funcionamiento solvente y efectivo en este torneo mundial.
13: Muy bien. Bueno, pues a mí me encanta que México esté en el top 10. Vamos a ver si seguimos subiendo o qué pasa. Todavía no hay claridad de quién será nuestro rival el próximo martes. Se habla de la posibilidad de que sea Ecuador. Se habla también de Escocia. Podría incluso ser Cabo Verde. Depende de los resultados en los partidos que faltan. Ahí les estaremos informando oportunamente. Y por otro lado, a ver qué tal les cae esta noticia. Aquí, esto es lo que más ha hecho que me den ganas de que México sea campeón del mundo.
12: A ver.
13: Donald Trump va a entregar el trofeo al campeón del Mundial 2026 junto con Gianni Infantino. Dos tipos confiables, ¿no? Honestos, sí, con gran credibilidad y prestigio, hombres probos, casi santos.
12: Eso ensucia muchísimo la ya bastante sucia Copa del Mundo de FIFA, porque lo es, porque la FIFA ustedes saben lo que hacen y cómo son. Y el que esté en las asquerosas y minúsculas manos de ese sátrapa, presidente de los Estados Unidos, me parece que es muy significativo en lo que se han convertido las cosas alrededor de este torneo. O sea, me parece asqueroso, la verdad. Pero bueno,
13: pero imagínate
12: que se lo diera a México, el coraje sería que delicioso. Le daría
13: Trump.
12: Sería delicioso.
13: Entregárselo a México. Nada más por eso, de veras, sería suficiente como para que ganara delicioso. México. Uh-huh. Y si no, ojalá ganara Irán. No tendría madre.
12: Sería como cuando Hitler tuvo que ver a Jesse Owens triunfando en la Olimpiada. Ahí está un hombre de raza negra, un hombre afrodescendiente, dejando
13: pasándose
12: claro
13: por el arco a los güeros,
12: que la raza aria pues no lo superó. Esa fue una gran lección, siento yo, de la vida hacia ese grandísimo hijo de prostituta que era Adolfo Hitler.
13: Sí, caray, imagínate qué bonito sería que se lo entregara a Irán. Pero bueno, si no va a ser Irán, pues que sea México, ¿no?
12: Sin creo duda, que sería bonito. Sería bonito, sería poético, sería realmente delicioso. Pero bueno, también en lo deportivo, el día de hoy juega España, equipo, segundo equipo de mis amores, primero México, luego España, y en todo caso el país que me da cobijo y casa, España. Estados Unidos, que ya sé que
13: Estados Unidos perdió anoche.
12: Sí, pero en un partido cuyo resultado no importa, ¿no?
13: Perdió contra Turquía, pero no igualó el récord de México, pasaron con 6 puntos, nosotros con 9, ellos México recibieron varios goles y México no recibió ni uno. Entonces, en este momento México es superior a Estados Unidos. Correcto. Esperemos que así sea siempre. Ojalá nos enfrentemos a ellos y los derrotemos. Pero bueno, a ver qué pasa, porque en el camino, si superamos el partido del próximo martes, puede ser que nos tengamos que enfrentar a Inglaterra.
12: Híjole, Inglaterra.
13: A la Inglaterra de Harry Kane.
12: Sopas.
13: Que no es
12: no es un planecito, ¿no? Que digamos, ¿no? Bueno, según nos decía Alberto Lati, como plantel, como equipo, tienen artillería de sobra. Tienen a grandes jugadores, tienen a un buen estratega, según nos dijo Alberto también como entrenador, como director técnico. Y yo siento que México, mira, hoy por hoy, por lo menos en lo anímico, México. Tiene con qué enfrentarse a quien sea. O sea,
13: cómo me gusta este México de todos unidos, sí, cómo me gusta este México feliz, gozoso. Correcto. No sé si va a venir el dolor más adelante, pero en este momento hay que disfrutar la alegría. Y ya veremos lo que pasa mañana, ¿no? Hay que vivir el momento, no estar preocupados por el futuro.
12: También está regresando, y lo comentábamos, bueno, lo comenté yo porque Eduardo jamás diría algo así. Qué bonito cuando estamos todos en la calle gritando México, México, sintiendo el espíritu nacional, sintiéndonos hermanados, unidos, y también volteando de pronto en algunas porras y mentándole la madre durísimo al gobierno. Es el orden natural de las cosas.
13: ¿Por qué no diría yo eso? Si lo he dicho en repetidas ocasiones, qué bonito que estemos, lo de insultar al gobierno. Pues eso es aparte, ¿no? Yo creo que no.
12: ¿Podrías
13: no,
12: decir que chinga su madre el gobierno?
13: ¿Por qué quiero insultar? No tengo esa necesidad.
12: ¿No lo dirías? Porque lo he oído en repetidas ocasiones en porras en la calle.
13: Y a mí me gustaba ese México de antes, en donde éramos el pueblo contra el gobierno.
12: Correcto.
13: Y todos parejo insultábamos al gobierno.
12: Es el orden natural de las cosas.
13: Pero fuimos manipulados por distintos políticos de distintos partidos.
12: Nos vendieron cosas.
13: Y la gente ahora les cree y los apoya a ciegas.
12: Correcto.
13: Y los defiende a políticos a los que les valemos madres.
12: Es correcto.
13: Entonces, esa unidad nacional de todos somos México, este es nuestro país, y que chingue su madre el gobierno.
12: Es muy bonito.
0: Chingue su madre.
12: El gobierno.
13: El gobierno.
12: Sí. Y digo, y no se lo tomen personal si nos está oyendo alguien en gobernación, si nos está oyendo alguien en el gobierno, no se lo tomen a mal, es nada más el orden natural de las cosas. El gobierno está ahí para ser efectivo, para gobernar, para hacer que el país avance.
13: La
12: pero
13: división
12: no está
13: entre
12: ahí
13: la población solo beneficia a los que gobiernan.
12: Y no está ahí para que le aplaudan, esa nos la vendieron y mucha gente se la compró. O sea, criticar al gobierno, en todo caso hacer un chiste de insultar al gobierno, porque el gobierno no tiene una madre a la cual pueda ir a importunar, es una cosa inocua. Pero es una cosa que es
13: oiga,
12: lo normal.
13: Le toca a usted de vuelta, porque le han tupido duro y no se ha podido defender. A López Obrador le toca defenderse. ¿Listo nuevo? ¡Que le estaca!
0: Chingue a su madre.
12: Ok, muy bien. Igual usted, pero bueno, igual usted puede decir estas cosas en radio, aunque jamás lo haya dicho.
13: ¡Que la América! Jamás...
0: Chingue a su madre.
12: Ok.
0: Chingue a su madre.
14: El América.
12: Trump. Que Trump.
13: Ahí está.
12: Que
0: chinga
12: Trump.
0: A su madre.
12: Exacto. Ahí está.
13: ¿A quién se toca más? ¿Con quién quiere seguir? ¿A quién tiene ganas de meter la madre?
12: Los políticos corruptos. Y los televisos.
0: Chinga a su madre.
12: Y los de Azteca.
0: Chinga a su madre.
12: Y los de no sé dónde. Los de Imagen. Y los de. ¿Qué?
13: Y los de Molotov.
0: Chinga a su madre.
13: Ya, presidente, ya son muchos.
12: Oye, Gastú.
0: Chinga bueno,
12: ya.
0: A su madre.
12: A ver,
13: ya con eso.
12: Pero basta. A ver, regresemos a lo que estábamos diciendo. En realidad, este sentimiento, y lo voy a repetir, ya lo dije ayer, lo quiero repetir durante esta justa veraniega. Ese sentimiento de unión, de estar orgullosos de nosotros mismos, de sentir que vamos avanzando todos para el mismo lado, hay que mantenerlo más allá del torneo. Pongámonos de acuerdo, la sociedad mexicana, que la conformamos desde la persona más humilde hasta la persona más acaudalada, la sociedad mexicana, para hasta demostrarle a nuestro gobierno que lo que queremos es que hagan bien su trabajo y que se dejen de hacer güeyes. O sea, perdón, voy a traer ahorita a colación el asunto de, por ejemplo, la presidenta diciendo que qué bueno que Gertz Manero haya presentado su su
13: ¿De veras en la sección deportiva?
12: No, pero es que de veras. Presidenta, la fortuna de ese señor, imagínese, si eso es lo que declara que tiene, debe de ser 3 o 5 o 10 veces más grande.
13: ¿Pero qué estás insinuando? ¿Que no es transparente y clara la declaración del exfiscal Gertz Manero, sí, hoy en día embajador, sí, en Reino
12: Unido? Correcto, exactamente.
13: ¿Que está ocultando información? ¿Eso es lo que estás, sí, insinuando?
12: Sí, e imagínate si se tratara de un fiscal de una administración pasada, no sé, la de Felipe Calderón, lo que diría la presidenta. Entonces yo entiendo que la presidenta tiene un trabajo y tiene que hacer política, lo entiendo. Pero me parece que hay que puntualizar que se ve muy mal la presidenta Claudia Sheinbaum diciendo que bueno, lo malo sería que no nos dijera lo que tiene, ¿verdad? ¿Cómo se enriquece de ese calibre?
13: 10 años y nos chuparon
12: ¿Cómo
13: el dedo,
12: se enriquece de ese calibre un fiscal? O sea, es grotesco.
13: Bueno, también tiene 80 y tantos años, ha tenido muchos empleos también,
12: Eduardo,
13: en la iniciativa
12: tener
13: privada.
12: Tener edificios en Madrid, tener departamentos aquí y allá, bueno,
13: trabajó mucho tiempo
12: en
13: iniciativa
12: York.
13: Privada. O sea, bueno, 60 años.
12: Me parece que se enriquecen de manera grotesca y me parece inaceptable que la presidenta nos salga a dar a tole con el dedo a decir, ay, que lo bueno es que nos dice lo que tiene. O sea, fíjense bien lo que hacen los gobernantes.
13: A los deportes,
12: y dense cuenta, ya, es que de no que entiendo. Es politiquería. Entonces, el gobierno está para señalar de sus errores y también está para trabajar. La presidenta y todo su gobierno son nuestros empleados, que les quede muy claro.
13: Ok, muy bien. Vamos a escuchar ahora, damas y caballeros, respetuosamente a Jorge Campos, el gran arquero, ex arquero mexicano, el inmortal, soplándosela con, a dos carrillos, como se decía antaño, al gran Hugo Sánchez. Adelante, Campos.
14: Uy. Siempre deseo que gane. Siempre deseo que gane México. O sea,
15: el más grande.
14: 1-0, 1-0.
15: El más grande de la historia, Hugo Sánchez Márquez. El mejor de la historia de México. Y es mi ídolo. Sigue siendo mi ídolo.
14: Estoy aquí con mi primo.
15: No, es mi ídolo de la historia y es el más grande que hemos tenido en México. A todos nos dio grandes satisfacciones. Por eso te lo quiero decir aquí en la tele. Porque nadie le dice nada. Estoy emocionado yo porque veo a mi ídolo. No me quiere mucho. Nada.
14: Absoluto. Al revés. Nada, estamos aquí como buenos mexicanos apoyando a la selección. Y ojalá que todo mundo apoyemos a nuestra selección para hacer cosas históricas.
16: Vamos a ganar.
13: ¡Bravo, Hugo! ¡Primera vez que no hablas de ti! Hablaste de la selección y de apoyarlo. Bueno, Campos se encargó de ello. Pero ¿por qué si en Argentina hay esa idolatría por Diego Armando Maradona? Ajá. En Alemania por Franz Beckenbauer. ¿Por qué no tenemos? O en Holanda por Johan Cruyff. Y voy a decir Holanda porque me tienen enojados. Muchos Países Bajos.
12: Ajá. ¿Por qué no tenemos esa idolatría por Hugo Sánchez?
13: ¿Por qué aquí no se trata como se debe de tratar? ¿Por qué no se le da el lugar que merece al Penta Pichichi?
12: Te voy a decir por qué. Porque él solito puede vanagloriarse y presumir y decir. A ver.
13: ¿No será que él lo tiene que hacer porque no lo hacemos nosotros? ¿No le damos su lugar al más grande de todos los tiempos?
12: Eso dice Hugo Sánchez, él mismo lo ha dicho, que porque él lo tiene que hacer porque nadie lo hace y los mexicanos a lo mejor no somos tan proclives a ello como los argentinos. Ahora, cuando dices Beckenbauer y no sé quién en Alemania, no es ni cerca el culto que se le rindió a Maradona en Argentina. Lo que sucede es que además de todo Maradona es un personaje trágico de ópera que vino de lo más bajo de las barriadas argentinas a llegar a lo más alto de las del villas, prestigio y la fama. Y además de todo, ya estando ahí, pues se convirtió en un hombre atribulado y lleno de problemas, con adicciones, y a la vez vivió una vida pues de superhéroe, ¿no? Hizo lo que quiso. Hizo lo que le vino en gana y vivió bajo sus propios términos. Es un personaje sui generis, como Maradona no hay dos, güey. Y lo que causó en Argentina tampoco es replicable en ningún otro país.
13: Y era muy divertido, la verdad. Además, y era un grande en la cancha.
12: De lejitos, ¿no? Porque imagínate lo cerca, güey. Ha de haber sido un animalito del bosque, güey. Porque era un tipo en muchas ocasiones burdo, mal educado, de malas maneras, violento. A la vez admirado, ¿no?
13: Borracho y drogadicto.
12: Bueno, borracho y drogadicto, pues también fui yo, ¿no? Borracho sigo siendo, drogadicto ya no.
13: Ya no.
12: Tú
13: ya
12: también no. Dejaste de ser drogadicto, pero eres borracho. O sea, soy buen muchacho, pero borracho, ¿no? O sea, no pasa nada.
13: Borracho, pero buen muchacho. Exacto. Ahora muchacho, 57 años, por Dios.
12: Miren, muchachos. Bueno, aquí
13: la mejor vamos con una muchacha que queremos mucho. Venga. Aquí en la corneta. Adelante, Mamalucha.
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12: Gracias, Mamalucha.
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13: Me encanta hacer eso, no sé por qué soy un imbécil. Pero sí, gracias, Mamalucha.
12: Yo también. Sin duda. Y por eso gozamos, ¿no? Por eso hacemos este programa, porque somos unos imbéciles. Que además, yo caí en cuenta hace poco que no soy empleable de ninguna otra manera. No sé hacer nada.
13: Se te acaba este trabajo, te
12: mueres. No sé hacer nada. No sé hacer nada, güey. Nada.
13: Nos morimos de hambre juntos, güey.
12: Sí, no sabemos hacer
13: nada. Tú todavía sabes cocinar, güey, hacer cócteles. Acabarías de barman.
12: Ah, pero a lo mejor de mesero. Y sería mal mesero, imagínate la tercera mesa que me piden.
13: Yo lo único que sé hacer es lavar
12: platos. Esta carne está fría, pues entonces pídesela a tu chica. O sea, sería pésimo mesero, pésimo.
13: Yo fui lavaplatos, lavalosa, como dicen aquí también, durante un año en mi juventud, a mis 19 años, y aprendí a lavar platos, pero de verdad soy una máquina en el fregadero.
12: Pero y tenías tu regadera esa de mano y
13: sí. Y es algo que disfruto enormemente, me resulta terapéutico, relajante, ir quitando todo y verlos limpios, escurriendo.
12: Es satisfactorio.
13: Colgar el trapo en el grifo.
12: Ya acabé.
13: Es maravilloso.
12: Muy bien. Pues qué bueno, lava los platos a gusto.
13: Pues vamos a poner una lonchería, güey. Tú cocinas y yo lavo los
12: trastes.
13: Tú
12: lavas. Exactamente. Ya, luego cambiamos, morimos, ya ves. Con la boca, yo con las manos y así. Okay, o sea, no pasa nada.
13: Bueno, Paco Memo ha sido... el héroe del momento, y me dio mucho gusto lo que dijo ayer Alberto Lati, que dice que en redes sociales, o sea, sobre todo en Twitter, atacan mucho a Paco Memo y lo ofenden y dicen cosas, pero en la calle la gente no. Como sucede siempre, como nos pasa también a nosotros, ¿no? Y el estadio entero se le entregó y salió del estadio y demás, y estos últimos días la gente ha estado hablando y hablando de Paco Memo, posiblemente el mejor portero que hayamos tenido, y le preguntaron a unos borrachos qué le dirían a Paco Memo, y esto es lo que respondieron.
17: Y aunque te estén burlando, es el mejor arquero que ha tenido México, no hay duda. Jorge Campos no le llegan ni los pies, Osvaldo Sánchez, no hay nadie.
13: Bueno,
17: y ojalá alguien lo supere, ojalá el Tala lo supere, pero no hay nadie como Jorge.
18: Que lo amo con todo mi ser, que para mí es el mejor portero que ha pisado en este país.
19: Que lo hizo muy bien, que vamos a llegar a la final y él va a porterear. Así que vamos a llegar a la final y aunque todo el mundo piensa que no, y si sí.
20: Que se sienta muy orgulloso de sí mismo por todo su trayectoria y por ser un referente para México.
21: Que felicidades, ya era justo por su salida. Ahora sí que dé oportunidad a la cantera, a los jóvenes y mucho éxito en su vida personal.
22: Es una leyenda. La verdad creo que representa todo lo que es un mundial para México.
12: Pues muy bien, puras cosas buenas que decir, pues me parece correcto.
13: Y te metes a la asquerosidad que a veces son las redes sociales y ves otras cosas, pero no son la realidad.
12: Bueno,

0: Te metes a la asquerosidad que a veces son las redes sociales y ves otras cosas, pero no son la realidad.
1: Bueno,
0: es,
1: también...
0: como, es como pensar que un baño público en la carretera es la realidad y los letreros que hay escritos en la pared, ¿no?
2: ¿Sabes lo que pasa? Que además los algoritmos que rigen los contenidos de redes sociales privilegian, y esto es un hecho, privilegian el discurso más estridente. O sea, te mandan más las cosas que están llenas de,
0: reactivo,
2: de insultos. Es reactivo, reacción. En efecto. Y la gente dice, aquí está, no sé, el artículo que dice que el peje fumaba puro de seis toros. Y entonces eso empieza a salir en todos lados y se convierte en el tono general de esa red social, ¿no? La X o Twitter se ha convertido en un lugar francamente tóxico. O sea, y lo que se ve ahí es pura cacayaca y aventadero.
0: Pero es divertidísimo.
2: No, sin duda. Yo la verdad es que lo abro pues, también para echar desmadre, ¿no? Y pongo cosas que sé que van a irritar gente y me divierto mucho con las reacciones a lo que pongo, ¿no? Lo que publico. Entonces, las redes sociales no son, en efecto, regresando al comentario de Alberto Lati, un reflejo de la realidad. Son uno de los muchos tonos que tiene la gran sinfonía de la vida.
0: Escuchen este otro fanático, otro mexicano borracho, hablando de Paco Memo. Adelante.
3: ¿Cómo despides a Ochoa? ¿Cuál es tu sentir?
4: No, Ochoa es mi papá. Ochoa es mi papá. Eli Chayanne. Está entre Eli Chayanne.
3: El sentir sus últimos minutos en mundiales, ¿qué fue para ti?
4: Muy especial. Yo estaba llorando mucho.
5: Imagínate que está Luis Miguel, Chayanne, Ochoa.
4: No, yo nunca había llorado así. ¡Qué maravilla!
3: Que lloraste hoy, fueron una maravilla.
4: No, qué maravilla.
2: Luis Miguel, Chayanne y Ochoa.
0: Los papás de México.
2: Es que, pero cuando admiras a alguien mucho, ¿quieres que sea tu papá? Yo no, güey.
0: ¡Padre Santo!
2: No sé.
0: ¡Papacito!
2: Güey. ¡Papacito!
0: ¡Obviamente!
2: Bueno, es que sí, la paternidad, sí, ¿verdad? Sí, o sea, cuando admiras a alguien, te gustaría que fuera tu papá.
0: ¡Tu padre!
2: Pero no, yo no veo a las personas que admiro y digo, ojalá y fuera mi papá. O sea, tengo un papá.
0: No, pues porque tienes papá, lo que no tienes es madre.
2: Sin duda, ya murió. Y manda saludos, desde el infierno. Pero que ya me dijeron que deje de hacer ese chiste. La señora ya no es, ya no existe. La quise y la voy a amar toda mi vida. Y fue una señora ejemplar y lindísima. Pero pues yo creo que le haría gracia que esté haciendo chistes. Ya no está... Ya no oye.
0: Sí le daría nada. Risa. Sí le daría risa a las fregaderas que dices.
2: Aunque diría, ay, ¿cómo que el infierno no? Pero bueno.
0: Esa parte no le gustaría.
2: Esa no le gustaría. Bueno, ya.
0: Y si hay un cielo, sin lugar a dudas, ahí se encuentra tu señora madre.
2: Te lo agradezco. Yo creo que sí.
0: Bueno, vamos con otro americanista, súper ahogado. A ver qué nos dice de quien fuera el portero emblemático de las Águilas, Paco Memo.
3: ¿Cuál fue tu sentir al ver los últimos minutos de Ochoa en mundiales? Oh.
5: Me puse a llorar. Me puse a ayudar. Yo soy americanista de corazón, de cepa. No mames, muy cabrón, lo que dice toda la gente. Yo me puse a llorar, te lo juro que se me salieron las lágrimas, como en el himno en la inauguración. Así tan cabrón.
6: Es Ochoa, seis mundiales, es histórico, ¿ves? Solo quieren Cristiano, Messi, no hay más. Ochoa.
2: Ok, vámonos. Ok. Se les oye acá la voz de no hay más. No es posible, no puede haber ninguno como él. Y hasta el cul. Exacto, así. El grito águila.
0: Es águila voladora. Y bueno, tenemos un montón de videos y de audios en los cuales a los pobres reporteros deportivos les hacen todo tipo de cosas. La gente borracha, sí, fuera de los estadios, en el Ángel, en el Fan Fest y demás. Un ejemplo es este, es algo que está pasando todos los días. Adelante.
7: ¡El Chile Nacional! ¡Che, ya probó! ¡El Chile Nacional! ¡Che, ya probó! ¡El Chile Nacional!
8: ¿Contento con el resultado? ¿Qué te gustó más?
9: 3-0, nos lo vamos al p***ero.
8: ¿Qué te gustó más? ¿Lo de Memo Ochoa, que México ganó dos goles, tres goles?
0: Ni pela, les vale.
8: Que los naturalizados metieron goles.
10: Lo del Memo Ochoa, incomparable.
0: Incomparable.
10: El Ochoa, mi rey. ¡Ochoa!
8: Desgraciado. Como f***er la primera vez.
0: Oye, así, no, así Ochoa, de bueno, como tener sexo por tu vez.
11: Me mucho, Ochoa es una p***.
8: Bueno, pues ahí está, listo, muchas gracias.
12: Capitán.
8: Bueno, gracias. Nos vemos.
10: A el sague.
8: No. Bueno,
2: o sea, ya, yo lo único que
0: qué bonito es estar borracho y decir cualquier cosa y carcajearte,
2: sí,
0: ¿no?
2: Además,
0: lo que sea.
2: Otra cosa que hay que hacer notar es por qué

0: si no, o sea, ya dijimos que la persona a la que admiras la quieres convertir en tu padre, ¿por qué convertirla en un miembro? Es una vez, o sea. Y entonces lo que surge en mi mente es la camiseta de Guillermo Ochoa y sus guantes, pero en vez de su cara veo un glande gigante, venudo.
1: Y es curioso ese uso de la palabra miembro viril, porque en el inglés se usa exactamente al revés.
0: Exacto.
1: A quien quieres taruguear y decir que es un asno, le dices que es una vez.
0: Y tiene cabeza de...
1: Dickhead.
0: Exacto. O te acuerdas de nuestro amigo Dick Breath. Pero bueno.
1: Uf, sí, sí, sí, sí, sí. Qué mal le olía el hocico a ese güey.
0: Le olía,
1: papi. Aliento, a ver.
0: Bueno, Lorenz de Arabia, ¿qué más tenemos?
1: Tenemos un top ten en este programa, eso será al finalizar, y se va a llamar Lecciones que me dejó la pornografía.
0: Mande lo suyo, @lacornetafm. Esa es la vía gratuita de este, su programa, de su radio. Lecciones que me dejó la pornografía, como por ejemplo... Al usar la mano izquierda, pues para todo, me he dado cuenta que es buena, ¿eh? Tengo buena mano izquierda.
1: Ahí está. Lecciones que me dejó la pornografía. No, pues yo pensé que hoy en día todas se depilaban, pero me tocó una que la tenía como rincón de peluquería en sábado.
0: Ok, lecciones que me ha dejado la pornografía, que esos gritos no siempre son de terror. Ok, ahí tienen.
1: Están a tiempo, @lacornetafm, volvemos.
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15: La temperatura en la zona metropolitana de Guadalajara es... 28 grados centígrados.
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1: Ya casi se acaba esto, pero todavía tenemos más información para todos ustedes. Vamos a escuchar a continuación, con todo respeto, a el más grande de todos los tiempos en el ring, Julio César Chávez, el gran campeón, que en algún momento, en una ocasión, se dio ahí un besito con Yolanda Andrade. Ya ves que son culiches los dos.
0: Pues qué bien. Son los dos, no sé. Agustísimo. Si
1: es, y son cuates, han sido muy cercanos durante muchos años. Y Julio César nos dice esto al respecto.
2: No, pues me dio permiso mi vieja.
3: Ahí estaba yo.
2: Aparte, Yolanda Andrade con mi hermana.
3: Ahí estaba yo en el lugar. Ellos son como unos hermanos y fue una cosa así de ay, es de cariño, o sea. Sí. No, yo ahí estaba.
1: Qué bonito. Ver, qué bonito.
0: La que habla su esposa.
1: Sí.
0: Dice, ellos son como unos hermanos. Uh-huh. ¿Tú alguna vez le diste un beso en la boca a tu hermana? Porque yo nunca lo hice. No sé.
1: Ahora, ¿a mi hermana?
0: A tu hermana.
1: No, yo nunca, tú.
0: No preguntes porque no quieres saber.
1: Ay.
0: No, la verdad no. Pero aquí el asunto es.
1: Que tú no quieres saber porque tú tienes
0: si
1: dos hermanas.
0: ¿Te da permiso? No, tampoco quiero saber. Así me quedo. Pero aquí el asunto es, si te da permiso tu esposa de darle un beso en la boca a una amiga, sí lo haces, ¿no?
1: ¿Cuál es el problema?
0: No hay problema.
1: Pues adelante, ¿no?
0: ¿Y si te da permiso darle un beso de lengua?
1: Pues adelante, ¿no? Hay parejas muy liberales.
0: ¿Y si te da permiso darle un beso de lengua y que no sea en la boca?
1: ¿Cómo era eso de que decía ayer Iniesta? Mis besos son como los Reyes Magos.
0: El tercero es negro. Es un buen dicho, la verdad, me gusta.
1: Oye,
0: me gusta.
1: ¿Le puedo dar un beso negro?
0: ¿Le puedo dar tres besos? Para
1: el
0: que el
1: beso
0: último
1: nefasto
0: sea.
1: Bueno.
0: Yo no sé.
1: Y ya con eso cerramos esta sección. Ya casi cerramos el hocico, pero solamente nos falta decirles cuál es el top ten del día de hoy y compartírselo. Se llama Lecciones que me dejó la pornografía.
0: Y esta es la número 10. Lecciones que me dejó la pornografía. Que no siempre, lo que dale. Tiene que destaparse es una tubería.
1: Que no siempre lo que se tiene que destapar es una tubería.
0: Porque es muy común que en el guión pues, esté el plomero que llega con sus herramientas a casa.
1: A destaparte el caño.
0: Núbil jovencita que está, por supuesto,
1: vestida los pelos
0: en
1: de la
0: shorts
1: coladera.
0: Y brasier y necesita que alguien le destape la coladera, ¿no? Y
1: eso claro, porque así se recibe siempre al plomero.
0: Sí.
1: En puti shorts y camisetita sí. Sin brasier.
0: O en bikini o en...
1: Ajá.
0: ¿Por qué no? No, ¿sabes que van a venir trabajadores? ¡Ay, me voy a poner un bikini para que venga el del refri! No. No sé.
1: Y voy a tener unas cervezas listas aquí, una copa de vino o lo que se ofrece, unos preservativos.
0: Y unos condones y un dildo. O sea, no sé.
1: La que sigue es la número... 9. Lecciones que me dejó la pornografía... Es que es más fácil aprenderse los nombres de las actrices si se parecen a la que me gusta.
0: Yo creo que todo el mundo lo hace, ¿no?
1: Sí.
0: Que andas buscando ahí para que medio se parezca.
1: Mira, esta como que se parece. A ver, vamos
0: esta
1: a ver
0: se
1: esta.
0: Parece y ves todas sus películas, hasta te acuerdas del nombre. Dices, mira, sí, justo así me la imagino.
1: Sí, yo eso sí lo he hecho.
0: Es bueno, yo creo que lo hace todo el mundo que ve pornografía. Es normal, es correcto.
1: O sea, no me debo sentir mal por ello.
0: No,
1: soy un enfermo.
0: No, y luego incluso puedes victimar gente que ni sabe, ¿no? Mira, esta se parece a la de contabilidad. Y ahí estás.
1: Mira, así se ha de vivir.
0: Exactamente, así ha de estar. Exacto. Pero bueno.
1: ¿Qué sigue?
4: 8.
0: Lecciones que me dejó la pornografía.
1: Ah, pues que ya sé a qué se dedica tu mamá.
0: ¿A qué se dedica tu mamá?
1: ¡Tu mamá!
0: Estaba yo viendo una película y de repente sale... ¡Tu mamá!
1: ¡Tu jefa!
0: Y así, ¿no?
1: Sí, así. La que sigue es la número...
4: 7.
1: lecciones que me dejó la pornografía. Órale, que puedo ser famoso sin darme cuenta, nomás por andar pagando un motel en Tlalpan en 300 varos.
0: Aguas.
1: Moteles de Tlalpan.
0: Tengan mucho cuidado. Porque
1: hay cámaras en todos lados. Por todos lados.
0: Entonces, pues abusados con lo que hacen. Lecciones que me dejó la pornografía, la número
1: 6. ¿Estaré en un video de moteles? ¿Estarás tú?
0: No, yo la verdad es que hace tantos años que no voy a un motel, que yo creo que ni había tantas cámaras cuando fui. No, y hace muchos años que no voy a un motel.
1: A lo mejor sí ando por ahí.
0: Sí, no, yo en videos de moteles creo
1: hace un buen que no voy a un motel.
0: Estoy casi seguro que no estoy.
1: Ya se me antojó ir a un motel. Le voy a decir a Sofía que vayamos a un motel. Vamos a la que sigue, que es la número.
0: Este fin de semana, güey.
1: ¿Por qué no?
0: ¿Por qué no?
1: Vamos a la que sigue, que es la número.
0: 5. Lecciones que me dejó la pornografía.
1: Que no debo abrir en la oficina la transmisión en vivo que dice: Godín distraído en la computadora es detonado por un pitud.
0: Po. Do.
1: Por un gudo.
0: Ah, el pitufo. Godín, un fuerte olor a ver. No.
1: Es detonado pitufo. Por un pitudo. De veras. Pobre Godín.
0: Bueno, pues es
1: que... bueno, a lo mejor fue feliz el Godín, ¿no?
0: Creo que no. Está bien enchufada mi compu, déjame ver. ¡Ah! O sea, es terrible, terrible. Lecciones que me dejó la pornografía, la que sigue es la número 4. Esto es... Ahí les va. Lecciones que me dejó la pornografía. Que los osos maduros no es un documental de Nat Geo, ¿eh? Osos maduros.
1: Osos maduros.
0: Saludos.
1: ¿Existe esa búsqueda?
0: Sí, buscan, pues acuérdate, ¿sí?, que nos ha dicho Eduardo Iniesta, güey, que osos le dicen a estos hombres gays, rollizos y peludos, osos y barbones. Yo
1: totalmente otra cosa.
0: Osos maduros, maduros que el acero.
1: Okay. Yo pensé que se refería como...
0: Ah, el oso...
1: A ese oso que se asesina a puñaladas.
0: El oso entrepiernudo. Ok, la que sigue es la número...
1: Espérame. El término...
4: 3.
0: ¿Buscaste osos maduros?
1: El término oso maduro puede referirse a un hombre mayor con una complexión corpulenta y abundante vello en la subcultura LGBT. O sea, estás informadísimo de lo que es un oso maduro.
0: Sí, pues que Iniesta nos dijo alguna vez que los osos maduros son lo suyo.
1: Muy bien. Bueno, pues cada quien, aquí no juzgamos a nadie.
0: Por mí... Ya sabe.
1: Lecciones que me dejó la pornografía. Que las señoras maduras no solamente pueden darte dinero de su pensión, ¿eh?
0: Las señoras maduras. Bueno, la que sigue es la número 2.
1: Lecciones que me dejó la pornografía.
0: Que siempre, siempre va a haber alguien más jerga que uno. Pues sí. Sí. Digo, además, siendo un hombre promedio. Pues,
1: hay unas cosas demencia.
0: Hay unas demencia. Cosas en las películas estas que dices, pero pues imagínate, güey. Que yo no sé cómo mantienen la conciencia y una erección a la vez, güey. O sea, se necesitan muchos litros de sangre para eso. Pero bueno.
1: Wow, la número 1 es brutal. Vamos a ella.
4: 1.
1: De la pornografía. Lecciones que me dejó la pornografía. Nunca entendí los sacrificios que hizo de los que hablaba mi jefa hasta que la vi entrando a escena con 5 africanos y con todo y eso nunca dejó a mi papá y sus 12 centímetros. ¡Qué gran mujer! ¡Qué mujer tan, qué madre tan abnegada!
0: Estaba llena de amor para todos. Pues sí. Sí, uno nunca sabe. Uno nunca sabe lo que tuvieron que hacer.
1: ¿Alguna vez te pasó que estabas viendo porno y que de pronto tu mamá entra por la puerta en la película?
0: En la película. No, agraciadamente nunca me sucedió, hubiera sido horrible. Me hubiera echado a perder el gusto por el cine pornográfico, la verdad. ¿Le habrá pasado a alguien, eh?
1: Sí, estoy seguro que a alguien le pasó, está feliz.
0: ¿Y sabes lo que ha de ser difícil?
1: ¿Mamá?
0: Muchas actrices famosas deberán de tener familia y demás, y a lo mejor ya ni siquiera están en activo, pero los videos ahí siguen. Debe de ser una experiencia peculiar saber que ahí está. Ahora, si así fuera, ¿lo verías? Quita el fondo,
1: no
0: nuevo.
1: No te pases.
0: Si así fuera, ¿lo verías?
1: Híjole,
0: suena horrible. Suena espantoso. Bueno,
1: el morbo es el morbo.
0: Tú que no tu mamá, pero una tía.
1: Ah, no, seguro.
0: La abuela. Una tía.
1: Sí, seguro. Okay. Mi abuelita acá. Como...
0: Bueno, dejemos en paz estas horribles fantasías enfermizas y agradezcamos a Eduardo Videgaray, a nuestro querido público de La Corneta. Gracias, por público. Un día más. un día más de estar diciendo idioteces. Le mandamos un saludo a todo el mundo.
1: Señor.
0: Exacto.
1: Público. Un por estar más con nosotros.
0: Bueno, nos escuchamos.
1: Y antes de irnos, hay que decir que hay papás que dicen, ah, yo estoy bien así, pero llevan meses con el celular roto.
0: Así es.
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1: 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Y ahora sí, ya nos tenemos que ir a la Burger, pero regresaremos de la Burger en punto de las 7 p.m. en esta frecuencia para llevarles junto con Félix Fernández, Alberto Lati, Pati Cantú, La Delantera. El programa revelación de este mundial.
0: Ahí nos escuchamos, ahí nos vemos. Y bueno, pues ahí se ven, porque nosotros ya nos vamos. Y muchas
1: célula,
0: gracias por su atención a la presente.
1: Agua, quien más quieran.
0: Que tengan buen fin de semana y disfruten de esta justa de verano de fútbol. Bueno.
1: A ver, espérate, tenemos resultados del panbol, a ver cómo va.
0: ¿Qué?
1: A ver, Francia le pega durísimo a Noruega, va ganando 3-1. Y Senegal masacra a Irak 5-0 en este momento. Paz. Bueno. Esos dos arroces ya se cogieron.
0: Este arroz ya se cogió.
5: Okay. Hable bien.
1: Ya se echa, a ver, es que estoy trabajando muchísimo. Todo el santo este día estoy ladrando babosadas.
0: Trato de así visualizarlo no y no veo. O sea, se revuelve solo acá. Se mueve. Una marea ahí en la arrocera, no sé.
1: Y nos vemos también en la noche en Imagen Televisión. Gracias por el rating de ayer, en el cual volvimos a superar a los de la casa. Es que la delantera está no, de rompe y rasga. De
0: Azteca
1: verdad,
0: no va a probar el chile.
1: Adiós.
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19: La temperatura en la zona metropolitana de Guadalajara es 28 grados centígrados.
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41: Bandita querida, es un gusto saludarles como cada semana aquí desde la cabina de estreno. Una semana muy emocionante porque viene uno de los estrenos más esperados del año, o por lo menos de los que más ruido pretenden hacer. A ver cómo le va en taquilla. Tenemos el cierre de una serie espectacular. Estamos en medio de la fiebre mundialista. Pero si de fiebre mundial se trata, si de furor internacional estamos hablando, qué placer saludar a mi colega de las películas, mi queridísima Gaby Cam.
36: Era más fácil asociarme con representante de México, pero gracias.
41: Pues mira, ya se trata de enaltecernos.
36: Ay, no, así yo de, feliz.
41: Sí, sí, sí.
36: Pero si de grandes presentadores se trata, es un placer saludar a Javier Ibarreche en este programa. Y cada semana me sorprende más con su conocimiento, con su carisma, con su cabello perfectamente rizado. Y sobre todo, con su compañía, que siempre es un placer tener aquí en De Estreno.
41: Y con mis bonitas presentaciones, que gozo mucho.
36: Que además ahora ya aplica fuera del programa también.
41: Claro.
36: Maravilloso, me encanta. Así que, ¿para qué seguimos entreteniendo a la gente? Que comience De Estreno.
41: platicamos en exclusiva con Supergirl Millie Alcock sobre el nuevo y oscuro rumbo galáctico que tomará su universo.
36: Desde la alfombra roja en Nueva York de The Bear, la serie ganadora de 21 Emmys, su protagonista Jeremy Allen White nos reveló algunos secretos de su final.
41: Repasamos el perturbador terror corporal de Un Oscuro Secreto y rendimos tributo a las más grandes e imbatibles heroínas en la historia del cine, todo esto aquí en...
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41: Con Gaby Cam y Javier Ibarreche.

0: Escuchaste Sugar con Maroon 5, The Sirens, serie con Millie Alcock, que esta semana vuela alto en los cines en Supergirl.
1: Llegó el momento de poner a prueba nuestros conocimientos con un mano a mano interactivo de opción múltiple. Gaby y yo nos enfrentaremos cara a cara con el universo de Supergirl.
0: Ya nos exhibiste.
1: Este va a ser una así manifestación de nuestra ignorancia.
0: 100%. Y pues sí me da un poco de vergüenza. Pero bueno, lo vamos a hacer con cuatro preguntas de opción múltiple. Preparen sus respuestas en casa porque hoy ninguno de los dos la va a tener fácil. Creo que ninguno de los dos nos consideramos expertos en el tema. No. Pero se va a hacer lo que se pueda, lo prometemos.
2: Y bien, arrancamos este mano a mano. Primera pregunta para ver si Javier domina el universo de Krypton. ¿Sabían que Supergirl estaba destinada originalmente a ser la niñera de Superman? Aquí van las opciones de ¿a qué se dedicaría? A. Iba a ser su guardaespaldas galáctica. B. Debía vigilarlo desde la luna. O C. Iba a ser su niñera porque, pues, ella es la prima mayor. La respuesta correcta es...
1: Yo voy a decir B. Debía vigilarlo desde la luna. Porque ahí como que es un lugar triste y por eso ella es alcohólica, ¿no?
0: Yo creo que es la A porque según yo la mandaron a la Tierra a cuidar a Superman.
2: Muy bien, chicos. La respuesta correcta es la C.
1: ¡Ah, maldita
2: Iba
1: sea!
2: Iba a ser su niñera porque ella es la prima mayor.
0: Vale. Todo mal.
2: Bien, bien, vamos con la segunda y es para Gaby, que por cierto, feliz cumpleaños. Y es algo muy extraño en el mundo de los cómics. Presta mucha atención. ¿Quién fue el primer novio caballo de Supergirl? A. Un unicornio espacial de Alpha Centauri. B. Un centauro de Grecia convertido en caballo inmortal que se transformaba en humano. O C. Pegaso que bajó del Olimpo solo para conocerla. La respuesta correcta es...
0: B.
1: Yo voy a decir C, pero porque eso es a quien yo escogería, a Pegaso.
0: Sí, de acuerdo,
1: ya
0: de acuerdo.
1: No sé a quién se dio ella.
0: Dame tu fuerza, Pegaso.
2: La respuesta correcta es la B. Un centauro de Grecia convertido en caballo inmortal que se transformaba en humano. Tercera pregunta, subiendo el nivel de dificultad para Javier. Presta mucha atención. ¿Qué drástico cambio sufrió el personaje de Supergirl después de morir en las famosas crisis infinitas de 1985? Abre bien el oído, mi querido Hab. A. Fue reemplazada por un clon artificial de apariencia cambiante. B. Su alma reencarnó en la Mujer Maravilla. O... C. Revivió de inmediato, pero como una villana de Batman. La respuesta correcta es...
1: A mí me suena A. Creo que reemplazada por un clon artificial me haría sentido. No la veo reencarnando en la Mujer Maravilla, es un plan aparte. Y no quiero pensar que se peleó con Batman. A.
0: Coincido en la A. Coincido en la A.
2: La respuesta correcta es la... A.
1: ¡Vámonos!
2: Fue reemplazada por un clon artificial de apariencia cambiante.
1: Sí sabía, claro. No adiviné.
2: Y cerramos este mano a mano con la última pregunta y es ¿a matar o morir? Gaby, pon mucha atención. Tú sabes. ¿Supergirl fue novia de Lex Luthor o el peor enemigo de su primo Superman? A. ¿Verdadero? O. B. ¿Falso? La respuesta correcta es...
0: Alex Cámara, tienes demasiada fe en mí. Es B, es falso, no, por no, no, ¿qué opinas?
1: Yo voy a decir que verdadero porque, ¡ay, el chisme, hijo de chingados! Híjole, que se acostó con el peor amigo, el mejor enemigo, el peor enemigo del primo, que
0: ni en rubí.
2: La respuesta correcta es la A, verdadero. ¡Felicidades!
0: ¿Qué? ¿Cuál felicidades si los dos ganamos?
1: Yo necesito esa parte de la película.
0: Totalmente.
1: Yo quiero ver a Nicholas Hoult con Millie Alcock mentándose la madre y después teniendo sexo ruidoso en el espacio. Eso quiero ver.
0: Mua, mua, mua.
1: Es correcto.
0: Bueno, la verdad es que perdimos nosotros, pero ganó el público.
1: Perdimos nosotros, perdió el cine quizá en este momento, pero mira, nuestra ignorancia quedó exhibida, pero no nos fue mal. Dos,
0: está bien. Y ganó, insisto, ganó el público de estreno.
1: Correcto.
2: Después del corte tenemos...
1: La mismísima Supergirl, protagonizada por Millie Alcock, nos dice por qué la fuerza es un viaje constante para su crecimiento.
2: Ponemos pausa y volvemos en unos minutos. Con Gaby. Javi Camp y Javier Ibarreche. 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
3: Ya estamos de vuelta en con Gaby Cam y Javier Ibarreche. En los siguientes minutos,
4: Supergirl llega con más poderes que nunca para ver si revienta la taquilla.
2: Platicamos con Supergirl, Millie Alcock, la actriz encargada de darle vida, quien nos dará todos los detalles de su personaje aquí en
3: Estreno. Con Gaby Cam y Javier Ibarreche.

0: y Javier Ibarreche. Exterior. 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
1: Planeta Rémora. Supergirl encuentra el collar roto de su perro Krypto. Se oye un ladrido. Su fiel compañero está atrapado, pero vivo. Supergirl se lanza para rescatarlo. Las explosiones iluminan el cielo. De estreno Cinemex. Supergirl.
2: Cuando hablamos de Supergirl, pensamos en la prima de Superman, con valores igual de intachables, pero en la nueva película del universo creado por James Gunn, Supergirl es más humana que kryptoniana.
3: En esta aventura, Supergirl se enfrentará al desafío más grande de su vida, rescatar a quien es su compañero. Millie Alcock da vida a Supergirl y me contó en dónde encontró la fuerza para transformarse en la superheroína.
4: The strength is an ever-growing journey.
5: La fuerza es un viaje en constante crecimiento.
4: I think I was very privileged to play someone who was so flawed.
5: Creo que tuve el privilegio de interpretar a alguien que era tan imperfecto.
4: And who in the film was in fact battling with her own responsibilities and her not feeling like she's worthy to be there.
5: En la película, de hecho, está luchando con sus propias responsabilidades y con no sentirse digna de estar ahí.
4: Doesn't feel like she can be a hero.
5: No siente que puede ser una heroína.
4: Which were all things that I, as Millie, related to when playing her.
5: Que eran todas las cosas con las que yo, como Millie, me identifiqué al interpretarla.
4: So it's kind of perfect.
5: Entonces fue algo perfecto.
3: En Supergirl conoceremos nuevos planetas, criaturas alienígenas, mercenarios espaciales y varios personajes que ponen a prueba la determinación de la superheroína.
2: En este viaje conocerá al cazarrecompensas Lobo, a quien da vida Jason Momoa, que regresa al universo DC dejando atrás a Aquaman para dar vida a uno de los personajes más violentos y populares entre los fans.
3: Platiqué con el director de la película, Craig Gillespie, y me reveló cuáles fueron sus reglas para asegurarse de darle una personalidad completamente distinta a Jason Momoa en el universo de DC y alejarlo de Aquaman.
4: Ditch the tail.
5: Deshacerse de la cola.
4: No, no water. Pitchfork. No pitchfork.
5: Sin agua, sin tridente.
6: Yeah, he's wanted to play this character for so long.
7: Él quería interpretar a este personaje desde hacía mucho tiempo.
6: And he came in with such enthusiasm, and he has a very strong point of view of like Lobo.
7: Y llegó con mucho entusiasmo y tiene un punto de vista muy fuerte de Lobo.
6: Over the decades, we've seen many versions of it, and mm-hmm. So we both separately zeroed in on like the 90s.
7: A lo largo de las décadas hemos visto muchas versiones de él y ambos por separado nos enfocamos en los años 90.
6: For where we wanted this character to be. So,
7: ¿para dónde queríamos que estuviera este personaje?
6: He didn't stop anywhere remotely near some of the previous characters he had played.
7: Así que no estuvo ni remotamente cerca de algunos de los personajes anteriores que había interpretado.
3: Me gusta mucho que la decisión de James Gunn con Supergirl sea alejarla de Superman, porque siento que siempre habíamos visto la versión femenina de Superman, ¿no? O sea, en la serie de televisión, en otras películas también. En The Flash vimos una versión distinta, pero tenía los mismos valores, ¿sabes? Y creo que algo que hace muy, muy bien este nuevo universo con Millie Alcock es hacer a una heroína cuya prioridad no es salvar al mundo, ¿no? Es alguien que viene de la tragedia, igual que Kal-El, que vio su planeta destruirse, que lo único que tiene que la engancha a la vida es su perro. Que además, ojo aquí, en algún momento James Gunn nos platicaba que él tenía un perro que era horrible, así. Todavía lo tiene, todavía existe ese perro, quiero que sepa. Y que le rompía los muebles, o sea, que hacía todo lo que el perro malo hace, ¿no? Y decía, ahora imagínate que tu perro tuviera superpoderes y hiciera esas mismas cosas. Entonces, ahí creo yo que se nota mucho en Supergirl la mano de James Gunn y su relación con los animales. Lo hemos visto en todas las películas que ha hecho. Lo vimos también en Guardianes de la Galaxia, claro. Que básicamente el cierre de esa trilogía es la historia de Rocket Raccoon.
2: Y de los animales con los que compartió historia de origen trágico, ¿no?
3: Exactamente. Y aquí hace un poquito lo mismo, ¿no? Jugar a qué es realmente tu hogar, ¿no? Y cuando nada te ata nada, porque al final Kara Sorel no es de México, iba a decir. Pues no, no es de México.
2: No, pues no.
3: Pero no es de este planeta, ¿verdad? Pues lo que realmente la hace sentir en casa es ese perro, ¿no? Y al final toda la aventura gira alrededor de ese perro, pero nos muestra a una heroína que es un poquito desastrosa, ¿no? O sea, que le gusta la fiesta, que no es necesariamente este ser intachable. De hecho, en parte de los avances de la película ella lo dice, ¿no? La diferencia entre Superman y yo es que él ve el bien en todos y yo veo la verdad. Y ella también se muestra como la verdad, no como solo el bien. Y eso me gusta mucho de esta nueva versión.
2: Y creo que justo esta frase que rescatas aquí, que la vimos desde el tráiler, ¿no? El contraste que ponen no entre el bien y el mal, sino entre el bien y la verdad. Que es como un matiz muy particular porque donde Superman es esta exaltación de la bondad y donde la película juega con esto de que el nuevo punk es el amor. y de ser bueno, y donde en lugar de verlo romper madres y destruir la ciudad, lo vemos desviviéndose porque no se muera aplastada la ardilla mientras el monstruo gigantesco está haciendo desastres. Como que esa cosa rica que tiene Superman de volverlo a la casi a la caricatura y de hacerlo bueno, Supergirl como que vuelve otra vez a esta cara un poco más compleja, donde el héroe no es del todo virtuoso, pero me gusta que no lo hacen un antihéroe oscuro, sino que pues es una borracha fiestera que además tiene los poderes de Superman y que además quiere mucho a su perro.
3: Y lo pierde.
2: Y lo, o sea, como que va desde un tono muy en línea con lo que James Gunn ha hecho, que juega con el género de superhéroes desde el superhéroe, desde una estética como un poquito más de cómic, tonos más brillantes. O sea, a mí me gusta rescatar esta cosa donde el superhéroe es de lleno un superhéroe y no esta cosa oscura que Zack Snyder exploró, que su momento tuvo, pero que ya en tiempos recientes a mí me sabe muy gastado.
3: De acuerdo.
2: Emilia Alcock, creo que lo poquito que la vimos en la película de Superman, me parece que es un trabajo más que digno como Supergirl. Dan ganas de ver esta nueva adaptación, y si va en línea con lo que James Gunn planteó en la primera película, donde se ve que no grabaron nada hasta no tener un guión definitivo, cosa que se agradece.
3: Señor,
2: nada de reshoots.
3: Señor, me has mirado a los ojos.
2: Si se mantiene en línea con eso, vamos de gane con Supergirl.
3: Seguro, sí, va, como es James Gunn. Y también, a ver, la mano de él claramente está haciendo otra cosa con el DCU y está tal bien, cual, ¿sabes? Sí. O sea, entiendo que todo el mundo quiere ver ahora cómo van a adaptar Batman, pero me gusta lo que está pasando. Me gusta también que The Batman de Robert Pattinson no termina de encajar aquí.
2: Y
3: pero
2: está
3: tiene
2: bien
3: su propio universo y está también bien. Está bien,
2: yo,
3: ¿sabes?
2: No necesito otro universo donde se conecte la película 1 con la 7, con
3: acuerdo,
2: la 19, donde tengo que hacer tarea. Si Batman vive aparte y Superman vive aparte, bien.
3: Bien.
2: Y qué padre.
3: Y si no es para hacer una película mejor que una en solitario, aún mejor.
2: Y que la película no sea un tráiler de la que sigue, bien.
3: De acuerdo.
2: Bien.
3: Y que no haya escenas.
2: Escenas poscréditos, bye, gracias. Yo
3: adiós.
2: Ya, yo cuando acaba la película me salgo.
3: Para, si ya, ya no tengo ya, palomitas, ya. No tengo nada que hacer ahí.
2: Gracias, bye.
3: Bye.
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0: que vas a poder ver en el cine Supergirl, te vamos a platicar de las grandes heroínas de acción.
1: En Destreno te presentamos a las grandes heroínas de la historia del cine que rompieron todos los moldes.
2: Heroína, Ripley, interpretada por Sigourney Weaver. Primera aparición, Alien, 1978. ¿Dónde puedes verla? Disney Plus.
0: Esta mujer rompió absolutamente todos los esquemas al tomar el mando de una nave espacial para derrotar a un extraterrestre programado para matar. Eran los 70 y nunca habíamos visto a una mujer con tanta valentía y tanta frialdad al mismo tiempo en medio del cosmos.
2: Heroína, Princesa Leia, interpretada por Carrie Fisher. Primera aparición, Star Wars, 1977. ¿Dónde puedes verla? Disney Plus.
1: Olvídate de la damisela en peligro que espera ser rescatada. Leia demostró que una princesa puede liderar una rebelión galáctica, empuñar un arma láser y plantarle cara al mismísimo Darth Vader sin que le tiemble la mano y sin que se la corten también. Gran mérito de ella.
0: Sí, llegó con todas.
2: Heroína, Sarah Connor, interpretada por Linda Hamilton. Primera aparición, Terminator, 1984. ¿Dónde puedes verla? Prime Video.
0: Convirtió el instinto maternal en una máquina de guerra absoluta. Linda Hamilton transformó a su personaje en una guerrera musculosa que no se va a detener ante ningún robot para asegurar la supervivencia de su hijo.
2: Heroína, la novia, Beatrix Kiddo, interpretada por Uma Thurman. Primera aparición, Kill Bill Volumen 1, 2003. ¿Dónde puedes verla? Netflix.
1: La personificación de la venganza pura y el manejo perfecto de la katana. Una madre que despierta del coma para cazar uno por uno a los asesinos que le destruyeron la vida,

0: del coma para cazar uno por uno a los asesinos que le destruyeron la vida, regalándonos las mejores coreografías de artes marciales del cine moderno. Quizá la mejor obra de Tarantino.
1: Sí.
0: Quizá.
1: Sí, sí. Bueno, no sé.
0: Y Glorious Bastards está también por allá arriba para mí, pero...
1: A mí me gusta mucho Perros de Reserva.
0: Pero Kill Bill sí es una cosa épica en todo el sentido de la palabra y tiene mucho que ver con la protagonista, que es una fuerza implacable.
1: De acuerdo.
2: Heroína. Katniss Everdeen, interpretada por Jennifer Lawrence. Primera aparición. Los Juegos del Hambre, 2012. ¿Dónde puedes verla? Netflix.
1: Aunque ella nació en los libros, realmente se consolidó y se inmortalizó en la pantalla grande con su puntería perfecta. Esta joven se convirtió en el símbolo de la esperanza y en el motor de una revolución entera para derrocar a un gobierno tiránico que mataba niños en un lugar de batalla.
2: Heroína, Trinity, interpretada por Carrie Ann Moss. Primera aparición, Matrix, 1999. ¿Dónde puedes verla? HBO Max.
0: Elegancia, trajes de látex negro y una destreza física que desafía literalmente a la gravedad. Trinity es la encargada de abrirle los ojos al elegido, una experta en hackeo que demostró que las mujeres de los 90 lideraban la ciencia ficción y que además sentó un estandarte para lo que veíamos como héroe y heroína de acción. O sea, esa secuencia donde en el aire, cámara alrededor y luego una patada,
1: sí.
0: Hasta en Shrek le hicieron homenaje.
1: Totalmente,
0: o sea,
1: Kung Fu Panda
0: pedazo
1: también.
0: De escena.
2: Es momento de publicidad. Al regresar tendremos...
0: Jeremy Allen White nos confiesa el alivio que sintió al quitarse el delantal de la ansiedad y rodar el emotivo cierre de The Bear aquí en...
1: De estreno.
2: Volvemos en unos minutos con... Javier Ibarreche y Gaby Cam.
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10: Seguimos aquí con Gaby Cam y Javier Ibarreche. En los próximos minutos, les vamos a contar.
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The Bear regresa con toda la adrenalina, la presión y las emociones que desde 2022 cambiaron por completo la forma de hacer televisión. De esta serie escuchaste Love Story con Taylor Swift.

0: Interior. Noche. Restaurante The Bear, Chicago, Illinois. Sydney es la chef. Se ve nerviosa.
1: Chef, you good?
0: Sacude la cabeza. La cámara enfoca su rostro. 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
0: Todos se animan.
3: Chef.
0: De estreno. The Bear. Quinta temporada.
4: El restaurante de The Bear abre sus puertas por quinta y última vez en Disney Plus. Regresa la adrenalina, la presión y las emociones que hay detrás de los chefs, los lavaplatos, los meseros y los ayudantes de una cocina en una serie que desde 2022 cambió por completo la forma de hacer televisión.
5: Hay que poner las cartas sobre la mesa. El cierre pasado nos dejó un giro emotivo. Su personaje, Carmi, entendió que se estaba asfixiando y tomó la decisión más difícil de su vida: alejarse del restaurante para buscarse a sí mismo.
4: Lo que significó un crecimiento para este personaje que vivía en total ansiedad. En exclusiva desde Nueva York, platicamos con el protagonista Jeremy Allen White, quien nos contó cómo fue interpretar en esta temporada final a alguien que en vez de sofocarse, por fin busca respirar.
6: I think there was like a lot of relief shooting this season.
7: Hubo mucho alivio al rodar esta temporada.
6: And I think like Carmi was finally in a place where he's able to look somewhat honestly at himself.
7: Carmi finalmente está en un lugar donde puede mirarse honestamente a sí mismo.
6: And full acceptance about like what he's capable of, what he loves.
7: Y aceptar lo que es capaz de hacer y lo que ama.
6: You got to see Carmi for the first time kind of feeling that maybe everything's going to be all right, and I don't think he's ever felt that before, or at least not for a very long time.
7: Por primera vez siente que todo va a estar bien, algo que no experimentaba desde hace mucho tiempo.
5: Ahora la presión cae sobre Sydney como chef. Ayo Debiri, quien interpreta a este personaje, nos dio esta reflexión de por qué vale la pena salir adelante y por qué se necesita un equipo para hacerlo.
8: It's worth fighting for.
9: Siento que vale la pena luchar por ello.
8: And that, I don't know, that it just, there's no point if we're not trying to at least reach each other and listen to each other.
9: No tiene sentido la vida si no estás tratando de acercarte y escuchar al otro.
4: Los 8 episodios de la última temporada de The Bear ya están disponibles en Disney Plus.
10: We are outgunned and we are outmanned, but we have each other and nothing left to lose.
5: Esta última temporada, que capaz que se inspiró en The Pitt un poquito en su desarrollo, que agarra esta cosa de jugar con el tiempo real y con la presión que hay en torno a los detalles de un día. La última temporada sigue un día en la vida de este restaurante, específicamente el día después de que el reloj llegó a cero en la temporada 4, dando a entender que ya no hay dinero, que el restaurante se tiene que cerrar, con Carmen habiendo tomado la decisión de que se salía y dejándole el changarro un poco a Sydney. En esta circunstancia y con una tormenta gigantesca cayendo en Chicago, es que arranca la quinta y última temporada, que sigue las horas de preparación de un posible último servicio del restaurante The Bear. Creo que juega entonces con esta cosa de The Pit, donde el riesgo evidentemente es otro. Aquí no hay vidas en peligro cada minuto que pasa, sino más bien el restaurante y el recuerdo del hermano perdido y demás. Pero me parece que es una buena forma de cerrar, porque al final esta serie, conforme ha avanzado, cada vez se trata menos de la comida y se trata más de los personajes. Se trata más como de este recorrido hacia adentro, de cómo tratan de sanar con acción las heridas que vienen del pasado. Creo que en ese sentido es muy valioso este capítulo especial de una hora que salió hace un par de meses, el de Gary, que sigue como un road trip en la vida de Richie y de Mikey, el hermano de Carmen, que es con quien se echa a andar toda esta historia, porque nos asomamos un poquito a ese personaje que, al haber muerto, pues dejó una huella muy cabrona en Richie, en Carmen, en el restaurante, en los otros personajes, y es un poco asomarnos a de dónde viene ese dolor que los personajes hoy todavía sufren y un poquito niegan. Están volcados sobre mantener a flote este restaurante que a todas luces ya se murió, pero porque eso de algún modo es mantener vivo el recuerdo de este hermano que ya no está. Es un retrato como muy introspectivo con su pequeña dosis de comedia, según yo. No entiendo cómo la catalogan como comedia.
4: Para nada.
5: Pero que creo que es una buena forma de cerrar, porque no le apuntan a un "y vivieron felices para siempre", no le apuntan a un "y así es como el restaurante se salvó". Quizá no. O sea, yo no he visto el final. No sabemos qué pasará en ese último episodio, pero las cosas pueden no acabar bien, pero no se trata de que acaben bien. Se trata de los personajes y del viaje humano que están atravesando.
4: Fíjate que cuando yo empecé a ver The Bear en la primera temporada, decía, ¿cómo van a sostener esta premisa? Porque parecía algo demasiado básico, ¿no? El sostener un restaurante por su propia cuenta, seguir creciendo como chef, etcétera, después de venir de estrellas Michelin o Michelin, como le decimos aquí, y así va a seguir siendo. Yo tengo que decir que a mí me sorprende mucho The Bear. Me recuerda un poco este comentario que uno hace cuando recomienda Ted Lasso de "es una serie de fútbol, pero no es sobre fútbol".
5: Eso, sí.
4: Es un poquito lo mismo que pasa con The Bear, ¿no? Es una serie sobre un restaurante, pero no es sobre un restaurante. El desarrollo de los personajes ha sido maravilloso. Hemos visto algunos superarse, algunos retroceder en sus aspiraciones para superarse, algunos encontrar su propio valor, algunos resolver sus propias cosas personales a través de la cocina. Y eso es justamente el valor que tiene, ¿no? Que es una serie muy humana, que el planteamiento es un sueño en particular, pero ese sueño podría ser el tuyo, de dirigir dirigir una película o el mío de entrevistar pilotos de Fórmula 1 o el de cualquier otra persona. Y cómo en el camino también vas a descubrir que no todo se te va a dar como tú esperas y que muchas veces mucho de ti se va a quedar en ese camino hasta convertirte en la persona que necesitas ser, ¿no? Y esa persona puede ser o no apta para cumplir ese sueño. Puede que al final decidas que eso implica perderte a ti mismo, que le pasa a mucha gente en su camino a construir lo que siempre ha soñado. Y creo que ahí es donde lo que hace de ver es retratarnos a todos nosotros a través de diferentes personajes con distintos problemas, con distintos dilemas, con el duelo, con los sueños, con el síndrome del impostor, con la ansiedad, y te ves en todos ellos aunque tú no tengas un restaurante. Entonces creo yo que me duele que se termine, lo tengo que decir, pero también creo que es una serie que no tiene por qué durar más. Creo que sí, lo han hecho increíblemente.
5: Tal cual, es un buen momento para cerrar cuando vas ganando. A ver cómo le va en premios, que siempre va variando eso, pero The Bear ya está disponible, la temporada final en Disney Plus. Esta es una de mis series favoritas que no puedes perderte si no la has visto, que también tiene muy buena música a lo largo de todas sus temporadas, como She Drives Me Crazy con Fine Young Cannibals de la temporada 2.

0: estará de estreno.
1: Los Minions irrumpen en Hollywood acompañados de monstruos.
2: Aquí nuestro top de recomendaciones.
3: Número 2.
2: Los 8 episodios de la última temporada de The Bear ya están disponibles en Disney Plus.
3: Número 1.
1: Y Supergirl llegó volando a Cinemex.
2: Y sin más, bandita querida, llegamos al final de otro episodio de estreno con harta recomendación muy interesante para estas siguientes semanas. No se olviden que pueden encontrar la versión podcast de estreno en la plataforma de su preferencia. Si se perdieron el programa, las entrevistas, las recomendaciones en la radio, no hay pedo, ahí lo pueden encontrar en su plataforma y también los encuentran en redes sociales como @deestrenomx. Yo soy @IbarrecheJavier.
1: Y si ya sigues a Javier, pues ve y échale un pan a @GabyCam40 y me puedes encontrar. Y bueno, pues ya lo sabes, si te perdiste algún estreno, si a lo mejor estás descubriendo una serie que lleva años en una plataforma, no te preocupes porque todos estos contenidos los encuentras en nuestra versión podcast y también puedes ver nuestra versión en video de estreno en YouTube para que no te pierdas ni un solo detalle de los mejores estrenos. No queda más, nos despedimos, pero nos escuchamos el próximo fin de semana aquí en
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0: Los 40, 102.7, Pepe y Mau llegando a esta cabina de radio y haciendo nuestro desmane de costumbre, su desmane de confianza, cortesía de Pepe y Mau, cortesía de Mauricio Ortega y de Pepe Nel.
1: Y aparte es viernes y ustedes saben que es viernes de tomadera, es viernes de fútbol, es viernes de comedera,
0: es viernes de mambo horizontal.
1: Este, el mambo horizontal, Pepe, lo tienes que registrar ya, por favor.
0: Tere padre, ¿verdad?
1: Es una joyota. A ver quién jala al mambo horizontal.
0: ¡No, Mauricio!
1: El día de hoy en cierto estadio de Guadalajara.
0: ¡No, Mauricio!
1: ¿No?
0: Ah, bueno, sí, ¿qué tiene?
1: Pues sí, todo el mundo anda buscando eso, ¿no?
0: Parece, ¿verdad?
1: Sí, todo el mundo quiere eso.
0: Un atento llamado a toda la comunidad mexicana, a toda la sociedad, futbolera sobre todo, y anexos, ¿no? Porque hay... Fíjate, qué bonito es la experiencia de la Copa Mundial de la FIFA, porque... personas que habitualmente no se interesan por el fútbol, hoy están envueltos en la locura. Personas que sí son aficionados, es como su Navidad. Y todos están disfrutando y celebrando, el paso perfecto de la selección mexicana. Pero también hay algo extraño, Mauricio. Las personas en los fan festival, en las plazas públicas, en diferentes lugares y diferentes sitios... están, pero si... no sé, como que a la menor provocación, como si fueran secundarianos. A beso y beso, y a baile y baile, y a frote y frote, y una cosa que dices, ¿qué?
1: Es que, ¿sabes qué? Yo no los voy a culpar, no las voy a culpar, porque... pues con tanto extranjero, con tanta extranjera, quieren coronar. Y quieren decir en algún momento de su vida que yo ligué con... una española.
0: ¿Será eso?
1: Con una uruguaya, con un colombiano, con una... claro, yo creo que sí. A ver. Flaca, tápate los oídos.
0: A ver.
1: Nacionalidades, Pepe, en toda tu vida. Besito, besito.
0: Amigo, es que ¿sabes qué? Yo ya le era fiel a la flaca antes de conocerla.
1: ¡Ay, los amo!
0: No, yo no tengo...
1: ¿de verdad? No
0: tengo ni un recuerdo.
1: ¿De ninguna extranjera?
0: No.
1: ¿No?
0: ¿Jamás?
1: ¿Me lo jura?
0: ¿Ni nacional?
1: Ay, ajá. ¿En serio? Ay, ay, ay, ay, ay, ay.
0: No, jamás.
1: ¿En serio?
0: Te lo juro.
1: Neta, nadie extranjera.
0: Yo nací el día que conocí a la flaca.
1: Ay, qué bonito, Pepe. Pero neta, antes de... no.
0: Tú, a ver, tu historial, venga.
1: Bueno, de vecino... de... ¡ay!
0: Cualquier cosa...
1: bueno, de...
0: cualquier cosa romántica.
1: Liguecillo.
0: Ajá, cualquier cosa romántica.
1: A ver.
0: Gringo, ese sí...
1: Escocia...
0: ah,
1: Estados Scotland. Unidos, Canadá, Colombia, Suecia, Francia, Argentina.
0: ¿Y todo en este mundial, amigo?
1: Y creo que ya... ¡no, en el mundial no! En el mundial nada más Colombia. No, okay. No es cierto. Pero todo, así en toda mi vida, todo eso.
0: Ok.
1: Todo eso. Y sí, nada más. Pero tú, te seguro que mínimo una vez y...
0: te lo juro que no.
1: No, never.
0: No, yo admiro tu capacidad de ligue, Mau.
1: No fue ligue, fue nada más. Hola, ¿cómo estás? Bien, ¿y tú, Anchi?
0: ¿Qué rollo? ¿Cómo andas de lo llovido?
1: Y ya nada más, así de fácil y sencillito. Pero...
0: Cuéntenos. A ver, sí, sería un gran reto. Sería un gran reto para el público de los 40. Hoy, viernesito, con actitud futbolera, con actitud de fiesta. Cuéntenos con... personas de qué nacionalidad se han dado un arrumaco.
1: Un arrumaco, un besillo. Y esperamos tener tiempo para comentarlo, porque hoy estaremos nada más una hora con ustedes.
0: ¿Cómo crees?
1: Nada más una hora con ustedes, porque la Tlacuache llega a las 5 de la tarde.
0: Porque de lo bueno, poco.
1: De lo bueno, poco, así que aprovechen. Porque en la temporada de la Copa Mundial de la FIFA 2026, ya saben que tenemos la delantera, tenemos el Tlacuache. Y ya después del 20 de julio, ahora sí regresa toda la normalidad.
0: Exactamente.
1: Así que mientras tanto los dejamos con unas músicas. Somos Pepe y Mau. Escucha los 40 a 102.7. Sí.

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0: La lluvia es música para tu cerebro. Esto es Los 40 Facts. Seguramente has notado que cuando empieza a llover te da sueño inexplicablemente o te concentras mejor. Esto no solo es una sensación de calma, tiene una explicación científica. Para tu cerebro, el sonido de las gotas al caer es considerado ruido blanco. Esto significa que la tormenta contiene todas las frecuencias de sonido audibles por el ser humano distribuidas de forma totalmente homogénea. Al sonar todo al mismo tiempo y con la intensidad constante, la lluvia crea una especie de bloqueador auditivo natural que apaga los ruidos repentinos de la calle, como los claxons o los ladridos de los perros. Esto quiere decir que la naturaleza diseñó la playlist perfecta, una frecuencia que relaja tu mente, reduce la ansiedad y se ha convertido en el sonido más buscado en todo el mundo para estudiar, trabajar o simplemente dormir en paz. Esto fue Los 40 Facts.
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0: Estás escuchando los 40 102.7, la radio de los conciertos. No sé si este propio... Algo me está pasando, Mauricio.
1: ¿Eres chileno o qué?
0: Algo me está pasando, no, chileno no. Chileno no. Como que me están dando ganas de un mate. Como que comienzo a tener recuerdos del Mar del Plata. Como que... ¿Qué será lo que me está pasando, Mauricio?
1: Yo, sinceramente, tío, creo que te hace falta una gamba. Más que un mate. Una gamba, unos caracoles, una paella.
0: No sé. Siento que estoy queriendo a Pepe Mujica, como que...
1: Yo siento que estoy queriendo a Rosalía.
0: Me da la impresión de que Loco Abreu de repente es el máximo futbolista de la historia del fútbol mundial.
1: A mí me da la impresión como que la oreja de Van Gogh anda regresando con Amaya Montero.
0: ya sé qué está pasando.
1: ¿Qué está pasando, Pepe? No entiendo.
0: Pues creo que... ¿Qué hay el día de hoy?
1: Hoy hay mucho chupe. Muchos están chupando piña.
0: ¿A chupar piña? Bueno, sí. ¿Cómo se dirá en uruguayo chupar piña?
1: Si hay algún uruguayo escuchando en esos precisos momentos, o un español escuchando, porque los españoles aman mucho los 40.
0: Uruguaya.
1: Yo tengo familia uruguaya.
0: Pregúntale, ¿cómo se dice?
1: ¡Ay, de veras!
0: ¿Cómo se dice?
1: A ver, en la siguiente intervención, a ver si les tengo que... ¿Cómo se dice?
0: ¿Cómo se dice chupar piña en uruguayo?
1: ¿Cómo? Imagínate, oye, ¿cómo se dice chupar piña en
0: pregúntale
1: uruguayo?
0: Pregúntale así, pregúntale así a ver qué te dice.
1: A ver si me contesta, ¿no? En este preciso momento. Si no, en la siguiente intervención.
0: Tiene un integrante de su familia que es de Uruguay. Entonces, ustedes ya sabían que era chupar piña. Pero... ¿Qué, cómo se dirá o cuál será la manera coloquial de decir chupar piña en Uruguay? A ver si lo podemos averiguar.
1: Ya pregunté si en esta intervención no la tenemos, a ver si en la siguiente ya.
0: Averiguar en Uruguay será averiguar.
1: Me recordaste la escena de... ¡Ay, mira! ¡Uruguay! En Los Simpsons, ¿no? ¿Nunca viste esa?
0: Lo dice Homero Simpson.
1: Lo dice Homero Simpson. ¡Uruguay! ¿Nunca lo viste?
0: Sí, sí lo recuerdo.
1: Es que hoy juega España-Uruguay.
0: Hoy, el mejor partido de la fase de grupos de la Copa Mundial de la FIFA 2026 en el Estadio Guadalajara. ¿Y qué creen?
1: ¿Qué creen?
0: ¿Y qué creen?
1: ¿Qué creen?
0: ¿Qué creen?
1: Este par
0: de mensos
1: se van a ausentar
0: un ratillo.
1: Bueno, ni tanto, porque viene el
0: tlacoyo.
1: Y después del tlacuache,
0: la delantera.
1: Y después de la delantera,
0: pues Robert Contreras.
1: Pero nosotros,
0: a través de redes sociales,
1: estaremos.
0: Y en algunas conexiones a través de la señal de los 40 102.7,
1: informándoles
0: sobre el encuentro. Digamos, sobre el encontronazo, sobre el duelo, el versus del día de hoy. Y repito, el mejor partido, al menos eso es en el papel lo que se espera, de la fase de grupos de la Copa Mundial de la FIFA 2026. Porque el día de hoy, Pepe y Mau, los 40 102.7, Claudia Chávez y todo el equipo de los 40 estaremos...
1: Así es.
0: ...llevándoles detalles. Mira, justamente le invocamos.
1: ¡Ay, mira qué casualidad!
0: Acabo de decir Claudia Chávez.
2: A ver, Bronchers. ¡Ay, Bronchers, perdón! ¿De qué estaban hablando, no,
0: Es que hoy viernes.
2: Ah, hoy viernes. Es viernes, sí, es cierto.
0: Hoy viernes, en un ratito más, estaremos...
2: ¡Sí!
0: ¡En el Spoiler World!
2: Y como pueden darse cuenta, ya me pinté la cara. De un lado, si ven España, medio chueco, y de otro, Uruguay.
1: ¿Qué tal? Hace falta poquito color. Poquito color. Ahorita te...
2: Ah, voy a poner más, por favor.
0: ¿Te dibujar muy bien el Mar del Plata aquí?
2: Ah, es que el mamá ayudó y lo hizo mal.
1: Ya tengo yo un poquito de ¿cómo se dice? De experiencia en el tema del maquillaje.
0: Ah, si algo puede ser Mauricio, es un profesional.
1: Eso sí. Así que, Clau, estamos listos para en un rato más largarnos a la onda fiesta española, la paella y también las chinelas.
2: ¡Ole, ole, ole! ¡Guapo, guapo!
0: ¡Viva Uruguay, loco! ¡Viva Uruguay!
2: ¡Qué guapos, qué guapos!
0: Y ¡viva todos. Pepe Mujica y viva el Loco Abreu!
2: ¡Ah!
1: ¡Y viva Rosalía!
2: ¡Y viva Rafael!
0: ¡Valles!
2: ¡Sí, sí, muy bien! ¡Salvado ese balón!
0: Pues...
1: Así es, así nos vamos contigo.
2: Adiós.
1: Nos vamos. Más música. Escuchamos 40 102.7. Somos Pepe Mau featuring Claudia Chávez.

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0: Pepe y Mau, llegando al final de la emisión del día de hoy, viernes, que te quiero viernes, y que estamos, pues nosotros a punto de lanzarnos a la emisión del día de hoy, entre gambas, entre mates, entre albicelestes.
1: Entre celestes. Frutillas, entre gamba, entre mucha cosa bien sabrosa, tío.
0: Entre jamón serrano.
1: Entre
0: paellas.
1: Entre pierna.
0: Entre montaditos.
1: Ah, unos montaditos. Es cierto, unos montaditos y un moji.
0: ¡Qué rico!
1: ¡Qué rico! ¡Nos vamos! ¡Nos largamos! Como ya dijimos hace unos ratitos, pues al Estadio Guadalajara. No se pierda la cobertura en arroba los 40 GDL.
0: Voy a llegar y yo... ¡Ay, ay!
1: Yo voy a llegar así de... Anoche comí pecado. La Rafa la tengo aquí. La plaza de mi vecina. Sape. ¿No la conoces?
0: No.
1: ¿No la conoces? Ay, amigo, me hace falta.
0: ¡Viva España!
1: ¡Viva España, por supuesto!
0: ¡Viva el rey!
1: En Uruguay no hay una manera específica de decir que hay un beso. O sea, como chupar piñas en Colombia. Pero me están diciendo por acá que allá en Uruguay se dan un solo beso en el cachete y no se dan dos como en Argentina.
0: Ah, pero lo que nos decían, o lo que te comentaban, mejor dicho, es que en Uruguay se saluda de un solo beso en la mejilla, pero tanto hombres como mujeres.
1: Sí, a todos. A todos, sin darse la mano.
0: Imagínate tú que llegues mañana con tu compadre y... ¿Cómo estás, amigo?
1: Pero sin darse la mano, pero que ya sería raro.
0: Que si te das la mano ya se pone raro.
1: Imagínate que llegas ahí así con tu tío o con lo que sea.
0: ¿Cómo está, tío?
1: Dejé esa mano.
0: No, con la mano.
1: Con la mano no. ¿Qué pasó?
0: No, que llegues, con, ¿con tu jefe en el trabajo, no? Hola, jefe, ¿cómo están? Oiga, no le quito más que 5 minutos.
1: Pero mira, en Argentina son 2 besos. Está mejor un solo beso.
0: No, qué bueno.
1: Okay, qué bueno. O sea, mejor un beso que 2 besos.
0: Imagínate que llegas aquí, no sé, con mi tocallín.
1: ¿Tocallín?
0: Que nos ayuda así con cosas de mantenimiento.
1: Ah, claro.
0: ¿Cómo está, tocallín?
1: ¿No? ¿Cómo está, Polín?
0: Oye, que vamos a grabar ahí con Juan Carlos, ¿no?
1: ¿Qué onda, amigo?
0: ¿Qué onda, mi Jaycee?
1: ¿Qué trueno o qué?
0: No, que llegue Martín con unos textos y que te diga... Amigo, grabamos... ¡Ya! ¡Basta! ¡Quítenos el micrófono!
1: Bueno, pero ¿creen que si nosotros nos acercamos a los uruguayos, a las uruguayas, y nos saludamos así, nos la hagan de pedo?
0: No, no creo, pues es...
1: ¿Es su cultura?
0: ¿Qué tal que te encuentres un mexicano con playera de Uruguay? Y tú a beso y beso.
1: Así,
0: y que te diga, te engañé, soy mexicano.
1: No hagan eso, muchachos. Pero bueno.
0: Bésense todos y entre todos y a la hora que quieran y como quieran y con la duración que quieran y lo tronado que quieran.
1: Y qué rico.
0: Todo.
1: Sí, sí, ustedes denle. Mientras tanto, cuídense. Nosotros nos escuchamos en punto de las 3 de la tarde el lunes. Así que no se lo pierdan. Somos Pepe y Mao. Al regresar viene Tlacuache.
0: Y antes de sonar el violín, nos despedimos con un tronado, apasionado y extenso. No, ya el violín suena más o menos.
2: ¡Sí! ¿Cómo? ¿Ya terminó? No pasa nada, porque el lunes están de regreso Pepe y Mau.

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2: 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El gobernador Pablo Lemus dio la bienvenida al rey Felipe VI de España en el Aeropuerto Internacional de Guadalajara. Previo al partido entre España y Uruguay, el mandatario destacó que la visita fortalecerá los lazos históricos, culturales y económicos entre ambos países. 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El tenor Plácido Domingo regresó a Guadalajara con la gala De España a México, la zarzuela que nos une, presentada ante 1.600 personas en el Conjunto Santander. El espectáculo reunió a más de 150 artistas y fusionó la zarzuela española con música mexicana como parte de la agenda cultural del Mundial 2026. 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La presidenta encargada de Venezuela, Delcy Rodríguez, agradeció la llegada de brigadas de rescate de México y El Salvador para apoyar las labores tras los sismos. Te presentó la información Elba Eunice Mercado.
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2: Colonia Álamos FM. ¿Cómo estás, mi querida? ¿Cómo te llamas?
3: Juanita.
2: Juanita. Juanita, ¿cómo estás?
3: Bien, aquí con la lluvia, maneje y maneje.
2: Eso. ¿Trabajas para aplicación?
3: Sí.
2: Vámonos, conductora. Cuéntanos tu historia en un taxi, mi querida Juanita.
3: Ay, pues yo les voy a contar una historia bien incómoda.
2: A ver.
3: Me llevo poquito en la aplicación.
2: Ajá.
3: Y un día fue al aeropuerto a recoger a una muchacha. Entonces, esta muchacha, yo desde que la vi, tenía así como un perfil bien raro, la verdad. Porque se me quedaba como viendo y no se subía. Ay, no, bien rara, ¿no? Sí, desde que ya se subió y ya venía sobre viaducto. Y en pleno viaducto yo sentía como en la parte de atrás del asiento me pegaba. Así como
2: ¿Te,
3: que...
2: ¿Te pegaba?
3: Como que pegaba, ¿no?
2: Ah, ¿como las con las piernas?
3: Ajá, justo con la pierna. Pero la verdad es de que pues venía rápido, yo creo que venía como a 90, 100, y la verdad no volteé, ¿no? Pero yo sentía y sentía bien bien incómodo, ¿no? Y en eso ya me pregunta, ¿cómo te llamas, no? Y me empezó a platicar, ¿no? Y ya empezamos ahí como a platicar, y en eso me dice, soy fotógrafa. Y yo, ah, pues qué padre, ¿no? Y me dijo, ¿no te gustaría posar para mí? Y yo, no, pues tengo manejando, ¿no? Entonces es que a mí me prende mucho el que las mujeres vengan manejando y me gustaría que tomarte fotos. Y le dije, no, gracias. Y me dijo, bueno, entonces dime cuánto me cobras. Y yo, no, nada, ¿no? La verdad es de que no. Dijo, ándale, es que yo soy lesbiana y me gusta mucho y me estás prendiendo mucho. Y en eso volvió a ver porque pues ya me estaba incomodando su plática y se estaba tocando.
4: ¿Qué se estaba tocando? Caray. ¿La cara?
2: La cara.
3: No.
4: ¿No?
3: ¿Sus labios
4: abajo?
3: Sus labios.
2: ¿Sus labios los de arriba o los de abajo, Juanita?
3: Los de abajo.
2: Más específico, por favor. ¡Órale!
3: No, porque para mí fue bien incómodo.
2: Claro que es súper incómodo, pues es un acoso. Ay, sí. Rulo,
4: ¿por qué es tan común hoy en día?
2: No puede ser, de verdad. De verdad.
3: Ay, entonces, yo ya pues sí le dije, oye, no inventes, no hagas eso porque la
2: pues neta. Sí, ¿no?
3: Pues no está padre, ¿no? O sea, la neta es de que no. Y ya me dijo, no, pues es que la neta estoy bien prendida y que no sé qué. Entonces te tomo fotos y neta, no te vas a arrepentir, vamos a estar juntos. Le dije, no, yo tengo pareja, gracias.
2: Oye,
3: y ya me dijo, a ver, gata, ¿cuánto quieres? Y yo le dije, no quiero nada. Yes.
4: ¿Así de gratis?
3: Ajá, no.
2: Ah, caray.
4: ¿Sí? Bueno. Oye, ¿qué tal le quedaron las fotos?
3: No quise, obviamente.
2: Oye, Juanita, pero a ver, y entonces esta señora te estaba ofreciendo.
3: No, era una chava.
2: Era una chava.
3: Como de 28 años.
2: Órale.
3: No, como pues, de 28 años.
2: Pues la qué, Juanita, es que.
3: Estaba
2: pues,
3: como, muy rara.
2: ¿Cómo andas tú? ¿Cómo andas tú para volverlas así de locas, Juanita? ¿Cómo le haces?
3: No, pues está bien bonita.
2: ¡Ay, la Juanita!
4: Sí, Juanita, no puede ser.
3: La verdad.
2: Dice la verdad, sí. O sea,
4: humildemente, dice.
2: Humildemente, estoy hermosa.
4: Oye, ¿y luego qué pasó?
3: A
4: ¿cómo
3: las
4: siguió?
3: Pruebas me remito. Ay.
2: Eso, mi Juanita.
4: Ah, ¿cuáles pruebas, Juanita?
3: Ahorita mando foto para que vean.
2: Ándale, ándale. Juanita.
4: Y, pero de las que le tomaron.
2: Gratis.
4: Gratis, aparte de todo.
2: Oye, no, pues Juanita, pues cuídate de ahora sí que.
4: De los tocamientos.
2: Sí, sí. Mucha lesbiana ahí.
3: Sí, fíjate que sí, o sea, lo llevan de broma, pero ya van dos, o sea, ella y otra.
2: Ah, sí.
3: Bien sobre, ajá. A ella la tuve que bajar, o sea.
4: ¿Y a la otra qué le sacaste?
3: No, nada. Igual venía echando plática y todo, y me dijo, no, yo soy bien fiel y. de verdad amo a mi mujer, que me dice, ay, qué padre, ¿no? Y así, ¿no? En su plática, y me dijo...
2: Pero no tanto, dice.
4: Fiel, pero a la promiscuidad.
3: Me dijo así como, ¿has probado alguna droga? Y yo, no, nunca. Es que si no la has probado, ¿cómo vas a saber qué te gusta? Y yo, no, pues no me interesa. Y entonces de ahí aventó su ganchote y me dijo, oye, ¿no has probado alguna mujer? Y yo, no. Y me dice, ¿cómo vas a saber si te gusta o no si tampoco la has probado? Y yo, no, pues estoy re bien con los hombres, ¿no?
2: Así es, bien. Oye, la vi. Le dice, ¿no has probado la vi?
5: ¿La vitamina?
2: Ay, no, la vivi. Oye, mi querida Juanita, pues ya, ahora sí, ya. ¿No será que traes el corte como del Canelo y por eso la lesbianas?
3: No,
2: okay. Corte de pelo del Canelo, ¿no?
4: Su camisa cuadro.
2: Su camisa, traes tu camisa cuadro bien fajada. Por eso la lesbianas dice, no, pues ya aquí, de aquí ahí soy.
3: No, más bien porque son canijas, a ver qué sacan.
2: Fíjate la Juanita, levantando pasión. Muchas gracias, mi querida Juanita. Sí, pues no la sentí tan incómoda, la historia.
3: ¿Cómo
2: bien?
3: No, si se venía tocando.
4: Pero a gusto, en la comodidad del carro.
2: Gracias, Juanita. Un abrazo. Hasta la Álamos.
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2: Los 40 FM. Con esto hacemos una pausa.
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13: La temperatura en la zona metropolitana de Guadalajara es 27 grados centígrados.
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1: Estás escuchando lo mejor de Tlacuache. Échala, Juanito.
2: Sí, tenemos.
1: Bueno. No va a llegar caminando sola, Juanito, o sea. ¡Bueno!
3: Hola, Diablito, qué milagro.
1: ¿Qué pasó? ¿Qué pasó? ¿Quién habla?
3: El tocayo.
1: El buen tocayo. ¿De dónde nos llamas, tocayo?
3: Apatlaco, capital del mundo, Diablito, ya sabes.
1: Apatlaco, capital del mundo, los 40 FM.
2: ¿Qué pasó, tocayito? ¿Cómo estás?
1: Dando unas quesadillas, mi tocayo, nos vuelves a mandar. Sí.
3: Pues es que bueno, pues quedamos en pausa, pero si tú me dices que el lunes, papá.
2: No, tú no te detengas, aunque estemos en pausa.
1: Sí, aunque estemos en martes.
2: También se come en la vacación.
1: No, ya sabemos acá el tocayo cómo come, ¿no te acuerdas con los hot dogs?
2: Que llevó a su mamá.
1: Hasta llevó a su mamá para que sacara el más.
2: Para que le cupiera más ahí en las bolsitas.
1: Sí, no puede ser, mi tocayo. Oye, pues ahora sí cuéntanos tu historia en un taxi, que tienes varias.
3: Sí, pero esa sí está... Bueno, fue chida para mí. Fíjate que conocí a una chava hace como... ¿Qué será, güey? Como unas 3 semanas. Recuerdo muy bien, un domingo en la noche. Y pues sacamos plática muy chida y todo el rollo. Como en onda profesional y todo el pedo. Y pues la neta sí le pedí su número. O sea, sí le pedí su número, pero pues con efectos de chamba, ¿no? Como de apps. En el momento en el que quiera dejar la manejada, las aplicaciones... Pues digo, ahí tengo mi currículum bien
2: puesto.
3: Creo
2: que hay confianza, ¿no? No nos tienes que mentir a nosotros, tocayo.
1: Hay confianza.
2: Sabemos que no le pediste el número para eso.
3: No, es que sí, tocayo. Bueno, fue con doble. O sea, sí llevaba.
2: Sí, gracias, Juanillo.
1: Pues sí, o sea, sí también, de verdad.
3: Pero no.
1: Nos quieras ver la cara a todos,
2: sí,
1: todo México,
2: neta,
1: por favor.
2: Sí, quería tener la relación. Déjate de payasadas.
1: Por favor.
2: No tenemos tiempo.
3: Yo soy muy decente, tocayo, tú lo sabes.
1: Sí. Por favor, Raúl. Pues, ese sentón, dice el Vinguer. Es un hombre de sentón. Sí, de verdad.
3: Exactamente. Entonces, bueno, pero se las
1: no
3: voy
1: pasan
3: a...
1: las llamadas, pero mira, tiene un timing bueno. Ahora sí, perdón, Raúl.
3: No te preocupes. Les digo que se las voy a resumir para que la disfruten. Entonces, resulta que empezamos a platicar. Y pues, la neta, se dio muy chida la plática. Muy chida, muy chida. Yo creo que estuvimos así que será como unos 3 días más o menos. Y de pronto empezó como, ya sabes, el ghost, como a no contestar. Y dije, ay, ya valió madre, ¿no?
1: Pues,
3: ya valió madre, ya, o sea. Pero sobre todo, pues empecé a revisar la conversación. Dije, pues no dije nada, o sea, no la cagué, no fui como...
2: Si ni nada siquiera me mandé aventado. Nepes.
3: Exactamente, no le mandé nada, ¿no?
2: Nada.
3: Entonces, pues ya me aventó aquel choro de, ya sabes, de yo solo estoy preparada para una amistad. Y dije, ay, bye, con permiso, ¿no? Pues gracias, pero pues no, yo ahorita estoy enfocada en otras cosas.
2: Pero ¿por qué te enojas si nada más se lo habías pedido para profesional?
1: Sí,
3: oh,
1: o sea...
3: Chingado, ya me sinceré, tocayo, ya me sinceré.
1: Se puede que era para...
2: ¿Qué? Para que mi currículum.
1: Mi currículum. No sé.
3: Claro.
1: Oye, te mando el currículum. Claro que sí, muchas gracias. Y ahí quedó, ¿no?
3: Intercambiamos el currículum, pero pues nada más yo se lo mandé, ya no me mandó nada.
1: No, por pues eso. Sí. Pero
3: entonces,
1: pues
3: para sorpresa mía, días después, me mandó por mensaje de texto, porque la neta la bloqueé. Fue así como de, ah, ya va.
1: Ah, la bloqueaste, no puede ser. ¿Cuántos años tienes?
2: Tira mis muñecas.
1: Sí, tira mis muñecas.
3: No, estamos para perder el tiempo, güey.
1: Ándale.
2: Ya viene enojado con nosotros.
3: Ya estamos. Es más, adiós.
2: Los voy a bloquear.
3: Exacto. Entonces, y bueno, pues resulta que me mandó un mensajito así de, oye, hay que platicar y todo el rollo. Y pues nada, pues esa vez sí ha fluido bastante bien, porque ella es de aquí de la Ciudad de México, pero vive en Aguascalientes. Entonces, pues ahorita pues ya estamos lo que, pues ¿cuándo vienes? No, pues voy para tal fecha. Yo, ah, bueno. Ya cambió la cosa, pero, o sea, a lo que voy, güey, es que también uno se tiene que dar su lugar, muchachos, porque hoy día las damitas, pues digo, entiendo todo este pedo de género y demás, pero les gusta andarse por las ramas. Así como hay vatos que se hacen güeyes con el todo fluye y la chingada, pues que fluye el río, mija. O sea, ¿aquí se va a hacer o no se va a hacer?
1: Ándale, pues.
2: Que fluye el río, no, ya.
1: No, sí, sí, va a ser. La bloqueaste.
2: Sí, la bloqueaste, güey.
1: La bloqueaste, parte.
3: Pero mira, pues aquí andamos y andamos ahí con la platiquita chida y todo bien coqueto y pues a ver ya, qué sale,
1: ya,
3: ¿no?
1: Ya, ya, ya. Sí, ya, ya, por favor.
2: Ya, tocayo. Y bueno, ¿qué? ¿Cuándo se va a dar? ¿Se va a triunfar? ¿Se va a formalizar? ¿Se va a consumar? ¿Qué va a pasar?
3: Yo espero que haya menos bla, bla, bla y mucho glo, glo, glo, güey.
1: Ándale, bueno, pues ahí está. Eres un poeta, ¿eh? Eres un poeta,
2: pero
1: Raúl.
2: De su parte, ¿no? De su parte de tocayo.
1: Sí, sí,
3: ni
1: sí.
3: Ni soy Paz ni soy Neruda, pero pues ya sabes, ¿no?
1: Ya.

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5: La temperatura en la zona metropolitana de Guadalajara es 27 grados centígrados.
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1: Y ya seguimos escuchando lo mejor del tlacuache, que es lo mejor de la radio. Ahí está.
2: Rapidito, la gente quiere rapidito. Ya saben, llámenos, su nombre completo,
1: su fecha de nacimiento.
3: Y su pregunta.
1: Y su pregunta de qué quieren que las cartas le digan. Bueno.
4: Bueno.
2: Sí, ¿quién habla?
4: Martín Damaso.
1: Martín Damaso, señor Damaso, ¿de dónde nos llama?
4: Bueno, desde Santa Catarina, los 40 FM.
1: Ahí está.
2: Eso por nosotros.
1: Sí. Pues se agradece cuando lo hacen por nosotros. No como el tocayo, ¿no? Siempre.
2: Desde la hermosa ciudad de Tecapa.
1: Y tenemos que decir todo eso.
4: Nombre completo, Martín Damaso Morales Rodríguez.
1: Ok.
2: ¿Y su fecha de nacimiento?
4: 11 de diciembre de 1985.
2: Okay. Sagitario, ¿no?
3: Sagitario. ¿Y su pregunta?
4: Mi pregunta es si este año voy a poder, yo me dedico a la aplicación, rento carro, pero a ver si este año sí se me va a hacer tener mi propio carro.
1: Okay.
3: Ok.
1: Me gusta esa pregunta.
2: A ver. Mira, la bicicleta le salió. Le salió la bicicleta de las cartas.
1: Sin ruedas.
2: No, Damaso.
5: La bicicleta sin asiento.
2: Oh, señor Damaso, ¿cómo creía? Era un caballo, güey.
3: Mira, creo que un carro, esa? No, pero un caballo
2: sí. Un caballo sí se le va
5: el
2: a hacer.
5: Peatón, dice.
4: Ah, bueno.
2: Un pie le salió.
3: Mira, venga, que hay una situación interesante. Creo que te has esforzado demasiado dentro del trabajo, complicaciones, como todo, ¿no? Creo que la vida no es fácil para nadie. Al final del túnel hay mucha luz. Tienes el arcano del sol que rescata por toda esta tirada que habla de mucho esfuerzo y trabajo que de repente puedes ir resintiendo. La respuesta es sí, este año vas a tener tu carrito.
1: ¡Eso, Chihuahua! ¡México! ¡México! ¡México! ¡México!
3: Sí, venga que sí.
2: Sí.
3: Y este no va a ser un gol de suerte como el de México. Va a ser un gol por esfuerzo.
2: Por el esfuerzo,
1: obviamente.
3: El esfuerzo.
1: ¿No?
3: Entonces, a lo mejor finalitos de año ya te proyecto algo bueno, un buen cambio. Y esto trae cosas muy positivas para ti a nivel económico.
1: Mi querido señor Damaso, usted ha estado trabajando horas extras, supongo, haciendo de todo para ir ahorrando para este cochecito.
4: Es correcto.
1: Pues ahí está, pues cuando uno lo hace, pues el resultado ahí está, ¿no?
3: Se da, sí, tú, es más, es que esto se siente, tener algo material es importante, tienes que sentir, tú ya estás en ese carro, tú ya estás ganando más lana, nada más es cuestión de que el universo te lo ponga y listo.
1: Exacto, yo creo que sí, eso es bien importante, la mentalidad, mi querido señor Damaso, porque usted ese coche ya lo tiene, es más, súbase ahora.
5: Solo tiene que sentir.
1: Huela, como Damaso. Huele a nuevo, ay... Cierra los ojos, no va manejando, ¿verdad?
4: Sí.
1: Aún así, cierre los ojos.
5: Levante las manos.
1: Levante las manos, déjese ir. Ahí está mi señor Damaso. ¿Habrá coche? Claro que sí.
2: ¿Tenemos otra llamada? Gracias, gracias.
1: Bueno.
6: Ah, ya sé. Hola, buenas tardes.
2: Buenas tardes, ¿quién habla?
6: Kimi.
4: Hola.
1: Kimi, cuéntanos, Kimi. Mi querida Kimi, ¿de dónde nos llamas?
6: De Ciudad de México.
1: Los 40 Ciudad de México, FM.
5: Radio de Kimi.
2: Ahora sí.
5: Kimi, cuentas.
2: ¿Cuál es tu nombre completo y tu fecha de nacimiento? Kimi, cuentas.
1: Ay, no.
6: Eso es nueva, eso no me lo habían aplicado.
2: ¿Esa vez te la habían aplicado? ¿El Kimi cuentas?
6: No, esa no.
2: Porque sí, justo.
6: No, esa no.
2: Pues Kimi cuentas, güey.
6: No, me aplicaban las clásicas tipo Kimberly Clark y así.
1: Ah, ok. La Kimberly Clark. Oye, ahora sí, mi querida Kimi cuentas, ¿tu nombre?
6: ¿Tú? Kimberly Revilla.
1: Kimberly Revilla. ¿Y tu fecha de nacimiento?
6: 21 de diciembre del 2000.
1: 21 de diciembre del 2000.
3: Un Capri, ¿no?
1: Un capricornito.
3: Hostia, ¿qué quieres saber?
6: No, Sagitario.
2: Mira, salió una cosa que dijo, hostia, ¿qué quieres saber?
3: Dijo, no como con asco los Capricornio, ¿qué está pasando aquí? Pero bueno, ¿qué es lo que quieres saber?
6: Quiero saber ¿qué va a pasar con una persona con la que estoy?
1: ¿Estás saliendo? ¿Tienes una relación ya?
3: Mira,
1: de
3: yo me adelanté al tiempo y saqué una carta.
2: Esa fue la reacción. Sí. Fue la reacción de Víctor. No fue asco del Capricornio, sino de la carta que te salió. Sí, salió la que es una persona completamente separada. Te la estoy explicando, nada. A ver.
3: Degollada, no es cierto. Tenemos aquí el arcano de la torre. ¿Qué va a pasar? Colapso. Esto tiene que caerse. Ya no hay más sustento. Es decir, muy agradable que tu pregunta sea por esta situación de qué va a pasar. Se tiene que ir. Hay mucha falta de comunicación, mucho ego por ahí. Tienes también un rey de copas, una buena carta que habla de que no es una mala persona, simplemente que no está preparado para una relación o para lo que tú quieres con esa persona. Entonces, si esa persona no está en la misma sintonía que tú, mejor next, ¿sabes? Ay, Kimi. La que sigue.
1: O sea, ¿tú sientes es un poco Kimi de esta persona? Como que se aleja, como que no te está dando seguridad. Kimi, cuenta.
6: Es que está bien curioso. Está muy curioso porque los dos empezamos a asistir a terapia. Ajá. Él me dice que gracias a terapia, pues ha avanzado mucho y ha buscado entenderme. Pero yo sé que soy una persona bastante complicada, pues al final la terapia no es nada más porque sí. Entonces, pues me da miedo regresar. No, sí, la verdad. O sea, lo que sea de cada quien, yo sé que soy complicada. Por eso estoy tratándome.
2: Pero bueno,
3: todos, ¿no?
2: Todos somos complicados.
3: Todos los seres humanos somos complicados. O sea, exacto. No puedes agarrarte,
6: complicados a complicados.
3: Agarrarte como culpa el hecho de que eres una persona que está aprendiendo a tener una relación, ¿sabes? Digo, siempre que tengas una relación con quien sea, cuando cambies de persona vas a aprender cosas nuevas y no va a ser lo mismo. La próxima relación que tengas, que no sea con esta, también va a descubrir quién eres y tú vas a descubrir qué hay de ti. Y tienes como contrapunto una estrella invertida. Creo que...
1: Bueno, quiero contar que lo que platicabas todo esto, Víctor sacó más cartas y no, ya aquí decían, está aquí
3: el bueno Spirit. No.
5: Un montón de ramas.
3: O sea, le pedimos aquí también su punto de vista al VAR. Ajá. Y el VAR también nos dijo no. Mira, y uno es porque creo que si están en terapia, tómenla solos por su parte, mejoren cada quien por su camino, y cuando la terapia y las ganas de estar juntos les den y aprendan qué es lo que tienen que cambiar y mejorar, ahí es donde podría abrirse una situación. Pero
1: podría.
3: Pero por el momento, mejor cada quien trabaja en lo suyo. Si es un peso trabajar juntos, sí, como pareja, en compañerismo, por el peso que uno cada carga, pues mejor cada quien que lo haga por su parte.
1: Okay.
6: Sí, me da una perspectiva muy distinta. Ahí muchas está, gracias.
1: Kimi, pues aquí tu marca y aquí te damos perspectivas. Ay,
6: le marco. No me digas eso, que sí lo hago. Mira, a mí me das tantita cuerda y yo me voy como gorda en tobogán. Como por fuera de verso en tobogán.
2: Eso, mi
3: tenía
2: Kimi.
3: Que ser Sagitario, no puede ser.
2: No, Capricornio, ¿no?
3: Sagitario.
1: Ah, Sagitario.
6: Sagitario.
3: Ya, dejemos el Capricornio.
6: Los Capricornios son bien irresponsables.
3: ¿Qué tienes
6: bien
3: que
6: amarrados. Ver.

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3: ¿Qué tal? Los 40, 102.7. Excelente tarde. Tarde de FanFest. Tenemos hoy una cita importante en este partido que está a nada de comenzar. España contra Uruguay. Y en el centro de Guadalajara se ve una diversidad de jerseys en esta ocasión, sí, jerseys de México que siguen siendo la mayoría, pero también jerseys de España, del Barça, del Real Madrid. Aún existen los colores de Colombia por acá presentes, de Brasil, muy pocos de Uruguay, algo de Argentina. Hoy es una diversidad en esta plancha de la Plaza Libertad. Y hoy tendremos todos los detalles de este que es el último partido que se vive desde el Estadio Guadalajara. Pero el FanFest seguirá con la fiesta, con la emoción, con la música y con el ambiente que solamente a nosotros los mexicanos nos caracteriza. Mi nombre es Paulina Valerio y les tendremos más detalles a lo largo de este partido. Los invitamos a seguir con más a través de la señal de los 40, 102.7.
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16: La temperatura en la zona metropolitana de Guadalajara es 24 grados centígrados.
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